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1: Volvemos en la última hora desde ADN te acompaña, de domingo 23 de agosto hasta las 9 de la noche, buena parte de Chile continental, hasta las 10 en Aysén y Magallanes, hasta las 7 de la tarde en Rapa Nui. Hacemos este programa junto a Vincenzo Rojas, junto a Andrés Fernández en la producción, y ustedes en el WhatsApp de ADN, que están participando por una de las tres entradas dobles para ver a Andrés Calamaro, que se presenta el martes en el Movistar Arena como parte de su gira como cantor, siempre participando por las entradas al recital. Calamaro siempre, nos dice Maximiliano Bamonde, que nos escribe al más 569-85-21-23-60. Nos dicen en el mensaje, quiere ir a ver a Andrés Calamaro, y dentro del mismo mensaje, nombre, teléfono y correo electrónico para que los podamos apuntar en la tómbola. Vanessa Zúñiga nos dice, quiere ir a ver al Salmón, y nos deja su correo electrónico y también su teléfono. O la radio ADN, me gustaría ganar esas entradas para que vaya mi papá con mi mamá. Están aniversarios, son los mejores. Gracias, padres, gracias. Escribe Felipe Vega en el WhatsApp de ADN. Juan Hernández desde Macul. ¿Quién más por aquí? Nicolás Requena dice, me muero de ganas de ver al Salmón este martes. Ahora quiero ganar entradas dobles para ver al show de Andrés Calamaro. Andrés Hernández por la tarjeta de contacto. Dice que es fan de los tenores y de ADN desde sus inicios. Hola Hans, hola, de parte de todo el equipo te saludamos. Quiero participar por las entradas para ir a ver a Calamaro. Soledad López, gracias Soledad por tu mensaje, ya estás en la tómbola. Macarena de la Florida también, feliz por el triunfo de Colo Colo y quiero participar por las entradas para ir a ver a Andrés Calamaro. Claudia Cifuentes quiere ir a ver a Calamaro este martes y deja también su correo electrónico y sus teléfonos en el mismo mensaje. Erasmo Núñez, siempre atento a los concursos de ADN, que participa, pone su mensaje y quiere ir a ver a Andrés Calamaro, sería excelente para ir con mi pareja. Pato Aranguis por aquí, me gustaría ganar la entrada de Calamaro para llevar a mi mamita, que lo gozaba con mi papá con todas las canciones de Calamaro. Los escriben muchísimo, les agradecemos la compañía y el interés por participar por los tickets y por quedarse esta hora de la noche compartiendo con nosotros. A las 20:07, seguimos haciendo con buena música ADN te acompaña. En la 91.7, los sonidos del domingo, Champ Champ Champ.

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1: Las 8:10. Buena parte del invierno ha tenido como compañía lo que vamos a hablar a continuación. Tecito, de forma natural, o incluso acompañando un pan o una preparación, la miel siempre está presente. Incluso para quienes tienen carraspera o que sufren de tos, es buena compañera para la recuperación. Tómate un tecito, un miel con limón, y puede ayudar a solucionar tus problemas. Las propiedades de la miel, su composición y por qué es tan importante como alimento, lo conversamos a partir de este momento con Sandra Gaete, quien es académica de nutrición y diabética de la Universidad de las Américas en su sede de Concepción. Sandra, gracias por atendernos un domingo por la noche. Bienvenida a ADN.
2: Gracias, gracias a ustedes también por invitarme a esta instancia para poder conversar de la miel.
1: ¿Por qué es tan fundamental la miel, Sandra?
2: ¿Cómo?
1: ¿Por qué es tan fundamental? ¿Por qué es tan importante consumir miel?
2: Mira, la verdad es que tiene hartas propiedades, es un producto de origen natural, la verdad es que se le han encontrado hartos beneficios últimamente, efectos antioxidantes, antimicrobianos, y la verdad es que es una muy buena alternativa también al azúcar, le da un sabor distinto a nuestras preparaciones, así que es una buena alternativa, sobre todo en invierno ahí para ayudar un poquitito a la garganta, a la tos.
1: ¿Esa es la principal propiedad que se ha encontrado que ayuda, por ejemplo, en los resfríos o situaciones donde la salud se ve comprometida, como receta casera o como secreto de la abuela?
2: Sí, mira, la verdad es que además de lo típico que se conoce como para la tos, para la garganta, la parte como respiratoria, igual se le han encontrado otros beneficios. No sé, por ejemplo, por el tema cardiovascular, el perfil lipídico, las grasitas de nuestro cuerpo también tiene otros beneficios, antimicrobiano también, antiinflamatorio, así que sí, pero hay harto estudio respecto de la tos, de la garganta, y la verdad es que sí, ha dado súper buenos resultados.
1: Vamos desglosándolo principalmente, me interesó mucho el perfil lipídico, ¿cómo conversan allí el combate de las grasas o cómo ayuda la miel en ese proceso?
2: Sí, mira, dentro del perfil lipídico hay varias grasitas que se miden, ¿cierto?, de nuestro cuerpo, y hay una que en realidad no es muy bueno tenerla alta, que es el LDL, y la verdad es que la miel también en cantidades adecuadas, también depende mucho del tipo de miel, pero se ha visto que hay beneficios al respecto, logrando prevenir que esta grasita, ¿cierto?, aumente dentro de nuestro cuerpo. Así que no es solo la tos, sino que tenemos hartos otros beneficios.
1: ¿Cuánto conviene incorporarla en el consumo diario, en la alimentación de todos los días, Sandra?
2: Mira, la verdad no hay como una cantidad específica, pero sí se pudiese incorporar una, dos cucharaditas, sobre todo, por ejemplo, si son personas que consumen azúcar, como en reemplazo del azúcar es una muy buena alternativa, pero una o dos cucharaditas se ha visto que tiene beneficio y no debiese generar ningún malestar, ninguna molestia, a diferencia, claro, de las personas, por ejemplo, diabéticas, que sí tiene que ser, no es que no puedan consumir, sino que tiene que ser contabilizado dentro de todos los azúcares que consumen durante el día.
1: Tú decías que el gramaje es complicado medirlo, pero la medida es una cucharadita, media cucharadita, ¿por dónde debe ser la cantidad?
2: Generalmente con una a dos cucharaditas en el día deberíamos andar bien para recibir beneficios y para no generar molestias al cuerpo.
1: Perfecto, estamos conversando con Sandra Gaete, que es académica de nutrición y dietética de la Universidad de las Américas, sede Concepción. ¿El té es la única forma de consumirlo o cómo se incorpora a otros alimentos o algunas otras comidas? Por ejemplo, el desayuno, la once, ¿cómo conversa ahí la miel con esos segmentos de comida del día?
2: Oh, mira, la verdad es que es súper variada la forma en la que podamos consumirla, depende mucho de los gustos de cada uno. El más conocido, cierto, es el té, pero también se le puede agregar, por ejemplo, a la avena, al desayuno, o hacer, por ejemplo, colaciones, galletitas de avena, también pueden ser, en vez de endulzarlas con azúcar, endulzarlas con miel, o en un tecito, cierto, podemos también disolver la miel, ahí se nos hace más fácil, pero la variedad es muy amplia en todo lo que, depende de lo que a nosotros nos guste, podemos ir agregándola, y sobre todo en cualquier receta, como en reemplazo del azúcar, puede ser una muy buena alternativa.
1: Sandra, ¿por qué se habla de que la miel es un alimento antioxidante?
2: La verdad es que es una de las propiedades que se les ha encontrado, que en realidad reduce ciertos productos que generan inflamación dentro de nuestro cuerpo, que finalmente es lo que hace que nos enfermemos. Entonces, al igual que varios otros alimentos, a la miel también se le encontraron estos efectos antioxidantes en cantidades bajitas, ¿cierto?, de manera frecuente. Si abusamos de ella, la verdad es que todo el efecto antioxidante, antimicrobiano, antiinflamatorio, la verdad es que se pierde harto si abusamos de la cantidad. Pero al igual que otros alimentos, sí genera estos productos que oxidan ciertas células de nuestro cuerpo y generan enfermedades.
1: Sandra, ¿hay algún segmento de la población o hay alguna edad en la cual no sea recomendable, pese a que está en la mesa de la familia o esté dentro de los consumos, que no sea recomendado el uso ni consumo de la miel?
2: Sí, la verdad es que, bueno, el primer grupo que hay que tener mucho cuidado es en el tema, por ejemplo, de las personas con diabetes, que se tiene que contabilizar dentro de los azúcares simples que en realidad se consumen durante el día. Entonces, ahí generalmente las personas diabéticas tienen súper claro cuánto carbohidratos, cuánto azúcar pueden comer durante el día, entonces siempre hay que contabilizarlo y sobre todo tener cuidado con los pequeñitos menores de 12 meses, porque ahí está súper contraindicado, así que no hay que entregar miel en ningún caso en menores de un año, ¿cierto?, por el riesgo de botulismo infantil.
1: Se ofrece preferentemente en condición y envase sólido. ¿Siempre tiene que estar diluida la miel como para hacer mejor el cálculo de las una o dos cucharaditas al día que se debe consumir?
2: No, la verdad es que las cucharaditas se contabilizan con la miel tal cual como uno la recibe. Así que no hay que diluirla, la miel viene lista porque la miel contiene agua. Así que viene lista. Lo que sí, de repente hay un proceso que es el proceso de cristalización. Cuando la miel se pone dura, ¿cierto?, que a veces la dejamos en algún lugar y después la encontramos durita, pero eso generalmente a baño María vuelve ya a la consistencia adecuada.
1: ¿Y cómo ves el consumo de la miel en Chile? Porque es un alimento que tiene muchísimas propiedades, pero que es conocido por ciertos segmentos de la población que no está tan masivamente en las mesas, así como la margarina, como el jamón, como el queso, como el paté, que debiera sumarlo a la mesa para consumirlo durante el día. ¿Cómo se debe acercar la gente a la miel o cómo crees tú que se puede avanzar en que se conozcan mejor y de mejor y mayor manera las propiedades que tiene la miel?
2: Sí, la verdad es que se recomienda harto que la podamos tener dentro de nuestra casa. Siempre yo recomiendo comprarla a productores locales, ¿cierto? Y donde nosotros podamos ver la trazabilidad de esta miel, que podamos ver de dónde viene, a quién se la compramos, ¿cierto? De repente dentro de lugares más establecidos sería súper buena alternativa, pero se recomienda tenerla en la mesa de todas las casas porque es una muy buena alternativa, tiene, a diferencia del azúcar, tiene beneficios que pudiesen aportar a la salud, nunca reemplazando, cierto, un tratamiento médico, pero sí acompañando y aumentando también de repente la efectividad.
1: Una cosa es con qué se puede usar la miel y otra con qué alimentos se potencia. Vamos a esa segunda parte, ¿cuáles son los alimentos que reciben mejor las propiedades y en combinación generan mayores y mejores beneficios para la salud, Sandra?
2: Lo ideal siempre es combinar la miel con productos de no muy alta temperatura. Por ejemplo, cuando lo mezclamos con el té, yo siempre le digo, ojalá que no esté el agua recién hirviendo y ojalá no someterla a cocción. Pero la verdad es que si la combinamos con productos que puedan nutrir nuestro cuerpo, con avena, con fruta, con productos que no generen, que no se tengan que someter a alta temperatura, con productos más naturales, con vitaminas, con minerales, se potencia y podemos obtener resultados súper beneficiosos para nuestra salud.
1: Y ya en la parte final de esta conversación estamos con Sandra Gaete, que es académica de nutrición y dietética de la Universidad de las Américas, sede Concepción. Una cosa es decir ya una o dos cucharaditas. ¿En qué momento el consumo de miel puede volverse peligroso si uno lo consume demasiado durante el día?
2: Sí, la verdad es que la miel aporta, siempre es importante saber que a pesar de que es natural, aporta calorías y aporta azúcares. Entonces, si yo por alguna enfermedad, de repente la más conocida es la diabetes, pero siempre según la indicación médica, si por alguna enfermedad, alguna patología, indicación, tengo restringido los azúcares, siempre se recomienda preguntar a nutricionista para que calculemos exactamente cuánto es lo que puede consumir, porque si frente a ciertas patologías, diabetes, resistencia a la insulina, o los más pequeñitos, ¿cierto?, puede generar malestar o puede generar o aumentar algún tipo de patología, entonces siempre hay que consultar cuánto, porque ese cálculo se hace personalizado. Entonces lo ideal es que siempre tener cuidado, porque igual es un azúcar simple, por lo tanto igual la tenemos que contabilizar dentro de nuestra alimentación.
1: Y lo hemos conversado con Sandra Gaete, quien es académica de nutrición y diabética de la Universidad de las Américas en su sede de Concepción. Sandra, muchísimas gracias por tu tiempo en una noche de domingo con ADN.
2: Muchas gracias a ustedes, que estén bien.
1: Igualmente, que te vaya muy bien.
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1: 20 horas con 22 minutos, vamos a revisar lo que nos ofrece ADN.cl por estas horas. Cierre preventivo en la frontera, suspenden tránsito por Chungará y Visviri por condiciones meteorológicas. Visviri es el poblado, el lugar de nuestro país más al norte, más cercano a la frontera con Perú y también con Bolivia. Por eso se habla desde Visviri ante la Antártica chilena. En nuestro sitio web se señala que la posibilidad de precipitaciones ha obligado al cierre preventivo del complejo fronterizo Chungará y del paso fronterizo Visviri por condiciones meteorológicas. Comenzó durante esta mañana y se extenderá hasta las 8 de la mañana de este lunes, producto a las condiciones presentes de bajas temperaturas en ese sector del país. La medida se ha adoptado de manera preventiva ante las condiciones meteorológicas y de seguridad. Se va a actualizar durante la jornada lo que va a ocurrir con el paso fronterizo en Chungará y en Visviri, como también ha sucedido en el cierre del paso Los Libertadores desde mañana al mediodía, producto también de la previsión de precipitaciones de martes a jueves, en principio, según informa la Dirección Meteorológica de nuestro país, que va a dejar lluvias, chubascos sucesivos, al menos en la región metropolitana, hasta la madrugada del viernes o incluso durante la tarde del último día laborable de la semana. Los efectos del clásico están también en nuestro sitio web. El Superclásico 200 es algo, la victoria de Colo Colo sobre Universidad de Chile por 2 tantos contra 1 y la detención de 2 personas por infracción a la ley de control de armas, que según lo ha informado Carabineros durante esta tarde. Registraron antecedentes policiales los detenidos que lanzaban fuegos artificiales, algo que está prohibido. Solamente los espectáculos pirotécnicos con autorización por parte del ejército, una de sus divisiones, es quien tiene la posibilidad de poder maniobrar y lanzar fuegos artificiales. Un hombre que activaba bengalas fue detenido, fue llevado a la 45ª comisaría de la capital, que también detuvo a otra persona por portar 2 tubos de cartón utilizados como lanzadores de pirotecnia y de petardos. Ambos procedimientos se desarrollaron durante los servicios preventivos implementados por Carabineros con motivo del superclásico. También otras historias en ADN.cl, en nuestro sitio web. Expertos alertan por primera vez fuera de lo común en nuestro país. El Niño estaría detrás del fenómeno. Las condiciones climatológicas en nuestro país, con las sucesivas precipitaciones que muchos estiman que podrían llegar incluso hasta el verano, aunque siempre nos han dicho los meteorólogos, con radar, que no existe en nuestro país, sería más fácil, sería más amable poder decirle a la gente con tiempo que se prepare, porque puede haber un evento que implique gran cantidad de lluvias y posibles daños a los sectores habitados, como hemos visto durante el último tiempo. Y también en nuestra ventana al mundo, en ADN.cl, ustedes pueden conocer detalles de lo que va a ocurrir durante el mes de septiembre. Volverá a nuestro país el conjunto argentino Tambiónica. Domingo 6 de septiembre en el Teatro Caupolicán de Santiago, como parte de su nueva gira El Regreso Tour, con la que promociona su más reciente álbum llamado El Regreso. Tiene colaboraciones con Nicki Nicole y también con Andrés Calamaro, entre otros, nuevo de Tambiónica.

Esto es Ciudad Mágica, se va a poder escuchar el domingo 6 de septiembre en el Teatro Caupolicán. Las entradas están a la venta en el punto ticket para disfrutar el regreso tour, lo nuevo de Tandiónica, que no volvía a Chile desde la última Noche Mágica, un tour que comenzó en 2024 y que tiene la nueva gira de Tandiónica, el regreso tour, a Chile como punto de partida. Luego irán a España, a Uruguay, a otros países de la región, para volver en la parte final del año a Argentina para realizar sus presentaciones. Las entradas entonces para disfrutar de Tandiónica, El Regreso Tour, un disco que tiene más de 80 millones de reproducciones en plataformas digitales, está disponible en puntoticket.com, una invitación que te hace ADN, que siempre te acompaña. Nos quedamos con Tandiónica a la vuelta de la pausa, la última parte del programa.

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14: 27 minutos para las 9 de la noche, última parte del programa, última parte de ADN te acompaña, tiempo final, recta decisiva para quienes están participando por las entradas para ver a Andrés Calamaro. Te vienes recién incorporando, bienvenido, siempre hay espacio para más amigos, siéntense bien hallados, bien recibidos en esta casa que es ADN, la 91.7 en Santiago, las emisoras en todo el país y por supuesto en ADN.cl. ¿Cómo se participa? WhatsApp de la amistad, más 569-85-21-2360. ¿Qué gano si participo? Una entrada doble para ver a Andrés Calamaro. Son tres premios. Calamaro se presenta el martes con su gira como cantor en el Movistar Arena. Un mensaje donde diga: hola amigos de ADN, participo por las entradas. Quiero ir a ver al Salmón, quiero disfrutar de Calamaro. O un motivo especial por el cual ustedes estén optando el premio. Y de inmediato, abajo de ese mensaje, nombre, teléfono y correo electrónico. Ahí entran en la tómbola y participan por el premio de una entrada doble para ver a Andrés Calamaro el próximo martes en el Movistar Arena. ¿Dónde? WhatsApp de ADN, más 569-85-21-2360. En los sonidos del domingo, Litzo.

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1: 22 minutos para las 9 de la noche. Durante los últimos días se conoció un estudio de la Organización para la Cooperación y el Desarrollo Económico, conocido por sus siglas OCDE, respecto al tiempo en pantalla de los adolescentes de los 38 países que conforman este foro. Si hubiese que tomarlo como la antigua jornada laboral, los adolescentes chilenos lo cumplen en promedio 45 horas en frente de los teléfonos, de los aparatos electrónicos, y eso que durante este año se legisló para que no pudiesen usarlo en las salas de clases. Conversamos de los efectos y también de lo que significa el uso de esta, de los teléfonos y tan prolongado, con Viviana Tartakovsky, que es Viviana es directora de la Escuela de Psicología de la Universidad Bernardo O'Higgins. Hola Vivi, bienvenida a ADN, buenas noches.
2: Hola, buenas noches. Muchas gracias por la invitación a conversar este tema tan importante.
1: Igualmente, encantado de saludarte. ¿Qué significan estos índices sobre las 30 horas de presencia ante los teléfonos, 45 en promedio los adolescentes?
2: Es una realidad muy compleja y muy lamentable, pero la verdad es que muchas investigaciones ya van en esa línea, y esta investigación, ¿cierto?, que es muy interesante porque compara con otros países de la OCDE, nos da nuevamente un triste récord, ¿cierto? Somos el país que nuestros niños, niñas y adolescentes, sobre todo este que es en adolescentes, está más frente a una pantalla, a pesar de que tú muy bien decías, está la legislación, ¿cierto?, de prohibición de los smartphones y cualquier tipo de aparato electrónico dentro de las aulas de clases, a menos que tú tengas un fin educativo. Entonces, la verdad es que los adolescentes y los niños y niñas también en Chile están viviendo una infancia absolutamente digitalizada y muy solitaria también, así que yo diría que es un nuevo llamado de alerta, pero si tú me preguntas, no sé qué más tendría que pasar para revertir esta situación.
1: Claro, porque ese era uno de los objetivos de la ley que se promulgó y que se puso en marcha durante el transcurso de este año, pero la comparación suele ser odiosa, pero el número se mantiene prácticamente igual de lo que se venía hablando en el último tiempo sin ley.
2: Exactamente. Lo que pasa es que, como ha pasado en otros países de Europa otros países, ¿cierto?, como Australia, que llevan mucho tiempo más que nosotros legislando en estas materias, cada vez hay más como más evidencia de que en el fondo políticas que solo están basadas en la prohibición no sirven. De alguna u otra forma la tecnología llegó para quedarse y hay que saber cuándo usarla, cómo usarla, a qué edad usarla, y desde ahí estamos muy años luz de políticas públicas que tengan que ver con esa, responder esas preguntas, ¿te fijas? Y la gente que nos está escuchando se siente muy perdida y un poco con esta desesperanza de que están perdiendo esta batalla, ¿cierto? Frente a una tablet, un smartphone comprado muy precozmente en nuestro país, no hay que olvidar eso también, un país que tiene tecnología de punta, pero que, como comentamos recién, no hay políticas públicas de alfabetización en medios digitales. Entonces, desde ahí la verdad es que los chicos se encuentran solos y solas frente a las pantallas mucho más tiempo del que debieran.
1: Pero ¿por qué esta suerte de recuperación de tiempo perdido? Hay que, no se me acuerdo otro modo de llamarlo, que cuando apenas terminen las clases debe ser sostenido el uso o los horarios en que no está directamente involucrado el tema estudiantil. ¿Hay una suerte de explicación de ansiedad o de necesidad de usar el teléfono una vez que ya se ha levantado el veto, entre comillas, que existe en los colegios?
2: Es que, claro, tiene que ver con eso por una parte. Por otra, la misma investigación, ¿cierto?, detalla que muchos chicos los ocupan igual dentro de los establecimientos educativos, ¿te fijas? Entonces, por una parte, podríamos hablar, la adicción y la dopamina, ¿cierto?, opera como mecanismo en cualquier niño, niña, adolescente, incluso en nosotros los adultos. Hay otras investigaciones que han dado cuenta de problemas en el apego, incluso cuando los adultos están más conectados con sus smartphones que con sus hijos e hijas. Y por otra parte, claro, esta medida llegó en un momento donde en el cual los chicos estaban súper conectados. Entonces, de alguna forma te encuentras ya con personas, con adolescentes que ya están con un uso muy complejo, ¿cierto?, incluso adictivo de las redes sociales y las pantallas, que tienen dificultades importantes en la socialización. Entonces, finalmente, esta hipertecnologización es como un refugio, te fijas, frente a la soledad, frente muchas veces a la ausencia parental, padres, madres que tienen poco tiempo para criar, donde hay dificultades en eso, en qué hacer con el mundo digital. donde los profesores y las profesoras también están sobrepasados. Entonces, de alguna u otra forma se extrañan, insisto, como políticas públicas más robustas que enseñen a los adultos a cómo acompañar a los niños, niñas y adolescentes en el uso de la tecnología, como lo han hecho otros países como Australia, como Reino Unido, que lleva mucho tiempo, ¿cierto?, abordando estas problemáticas.
1: Estamos escuchando a Viviana Tartakovsky, que es la directora de la Escuela de Psicología en la Universidad Bernardo O'Higgins, sobre este estudio de la UDE que apunta que los jóvenes chilenos pasan en promedio 6 horas 25 minutos al día frente a una pantalla. Esto incluye compartir contenido, comunicarse y también navegar por redes. Ya, el promedio es preocupante, pero hay cierta parte del estudio que dice que el uso moderado lleva a ciertas mejoras en el rendimiento académico de estos estudiantes, de estos adolescentes. Entonces, ¿dónde se traza la línea o dónde está la línea entre un consumo o un uso que es saludable de redes y uno que es derechamente problemático, Vivi?
2: Es súper importante tu pregunta, porque en el fondo cuando ya estamos con adolescentes, que en Chile no olvidemos que se compra un smartphone a los 8,9 años, que también es mucho más precoz que muchos otros países, ¿te fijas? Y con un internet que funciona muy rápido en nuestro país. Entonces, desde ahí, eso que tú planteas es fundamental. O sea, no se trata de demonizar las redes sociales ni las pantallas, sino que de usarlas, ¿cierto?, con mesura, de instalar horarios libres de pantalla, offline, y que los adultos que criamos también estemos offline. Y también esta misma investigación en ese sentido es súper interesante, porque da cuenta que incluso cuando los chicos se juntan fuera de casa, ¿cierto?, están jugando un videojuego o están compartiendo en redes sociales, pero están con una amistad presencial al lado, eso también nos genera los mismos efectos. Entonces, por una parte, podríamos decir que el mundo presencial no reemplaza en absoluto, ¿cierto? O sea, el mundo online no reemplaza en absoluto a lo virtual. Y por otra parte, que en el fondo las redes sociales en sí mismas no son malas, sino que depende cómo las usemos, a qué edad las empecemos a usar. Tenemos, ¿cierto?, ahora todo el tema de Meta y este tema legal que ya está en curso. Entonces, de alguna manera, también es como llamados de alerta a los que estamos criando, de nutrir a nuestros hijos e hijas de espacios offline, de dejarlos que se aburran, ¿cierto? Y ojalá que cuidemos a la infancia colaborativamente, pues muchas veces es más fácil dejarlos con la niñera digital o el chupete electrónico que buscar ayuda en la familia extensa, confiar en las mamás, los papás de otros chicos que tienen más tiempo, turnarse. Hay miles de medidas que se pueden hacer para que el mundo digital no absorba todo el espacio sin colegio de ese adolescente.
1: Estábamos hablando de adolescentes que construyen su identidad precisamente en esta época, y necesariamente esa identidad, esa construcción de identidad, pasa por validación. Lo que hoy, y esta semana hemos escuchado mucho el concepto farmear aura, que es sumar a partir de los likes, de la aprobación de sus coetáneos, y también distintas actitudes que pasan necesariamente por las redes sociales. ¿Cómo se hace para que ese proceso de validación y de construcción de identidad no sea entorpecido por lo que se recibe en redes sociales, ya sea en amenazas, en situaciones de autoestima cuando hay pocos likes, o lo que genera el efecto de las redes sociales en esos adolescentes?
2: Es bien complejo, porque como tú bien decías, qué bueno que lo ligaste con farmear aura, que ha estado como súper en la palestra estos últimos días, y la verdad es que eso antes siempre ha ocurrido, ¿cierto? Esta cosa de validarse, de construir identidad. Todos los adolescentes y los que fuimos adolescentes pasamos por eso, pero ahora tenemos miles de espectadores, de gente que no conocemos, por una parte, que claramente va a afectar en nuestro autoestima y nuestro autoconcepto si no tenemos validación en el mundo real, de nuestros padres, de nuestros amigos verdaderos, no los mil amigos de TikTok o de Instagram. Y por otro lado, también en el fondo está el tema de que esta construcción identitaria está en un mundo digital, que es lo más riesgoso, donde ahí sí que tenemos muchas investigaciones que dan cuenta de la proliferación de mensajes de odio, haters, ¿cierto?, en el mundo online. Entonces, desde ahí, obviamente, que si la autoestima de un adolescente está basada solo en el mundo digital, es una autoestima que es mucho más precaria y que está sujeta a recibir comentarios muy nocivos, donde hemos visto claramente incrementos de suicidabilidad en los adolescentes. Eso sé que sea un tema de alta complejidad en la salud pública. Y desde ahí, te fijas que quienes estamos a cargo de adolescentes, por supuesto que es muy importante acompañarlos en ese proceso y sentir que la confianza es central, y si están en una situación de complejidad en redes sociales, que sientan que nos puedan pedir apoyo a los adultos que estamos acompañando en la crianza, que nadie dice que es fácil, querido, ¿cierto? Es difícil, porque es un mundo nuevo que cambia todo el rato, y muchas de nosotros y nosotras nos nacimos con un smartphone en la mano, entonces es desafiante, Pero hay que pensar que hoy día criar es hacerlo en el mundo presencial y hacerlo en el mundo online.
1: Y en esa mezcla de mundos, ¿a qué deben estar atentos los papás, que son parte importante acompañando la crianza de adolescentes, para darse cuenta que una cosa que está bien usar el teléfono y otra cosa cuando ese uso de teléfono o de redes o de plataformas se vuelve ya nocivo?
2: Cuando ese mundo pasa a ser el mundo completo de ese adolescente. ¿Te fijas? Eso es súper importante. Si tenemos papás, mamás que nos escuchan o abuelos que a veces crían a los niños u otras personas, cuando el mundo online se toma todo el mundo del adolescente, ya hay que prender las luces de alerta. Cuando también los chicos empiezan a tener reacciones absolutamente de ansiedad y, por ejemplo, no sé, tú tienes la indicación de no comer en la mesa y no lo logran hacer, ¿te fijas? Cuando esto FOMO, ¿cierto?, este temor a perderse algo ya es una conducta habitual. Cuando en el colegio los han sorprendido en baños, como he visto el último tiempo, usando smartphone porque no la pueden. Entonces ahí lo importante es, mientras más tempranamente detecto un uso con estas características y hago una consulta profesional, ese pronóstico es más favorable. Si ya estamos en una conducta que te fijas que sobrepasa todos los límites, es mucho más complejo hacer algo. Siempre la detección temprana va a ser mucho más beneficiosa que una detección cuando ya hay una adicción a redes sociales, cuando ya tu hijo o tu hija dejó de hacer un deporte en el mundo presencial, dejó de juntarse con amigos presenciales. Ahí ya hay que encender luz de alerta.
1: ¿Y funciona el colegio? No. Pero ¿cómo se hace para mantener en cierto equilibrio mantener las reglas claras que conservan la amistad y esa necesidad para evitar conflictos en los adolescentes? De repente suben el tono, hay palabras malsonantes cuando dicen no, el celular no, el internet no, la tablet.

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1: En la Universidad Bernardo O'Higgins, con quien hemos conversado de este estudio de la OCDE, que señala que en promedio 45 horas a la semana los adolescentes chilenos están enfrente de una pantalla. Vivi, muchísimas gracias, como siempre, por los conceptos, por ayudarnos a entender algunas de las cosillas que se nos están escapando, principalmente en tiempos donde hay que estar muy atentos a lo que hacen nuestros hijos.
2: Exactamente, muchas gracias por la invitación, y pensar siempre que el mundo digital tiene muchos más riesgos que el mundo presencial.
1: Gracias, querida. Que tengas buena noche.
2: Igualmente, un abrazo, que estés muy bien.
1: Abrazo. Faltan 9 minutos para que sean las 9 de la noche. Escuchamos a León Gieco en Te Acompaña, y a la vuelta sabemos quiénes se van a ver el martes. Andrés Calamaro en el Movistar Arena.

0: Rancagua, Rancagua.
1: Al final llegaron las emociones en Rancagua. Acaba de marcar Gonzalo Tapia Pérez el tanto de la victoria para Palestino. Minuto 94 del encuentro, un centro desde la banda izquierda, cabezazo con cierta complicidad de un defensor del cuadro Higgins de Rancagua, rebota el balón en el hombro del zaguero del cuadro celeste, cabezazo de Tapia, nada que hacer Carabalí, y por ahora está ganando Palestino por la cuenta mínima, por un tanto contra cero sobre la escuadra de O'Higgins de Rancagua. ¿Qué significa este resultado? En la tabla de posiciones, el Campeonato Nacional de Fútbol en Primera División, ya terminando la fecha 20, entrando al último tramo de campeonato, las últimas 10 jornadas, sabiendo que Colo-Colo es el líder con 49 puntos, que le saca 13 de distancia a la Universidad de Chile. Palestino llega a los 33 puntos. Se ubica tercero por sobre Ñublense de Chillán, que esta fecha le ganó a la Católica por 2-1 en el Claro Arena. O'Higgins, 24 puntos en la línea de la Serie.

0: Ni Huachipato en el puesto 11 del certamen. Por ahora entonces, desde el partido está en los últimos minutos, dieron 8 minutos de tiempo adicional, minuto 95, casi 96 del partido, una lesión de Tapia, probablemente va a alargar el cierre del compromiso en el estadio del Teniente de Rancagua. 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
1: Llegó el momento.
0: Así es, nos acercamos a las 9 de la noche. Gracias a todos por la tremenda participación en el WhatsApp de ADN. Es que había mucha gente que quería ver a Calamaro.

Bueno, estoy mucho más el martes en el Movistar Arena. Las entradas están disponibles en Punto Ticket. Van, gentileza de ADN te acompaña. Gracias a todos por la infinita participación. Atentos a su teléfono porque van a llegar de modo inmediato. Son entradas digitales para ver el concierto que parte a las 9 de la noche. Jocelyn Campos, Adrián Rodríguez y María José González. Gracias a todos por participar, gracias por los mensajes en el WhatsApp de ADN. Ha terminado el partido, ganó Palestino por 1-0, gol de Gonzalo Tapia Pérez. También había desarrollo del fútbol de ascenso, ganó Antofagasta 2-1 sobre Deportes Temuco. Gracias a todos por estar del otro lado, por hacer de ADN la compañía para vivir el clásico del fútbol chileno y también para cerrar su jornada de domingo. A nombre de todo el equipo que ha trabajado durante esta jornada aquí en ADN, Andrés Fernández, Vincenzo Rojas y Hans Hot, te dice gracias por estar allí. Que tengan una feliz noche. La música y luego nuestro canto, el programa de Miguel Damañino. Con The New Radicals. Siempre una conversación necesaria en ADN te acompaña. Te decimos gracias por estar aquí. Feliz noche de domingo y mejor comienzo de semana para todos.

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15: ¡Mueve Colo Colo! ¡Pita la boca! ¡Pita la boca! ¡Comenzó! ¡Comenzó a rodar la vida en el gramado del Nacional! ¡Ya están jugando! ¡Ya! ¡Uy, Colo Colo! ¡Superclásico! ¡200 de la historia! ¡Se viene con todo el envío que va arriba! ¡Pasado! ¡Cabezazo! ¡Grítalo si eres salvo! ¡Álvaro Madrid celebra con todo! ¡Venía Correa! ¡En el pivoteo, en el primer tubo, señoras y señores! ¡Y aparece Álvaro Madrid! ¡Lo van a saludar! ¡Lo van a abrazar! ¡Ale!
16: alegría absoluta en la cancha. 1-0 para el Albo, para el cacique, para el eterno campeón. Centro que va arriba, cabezazo. Gol de Colo Colo. ¡Gol! Grítalo si eres Albo. Aparece Correa, señoras y señores, celebrando con brazos cruzados, mirando la tribuna. En 7 minutos de este segundo tiempo, 2-1 para el Albo, para el cacique, para el eterno campeón. Señoras y señores, terminó el partido, terminó el encuentro. Aquí está el líder, señoras y señores. Colo Colo lo gana. Resultado final, 1 para la U, 2 para Colo Colo. Lo ganó el Albo, el cacique, el eterno campeón, porque lo viviste por ADN Deportes. Por eso y por más, gracias totales.
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5: Hola amigas y amigos, nuestro canto temporada 2026 en el 91.7 de Santiago y la red de ADN para Chile y ADN.cl para el mundo. Nuestro canto a 50 años de su creación mantiene el pensamiento que la educación, el conocimiento, desarrolla y engrandece al pueblo y a la nación. 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
5: En Villarrica, ADN y nuestro canto se escuchan en el 97.1. Villarrica, ciudad a los pies del volcán y a orillas del lago que le da nombre a la ciudad y con un paisaje circundante de enorme belleza. Otro lugar de atractivo en la región es el Parque Nacional Huerquehue en la cordillera de los Andes, cercano al lago Caburgua. Huerquehue en mapudungún significa lugar de mensajeros. Proviene de huerquén, que significa mensajero o enviado. Se asocia con los antiguos senderos cordilleranos usados por el pueblo mapuche para comunicarse, comerciar y trasladarse entre distintos territorios a través de los bosques.

Desiderio Arenas, conocido como El Chere, nace en Santiago en 1950. Debuta como músico a los 16 años en Radio Corporación con el conjunto Ñancahuazú. En 1971, Los Ángeles Negros graban Nunca Olvidaré, canción de su autoría, siendo un hito en su carrera como compositor. En la dictadura militar lo detienen y apresan en el cuartel Silva Palma en Valparaíso. En 1974, exiliado en Francia, se vincula con el Teatro Aleph y compone canciones para Quilapayún, Inti Illimani y Patricio Mans. Regresa a Chile y continúa en su trabajo creativo. Compone canciones y escribe novelas, biografías, dramaturgia y guiones televisivos. Hoy recordamos la fecha de su partida. Desiderio Arenas fallece el 24 de agosto de 2016. Y esta es una de sus canciones, Cuando Valparaíso.

cuando Valparaíso con el grupo Abril, recordando al autor de la canción, Desiderio Arenas, a 10 años de su partida, el 24 de agosto de 2016. Para nuestro canto, la historia y la memoria juegan un rol importante en la vida, cualquiera sea el tema del que trate. La siguiente nota cumple con ese rol.

A Carlos Contreras se le puede presentar de varias formas: cantante, periodista, investigador musical, empresario, como creador de la empresa Intervideo, su empresa internacional. La canción con la que iniciamos este encuentro con él habla de su faceta más conocida: exitoso cantante de la nueva ola. Y tenemos otra canción, la de sus comienzos, con Hugo Veiza como vocalista del conjunto

0: siendo muy interesante seguir el camino de cantante de Carlos Contreras, no es el tema que nos convoca y tampoco lo es su labor empresarial. Queremos mostrar otra de sus pasiones, su tarea como profundo y riguroso investigador del mundo de la música popular, en la que creemos su profesión periodística ha jugado un rol importante. Quienes trabajamos en los medios de comunicación y en el área de la música popular, cuando requerimos de alguna información precisa sobre hechos, fechas, discos, artistas, sabemos que para tener el dato exacto hay un nombre que te brinda esa seguridad y al que solemos recurrir. Es precisamente el de Carlos Contreras. Y el dato exacto nos llega en breve. Y no solo eso, si se trata de alguna grabación perdida en el tiempo, Carlos la entrega con su enorme generosidad, porque agrega a su condición de verdadera enciclopedia de la música popular la de coleccionista de discos, muchos de ellos de larga data u otros imposibles de conseguir. Esta es, muy en síntesis, una reseña de este querido amigo y riguroso investigador, Carlos Contreras. Gracias por tu tiempo para nuestro canto, Carlos, y entrando de inmediato en materia, ¿cuándo y en qué circunstancias o qué circunstancias te llevan a dedicar tu tiempo libre a la investigación musical a la que dedicas tanto rigor y tanta pasión?
1: Hola, Miguel. Quisiera primero enviar un saludo a todos tus fieles auditores. Cuando dejé de actuar profesionalmente por allá por 1975 y viviendo en Caracas, Venezuela, solía entretenerme preparando cassette con música a mi gusto. Allí nace la afición por el coleccionismo, buscando nuevas canciones o temas viejos, difíciles de encontrar. Años más tarde, ya de vuelta en Chile, me reencontré con un gran amigo, Hugo Meri, colega periodista, melómano de fuste, quien me entusiasma con el nuevo formato del CD. Allí nace la afición por coleccionar CDs, que traían muchas veces material de música casi desaparecida. En la búsqueda de temas antiguos y en los nuevos éxitos, poco a poco voy buscando respuestas, busco conocer más del intérprete, del tema, del autor, del orquestador, y así poco a poco, buscando respuestas, uno va aprendiendo y se va internando en un universo infinito con la intención de saber cada día más. Y de esta manera, gradualmente, transformándose en un investigador, consultando diversas fuentes donde encontrar las verdades y las dudas también. De aquello ya han pasado más de 40 años y el conocimiento acumulado es importante, aunque nunca lo suficiente como para decir, ya lo sé todo. Cada día uno aprende más y la inquietud por seguir investigando no se detiene nunca.
0: ¿Y cómo es tu método de trabajo? ¿Cómo descubres y llegas a las fuentes reales que te aseguran la exactitud de los hechos que te interesan?
1: Bueno, lo primero que hago es situar la pregunta o la duda en el tiempo. Saber qué tipo de música se trata, qué estilo, el origen, y en base a aquello, recurrir a la fuente que me pueda proporcionar la mayor certeza. Para ello cuento con unas colecciones de revistas antiguas, libros de música, biografías, rankings internacionales, y hoy fundamentalmente buscar en sitios confiables de la web. Sitios internacionales, a veces en otro idioma incluso. También recurro a un círculo de amigos coleccionistas que tienen muchos años en la materia, y varios de ellos son especializados en diversos temas. Cuando ya tengo respuestas, me aseguro de su certeza, y si no estoy completamente convencido de aquello, prefiero seguir buscando. A veces también confronto las versiones de un mismo tema para asegurarme de lo correcto. En ese aspecto soy muy exigente.
0: Suponemos que tienes una clasificación detallada de ese material, ¿no?
1: Tal como te señalé en la pregunta anterior, he formado una importante hemeroteca con revistas chilenas antiguas y algunas extranjeras. Una generosa biblioteca de libros relacionados con la música, que trato siempre de comprar todo libro que se ha escrito sobre artistas chilenos. Tengo también una importante colección de música, gran parte pasada ya a formato digital, para buscar con mayor facilidad y ahorrar tiempo. y algunos sitios favoritos de la web donde hay un gran material maravilloso, exclusivo e interesantísimo. Busco permanentemente también discos o canciones en sitios de compra internacional y nacional. La verdad es que el mundo de la música, Miguel, es infinito.
0: En nuestro canto conversamos con Carlos Contreras, riguroso investigador, una verdadera enciclopedia de la música popular en la que destacó como exitoso cantante. Otro poco de esa historia musical de Carlos con un fragmento de otro de sus éxitos, nada menos que la canción ganadora del Festival de Bogotá.

0: Una flor para mascar, en la voz de Carlos Contreras, una canción con el drama de la pobreza, ¿no? ¿En qué años ganas este festival colombiano, Carlos?
1: Esto fue el año 1971. Luego de participar en el Festival de Viña de ese año, fui invitado a participar en el segundo Festival Internacional de la Canción de Bogotá. El año anterior, este festival lo había ganado nada menos que Nidia Caro. Llevé dos canciones y una de ellas, por problemas con el arreglo orquestal, no pudo participar. Cada cantante podía participar con dos canciones y yo estaría en desventaja. Pero entonces surge lo imprevisto. Una cantante colombiana que iba a defender un tema del escritor y autor Pablo Gallinazo tuvo una controversia con el autor y decidió no participar. Su esposo, que era un amigo mío colombiano, me propone si yo quiero participar con esa canción que ya no tenía intérprete. No lo pensé dos veces y acepté el reto. El autor me mostró la canción, que era simple pero muy bella. La letra no era complicada ni larga. El conocido director de orquesta mexicano Luis Cárdenas se ofrece a hacer el arreglo musical durante la noche. Y vino el ensayo por la mañana y luego en la noche la primera presentación. El tema tuvo una gran acogida entre el público asistente y seguramente por ser el autor colombiano se transformó en el favorito. La noche final el tema se transforma en el ganador del certamen. La grabé en los estudios de EMI en Bogotá. El disco fue editado en 6 países y tuvo un gran éxito en Colombia.
0: Y a propósito, ¿tu trabajo de investigación se centra en la música popular o también en otro tipo de música? Y otras preguntas, ¿cuáles son los límites? ¿Abarca toda la música, la latina, la anglo, el folclore?
1: En la investigación no tengo límites. La música latina, la anglo, la chilena, el folclore poco porque considero que hay muchos investigadores de primer nivel. Pero mi gusto llega hasta el jazz y la música clásica. Es parte de mi pasión por la música. La verdad es que no me considero un experto profundo en ningún tipo. Si hay algunos temas de la música sobre los cuales tengo más información. Por ejemplo, conozco mucho sobre la nueva ola de Chile y es natural que así sea, ya que yo fui partícipe de ella durante varios años. Tengo mucho material y conozco muy bien la época del rock and roll porque forma parte de mi adolescencia. Para mí, esa música es inolvidable, realmente. Luego, conozco suficiente de varios cantantes famosos como Sinatra, Dean Martin, Sammy Davis, Frankie Lane, Nat King Cole, Johnny Mathis, y especialmente tengo una amplia colección de Polanka. En los dos últimos años, con amigos coleccionistas, nos hemos dedicado a reconstruir las discografías de artistas chilenos de los años 40 y 50. Cuyos discos han desaparecido o solo se encuentran con mucha dificultad solo en el formato de disco 78. Todo este material lo estamos digitalizando para que forme parte de nuestra cultura y que no desaparezca cuando estos discos 78 que aún existen se quiebren y ya no existan más.
0: ¿Y cuál o cuáles son los soportes en los que volcar todo el acopio de información que posees? ¿Has pensado, por ejemplo, en libros, podcasts, otro tipo de publicaciones?
1: Respecto de los soportes para volcar toda esta información, te puedo señalar que pienso, ojalá dejar plasmado en algunos libros, materiales ya recogidos. Otra alternativa es crear un podcast o un videocast donde yo pudiera conversar con gente, resolver dudas, entregar canciones que la gente busca, contribuir a un mayor conocimiento de los artistas chilenos, especialmente aquellos que ya no están, para tratar de perpetuar su memoria. He colaborado en algunos libros ya publicados y recibo solicitudes de comentar temas para amigos en radios fuera de Chile y en nuestro país también, cuando me lo han solicitado. Estoy dispuesto a colaborar donde haya una duda o se requiere un dato simple o importante. Lo otro es quizás pensar bien dónde va a quedar todo este material que yo ya tengo para que sea útil para la nueva gente y que esto no se pierda. Hoy Sorprendentemente, hay varios jóvenes interesados en estos temas y me gustaría que continuaran rescatando la música de nuestra tierra.
0: Carlos Contreras, a estas alturas de tu existencia, tras pasar por el canto popular, el periodismo, el ser empresario internacional y hoy enciclopedista de la música popular, ¿qué puedes decir de tu vida?
1: Mira, Miguel, solo puedo agradecer el haber tenido una vida útil, llena de satisfacciones de todo tipo. Una familia hermosa, 55 años de casado con Jimena, 3 magníficas hijas, 6 adorables nietos, ¿qué más puedo pedir? En lo profesional, casi 15 años como cantante, donde la cuenta final es muy gratificante. Grabé más de 70 canciones en Chile y en el extranjero. Participé en unos 10 festivales de la canción. Gané en 3 ocasiones y casi siempre obtuve premio entre los 3 primeros. Mis discos se editaron en 6 países. Algunos de ellos tuvieron éxito importante. Como periodista, tuve la satisfacción de recibirme y luego haber tenido un cargo académico. Trabajé en varios medios en mi país y fuera. Como emprendedor, nuestra empresa cumple este mes de agosto 45 años en la ruta de la tecnología. He vivido en varios países de Sudamérica y por mi trabajo he tenido la oportunidad de conocer los 5 continentes. He sido disciplinado y tenaz para obtener los logros. Creo estar tranquilo con lo vivido y solo deseo terminar entregando lo que más pueda a la cultura de mi país. Satisfacción completa.
0: Muchas gracias por todo, Carlos, por tu tiempo para esta conversación, por tu trabajo de investigación en la música, por tu generosidad de estar siempre dispuesto a compartir esos conocimientos. Y ahora vamos a escuchar completo uno de tus grandes éxitos. Ven.

0: Margarita, en la interpretación de Carlos Contreras, hoy invitado a nuestro canto para contarnos de su pasión de investigador musical, una pasión que apela a la memoria y que nos beneficia a muchos. Nuestro canto, domingos a las 10 de la noche, para madrugadores y chilenos en el extranjero, los sábados a las 7 de la mañana, hora de Chile. Ya volvemos con nuestro canto.
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0: 1 millón de niños han accedido al teatro. En realidad, a dos teatros. Al teatro en tanto arte escénico, al arte del teatro, y al teatro que en la calle Manuel Montt de Santiago abrió sus puertas a los chicos de todas partes, como dice la canción. La generosa idea es de quienes crean y mantienen abierto el escenario del Teatro Nescafé de las Artes. Alejandra Jiménez resume en pocas palabras, a nombre de Irene González, directora, y de Alfredo Senyán, creador del Teatro Nescafé de las Artes, qué pasa en los corazones de quienes forman parte del equipo del teatro cuando la cifra de 1 millón de niños es el resultado de un compromiso de hacer llegar el arte a esa cantidad de niñas, niños y jóvenes. Esto nos dice Alejandra Jiménez.
1: Nos llena de esperanza y nos llena de alegría también siempre recibir en nuestra sala de teatro niñas, niños y jóvenes. Sabemos que esa experiencia, ese encuentro con el arte, con las obras, con la belleza del arte y también con la reflexión que genera, es una experiencia transformadora. Y tenemos la certeza también que el arte transforma la vida de las personas, de sus comunidades, y con eso da la posibilidad también de contribuir a un mejor país.
2: Donde hubo cine internacional y grandes estrenos, hoy brillan las artes escénicas en el Teatro Nescafé de las Artes.
3: Al

se vengan los chicos. La voz de Milo, de niño, que hoy, como joven adulto y con el nombre de Milo J, es una de las figuras de la canción popular argentina. Y debemos dar las gracias además a Felipe de la Parra por su nota en la página de lanuevamirada.cl sobre los niños, el teatro y el teatro Nescafé de las Artes. Y escuchemos a Milo J ahora junto a Silvio Rodríguez, Luciérnagas.

0: Luciérnagas, en las voces de Milo J y de Silvio Rodríguez. Un joven argentino de 19 años y un experimentado cubano de 79 hacen insignificante esos 60 años de diferencia cuando la canción hace sentido a ambos. Milo J y Silvio Rodríguez le cantan a la vida, a pesar de la muerte de esa abuela inolvidable que partió por el camino sin retorno, Luciérnagas.
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0: Y llega ahora la cantautora mapuche y profesora de historia Daniela Millaleo. Hoy nos cuenta de los pueblos indígenas del Ecuador. Hola, Daniela.
2: Marimari, Kamisaraki, Yorana. Les saludo a todos y a todas. A propósito de conocer pueblos indígenas en Latinoamérica, hoy les hablaré de los pueblos indígenas del Ecuador que continúan fortaleciendo sus vínculos con la tierra. Este país es diverso en pueblos indígenas, tales como los Kichwar, Chuar, Huaorani, Achuar, Cofán, Siona y Secoyán, entre otros. La cultura se expresa en sus lenguas, tejidos, música, ceremonia, forma de organización comunitaria y conocimiento sobre la naturaleza. Para muchos de estos pueblos, el territorio no es solamente un espacio físico, es un lugar de memoria, vida y espiritualidad. El mes de agosto también puede comprenderse desde la relación de los pueblos indígenas con el ciclo de la naturaleza y la agricultura. En distintas comunidades andinas y amazónicas se realizan actividades vinculadas a la tierra, la cosecha, la alimentación y la reciprocidad comunitaria. Hoy en nuestro canto les voy a presentar la propuesta musical de María Chacay, mujer indígena amazónica del Ecuador, que junto a Natalie Pirich, que es su hija, nos cantan con sonoridades de su pueblo el ser inmigrante y estar fuera de su tierra con el tema Nunca Surucaip, que en su lengua nativa significa fuera de su territorio. Un gran abrazo, nos vemos. Feucayán.

0: Nunca Surucay, en español, Fuera de su tierra. Canción con María Chacay, mujer indígena amazónica de Ecuador, junto a su hija Natalie Pirich, en esta nota de la cantautora mapuche y profesora de historia Daniela Millalego. Y es ahora la presencia de David Ponce. Hola, David.
1: Así es, Miguel, tal como dices, noticias de nuestro canto hasta ahora, que tenemos en este caso noticias en un contacto directo con Henry Wilson, músico, musicólogo, documentalista, integrante del grupo Transhumante. Nos acompaña hoy para hablar de Canciones del Alma. ¿Cómo está, Henry? Bienvenido a nuestro canto.
2: Bien, pues, contento con este proyecto del que vamos a conversar un poquito ahora.
1: Exactamente, parte el jueves 28 de agosto, o sea, próximo jueves a las 19 horas en Espacio Incluir, que queda en Alcalde Jorge Monkeberg 581 en Ñuñoa, en Santiago. Pueden comprar ya sus entradas en Portal Tickets. ¿En qué consiste esta convocatoria, Henry? ¿De qué se trata Canciones del Alma?
2: Canciones del Alma se trata de un espacio donde vamos a poder interactuar con un artista chileno en una conversación, entrevista, con periodistas especializados en el ámbito de la música, y luego vamos a poder ver y escuchar un concierto de este artista. Y con quien partimos, Hugo Moraga, gran cantautor chileno, muy prolífico. Entonces la idea es que la gente pueda adquirir y comprar sus entradas en Portal Ticket. Hay una preventa. Con Hugo vamos a estar en conversaciones con Gonzalo Planet, periodista. Él va a hacer la entrevista con Hugo y luego lo vamos a poder escuchar con sus canciones de ahora y de las anteriores también.
1: Qué buena, con la trayectoria gigante que tiene Hugo Moraga desde el 73 hasta acá, ininterrumpido y cada vez más prolífico además.
2: No sé, ¿sí? Siempre, no ha parado de componer canciones.
1: No para de hacer canciones ni hacer discos. Está bueno además porque es el tipo de conversación que tal vez no abunda tanto. ¿Qué tipo de diálogo se va a dar en Canciones del Alma?
2: Bueno, nosotros generalmente estamos tratando de encontrar información, espacio, saber más de los músicos, de las músicas, de los artistas. Y en las plataformas yo diría que o puedes encontrar entrevistas con un poquitito de música, de repente el artista toca como un poquito la guitarra, canta algo, o conciertos. Pero ambas cosas juntas es medio difícil encontrar en las plataformas con músicos chilenos. Entonces, la idea es que tengamos una conversación en profundidad del quehacer del artista. Ese es el objetivo, ¿no? Poder tener otras perspectivas del quehacer.
1: Hugo Moraga, entonces, primer protagonista del ciclo Canciones del Alma. Pasamos a escucharlo, Henry, una de sus inconmensurables canciones, y a la vuelta hacemos una convocatoria final para asistir a este primer concierto. Es Flor, con Hugo Moraga.
2: Okay.

Escuchábamos Flor en Nuestro Canto en ADN con Hugo Moraga, el protagonista de la primera sesión que tendrá el ciclo de conversaciones y conciertos Canciones del Alma, que parte este próximo jueves 28 de agosto a las 7 de la tarde en Espacio Incluir. Alcalde Jorge Monkeberg 58.

0: adaptar este formato al 2027 y de ahí para adelante, no parar más.
1: Buenísimo.
0: Así que esa es la invitación para los auditores de Nuestro Canto.
1: Exactamente, invitación al mediano plazo también para asistir, reiteramos, Pascual y la Vaca en octubre, Tata Barahona en noviembre, Magdalena Matei en diciembre y lo más inmediato, dentro de unos días más, por última vez lo recordamos, Miguel, jueves 28 de agosto, este jueves a las 7 de la tarde, acá en Espacio Incluir, que queda en la calle Alcalde Jorge Monkeberg, 581 en Ñuñoa, concierto inaugural de Canciones del Alma con Hugo Moraga, conversando y tocando. Gracias por este contacto, Henry.
0: Gracias a Nuestro Canto por el espacio.
1: Adelante, Miguel.
2: Gracias, David.
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2: Y complementando esta conversación de David con Henry Wilson sobre el ciclo Canciones del Alma, Matías Salinas nos envía esta nota con el primer artista de ese ciclo. Hugo Moraga habla del significado de su participación en él.
4: Para mí significa una gran oportunidad y un honor de haber sido convocado como el primer invitado a este ciclo, puesto que el ciclo mismo, que se denomina Canciones del Alma, corresponde específicamente a lo que yo he hecho durante toda mi carrera artística, que es expresar lo que siento más íntimamente a propósito de múltiples temas que me convocan, ya sea políticos, sociales, emotivos, personales, íntimos y filosóficos. Mi música y mi composición es muy variada y depende y se ha formado a través de muchos estímulos de distinto tipo de músicas y de autores y de artistas. Y he llegado, tengo la impresión, a una síntesis que me representa, a pesar de la variedad de lo que pueda aportar a una diversidad de estilos, ¿no? De folclore, de jazz, de funk, música pop, son canciones. Y las canciones, bueno, tienen el elemento de la música y los versos que se imbrican y se tejen y se combinan unos con otros, y la música y las notas y los acordes contienen poesía, y la poesía contiene música.
2: Poesía y música con Hugo Moraga, Romance en Tango.

0: 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Y no olvidemos, cuando florece la educación, florece el pueblo, florece la patria. Abrazos, queridas amigas y queridos amigos.
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1: 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Son las 6:00.
2: 6:00 a.m.
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1: Tras amenazas de tiroteos en 4 universidades este lunes, las casas de estudio volverán a sus jornadas habituales. Los estudiantes advierten la inexistencia de protocolos de seguridad.
2: En prisión preventiva quedaron los tíos de Macarena Tolosa, formalizados por secuestro con homicidio en contra de la joven de 29 años. La fiscalía acusa un pacto de silencio para no revelar dónde está el cuerpo.
1: La moneda descartó que Chile vaya a incumplir tratados internacionales luego que su par de defensa, Fernando Barros, asegurara que el Tratado de Organización Internacional del Trabajo genera riesgos para el país.
2: Tanto el oficialismo como la oposición pidieron al gobierno ordenarse y tildaron de poco prudente enterarse por la prensa de las decisiones del Ejecutivo.
1: El viceministro Claudio Alvarado descartó dar de baja la idea de crear un quinto estado de excepción incluido en la mega reforma de seguridad y que ha sido cuestionado por su mismo sector.
2: Cancillería enfrentará su semana más compleja. Este lunes llega una delegación de Estados Unidos para negociar los aranceles a nuestro país y el martes el canciller Pérez Mackenna llegará hasta la Comisión de la Cartera tras ser citado por ser cuestionado en su manejo.
1: Pese a las diferencias políticas, los alcaldes de Maipú y Providencia, Tomás Bodanovich y Jaime Belolio, cuestionaron las dificultades del Estado para mantener políticas públicas y entregaron 7 propuestas.
2: Duró menos de una semana abierto, el gobierno anunció nuevamente el cierre del paso a los Libertadores por las condiciones climáticas que se esperan para estos días. La medida afectará a todo tipo de vehículos.
1: La justicia condenó a 4 ex carabineros de alto espicio en la región de Tarapacá por su coautoría en el delito de apremios ilegítimos contra un hombre detenido al interior de una comisaría.
2: Al menos 6 desaparecidos y una 20 de heridos han dejado las intensas lluvias en Caracas y los estados de Miranda y Aragua en Venezuela.
1: Autoridades rusas denunciaron la muerte de 2 niños tras los ataques de Ucrania sobre un centro infantil. Hay otros 7 heridos.
2: Colo Colo venció por 2-1 a Universidad de Chile en el Superclásico 200 del fútbol chileno. Con la victoria, los dirigidos de Fernando Ortiz consiguieron una ventaja de 13 unidades en la punta del torneo nacional.
1: Cristian Garín y Tomás Barrios disputan hoy la primera ronda de clasificaciones del Abierto de Estados Unidos. Los tenistas nacionales deberán ganar 3 partidos para entrar al cuadro principal del certamen.
0: 6:03.
3: 6:03.
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0: Buen día, Chile.
1: Hola, muy buenos días.
0: Así hay que empezar todos los lunes. Deberíamos decretarlo con los high.
1: Con los high.
0: Arriba. A top. Con ánimo.
1: Hoy día está de cumpleaños un ex integrante. Bueno, todavía está relacionado con los high.
0: Pero tú has escuchado el concepto de los tenores eméritos.
1: De un jaiba emérito.
0: Él no deja de ser jaiba.
1: Eduardo Parra está de cumpleaños el día de hoy. 85.
0: Grandes fundadores de los jaibas.
1: ¿Ah? Además, sigue relacionado con cosas administrativas.
0: Sí.
1: Una vez jaiba, nunca de jaiba.
0: Yo cuando me vaya de acá, no voy a dejar de ser un imperfectín.
1: Exactamente. Una vez imperfecto, jamás perfecto.
0: Voy a ser parte de la familia ADN hoy, primera edición. No me estoy despidiendo, ¿eh?
1: No, para nada, no, por favor, Pancho, por favor, por favor. Por eso le mandamos saludo a María José Pizarro, socia fundadora de este espacio.
0: De hecho, pasé la semana pasada en una de las semanas más complejas de este año. Libre, libre.
1: Liberaste, muy bien, pero todavía falta de agosto, Panchito.
0: Pero sí dice en todo caso que el problema no es agosto, que después cuando uno se relaja en septiembre es cuando vienen las malas.
1: Ok.
0: Ya.
1: Oye, a esta hora tenemos en la región metropolitana 11,1 grados.
0: Esa es una de las cosas por las que hay que cuidarse los cambios de temperatura.
1: Uno no sabe,
0: en este país, en esta región metropolitana.
1: Cielo cubierto,
0: loco el clima.
1: Nublado. Completamente cerrado el cielo el día de hoy. La máxima va a ser de 16 grados. El agüita no debería dejarse ver hasta mañana en la noche.
0: Yo el día sábado con Grace Albornoz hice un partido de fútbol en camisa el día sábado.
1: Es que el fin de semana estuvo, pero otra cosa. La gente andaba en polera.
0: 28 grados, pero unos 28 grados así agobiante, así como con humedad.
1: Es que, diciéndote lo que te espera para el verano. Parte de ten cuidado.
0: Y ahora resulta que va a estar heladito. Y más encima anunciando precipitaciones no solamente para el centro del territorio nacional, sino principalmente para el sur.
1: Para el sur, con un río atmosférico nuevamente, vamos a estar atentos y le vamos a estar contando. Y ustedes también nos van a estar contando cuando comiencen a caer las precipitaciones.
0: Por lo mismo, voy a partir por el sur esta mañana. 5 grados de máxima en la ciudad de Punta Arenas con cielos cubiertos. 6 grados en Coyhaique, donde se anuncian lluvias por la noche. Y en Puerto Montt, precipitaciones y viento desde la tarde para la capital de la región de los lagos.
1: Valdivia también con lluvia desde la tarde, máxima de 11 grados. En Temuco, lluvia también en la tarde, 12 grados de máxima. Y en Tropiconce, viento y lluvia también en la tarde, en el día, todo el día cubierto, máxima de 12 grados.
0: Mira, niebla prácticamente durante toda la jornada de lunes en Chillán y con lluvia por la noche, además con presencia de viento. Situación similar a la de Talca, donde dicen que van a caer gotitas, pero ya mañana. De madrugada van a tener que esperar a las precipitaciones. Y en la ciudad de Rancagua tendrá una máxima de 16 grados con cielos cubiertos durante todo el día.
1: En Valparaíso y Viña del Mar dicen que está con llovizna a esta hora de la mañana, va a estar cubierto todo el día, máxima de 16. La Serena y Coquimbo también llovizna a esta hora, 17 grados de máxima. No va a salir el sol en la región de Coquimbo y La Serena. En Copiapó, cielo con nubosidad parcial, máxima de 23 grados. ¿Se bajaron de los 30 que tuvieron?
0: Sí, pues bueno, el clima está loco, loco, loco. 19 grados en Antofagasta con, precipitaciones, dice madrugada y esta mañana. 17 de mínima, 20 de máxima en Iquique, con cielos cubiertos, y 18 y 20 en la ciudad de Arica, también con cielos cubiertos en la puerta norte de nuestro país.
1: Y Rapa Nui va a tener viento y lluvia durante la mañana, en la tarde sale el solcito, 21 grados de máxima.

0: Más 56 9 85 21 23 60. Pero no lo borres, respóndele. Dile
1: no,
0: que
1: le voy a poner esta. No es la,
0: dile que,
1: no
0: es la, dile radio, que es radio ADN, que es radio ADN.
1: Están llegando mensajes a nuestro WhatsApp. Y claro, la gente tiene varias radios amigas anotadas en su teléfono y a veces se confunden.
0: ¿Y a dónde estaban mandando mensajes?
1: A la radio de los suspensores.
0: ¿Ah, sí?
1: Sí, nos están haciendo una queja que en realidad no, sí, no es mi culpa.
0: Allá no ponen los mensajes al aire.
1: Amigo, no es mi culpa.
0: Ayer te pura amargura, ¿no? Mande mensajes para acá.
1: Mande mensajes para acá, mándese saludos, ríase con nosotros, ponga su nombre, que es lo único que nos hace enojar, cuando no ponen su nombre.
0: Es así. Bueno, nos manda su mensaje si se está preparando para este nuevo río atmosférico. Si es que le genera algún inconveniente, si usted, por ejemplo, es transportista, el cierre del paso de los Libertadores, que
1: claro,
0: es todo un tema durante los últimos días, y porque ha estado más cerrado que en otras oportunidades, básicamente. Y otras materias, por la que
1: sí,
0: quiera,
1: pues
0: usted.
1: Está también el tema de la reforma.
0: Ah, el superclásico, no, sí, me hablaba del superclásico.
1: Tranquilidad. La reforma de seguridad que ha traído varios coletazos, que la gente está empezando a quejarse, según algunas encuestas, pidiendo que no es necesario. Alguna de las restricciones, exactamente. Y también lo decías tú, Pancho, el superclásico se jugó este fin de semana sin mayores inconvenientes.
0: Qué bueno.
1: Hubo triunfo para Colo-Colo, pero en realidad el partido estuvo para cualquiera. El primer tiempo jugó bien Colo-Colo, el segundo tiempo jugó bien la U. Si hubiese sido empate, habría sido justo. Si hubiese ganado la U, también habría sido justo, porque ambos equipos tuvieron las suficientes oportunidades, lo que hizo que fuera un partido entretenido.
0: Ya se manifestó Grace Albornoz, es como que hubiera mandado su mensaje en el +56 9 85 21 23 60. Ahora falta usted que nos mande su audio para que sea protagonista de ADN Hoy Primera Edición, el noticiero imperfecto de la mañana.
2: 6:10 minutos.
3: 6:10 minutos.
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1: ¿De qué equipo será Richita Jiménez?
0: No, no, no. Uno de los secretos
1: mejores
0: guardados.
1: Su equipo es la selección chilena.
0: Ah, ¿eso dicen?
1: Su equipo es la selección chilena. No, yo creo. Si yo fuera Richard. Su equipo es la selección.
0: Información policial.
1: Richard Jiménez. Hola, buenos días.
4: Hola. Hola, hola, buenos días. Y con varias informaciones, accidente de tránsito en Santiago Centro con una persona muerta, un motociclista y el conductor de un automóvil chocaron en la esquina de Brasil con San Pablo. Falleció quien iba en la moto, habría cruzado este con la luz del semáforo rojo en este siniestro vial que se registró a eso a las 2:30 de la madrugada. Más temprano anoche, a eso a las 21 horas, en otro hecho en Santiago Centro, en San Martín con Rosas, un motociclista, según el relato de testigos, porque no hay denuncia formal de aquello, este había robado teléfonos celulares, el motociclista, y atropelló a un joven de 19 años al cruzar la luz del semáforo en rojo. El motochorro fue golpeado, trasladado a la puesta central, al igual que el peatón. El conductor de la moto está en calidad de detenido, llevaba puesta una tobillera electrónica, un hombre de 21 años, de nacionalidad venezolana, con antecedentes por receptación de vehículo y con orden de arresto domiciliario nocturno. Y para cerrar con otros hechos, también en la comuna de Santiago, un carabinero de Franco que iba camino a su trabajo disparó contra un asaltante, dejándolo herido grave, lo apuntó con una pistola civil, y de ahí el actuar del policía en el sector del Parque Los Reyes. Y para terminar, lo que se reportó también en otro punto del centro de Santiago, en otro barrio, es lo que se reportó con más de una quincena de disparos e incendio una casa en el sector de calles Copiapó entre Arturo Prat y Serrano. Esto en un CITE, donde quienes lo habitan apagaron el fuego y denunciaron el hecho a la policía. No hubo heridos. Richard Jiménez, ADN.
2: 6:12 minutos.
3: 6:12 minutos.
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0: Ya, vamos en orden, ¿no?
1: Vamos en orden.
0: ¿Sí?
1: Sí.
0: Tenemos para rebogarnos acá, ¿eh?
1: Tenemos, para contarle muchas cosas.
0: Como diría un amigo mío, pero es para bañar yeguas.
1: Oye, esto lo comentábamos porque cuando comenzó el traslado de reos desde cárceles de Santiago hacia la de Talca,
0: okay,
1: hubo quejas por parte de la autoridad comunal de Talca, diciendo, ajá, a mí no me contaron todo lo que iban a hacer, y me prometieron cosas y no las han cumplido.
0: Ahora también hay quejas de los vecinos que dicen que esto va a generar
1: un alrededor,
0: una presencia
1: en los alrededores de la cárcel de personas que
0: no les gusta.
1: Claro, porque aparecen obviamente los familiares de los reos, aparece comercio ambulante, está la gente que intenta tirar pelotas al interior de las cárceles y se genera un ambiente de inseguridad, y por eso el alcalde decía, yo lo mínimo que esperaba era una comisaría en este lugar.
0: En una de esas, si cuando comience a funcionar ya a plenitud y con todos los reos presentes, podemos mandar a Limbergen para que nos cuente.
5: Un incidente con arma blanca se registró al interior del complejo penitenciario La Laguna en Talca, recinto que recientemente concretó el traslado de cientos de internos de alta peligrosidad vinculados al crimen organizado. Según los antecedentes preliminares, un reo resultó con diversas lesiones cortopunzantes que, de acuerdo a las primeras pericias, habrían sido autoinferidas. Este hecho abrió de inmediato el debate sobre la real capacidad de supervisión y control de los internos dentro de un penal catalogado como de máxima seguridad. La situación motivó la reacción del alcalde de la comuna, Juan Carlos Díaz, quien acusó una falta de planes de mitigación y exigió acciones concretas al Ejecutivo.
6: Desde que tomamos conocimiento del traslado de reos de alta peligrosidad, le manifestamos nuestra preocupación y junto con ellos le exigimos al presidente de la República se nos presentase un plan de seguridad integral. También hemos tomado conocimiento que un reo al interior de la cárcel de Laguna se habría infringido heridas cortopunzantes. Bueno, junto con lamentar esta situación, creemos que se hace necesario, insisto, tomar las medidas tanto al interior como al exterior que garanticen y le den la tranquilidad a toda la comuna de Talca.
5: La preocupación del jefe comunal va en línea con las advertencias estructurales del sistema penitenciario a nivel nacional. Si bien el recinto ubicado en la región del Maule cuenta con tecnología e infraestructura de alto estándar, la falta de dotación de personal para custodiar a reos de alta peligrosidad podrían generar vulnerabilidades procedimentales frente a este tipo de incidentes. El exdirector nacional de Gendarmería, Cristian Alveal, abordó este escenario apuntando que la seguridad de los complejos penitenciarios no se sostiene únicamente en el diseño arquitectónico, sino que dependen del control humano permanente.
7: La tecnología, la cantidad de personal para poder concretar los protocolos también es clave. Tú puedes describir procedimientos y protocolos, pero se las va a aprovechar. Por eso que hemos tratado de instalar sistemáticamente que una cárcel de máxima seguridad no es porque solo tiene un mejor cemento, muros más altos, mejor, como también por la seguridad procedimental.
5: Frente a estas dudas, las autoridades locales advirtieron que se mantendrán a la espera de una respuesta formal por parte del gobierno para implementar planes de seguridad integral. En paralelo y a nivel interno, aún debe esclarecerse la dinámica exacta mediante la cual el interno logró vulnerar los controles del recinto para acceder a un elemento cortopunzante. Al Inbergen, ADN.
2: 6:15.
3: 6:15.
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0: Yeah. Me dijiste
1: que nos vamos a quedar con información que está relacionada con la política y con el ámbito laboral.
0: ¿Qué es cosa importante por estos días?
1: Es cosa muy importante. El gobierno adelantó que este semestre se va a enviar la propuesta con la que La Moneda busca afrontar lo que ha llamado una emergencia laboral.
0: ¿Cuándo es nueva cita? Porque han estado malitas.
1: Han estado malitas, pero esto de ponerle emergencia a todo para pasar por arriba por alguna de algunas normas básicas, no todo sirve para ponerle emergencia. Y porque siempre conlleva la precarización de la gente que ya está trabajando.
0: Mira, además, en medio de todo, hubo un llamado del cardenal Fernando Chomalí a las autoridades políticas y empresarios para avanzar en mejores condiciones laborales.
1: ¿Quién nos cuenta todo?
0: La iglesia protagonista, otra vez.
1: ¿Quién nos cuenta todo?
0: Magdalena Yáñez.
8: El Ejecutivo trabaja en el diseño de una reforma que apunta al mercado laboral chileno, y es que el gobierno ingresará este año un proyecto de ley para transformar el sistema de indemnizaciones en el país. La iniciativa busca sustituir la indemnización por años de servicio tradicional por un esquema a todo evento, buscando resolver la baja cobertura actual, ya que solo se aplica por la causal de necesidades de la empresa y se cobra por cerca del 14% de los trabajadores. El proyecto es parte de la controvertida agenda laboral que prepara el gobierno, serie de medidas donde se consideraría incluso la opción de discutir la jornada semanal, con un nuevo mecanismo de distribución que modificaría las actuales 42 horas por semana. El viceministro vocero y del Interior, Claudio Alvarado, aseguró que el detalle del proyecto aún no está definido, ya que se sigue trabajando en aquello, aunque adelantó que esperan que la propuesta sea oficializada a más tardar durante este semestre.
9: Bueno, esos son materias que el gobierno está trabajando internamente. No se han tomado definiciones absolutas sobre el particular. Y una vez que tengamos el consenso al interior del gobierno respecto a las medidas, las daremos a conocer. Está dentro de nuestras expectativas hacerlo dentro de este semestre, pero los términos en que lo haremos todavía estamos debatiendo y conversando internamente.
8: Un grupo que entró al debate por las condiciones laborales fue la Iglesia Católica. El cardenal y arzobispo de Santiago, Fernando Chomalí, presentó un documento en el que llamó la atención al empresariado a avanzar en salarios justos y equidad laboral. En el empresariado apuntaron a la legislación como el responsable. Al respecto, habló la presidenta de la CPC, Susana Jiménez, mientras que el vicepresidente de CONAPYME, Héctor Sandoval, señaló que la micro y mediana empresa debería tener mayor participación en el mercado laboral.
10: Esto tiene un historial, ¿no? Hemos ido generando normas, regulaciones, legislaciones que han hecho más costosa la contratación.
11: Y las pymes van a poder hacer eso en la medida que tengan más participación del mercado, y también hay que mirar con mucha detención el aumento muy brusco en el tema de los salarios.
8: Eso sí, los expertos elevaron su preocupación por la posibilidad de retroceder en derechos ya adquiridos. Así lo planteó el exministro del Trabajo, Osvaldo Andrade, quien cuestionó que se busque impulsar una agenda laboral impuesta unilateralmente por la autoridad.
12: Esto tiene que hacerse siempre en diálogo social, en diálogo con los trabajadores, en una conversación con los distintos estamentos que hacen parte de este derecho laboral adquirido, que es muy antiguo. En segundo lugar, que cuando estas conversaciones se hacen, hay que partir de la base que nadie pierde derechos que tenga ya adquiridos en sus contratos de trabajo. Y esta discusión sobre el futuro no afecta para nada el ejercicio de esos derechos.
8: Vale destacar que esta discusión se da en medio de las preocupantes cifras de desempleo, que de acuerdo al último informe del Instituto Nacional de Estadística se ubica en un 9,4%, evidenciando una destrucción de casi 33.000 plazas de empleo formal. Magdalena Yáñez, ADN.
2: 6:20 minutos.
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0: con Charlie. Nos dejó un día como hoy Charlie Watts, el baterista de los Rolling Stones. Por eso vamos a escuchar a la banda británica.
1: Una buena excusa siempre para escuchar a los Rolling Stones. ¿Cachai? Como estamos hoy día, los Jaiba, Rolling Stones. La cumbre de la música. Voy al diario La Tercera, trae en portada la reforma de seguridad.
0: ¿Tú sabes cómo llaman algunos a los Rolling Stones, no?
1: ¿Cómo?
0: Sus majestades satánicas.
1: Mira.
0: Eran considerados así, que eran malulos en su tiempo. Bueno, sí, tienen algunas canciones ahí. Simpatía por el demonio, por ejemplo.
1: Una cosa por ahí, ya. Oye, me voy a La Tercera, la reforma de seguridad. La Moneda se abre a bajar la urgencia y busca ordenar a sus propias filas. También la extensión del IVA y ampliación del FOGAS reducirán dividendos en hasta 51 millones anuales, dice el diario La Tercera. También el efecto de las lluvias. La asistencia escolar en julio fue la más baja de los últimos 3 años. ¿Tus bendiciones se quedaron en la casa en algún momento por lluvias? ¿Por resfriado? Sí, pero por lluvias.
0: No, faltaron poco en julio. Ahora, la semana pasada, como estábamos todos medio
1: guateando. ¿Enfermo?
0: Sí, ahí
1: hubo también baja. La CPC, la propuesta de la CPC para el empleo público. Separar funciones de carrera con los de confianza político.
0: ¿Ya?
1: También Javier Milei, que intensifica su cruzada antifeminista y culpa al aborto legal por la baja natalidad. Ay, señor, dame tu paciencia. También fotografía del clásico. Colo Colo se impone en el superclásico y se encamina a la estrella 35. Ganó 2-1 con la fotografía de la celebración de Javier Correa. Parte de lo que trae hoy día La Tercera.
0: ¿Tú sabes por qué es tema en la celebración de Javier Correa?
1: Sí, ¿no? Pues por el gesto que hizo en una fotografía que se estaba sacando la gente del club.
0: Ajá. Dice que le van a sancionar de nuevo.
1: ¿Tú sabes cómo le dicen a Javier Correa?
0: ¿Cómo le dicen?
1: El enojón del gol.
0: ¿Tú sabes además que Arturo Vidal está enojado?
1: ¿Por qué está enojado Arturo Vidal?
0: Porque no se han acercado a negociar su renovación.
1: Su renovación. Tranquilidad, Arturo, tranquilidad.
0: El gol de campeonato de Javier Correa es portada también en las últimas noticias. Colo Colo le ganó el clásico 2-1 a la U con un cabezazo del atacante Albo. Aparecen en la portada Correa, Rojas, Jason y Víctor Felipe Méndez en el festejo Albo. Sumo otros titulares de LUN. Extraña desaparición de empresario español en velero en el Mediterráneo.
1: ¡Opa!

0: Vacantes para meteorología y otras carreras en la Escuela Técnica Aeronáutica.
1: Yo puedo reconocer. Ser meteorólogo hoy día es un famosillo más.
0: Yo puedo reconocer que a lo mejor los Beatles fueron mejores que los Rolling Stones, pero yo soy más Rolling Stone. María Fernanda, hermana menor, cuenta infidencias de José Antonio Neme.
1: Opa.
0: Página 19. Eso viene en lunes. Oye, ¿qué era lo, a propósito de las cosas de la farándula? ¿Qué era lo inconfesable? Que...
1: No se sabe. No se sabe, se amenazó con demanda. Sí. Pero es muy difícil que, o sea, eso no va a llegar a ningún puerto porque lo que haya ocurrido ocurrió en Dubái.
0: Nos referimos al caso...
1: Caso Gala y Cote Mago López, Jiménez, Cote López, claro. Es muy difícil, es imposible que sea una demanda porque si eso ocurrió en Dubái. Uh-huh. Y en Dubái no tenemos ninguna jurisprudencia para ir a jugar cosas que ya han pasado allá. Tendría que ponerla en Dubái.
0: Y te tengo una última, Grace Albornoz.
1: A ver, cuéntame.
0: El plátano oriental tiene mala prensa por la alergia, pero es súper bueno para la ciudad. Estudio de la Universidad de los Andes analizó 5 árboles de Santiago.
1: Espérate, ¿y para la ciudad quién? Si los que habitamos somos nosotros, pues... ¿Y nos produce alergia a la mitad de la ciudad?
0: Sí, explica que bueno sería diversificar un poco las especies.
1: Oh, obvio.
0: En nuestra ciudad.
1: Bueno, me voy...
0: ¿Tú eres alergia un poco, no?
1: No. Leo. Terrible. Leo no lo pasa pésimo. Empieza...
0: Pero además vive en...
1: En la...
0: Macul, en José Pedro...
1: En criadero José de plátanos.
0: Está ahí. Está
1: el nido. El nido de los plátanos orientales.
0: Lo eligió con pinza, güey.
1: Me voy al diario El País. Traen portada a los alcaldes Bodanovich y Belolio, que proponen un pacto nacional a 30 años. Chile no tiene un problema de convicciones, sino de horizonte, dicen ellos. Esta cosa de que Chile se reinventa cada 4 años. Ajá. Y no avanzamos porque cada uno cree que trae una idea mejor y no... También columna de Aldo Chapacase.
0: Oh, qué
1: Colo Colo le gana a Universidad de Chile y queda un paso del título 35 sobre el superclásico. La victoria no solo resolvió el duelo más importante del fútbol chileno, sino que además estiró la ventaja sobre su archirrival a 13 puntos. También noticias sobre Chile y Estados Unidos. Estados Unidos revela que Barros firmó la Declaración de las Américas impulsada por Trump un día después de asumir como ministro de Casa. Y además, la protesta de...
0: A lo mejor ni la leyó o la firmó al tiro.
1: Nada. Y además, cientos de haitianos protestan en la embajada de Haití en Chile por problemas con trámites migratorios. Incluso la cerraron hasta el 31 de agosto. Parte de lo que trae hoy día El País.
0: Mira, esta es una preocupación. Yo creo que este país va a ser mejor cuando la gente de
1: resuelva
0: verdad
1: lo
0: haga
1: que tú dices.
0: Políticas de vivienda. Las cosas son impagables en la actualidad.
1: Impagables.
0: Y la juventud se frustra porque ve que hay tíos, por ejemplo, que tienen 50, que tienen 60 años y que nunca se pudieron comprar una casa. A tu edad ya tenía casa propia, dice el titular del Mercurio. Los números demuestran que poco tiene que ver la voluntad con la compra de una vivienda. Un inmueble que hace poco más de 20 años valía 100 millones de pesos, hoy cuesta 269
1: no.
0: millones.
1: No hay cómo, no hay forma. No hay cómo.
0: ¿Y los sueldos?
1: No hay cómo.
0: ¿Y los sueldos?
1: Bien, gracias. No hay
0: cómo. Y la gente dice, ay, ¿por qué será? ¿Por qué será que la gente no se compra casa?
1: Es que dice, mira, es imposible juntar el pie y es imposible además alcanzar las cuotas del dividendo que suben todos los meses, porque una cosa sería pagarla durante un tiempo, pero sube prácticamente todos los meses con la UF. Igual de difícil.
0: La inmobiliaria, las constructoras, yo creo que también se dan al chancho. Y bueno, y se necesitan políticas públicas también.
1: Es verdad.
0: He dicho.
1: Caso cerrado.
0: Gobierno se abre a cambiar la urgencia de su reforma de seguridad y senadores de oficialismo y oposición valoran la idea. Y esta te va a gustar también.
1: A ver.
0: Los 40 son los nuevos 30.
1: ¡Esa!
0: Pero,
1: esa
0: en
1: es
0: el
1: la
0: de,
1: mía.
0: Pero en el deporte. Para la gente que hace deporte. ¿Y tú sabes quién viene en Mundo Mayor?
1: ¿Qué viene en Mundo Mayor?
0: Viene Marcelo Hernández. Marcelo, el tío Marcelo.
1: Ah, el tío Marcelo. El de Cachureo.
0: Un hombre ya de la tercera.
1: Mira.
0: Pero que todavía sigue vigente.
1: Pero ahí está. Ahí está. Ya. Oye, tengo un consejo que darte, Pancho.
0: Ok.
1: 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A mí hoy día me trajo Juan Carlos, por ejemplo. Conversando, felices.
0: José Luis, y ya es un habitual.
1: Un habitual. A mí también, Juan Carlos, conductor estrella.
0: Es que estamos 2 minutos adelantados ahí, así que puedo meter otro titular más.
1: Ahora, a ver, cuéntame.
0: En la revista del campo.
1: ¿Qué me vaya a chufletear aquí? A ver.
0: Paltas y kiwis. Los resultados de la exigente temporada 2025-26 están empujados por estos productos. Ayer me enteré que exportamos kiwi a la India.
1: ¡Epa!
0: Además, tú sabes que el kiwi, ¿cuál es la particularidad? Es la fruta con más vitamina C que hay. Mira, incluso más,
1: y más que la naranja.
0: Mira. Sí.
1: Muy buena noticia.
0: ¿Eh?
1: Ahora, uno va, siempre hay un chileno, tú sabes, en cualquier país. Y al supermercado que vaya, siempre hay una sección de frutitas chilenas.
0: Ah, muy bien.
1: Tenemos muy buena fruta.
0: Hace tanto tiempo que no veo al extranjero que no sé.
1: Ya. Oye, ahora sí, nosotros nos vamos a la pausa, a la vuelta, volvemos con sus mensajes. Están llegando muchos y con mucho cariño. Yeah.

0: 6:30.
1: 6:30.
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14: 6:34.
1: 6:34.
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15: Oye, estábamos viendo acá.
16: ¿Qué?
15: A ver, que además de superclásico también volvió la liga inglesa.
16: Sí, hay mucha gente contenta.
15: La Premier League.
16: Lo que hace es que la dan en las mañanas de sábado y domingo y para muchos el panorama.
15: El panorama, claro, sí. Tomando desayuno. Y yo te mostraba fotografía de Haaland que se cortó el pelo.
16: Sí.
15: Se cortó el pelo y no hizo gol.
16: Parece niño bueno.
15: Parece niño, parece como cuando comenzaba debutando en el fútbol.
16: Ajá. ¿Y a todos les gustó?
15: No, a nadie.
16: ¿Cómo?
15: A nadie le gustó el corte de pelo. Se ve bien, pero por ejemplo, hizo una videollamada con Zlatan Ibrahimovic para mostrarle el corte de pelo, que él le dijo que no se cortara el pelo. Y Zlatan le dijo, borra mi número, bloqueame.
16: A lo mejor tiene que hacer otra cosa para tener cara y malo, no sé.
15: Y no hizo un golpe.
16: A lo mejor se tiene que dejar barba así.
15: Le taparon todos los tiros al arco. Igual ganó el Manchester City.
16: ¿Tú dices que es como Sansón?
15: Como Sansón. Eso le dijo Zlatan, el pelo es tu fuerza. Vamos a ver qué es lo que pasa. Bueno, ya lo hemos hablado harto, superclásico este fin de semana.
16: Ajá.
15: Pero también.
16: ¿Qué?
15: Hay tenis.
16: Sí, juegan los dos tenistas que van a estar en las clasificaciones del US Open.
15: Garín
16: y Barrios.
15: Tomás Barrios.
16: Sí.
15: Comienzan hoy día.
16: Sí. Ya. Y también el que está Manuel Fernández.
15: Con toda la información.
17: Colo ganó el Superclásico tras derrotar 2-1 a Universidad de Chile en el Estadio Nacional con goles de Álvaro Madrid y Javier Correa, más descuento de Charles Aránguiz de penal. Así los salvos aumentaron a 13 puntos su ventaja en el liderazgo del Campeonato Nacional sobre la U a falta de 10 fechas para que termine el torneo. Aún así, el entrenador del cacique, Fernando Ortiz, recomienda no pensar todavía en el título.
18: El pensamiento y la confianza mata al hombre. No pensar. El miércoles tenemos de nuevo en este estadio un partido importante contra la Unión Española. Ahí están disfrutando, mañana saben que tienen que entrenar a la tarde para poder ganar un partido el día miércoles. Simple.
17: En la U los hinchas se fueron con desazón y conscientes, como los jugadores que se alejan de ser campeones. El técnico Fernando Gago, sin embargo, todavía piensa en disputar la Copa. Lo dijo tras analizar la derrota.
19: Y creo que ahí en el segundo tiempo el equipo pudimos corregir 3 o 4 movimientos y de lo que veníamos haciendo. Y en el mejor momento nuestro viene el gol del rival. Y así todo, el equipo trató de seguir insistiendo, trató de buscar. Y ahora hay que seguir y pensar en seguir descontando puntos en la fecha que viene.
17: En los accesos, el registro facial complicó el ingreso de algunos hinchas. Otros pocos se colaron sin cumplir el trámite. También supimos en ADN de Andrés Contreras, aficionado de la U, que acusó al bus de Colo-Colo de chocarle y recibir maltrato.
20: Yo venía por Vespucio y a la altura de Pucará, más o menos, San Vicente de Paul. Me trato de cambiar de pista y aparece el chofer de Colo-Colo y me choca por detrás. A lo cual yo me bajo para revisar el auto, hablo con él, le digo, espérame que van a venir los carabineros, estoy llamando a los carabineros, ahí estamos 5 minutos, a lo cual después me doy cuenta que él se empieza a echar para atrás, voy a hablar con él y decirle, oye, espera que vienen los carabineros, y me dice, arréglate con el seguro, y empezó a avanzar, y como pueden ver en el video, casi me atropella.
17: En otros resultados, Concepción empató 1-1 con Coquimbo y La Serena igualó 3-3 con Cobresal. En el exterior, goles de Darío Osorio, dándole el triunfo 1-0 al Midtjylland de Dinamarca, sobre el Sanders, y de César Pérez. En la victoria 2-1 Defensa y Justicia sobre Belgrano en Argentina, destacaron por el lado de los chilenos. Este lunes, Wanderers tiene la opción de ser líder compartido con Cobreloa de Primera B si le gana a San Luis. En el polideportivo, Cristian Garín y Tomás Barrios jugarán clasificaciones en el Abierto de Estados Unidos. Y en el Mundial de Remo de Ámsterdam, debutarán las mellizas Antonia y Melita Abraham. Manolo Fernández, ADN.
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16: Cuenta eso, cuenta que había un tipo que le bloqueaba el paso al bus de Colo Colo.
15: Sí, pues por las imágenes, pero ahí lo escuchaba.
16: Ya, pero espérate. ¿Y a dónde está Carabinero? ¿No van escoltados esos buses?
15: Parece que no. Parece que no se fue escoltado el bus de Colo Colo.
16: Bueno.
15: Bueno, están llegando sus mensajes al más 569-85-21-2360. Harto comentario respecto a el partido. Un par de colocolinos por aquí. Ajá. Por ejemplo, Jorge Orundo de Hue, en la región de O'Higgins, que va viajando a Rengo. También Marco Sandoval, que también está contento por el Superclásico. Parte de lo que trae hoy día nuestros mensajes.
16: Hola chiquis, hola comunidad imperfecta. Hoy comencé más o menos nomás porque mi cafetera no funcionó. Bateándola. Más encima perdió la U ayer, mal. En fin, espero que ustedes hayan amanecido mejor que yo.
15: Sí,
16: un abrazo para
15: bien,
16: todos y buena
15: bien.
16: Semana. Soy Vivi.
15: Vivi, que el día mejore. Vamos,
16: Vivi, tira para arriba, no hay problema. Acá te vamos a acompañar. Todo ok.
15: Por acá saludos también de el Negro Omar, se hace llamar. Uh-huh. Que también está contento hoy día por el triunfo de Colo-Colo.
16: Ya.
15: También por acá nos saludan, dicen buen día. Saludos a la comunidad educativa del Colegio San Agustín de Cerrillos, que cumple 30 años muy este bien. Viernes. Están de aniversario, educando con valores, dice, mucho cariño para nuestros niños. Le manda saludos Patricio Núñez, director y fundador. Dice que es un día hermoso.
16: Hola equipo.
15: Hola.
16: Gerlico Muñoz, desde Pastahue, en Castro, en Chiloé. Amanecimos con llovina, se viene temporal esta semana.
15: ¡Epa!
16: Castro nos escuchan en la gran isla de Chiloé, nos escuchan en el 104.3. Ya van camino, ¿ah? ¿Eh? Dice, ruta 5 libre, sin problemas, sin atados, camino a Calbuco. Saludos.
15: Muy bien.
16: Gracias.
15: Por acá, buen día imperfectos. Hernán de Villa Alemana nos dice, Pancho, el sábado estaba de segundo en el partido de Magallanes, haciendo notas en cancha. Ahí qué está, grande, sí, que es Pancho, dice.
16: Sí. Ya soy un ciudadano de San Bernardo a esta altura. Buen día, mis imperfectines. Eso, me gustó. Oye, qué manera de lavar ropa este fin de semana. Un gran inicio de semana para todos y aguante el colo. Pablo Lagos. Sí, pues que la gente aprovecha en mi casa también. Teníamos un tendedero gigante, Grace Albornoz, porque cuando...
15: Había que lavar.
16: Porque
15: había que aprovecharlo porque esta semana...
16: En el invierno las cosas no se secan.
15: Esta semana, adiós sol.
16: Adiós sol.
15: Sí. Adiós solcito.
16: Muchachos, después de más de 2 meses me vuelvo a hacer presente en esta... digna cruzada de ser parte de quienes se levantan de madrugada para poner de pie al país. Vuelvo a ser imperfecto.
15: ¡Eso!
16: 2 cirugías programadas me tuvieron alejado de su compañía. Ahora recién retomando la rutina. 2 cirugías, Roberto Penquista.
15: Oye, Roberto, mejórate, póngale.
16: Ah, pero me imagino que ha salido todo bien, si no está escribiendo. También nos escribe, por ejemplo, Eduardo desde Quinta de Tilcoco, en la sexta región. ¿Tú sabes de quién es de Quinta de Tilcoco?
15: Alguien de Condorito, ¿no?
16: yo quería hablar de futbolistas.
15: ¿A quién?
16: Jaime Rivero, La Liebre, creo que es de Quinta de Tilcoco. Luis Fuentes, también el zaguero central, creo que también es de Quinta de Tilcoco. Buen día, Grace y Pancho. Un gran saludo para ambos en esta nublada mañana. Respecto al clásico, totalmente innecesario los gestos de Javier Correa al finalizar el partido.
15: Ah, lo habíamos hablado.
16: Este tipo de actitud de los jugadores no ayudan a que futuro los partidos puedan jugarse con hinchas del equipo visitante. Mal Javier Correa, dice Eduardo, desde Quinta de Tilcoco.
15: Vamos a escuchar a ver qué nos dicen
16: los... Oye, pero me quedan. Ya,
15: ah, te queda.
3: Ahí
16: lo leo después
3: ya.
16: Que escuchamos
3: a nuestro auditor. Gran y hermoso día. Y gran amanecer. Sí, la barraqueta fue más blanda y el café más dulce. Le habla Jorge Bolino. De acá y de Alacante. Oiga, Jorge, qué grande el casi que señorita Grace se dio cuenta que solamente con 2 goles, con uno más que el otro, se ganan los 3 puntos.
15: Sí, pues
3: no,
15: sí.
3: Seña, es ella, bonito.
15: Es
3: bonito,
15: dijo el padre. Vamos a ver cómo nos va.
3: Así que felicidades, Grace, por el triunfo Colo Colo.
15: Vamos. Chau. A ver si es que Bocini juega.
21: Buen día, muchachos, ¿cómo están? Acá Héctor desde Puente Alto.
16: Hola, Héctor.
21: Saliendo a trabajar con neblina en el sector. Con respecto al tren atmosférico que se viene, a mí me afecta, trabajo en el área de construcción, pavimentación de calles, por lo cual con este tipo de lluvia nos detiene la obra. A los mandantes un poquito de criterio, porque nos descuentan, después nos pasan multas por atrasos, por no cumplimiento de las fechas, con lluvia no podemos hacer nada. Saludos, amigos.
22: Muy buenos días a esa dupla que farmea más ahora en el día. En especial a todos los
15: colocolinos,
22: porque hoy día el pan estará más crujiente. Un abrazo de Esteban.
15: Saludos, Esteban.
23: Buen día, chicos. ADN, ¿cómo están ustedes? Por acá, José Escardinero. Un saludo, José, para ustedes. Tiempo, que tengan un excelente día y una excelente semana. Chau, chau, que estén bien.
24: Hola, Grey, buen día, Francisco. Les habla otro Francisco, pero de Temuco, para mandarle un gran saludo.
15: Hola,
24: una linda
15: Temuco.
24: Semana y todos felices porque ganó Colo Colo. Que tengan una excelente semana de trabajo, chiquillos, y los escucho todos los días. Un abrazo a todos.
25: Hola, buenos días, Soledad de Coyhaique por acá. Hablando del pago de los dividendos hipotecarios, nosotros iniciamos pagando un dividendo de 300.000 pesos. Y ahora estamos pagando un dividendo de 650.000 pesos y subiendo.
15: Sí, puede ser un problema.
25: Lindo día.
15: Gracias por tu mensaje.
26: Buenos días al querido matinal imperfecto. Gracias. En la mañana el café y la raqueta salen mucho más urgente. Ganó mi Colo-Colo, querido. Que tengan un excelente inicio de semana. Un abrazo, Fernando de San Bernardo. Grande Colo-Colo.
27: Don Francisco, buenos días. Doña Grace, buenos días.
15: Hola.
27: Le habla Luis de Cancún.
28: Me ha costado tanto comunicarme con ustedes, porque yo, como ya soy viejito ya, me cuesta mucho ver el asunto de internet y comunicarme.
16: Pero aquí lo logramos.
28: Entonces ustedes cuando mencionen el número de WhatsApp, avisen antes. Hoy voy a dar el número de WhatsApp.
15: Anote
28: ya. Y viejito como yo, vamos a agarrar el lápiz y lo dicen, pero lento. Oye, gracias por la iniciación del programa con los Jaivas.
15: Muy
28: bien.
15: Me dio
28: la energía. Un abrazo.
15: Saludos. Gracias por su mensaje.
16: Bueno, saludos desde ACUT 106.5. Pero guárdelo en el teléfono. O dígale al hijo.
15: Anótalo. Oye, por acá nos manda saludos Leo de Puerto Montt. Dice él, critican a Correa, que estuvo mal, pero no dice nada de la foto que sacó Carepato al final con un lienzo.
16: Sí.
15: Con un lienzo pegándole a un jugador de Colo-Colo.
16: Sí. Cuestionable también.
15: Cuestionable.
16: Ah, ¿verdad que me quedan dos mensajes?
15: Quedan más, cuéntame.
16: Me quedan dos mensajes que no leí. Hoy. Buenos días, mi querido Matinal Imperfecto. Un lunes redondito. Los Jaivas y Colo Colo ganó el Superclásico 200. Qué mejor. Un abrazo, Solange Morales.
15: Saludos, Solange.
16: Que nos escribe desde Peñalolén. Y el otro que me queda. Hola, muchachos. Buen día y excelente inicio de semana. Lamentablemente el bully ha perdido y tendré que mamarme el bullying de todos mis compañeros. Pero bueno, la vida sigue. Pero Castellón ya no dio el ancho, dice. Oh. Críticas sí,
15: pues
16: que
15: a la
16: están, así que busquen luego un arquero de verdad. Claudio desde Villa Alemana.
15: El segundo se queda un poquito estático a la hora de tirarse para el cabezazo de Correa.
16: Se tira como decía el relator Claudio Palma, a los Matrix.
15: A los
16: así
15: Matrix.
16: Un poco lento.
15: Claro. Bueno, más 569-85-21-23-60. Siga mandando mensajes.
2: 6:46 minutos.
4: 6:46 minutos.
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15: Oye, se viene el 18.
16: Ajá.
15: Se viene el 18 sí. Y no vamos a tener feriado el 17. O eso dice el gobierno. Solamente.
16: Yo no pierdo la fe.
15: Solamente vamos a tener el viernes feriado.
16: Yo no pierdo la fe.
15: Aún así, hay gente que pretende salir de su región para ir a visitar otros lugares.
16: Gente que tiene dinero.
15: Gente que tiene dinero. Pero hay malas noticias. Porque la proyección de la benzina.
16: No.
15: Dice que va a subir en las próximas
16: semanas.
15: ¿Y qué pasa? Que hay menos platita para el choripán.
16: No.
15: Hay menos platita para el terreno.
16: Menos plata para comprar longaniza.
15: Menos plata para longaniza.
16: La nota es de Vicente Quiñones.
5: No son buenos tiempos para andar en auto, sufre el bolsillo de los chilenos cada 2 a 3 semanas con constantes alzas en los precios de los combustibles que no dan tregua. El pasado jueves nada más se registró un nuevo aumento en el precio de 35 pesos para el caso de las bencinas y de 97 para el diésel. Un alza que afecta, por cierto, no solo a automovilistas, sino que también, por cierto, a aquellos que andan a pie. Recorrimos La Vega y el barrio Franklin para conversar con comerciantes quienes manifestaron su preocupación por la situación y aseguraron que es insostenible el funcionamiento de sus negocios sin subirle el precio de los productos a los consumidores.
6: A los vehículos, los camiones, todo eso, el alza también, uno tiene que variar los costos para poder sacar los gastos del combustible.
7: Intentamos siempre mantener los precios, pero sí, siempre hay una pequeña alza por lo mismo. Todas las alzas se ven en el precio final.
8: Yo tengo que pagar flete, por eso igual a mí me fui, porque a mí, si el flete no le suben en la encina, a mí me sube el flete. Más encima, y ahí tengo que pelear el precio acá.
7: O sea, había que subirlo como fuera, había que subir, si no, no se mantiene el local.
5: No ha sido poco lo que ha aumentado a lo largo del año el combustible, hablamos de más de 270 pesos en promedio entre la 93 y la 97 y de más de 320 en el diésel con las fluctuaciones que ha tenido. Para el futuro, no muy buenas noticias. El economista y académico de la Universidad Diego Portales, Carlos Smith, aseguró que ante la inestabilidad del conflicto en Medio Oriente es muy probable que los precios sigan subiendo y abordó las principales afectaciones en el bolsillo de las personas.
9: Esto está por detrás, entonces, de lo que ven las personas. Pero puede empezar a traspasarse en un mes, 2 meses, 3 meses más, y es como silencioso por detrás. Como está todavía muy inestable el conflicto, digamos, podríamos tener en 2 semanas más, ¿no es cierto?, un poquito más, una alza nuevamente. Eso podría pasar, efectivamente.
5: Una nueva alza registrada que hace temblar una vez más el bolsillo del chileno, todo cuando el ministro de Hacienda, Jorge Quirós, ya dejó al entrever que los precios pueden seguir aumentando durante las próximas semanas. Vicente Quiñones, ADN.
2: 6:49 minutos.
4: 6:49 minutos.
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16: Lluvias, aluviones. Y la inquietud sobre terremotos. Oh. Bueno, nah, pero hoy, pero qué tal.
15: Qué catastrófico los puso todos.
16: Vuelven a poner a prueba la capacidad de respuesta de Chile frente a desastres naturales. Pero estamos llamando a
15: la desgracia, oye. Sí. Los expertos destacan el avance del país en materia sísmica. Tenemos una muy buena infraestructura sísmica nosotros.
16: Claro, ahora que hemos visto los terremotos de Colombia y Venezuela, siempre decimos, no, pero nosotros aquí sí construimos bien, decimos.
15: Construimos bien, mientras se respeten las normas de construcción. Uh-huh. Pero hay falencias en la planificación urbana. ¿Sabes de lo que se queja la gente mucho?
16: ¿De qué?
15: De que le llegan mensajes de evacuación. ¿Ya? Pero no le dicen hacia dónde. Ah. Evacúen. ¿Y a dónde?
16: Pero es que uno también tiene que saber.
15: Pues, sí, pero es que a veces de noche, por ejemplo, y cuando suben los ríos o hay crecidas de lluvia o algún riesgo de aluvión, uno no sabe hacia dónde, pues.
16: Bueno, de estas y otras materias nos cuenta Paloma Cárdenas.
1: Con los terremotos acontecidos en Venezuela, Colombia y Perú, sumado al sismo en territorio antártico chileno, surgen dudas sobre qué tan preparado está nuestro país para dar frente a eventos naturales tan caóticos. Hoy, los ojos de los académicos están puestos en un trozo desde el sur del Perú hasta la costa de la región de Valparaíso, gran zona que ha estado acumulando mucha energía durante décadas. Ahora, si bien estos eventos no son suficientes para determinar si podría o no aproximarse un terremoto en nuestro país, el director del Centro Sismológico Nacional, Sergio Barrientos, detalló que actualmente hay más de 100 sismógrafos funcionando de forma permanente para llevar seguimiento de estos eventos. Mientras que, por su parte, el geofísico Cristian Farías advirtió que Chile aún tiene una deuda pendiente en prevención contra tsunamis.
10: Los sismógrafos que tenemos instalados, más de 100, del orden de 110, 115 en este momento instalados a lo largo de Chile, están entregando su información en tiempo real. Tenemos el objetivo de mantener, por ejemplo, el 85% de esta red funcionando continuamente.
11: Los tsunamis, estamos súper mal preparados para los tsunamis. Cada vez nos vamos exponiendo más. Un tsunami que va entrando es una entrada de mar muy fuerte. La red no es tan densa como para poder sustentar, por ejemplo, un sistema de alerta temprana a nivel nacional. Todavía. Si ocurre un terremoto, podamos detener procesos que puedan eventualmente ayudarnos a salvar vidas.
1: En paralelo, y tras un fin de semana que dio tregua al sistema frontal, un pronóstico apunta a un nuevo periodo de precipitaciones durante esta semana con un frente que estaría acompañado de un frío atmosférico categoría 3, lo que favorecería mayores volúmenes de agua caída, afectando principalmente la zona centro-sur de Chile. En ese sentido, el ingeniero en prevención de riesgos, Luis Salamanca, detalló que actualmente faltan avances en materia de comunicación ante riesgos de desastres naturales.
12: Anunciar cuáles son nuestras fortalezas y debilidades en el caso de dos puntos. Tsunami en el caso que vivas en la costa. Pues el terremoto, el incendio, las vulnerabilidades propias, por ejemplo, lo que pasó en Tocopilla, para ser más evidente. Pero vienen las lluvias, y las lluvias de esta semana van a poner de nuevo cuáles son nuestras debilidades o nuestras oportunidades de mejorar. Esto no importa cuál es el nivel socioeconómico de la comuna. Esto lo que importa es que comprender de que sí estamos expuestos a fenómenos que pueden significar un riesgo, un peligro.
1: Sea cual sea la emergencia, las medidas preventivas siempre van a ser lo más relevante. Autoridades llaman a reforzar la comunicación entre miembros de la familia, tener una mochila de emergencia, determinar quién está a cargo de buscar a los niños o de apoyar a adultos mayores y tener presente si hay en mi comunidad alguien que tenga necesidades especiales. Paloma Cárdenas, ADN.
0: 6:53 minutos.
4: 6:53 minutos.
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16: Mira. ¿Qué cierre vamos a tener? Mira, le vamos a poner estilo a, al cierre con los diarios regionales. Jean-Michel Jarre. Música de continuidad. Ya que estamos en el Gran Chiloé, en la gran isla de Chiloé, que nos mandaron saludos.
15: Tenemos un minuto, Pancho.
16: Ancuditanos esperan que en 2 o 3 años empiecen edificación de millar de viviendas sociales. Corea aprobó platas para comprar predio en Altos Caracoles, Alto Caracoles, así se llama. Y lo otro que me encontré es que hubo una prueba muy importante, se llama Preva, ¿ah? Es una prueba que es una prueba marítima que se llama Preva, ¿ah? Que es un remando en chalupas. Chalupa Marboga ganó la Preva, demoró 45 minutos de Apiao a Cahuach. Y aparecen las fotografías en la contraportada.
15: Qué bueno paisaje.
16: Oh, bonito. Además, después con misa, con comida.
15: Toda la cosa.
16: Toda la fiesta.
15: Por acá, la estrella de Arica. Me voy al otro extremo del país. Detectan 62% más de ingresos irregular, de migrantes irregulares en Arica y Parinacota. Entre julio del 2026 van 1.488 registrados. Mira, contra 917 del 2025. También lleno total tuvo el Carnaval de Sabores. Una feria gastronómica que se realizó. Deberían invitarnos a las fiestas gastronómicas, Pancho. Nosotros como catadores de comida.
16: Exactamente.
15: Oye, sí. Y además un datito.
16: Gustadores.
15: El 77% del consumo de los hogares chilenos se paga con tarjeta.
16: Nos faltan followers.
15: Ya, nos vamos.
16: Oye, un datito, que había gente que se estaba quejando en la línea 4 por el tiempo de retraso en la línea 4 del metro. Tío Metro dice que están rescatando un perrito,
15: tenga paciencia.
16: Paciencia, ya va, ya se soluciona todo.
15: Se queda Paula Bravo y Mauricio Bustamante en el ADN hoy. Chau, chau.
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2: No se abre a bajar la urgencia en el trámite de la reforma constitucional de seguridad y busca ordenar al oficialismo. En todo caso, descartan retirar la propuesta que crea un nuevo estado de excepción.
3: El titular de defensa instó a deshacerse de ellas, pero el biministro Claudio Alvarado descartó que Chile abandone el convenio 169 de la OIT y la ley Lafkenche. El Congreso se divide ante la idea.
2: Un carabinero de Franco se defendió a balazos para evitar un robo en el Parque de los Reyes en Santiago Centro. El ladrón quedó herido. En la misma comuna, un motociclista murió tras colisionar con un auto.
3: En prisión preventiva quedaron los tíos de Macarena Tolosa formalizados por secuestro con homicidio. La fiscalía acusa un pacto de silencio para no revelar dónde está su cuerpo.
2: Llega a Chile una delegación de Estados Unidos para avanzar en las negociaciones por aranceles. En paralelo

0: El canciller Pérez Maquena fue citado mañana al Congreso en medio de cuestionamientos a su conducción de la política exterior.
1: Pero menos de una semana abierto, nuevamente el paso a los Libertadores será cerrado por las condiciones climáticas que se esperan para estos días. La medida afectará a todo tipo de vehículos.
0: La justicia condenó a 4 ex carabineros de Alto Hospicio, región de Tarapacá, por su coautoría en el delito de apremios ilegítimos. Se les imputa golpear y lanzar gas pimienta a un detenido en una comisaría.
1: Tras amenazas de tiroteo en 4 universidades, hoy se retoman las clases con jornadas habituales en esos planteles. Estudiantes advierten la inexistencia de protocolos de seguridad.
0: Y en el exterior, Estados Unidos reanudó el bloqueo naval contra Irán y ya desvió 70 buques comerciales que iban o venían de puertos iraníes. Desde Teherán advierten que no saldrá ni una gota de petróleo del Golfo Pérsico.
1: Colo Colo venció por 2-1 la Universidad de Chile en el superclásico del fútbol chileno. Con el triunfo saca una ventaja de 13 puntos como líder del torneo nacional.
0: Y en el tenis, Cristian Garín y Tomás Barrios disputarán hoy la primera ronda de las clasificaciones del Abierto de Estados Unidos. Los jugadores nacionales deberán ganar 3 partidos para entrar en el cuadro principal del certamen.
2: 7:02.
3: 7:02.
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4: Como poder ejecutivo, tener la apertura a ir graduando las urgencias en función de un objetivo final. No, o sea, yo creo que no tiene mucha lógica, no tiene sentido, porque nosotros hemos presentado una reforma y existen todas las opciones y todas las posibilidades de mejoramiento en el Congreso Nacional. Se recogen las diversas iniciativas y se va buscando, ¿no es cierto?, el mejor resultado para esa reforma constitucional.
1: El gobierno descartó echar marcha atrás a lo que parecía ser el corazón de la mega reforma de seguridad y que ha generado más polémica, la creación de un quinto estado de excepción que daría control absoluto al Ejecutivo para impedir libertades sociales por hasta 8 meses sin la autorización del Congreso, punto que ha generado el rechazo en el oficialismo con descolgados en casi todos los partidos del sector.
0: Sí, el ministro Claudio Alvarado, a quien escuchábamos, podría partir con pie forzado esta semana luego de tener que salir otra vez a desmentir la idea de su par de defensa, Fernando Barros, de que Chile debiese salirse del Tratado 169 de la Organización Internacional del Trabajo, asegurando que le hace un daño tremendo al país. Una serie de declaraciones cruzadas que se siguen inflando por errores no forzados y que la derecha aseguró que no es muy prudente que la opinión pública y parlamentario se enteren por la prensa. Soy Mauricio Bustamante.
1: Y yo, Paula Bravo, y esto es parte de lo que comentamos esta mañana en ADN Hoy.
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0: ¿Cómo les va? Muy buenos días, bienvenidas, bienvenidos al programa. Espero que con un poquito mejor de voz que yo, pero aquí estamos, listos para iniciar la semana con muchas noticias. Cielos cubiertos a esta hora en la capital, 11 grados la temperatura del momento, cuando desde Meteorología anuncian una máxima de apenas 16 grados hoy en la ciudad, después de un fin de semana casi veraniego, con temperaturas que rozaron los 28 o 29 grados en algunas comunas. Bajan drásticamente los termómetros y se anuncia lluvia para esta semana en gran parte del país. Paula, ¿qué tal? Buenos días.
1: Hola, Mauricio, ¿cómo te va? Muy buenos días. ¿Cómo están todas y todos? Iniciando esta nueva semana con esas condiciones que tú ya en general describías. Cuando se despegue mi internet, voy a avanzar hacia el sur de Santiago, porque Rancagua tendrá hoy 15 grados de temperatura. Sí, cuesta, cuesta. Nubosidad parcial en la mañana, cielo nublado en la tarde y en la noche, 15 grados de temperatura máxima ahí en la región de O'Higgins. En Talca, 14 grados de máxima con nubosidad todo el día. Comienzan las precipitaciones ahí durante la madrugada de este martes. En Chillán, 12 la máxima, las precipitaciones parten esta noche con harto viento también. 12 será la máxima, 12 esperan en Concepción. La precipitación parte en la tarde, a medida que avanzamos hacia el sur, las lluvias comienzan antes. 2 esperan en Temuco, tarde de precipitaciones que se van a extender por lo menos hasta la noche del próximo miércoles, ahí con una máxima, ya decía, en Temuco de 12 grados. 11 en Valdivia, precipitaciones también desde esta tarde, con una extensión por lo menos hasta la mitad de esta semana. Lo mismo en Puerto Montt, donde en la mañana tendrán nubosidad parcial y una máxima de 11 grados. En Coyhaique, 6 grados de máxima, nubosidad parcial, lluvias por la noche. Y en Punta Arenas, nubes durante la mañana, nubosidad parcial en la tarde, ausencia de precipitaciones ahí en el extremo sur del país. La máxima será de 5 grados.
0: Ya del extremo austral, salto al norte para contarles que en Arica estará con cielos nublados, algo de viento se anuncia por la tarde con una máxima de 20 grados. Despejado en Iquique, también con 20. En Antofagasta, mucha atención, se anuncian lloviznas matinales, parcial en la tarde con una máxima de 19 grados. En Copiapó, parcial variando despejado con 23. Lloviznas también en La Serena y Coquimbo esta mañana, cielos nublados por la tarde con 16 grados. En Valparaíso y Viña del Mar, cielos mayormente nublados durante toda la jornada y una máxima de 15. Y en los territorios insulares, chubascos en Juan Fernández con viento por la tarde y también algo de lluvia por la mañana en la isla de Pascua. Varía nubosidad parcial, allí con una máxima de 21 grados.
1: Ya, en el tránsito, algo que reporta a esta hora Transporte Informa de la Región Metropolitana en Santiago es la restricción de tránsito en San Pablo con la Avenida Brasil debido a una colisión de vehículos con resultado de una persona fallecida. Lo destacábamos recién en los titulares. El procedimiento policial aún está en desarrollo, así que se recomienda optar por alternativas.
0: Solo agregar que el Metro de Santiago advierte y responde a muchos usuarios que están desde temprano con problemas aquí en la Región Metropolitana de la línea 4. Dice Metro que están en un operativo para rescatar a un perrito que ingresó a las líneas e incluso hubo un corte de corriente por una persona que por cuenta propia bajó para tratar de sacarlo. La situación está todavía en desarrollo. Hay muchas personas que están justamente con inconvenientes por un retraso en la frecuencia de la línea 4 del metro. Vamos a estar, por supuesto, actualizando en la medida que haya más antecedentes.
1: Ya, esto sí lo puedo decir. WhatsApp abierto de ADN más 569-8521-2360. Los escuchamos desde ya y los leemos, por supuesto, también en el hashtag ADN Hoy en X.
2: 7:08.
5: 7:08.
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1: Calles de Santiago, información policial. Hasta ahora, Richard Jiménez, buen día.
6: Hola, buenos días. Sí, lo damos cuenta más temprano, un accidente de tránsito en Santiago Centro con una persona muerta, el caso de un motociclista y el conductor de un automóvil que chocaron en la esquina de Avenida Brasil con San Pablo. Falleció el primer chofer quien iba en la moto. Había cruzado con la luz del semáforo en rojo el motociclista de 31 años. El conductor del auto de 52 años está detenido por las consecuencias fatales de este hecho que se registró a eso a las 2:30 de la madrugada y lo que ha mantenido el corte de tránsito en el lugar o regulado por parte de carabineros. Reiteramos esto en el sector de la esquina de Brasil con San Pablo. Más temprano anoche, a eso de las 21 horas, y hablamos de otros hechos también en Santiago Centro, en San Martín con Rosas, un motociclista, según el relato de testigos, que había estado robando teléfonos celulares, atropelló a un joven de 19 años. Este había cruzado con la luz del semáforo en verde y es arrollado, según también los mismos testigos. Habría ido a la casa de este motociclista, visto en lanzazos, a quien se le descubrió que mantenía en su poder 5 teléfonos móviles. El motochorro es golpeado por vecinos, es trasladado a la puesta central, al igual que el peatón. El conductor de la moto está en calidad de detenido por carabineros por el atropello, por causarle lesiones al transeúnte, al peatón. Se supo que llevaba puesta una tobillera electrónica. Este motociclista, un hombre de 21 años de nacionalidad venezolana, con antecedentes por receptación de vehículo y con orden de arresto domiciliario nocturno. La voz a continuación del capitán Jorge Salazar, de la Prefectura Central de Carabineros.
7: No es que la gente lo haya identificado como que está cometiendo un robo, sino que el mismo peatón fue el que lo estaba denunciando, que estaba cometiendo robos, pero al llegar personal de carabineros al lugar no se presenta ninguna víctima, la cual señala haber sido víctima de robo de teléfono celular.
8: ¿No hay una denuncia entonces hacia carabineros de un robo como tal?
7: Al momento no mantenemos ninguna denuncia debido a un robo de teléfono en ese horario y en ese lugar.
6: Y otros hechos en la comuna de Santiago: un carabinero de Franco que iba camino a su trabajo disparó contra un asaltante dejándolo herido grave. El civil lo apuntó con una pistola y de ahí el actuar de la policía, se nos dijo un funcionario de 32 años de edad que con una pistola inscrita a su nombre palió al ladrón que estaba acompañado de otras 4 personas, las que escaparon. El asaltante de 17 años de nacionalidad venezolana quedó mal herido y es trasladado en riesgo vital hasta la puerta central con tiro de bala en el abdomen. Está fuera de riesgo vital, ya se nos ha señalado, según información de última hora. Eso sí, está en calidad de detenido por este hecho que sucedió en el sector del Parque Los Reyes a eso de las 21:15 de anoche, por el paso bajo nivel de General Bulnes con Balmaceda. La Brigada de Homicidios Centro Norte Metropolitana, la PDI, ha estado a cargo de las pericias y sobre las conclusiones de estas dio cuenta esta mañana el fiscal Felipe Olivari.
9: Por lo menos de manera preliminar, efectivamente acreditaron la veracidad de la versión del funcionario policial, esto es que había sido objeto de un robo y que había ejercido una legítima defensa. Se dan los requisitos, por lo menos de manera preliminar, para efectivamente una legítima defensa. De hecho, se incautó un arma de fuego en el lugar perteneciente a este adolescente de nacionalidad venezolana, con la cual había intimidado a este funcionario carabinero.
6: Y lo otro, ráfagas de disparos y el incendio de una puerta que abre espacio a un Cité, esto en un edificio del casco antiguo de Santiago, entre calles en calle Copiapó, entre calles Arturo Prat y Serrano, donde nos encontramos, se ve la mancha de las llamas en la puerta, que fue apagada por los propios dueños o la propia gente que vive en este lugar, esto en un Cité, donde quienes lo habitan, apagaron las llamas. Desconocidos le habían prendido fuego a la puerta y denunciaron esta balacera a la policía. No hubo heridos, se hallaron 10 casquillos de bala en el exterior y otros 6 en el interior de este Cité, ubicado esto muy cerca del barrio de Julio, aquí también en Santiago Centro. Paula, Mauricio.
1: Gracias, Richard.
0: Buenos días.
2: 12 minutos.
5: 7:12.
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0: Bueno, y seguimos con atención también este caso. El Ministerio Público apuntó un pacto de silencio por parte de los tíos de Macarena Tolosa, ambos formalizados por su presunta participación en el secuestro con homicidio de la joven de 29 años, cuyo cuerpo aún no es encontrado. Ambos quedaron en prisión preventiva a medida que fue cuestionada por la defensa, acusando que los imputados estaban bajo los efectos del alcohol y las drogas, por lo que no recuerdan nada. Aline Bergen.
10: Tras ser formalizados por el delito de secuestro con homicidio, el tribunal decretó la prisión preventiva para ambos familiares, marcando un avance clave en la investigación. Fue precisamente en esta extensa audiencia que el Ministerio Público sustentó los cargos, detallando la cronología de aquel 8 de mayo en la comuna de Pudahuel. Según los antecedentes expuestos, esa jornada la joven habría salido sin documentos junto a uno de los acusados bajo el pretexto de ir a comprar un teléfono celular. Un recorrido que terminó con su desaparición de un cuerpo que hasta el día de hoy no logra ser encontrado. Es por esto mismo que la justicia acogió los argumentos del Ministerio Público de considerar que la libertad de los imputados es un riesgo para la investigación. El fiscal Marcos Pastén, jefe de la Fiscalía Metropolitana Occidente, apuntó un pacto de silencio entre los acusados.
11: Ellos han mentido durante toda la etapa de investigación. Ellos no han prestado colaboración ni nos han señalado dónde dejaron el cuerpo, dónde sepultaron o ocultaron el cuerpo de la víctima. Por lo tanto, el tribunal fue muy explícito en orden a dejar claro que la actitud de ellos ha sido más bien de ocultar pruebas más que de colaborar con esta investigación.
10: Para sustentar las imputaciones, el Ministerio Público presentó una detallada cronología respaldada por videos de seguridad y el análisis de la geolocalización de los teléfonos. Según los antecedentes expuestos en la audiencia, una de las teorías del caso apunta que la joven habría amenazado con develar una supuesta relación que mantenía con uno de los imputados. Para evitar que esto saliera a la luz, los familiares habrían utilizado la entrega de dinero en efectivo para un celular como pretexto para trasladarla hacia un sector Eriazo en la comuna de Cerro Navia. Uno de los testimonios claves es el reconocimiento de un chofer que acusó haberlos visto bajo los efectos del alcohol. Las actitudes de los imputados y sus movimientos causaron la duda entre sus propios familiares. Así lo indicó la abogada representante de la familia, María Eugenia Pérez.
12: Nos parece súper bien, es lo que nosotros estábamos pidiendo, solicitando y estamos conformes con ella. Yo no puedo hablar de la familia de parte de madre, pero sí de parte de padre, que sí tenía sospecha. Él sospechaba, se presentaron varios antecedentes en el cual se dieron teléfonos, se dieron lugares donde fue la PDI y se investigó. Y si donde habían cámaras también y donde habían más o menos ellos recorrió.
10: Durante las indagatorias previas, el ente persecutor habría ofrecido a los imputados beneficios procesales a cambio de indicar la ubicación exacta del cuerpo. Sin embargo, la opción fue rechazada al acogerse al derecho a guardar silencio. En contraparte, la defensa encabezada por el abogado Agustín Ibarra se opuso a la medida cautelar, argumentando que no existen hechos concretos que acrediten la retención de la víctima ni evidencia material de su fallecimiento. Junto con abrir la posibilidad a la intervención de terceros, el defensor justificó las múltiples contradicciones en el relato de sus representados, apuntando al consumo de sustancias durante esa noche.
13: El día que ellos se juntaron con la víctima, ellos habrían consumido bebidas alcohólicas y distintos tipos de drogas. Entonces, ustedes entenderán que después de consumir alcohol, pasta base, marihuana, cocaína, es probable que no se acuerden de todo lo que hayan realizado o de todo el transcurso del camino que recorrieron.
10: Pese a la oposición de la defensa, el tribunal acogió la solicitud de la fiscalía y decretó un plazo de 180 días para la investigación, un proceso que el Ministerio Público solicitó llevar adelante con perspectiva de género, considerando la situación de vulnerabilidad de la víctima. Mientras, la Policía de Investigaciones continúa realizando diligencias de rastreo en la ribera del río Mapocho. Aline Bergen, ADN.
2: 7:16.
5: 7:16.
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1: Ya, avanzamos. Parte de lo que destacábamos al inicio del programa de hoy, porque aunque es semana distrital en el Congreso, este tema sigue siendo central en la agenda y tiene que ver con la propuesta de seguridad de la moneda que ha generado tanto conflicto incluso al interior del propio oficialismo. Pues bien, ahora el gobierno se abrió a modificar la urgencia, a bajar la urgencia para el trámite legislativo de esta reforma constitucional, sobre todo, aunque mantiene ciertas líneas rojas en torno a seguir tramitando, por ejemplo, el polémico nuevo estado de excepción constitucional. Francisco Gutiérrez, ¿qué tal? Buen día.
14: Hola. ¿Cómo están? Muy buenos días. El gobierno cedió ante la presión por las urgencias legislativas en la reforma de seguridad. Y todo apunta a que la iniciativa sufrirá su primer revés en el Congreso al modificar los tiempos de tramitación previstos por la moneda. Lo anterior bajando su discusión de suma urgencia, que da un plazo de 15 días para avanzar en el proyecto, a una urgencia simple, que da un plazo de 30 días para su tramitación. Cambio en la proyección de los tiempos de debate, que será efectivo a partir del 1 de septiembre, momento en el que toque renovar esta urgencia en un proyecto que ha sido bastante controversial. La extensión de los estados de excepción por 120 días a renovables por el presidente sin pasar por el Congreso en primera instancia por otros 120 días y la posibilidad de interceptar incluso las comunicaciones de un barrio completo son parte de los puntos más polémicos del plan del gobierno. Una decisión de la moneda de cambiar la urgencia legislativa que se da en medio de fuertes cuestionamientos al proyecto, tanto desde la oposición como lo que más llama la atención desde propios sectores de la coalición oficialista. Por lo mismo, esta modificación de tiempos legislativos tiene como fin principal ampliar los apoyos al proyecto. Así lo indicó el viceministro vocero y del Interior, Claudio Alvarado, que aseguró que el gobierno está abierto a realizar cambios al contenido de la propuesta, aunque sin eliminar los puntos sustanciales de este proyecto, como lo es, por ejemplo, la creación de un nuevo estado de excepción.
4: Siempre es bueno, como Poder Ejecutivo, tener la apertura a ir graduando las urgencias en función del objetivo final. Y ese objetivo final es buscar un acuerdo, buscar un consenso y sacar la iniciativa adelante.
15: Ministro, ¿y hay posibilidad de dejar caer el estado de excepción?
4: Yo creo que no tiene mucha lógica, no tiene sentido. Nosotros hemos presentado una reforma y existen todas las opciones y todas las posibilidades de mejoramiento en el Congreso Nacional.
0: Ya, recién lleva una semana esto desde que fue presentado y, como tú bien decías, Francisco, los descuelgues no solo están las críticas más bien no solo están desde la oposición, sino que también descuelgues desde el propio oficialismo. ¿Cómo impacta esto también en los plazos que se autoimpone el propio gobierno? El presidente Kast había planteado que este paquete de medidas contra la delincuencia debiesen estar aprobados antes de fin de año, antes de Navidad, decía él.
14: Bien, el proyecto busca incorporar a la legislación nuevas herramientas para enfrentar a las organizaciones criminales, esto reformando la Constitución. Sin embargo, es esto mismo lo que ha sido el principal objeto de críticas de los propios aliados del gobierno en el Congreso. Es ahí donde se siguen sumando los cuestionamientos. Por ejemplo, en la entrevista con La Tercera, el senador y presidente de Evópoli, Luciano Cruzcoque, aseguró que no es posible apoyar la propuesta en las actuales condiciones. Un desmarque en sectores del propio oficialismo que, como dijo el gobierno también, es parte de lo que se busca evitar y que por lo mismo se plantea la modificación de las urgencias legislativas con el fin de lograr los consensos necesarios que logren dar también el mayor peso político a la iniciativa y evitar que ésta finalmente se retrase por no contar con los apoyos necesarios. En este marco es que en Chile Vamos hay sectores que apuntan a generar cambios tomando de referencia los proyectos de la agenda de seguridad de la anterior legislatura que quedaron pendientes de tramitación. Así lo planteó el senador UDI, Gustavo Sangüesa, que pidió al gobierno considerar los puntos que han sido planteados desde el gremialismo, mientras su par republicano, Renzo Trizotti, instó al resto del oficialismo a apoyar lo que es el plan del Ejecutivo.
16: Nosotros apoyamos el fondo de la agenda de seguridad, pero respecto a la reforma constitucional, cualquier cambio que se le quiera hacer a la Constitución debe ser quirúrgico para que la institucionalidad de nuestro país no tenga consecuencias negativas. Así como está, veo difícil que esta iniciativa pueda tener aceptación.
17: Habrá espacio para perfeccionarla, pero no podemos perder de vista lo que es esencial. Esta reforma busca responder a lo que los chilenos nos pidieron con claridad y que el Estado tenga mejores herramientas para poder enfrentar al crimen organizado.
1: Ahora lo de la urgencia lo hemos dicho otras tantas veces, ¿no? Son plazos que no son perentorios, digo. El gobierno tiene la facultad para ir renovando esa urgencia. Aquí la señal, de hecho, se agotó ya esa urgencia la semana pasada en el trámite ahí en el Senado, ¿no? Ahora, la señal que el gobierno busca dar es la señal que de alguna manera, también lo hemos dicho en las últimas semanas, le fue quedando con el paso de los días. En medio de la disputa al interior del oficialismo, sin contar siquiera con los 29 votos seguros o siquiera con los votos de su propio sector para avanzar en esa idea de legislar, al gobierno no le queda otra que abrirse primero a modificar ciertas cosas. El ministro Arau decía la semana pasada que no hay líneas rojas en el debate de los estados de excepción constitucional ni la pérdida de beneficios sociales para los condenados, por ejemplo. Y ahora, en un escenario, insisto, de disputa al interior de su propio sector, no le puede meter acelerador a algo que no tiene ni siquiera los fatos asegurados. Por lo tanto, ahora se abre a bajar esa urgencia. En un debate en el que no han quedado ajeno tampoco, Francisco, alcaldes, ¿no? El mundo municipal, en torno a los efectos y a lo que está proponiendo el gobierno en materia de seguridad.
14: Claro, porque el mundo municipal también entró de lleno al debate por la reforma en seguridad. Aquí también hay diferencias entre los alcaldes oficialistas. Por ejemplo, en entrevista con El Mercurio, el alcalde de Ñuñoa, Sebastián Sichel, señaló que el gobierno se farrió la posibilidad de hacer un buen diseño en cuanto a lo que es el estado de excepción que mantiene la propuesta. Un tema que mantiene enfrentados, divididos a los propios jefes comunales del sector. También previamente el alcalde de Santiago, Mario Desbordes, reprochó que haya voces oficialistas criticando públicamente al Ejecutivo a través de la prensa. Eso sí, los jefes comunales de la oposición, como el caso de la alcaldesa de Quinta Normal, Karina Delfino, criticaron los estados de excepción que propone el gobierno. Y en contraparte, su par de independencia, Agustín Iglesias, pidió a los parlamentarios que puedan avanzar en el proyecto que propone el gobierno.
18: Creo que un estado de excepción como el que contempla el proyecto es un despropósito. La verdad es que no se explica que hoy día el gobierno esté presentando esta reforma a la Constitución y no se plantea algo tan fundamental como el levantamiento del secreto bancario.
19: Los riesgos de la democracia que se advierten también tienen que tomar en consideración los riesgos a la democracia que significa el crimen organizado. Uno podrá discutir, por supuesto, ciertos matices, pero está reforzando la estrategia para tener seguridad ocupando todas las herramientas que el Estado tiene.
14: Bien, la iniciativa será discutida en el Senado luego de la semana regional, es decir, recién la próxima semana deberían existir novedades desde el Congreso, donde partidos como Renovación Nacional, por ejemplo, ya anticiparon que votarán a favor de la idea de legislar, pero apuntando a que esperan importantes modificaciones al proyecto en su discusión artículo por artículo. Este lunes, pasado el mediodía, habrá reuniones en el Palacio de la Moneda. Será el ministro de Sexpress, José García Rubinot, quien se reunirá con presidentes de partido para abordar los detalles de la agenda de seguridad. Paula, Mauricio.
0: Muy bien, Francisco Gutiérrez, gracias. Buenos días.
14: Buen día.
2: 7:25 minutos.
5: 7:25 minutos.
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1: Ya, nos vamos a ir a la pausa, la primera de este ADN hoy, lunes, ya decíamos, 24 de agosto ya, cielo cubierto y con neblina en la ciudad de Santiago, 11 grados de temperatura en la capital. Si van saliendo a esta hora, abríguense, porque la máxima será solo 16 y estará nublado, durante todo el día aquí en la región metropolitana. 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
1: 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Al regreso vamos a estar hablando del ministro de Defensa, que ahora en una entrevista habló del convenio 169 de la OIT. Generó ahí una complicación porque el gobierno salió a desmentirlo, y también los vamos a estar escuchando a ustedes en el más 569-8521-2360 y nos dejan sus mensajes de voz.
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39: 7:35 minutos.
40: 7:35 minutos.
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0: Cuidado, nos cuenta temprano de problemas en la línea 4 del metro por un perro en la vía. Metro informa que ya fue rescatado, pero de todas maneras a esta hora todavía trabajan en normalizar la frecuencia. Eso en el ferrocarril metropolitano. ¿Qué pasa en superficie, Marcelino Martínez? Buenos días.
1: ¿Qué tal, Paula, Mauricio? Sí, efectivamente se está normalizando todavía este procedimiento, así que hay una situación de metro ahí de ralentización de los trenes, así que mucha atención a eso para consignar mayor tiempo para poder desplazarse información relevante para sus pasajeros. En superficie, ya terminó este procedimiento por una colisión de vehículos, puntualmente una moto y un auto, donde lamentablemente falleció una persona. Esto ocurrió en San Pablo con Brasil. Los desvíos ya fueron levantados, pero falta retirar los vehículos para la precaución a quienes transitan hacia este punto de la ciudad. También mucha atención a quienes van por Gran Avenida con sentido hacia el sur, también hacia el norte, altura del paradero 34 en la comuna del Bosque. En ese lugar se generó una colisión de un camión que derribó un poste en ese punto. Si bien es cierto, las vías están habilitadas, hay congestión en ese punto, entendiendo el flujo vehicular aumentado habitual que hay por ese importante eje ahí en la comuna del Bosque. También hay problemas en Avenida Departamental con sentido hacia Gran Avenida, recordando el cierre del paso bajo nivel que lleva varios meses con tránsito suspendido. En ese punto también se generó una colisión de vehículos, lo que se suma a la congestión originada por este desvío, por este cierre del viaducto, todo esto en la comuna de San Miguel. Finalmente, en la comuna de Maipú, el Ruta 78, ex Autopista del Sol, presenta tránsito lento por dos razones: primero, el flujo vehicular aumentado, y lo segundo, una colisión de vehículos a la altura del kilómetro 16. Es la situación de movilidad que podemos destacar desde Transporte Informa del Ministerio de Transportes, Paula Mauricio.
0: Muy bien, gracias, Marcelino. Buenos días.
1: Buen día.
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2: Decíamos, los vamos a estar escuchando a ustedes en un ratito en el más 569-85-21-2360, inaugurando esta nueva semana. Ya queda tan poquito, tan rápido que se pasó además agosto. La oposición reconoció que la carrera de Michelle Bachelet por la Secretaría General de la ONU se volvió más compleja tras lo que contábamos a fines de la semana pasada, los resultados de las dos consultas preliminares. En la última cayó, de hecho, del cuarto al séptimo lugar. La exmandataria reactiva su agenda internacional esta semana, viaja a México, que es uno de los países que sostiene su postulación, mientras su entorno se va a reunir con las misiones diplomáticas de ese país y también de Brasil. Isidora Enríquez, te escuchamos.
4: Son 8 los candidatos por la Secretaría General de las Naciones Unidas y tras revelarse los resultados de la segunda votación del Consejo de Seguridad, Michelle Bachelet se posicionó en el séptimo lugar, bajando 3 puntos desde la primera votación informal en donde obtuvo el cuarto lugar. Sin embargo, desde el Partido Socialista se ha reiterado su apoyo por la candidatura a pesar de reconocer la dificultad de la competencia. El senador Juan Luis Castro criticó duramente la falta de apoyo por parte del gobierno, asegurando que a pesar de sus méritos, esto ha significado un peso para su campaña.
5: Está en un punto ella bastante difícil porque tiene que dirimir qué se hará. No han sido buenos los resultados hasta ahora. Es muy difícil que una candidatura como ella, que tiene todos los méritos, hubiese salido adelante sin que tampoco su país la haya respaldado. El gobierno de Chile no quiso apoyar a Bachelet. No sé si eso habría cambiado o no la suerte, pero eso claramente aquí hay una hegemonía norteamericana. Donald Trump dirige gran parte hoy día del mundo occidental. No quiere a Bachelet.
4: Y es que con 2 votos de aliento, 6 de desaliento y 7 abstenciones en la segunda votación informal del Consejo de Seguridad, se comienza a ver una tendencia a la baja en la candidatura de la expresidenta Michelle Bachelet, lo que ha provocado cuestionamientos desde el oficialismo por la continuidad de su candidatura. Reconociendo la naturaleza de las campañas, el diputado republicano Stefan Schubert señaló que la decisión de continuar con su candidatura la debe tomar ella. Por otra parte, el senador de Renovación Nacional Andrés Longton aseguró que se debe evaluar terminar con esta postulación para evitar un bochorno internacional.
10: Bueno, así son las campañas, me imagino que lo hizo con la intención de esperar recuperar terreno en el camino, lo que hasta el momento por lo menos no se refleja en estos primeros sondeos. Es decisión de ella, por supuesto, el determinar si quiere seguir adelante o no.
11: Ni Chile tampoco sería partícipe o por lo menos estaría de acuerdo con que la presidenta Bachelet tenga una oposición que finalmente se convierta esto en un bochorno desde el punto de vista internacional. Por lo tanto, me parece que por la envergadura del cargo que ella ocupó, por la posición que tiene internacionalmente y por los cargos que ha ocupado, me parece prudente que pueda evaluar dicha candidatura.
4: En cuanto a lo que viene, desde el círculo cercano a la exmandataria señalaron que esta semana Bachelet viajará a México en el marco de actividades de la Comisión Económica para América Latina y el Caribe, instancia en la que además se podrían dar conversaciones con los dirigentes de este país y Brasil para definir el futuro de su candidatura. y apuntando a que estos países podrían optar por dirigir su apoyo a otro candidato, el académico de la Facultad de Gobierno de la Universidad del Desarrollo, Guido Larson, aseguró que si bien la posición en la última votación es inusual, esta tampoco es sorprendente.
3: La posición en la que ella queda puede ser algo inusual, pero me parece de que no resultaba anómalo finalmente los resultados que se han estado observando. De aquí en más, entonces, la pregunta es cuál va a ser el grado de respaldo político que seguirá teniendo por Brasil y por México, eventualmente considerando de que Brasil y México podrían elegantemente dejar atrás la candidatura de Bachelet y tratar de acercarse a algún candidato o candidata que tuviera más posibilidades.
4: Ahora bien, se trata de votaciones informales en medio de una competencia por la secretaría que permanece activa. Sin embargo, desde el equipo de la exmandataria ya están analizando los resultados para poder evaluar las estrategias que han estado utilizando. Isidora Enríquez, ADN.
39: 7:41 minutos.
40: 7:41 minutos.
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0: Y atención también a lo siguiente, el ministro Claudio Alvarado descartó que Chile vaya a abandonar el convenio 169 de la OIT y la ley Lafkenche y aseguró que el gobierno no va a innovar en esta materia. La aclaración surge luego de que el ministro de Defensa, Fernando Barros, planteara en una entrevista que el país debe abandonar estos tratados, lo que generó múltiples reacciones también en el Congreso. Leonardo Nores, ¿qué tal? Buenos días.
1: Hola Mauricio, hola Paula, ¿qué tal? Bueno, lo primero es contarles de qué se trata estos textos legales, el convenio 169 de la OIT, como para poder entender la polémica, es un tratado internacional que protege los derechos de los pueblos indígenas. Eso es lo principal. Incluye sus tierras, cultura e instituciones y obliga a una consulta cada vez que se tengan que tomar medidas que eventualmente los afecten en forma directa. Eso hace el convenio 169 de la OIT.
0: Perdón, y que fue no solo revisado por Chile, sino que votado en el Congreso y aprobado por mayoría. Exacto. En nuestro Parlamento.
1: Claro, no es una cosa antojadiza, para nada, para nada. Tiene un respaldo transversal. De la misma forma, la ley Lafkenche, que es el otro texto en este caso que plantea el ministro Barros que podía revisarse, permite crear espacios costeros marinos de los pueblos originarios para proteger su uso ancestral. Esa es la particularidad. Y que estos espacios se tienen que entregar en administración a las comunidades que acrediten su uso constitucionario, en este caso. De eso estamos hablando. Bueno, el ministro Barros, en el diario Financiero, dijo que ambas normas son un riesgo para el país. Lo planteó de esa manera, argumentando que generan diferencias entre ciudadanos según su origen y que pueden condicionar decisiones internas del Estado. No solo eso, dijo también de que existen mecanismos para que Chile abandone este tratado internacional que está vigente desde el 2009, pero rápidamente, luego, unas horas después nomás, el propio Ejecutivo toma distancia de esto, lo dijo el viceministro del Interior y vocero también del gobierno, Claudio Alvarado, en una entrevista en Canal 13, Mesa Central.
6: Él tiene el legítimo derecho de dar su opinión respecto a ese tema. Es la opinión del ministro de Defensa, mirando, ¿no es cierto?, seguramente alguna situación específica, puntual, que tiene en su cartera, que puede ser alguna complicación, pero la mirada integral respecto al convenio del gobierno de Chile es lo que yo le acabo de señalar. Se respeta íntegramente y está vigente.
2: Ya, aquí ha generado mucha reacción lo que significa o no salirse del tratado que genera este convenio 169 de la Organización Internacional del Trabajo, entre otras cosas por lo que ustedes ya planteaban, ¿no? Porque este es un acuerdo que está ratificado mayoritariamente por el Congreso, pero que el ministro Barros planteaba que en el escenario actual no hay asidero o no hay cabida para que se trate a los chilenos de manera distinta cuando él habla de los pueblos originarios. Recurre incluso en esa entrevista que dio a DF+ durante este fin de semana a lo que dijeron los procesos constituyentes en relación, por ejemplo, a dos procesos judiciales o dos procesos de justicia para pueblos originarios y para el resto de los chilenos. Ahora, en el trasfondo de esto también, Leo, está lo político, porque el ministro Barros es ministro de Defensa, y más allá de la obviedad de lo que estoy diciendo, no es baladí porque es un ministro que hemos escuchado otras tantas veces hablar de temas que no son necesariamente de su cartera. Lo hizo, por ejemplo, en el tema de los aranceles con Estados Unidos, marcando por primera vez o el primero que marcaba una voz y un tono, sobre todo muy disonante de lo que había venido planteando el canciller Pérez Maquena y el Ministerio de Relaciones Exteriores en torno a esa decisión de Estados Unidos con Chile. Por lo pronto, el tema político está también ahí. El ministro decía, el ministro Claudio Alvarado, cada ministro tiene la libertad de dar su opinión, ¿no? Pero hay quienes reclaman en el propio Chile Vamos que basta de esto y que el presidente es el que tiene que intervenir un paso antes, en el momento antes de que esto genere algún conflicto, que el resto del gobierno tenga que salir a desmentir a un secretario de Estado, ¿no?
7: Y también dentro de los equipos de comunicaciones que se avisan muchas veces, oye, viene esta entrevista a tal lado, claro, como para que los equipos vayan sabiendo justamente preparar una respuesta, porque finalmente es una decisión jodida, como una señal política, el desmentir a otro ministro públicamente, cuando ese tipo de situaciones muchas veces se puede evitar con una gestión interna más prolija.
2: Distinta, quizás.
8: Y particularmente en este caso, cuando uno revisa la entrevista del fin de semana en DF+, no es que le hayan preguntado no puntualmente respecto de esto, sino que él lleva el tema de la conversación, él es el que a título absolutamente personal considera que hay temas que dividen a la sociedad y entre ellos cita, digamos, estos ejemplos que agrega debieran ser derogados y hay forma de salirse de estos tratados. O sea, no es algo que esté en la contingencia, no, que alguien le haya planteado, sino que él mismo lo saca a colación en el fondo.
7: Claro, ¿y qué relación tiene eso con la defensa? Es un tema pendiente de la defensa nacional en particular para responder. Pero bueno, claro, la respuesta del gobierno trasladó rápidamente la discusión hacia otro problema que tiene que ver de una otra manera con la coordinación interna del gabinete, los márgenes de autonomía de los ministros también para instalar debates que luego finalmente se les enmienda la plana de un punto de vista público. También las críticas vienen desde sectores oficialistas. Por ejemplo, en Renovación Nacional llamaron a que una discusión de esta magnitud se aborde como una política de Estado, mientras que desde la oposición también han planteado justamente una discusión aquí al respecto. Tenemos voces de ambos lados, los que escuchamos.
9: El convenio 169 ciertamente tiene algunas externalidades negativas, pero una decisión de esa magnitud debe ser debatida a nivel de Estado, y todos sabemos que el presidente de la República es quien lleva nuestras relaciones internacionales.
12: En un gobierno donde existe claridad, el presidente es el que marca la línea y los ministros obedecen. Yo creo que eso no sucede hoy día y por eso cada ministro da una opinión en función de lo que piensa y dos minutos después tiene que salir el ministro del Interior de la presidencia corrigiendo y diciendo que lo que dijo el ministro no es política del gobierno.
2: Ya, ahí están los diputados de Renovación Nacional, Jimena Ozandón, vicepresidenta además de la Cámara de Diputados hoy por hoy, y el parlamentario del PPD, Carlos Cuadrado. Ya decíamos, no es la primera vez que La Moneda tiene que salir a hacer esto. ¿Cuánto espacio tiene un ministro para dar su opinión, tal como defendía ayer Claudio Alvarado? Es un terreno bien, bien pedregoso, porque ayer en una entrevista el senador y presidente de Evópolis, Luciano Cruzcoque, planteaba eso que te decía yo antes, Leo, ¿no? Él apunta al presidente de la República, cree que el presidente de la República con su liderazgo tiene que entrar antes, en términos temporales, antes de que estas cosas pasen, que este estilo del laissez-faire, del mandatario de dejar hacer y ser a sus ministros, tiene efectivamente a veces consecuencias, porque el ruido no les permite, por ejemplo, celebrar, y lo decía así Luciano Cruzcoque, el éxito de la aprobación en el Congreso de la mega reforma, porque después se vino el ruido y el lío entre Claudio Alvarado y Hacienda. Por lo tanto, ¿cuánto espacio tiene este estilo de liderazgo o este estilo de trabajo del presidente Kast con sus ministros también está sobre la mesa?
7: Claro, y la posibilidad de reabrir temas constitucionales con todo lo que eso significó en su minuto, si es una buena o una mala apuesta. Bueno, sobre eso también se suman otros episodios recientes, como por ejemplo en la controversia de los ministros Alvarado también y Jorge Quirós respecto del requerimiento que se presentó ante el Tribunal Constitucional por la reconexión de servicios básicos en zonas de catástrofe, también las discrepancias sobre la discusión de las reformas, la agenda de seguridad que impulsa el propio gobierno, en fin, hay una serie de elementos ahí que han estado en discusión. Sobre esto, el analista político y también académico de la Universidad Católica de Valparaíso, Nicolás Freire, planteó una cosa interesante, que estas controversias podrían derivar en mayores presiones desde los propios partidos oficialistas para intentar, de una u otra manera, ordenar la cosa.
13: Al final del día, los partidos van a empezar a reclamar mayor espacio dentro de del propio gabinete, porque lo que hemos visto es un desorden que es un desorden de personajes que no militan. Va a venir, por otra parte, por el aspecto más partidario, un cierto llamado a atención dentro de la coalición para que exista cierto orden o mayor representatividad de los partidos para evitar justamente que otros ministros salgan con declaraciones como las de hoy del ministro Barro.
7: Ahora, como corolario, de todas maneras, el gobierno insiste en que la posición oficial sigue siendo respetar íntegramente el convenio 169 de la OIT y también la ley Lafkenche, que sigue vigente.
8: Claro, convenio 169 vigente desde el año 2009 en nuestro país, ya decíamos, revisado y discutido y aprobado por mayoría en el Congreso en los últimos meses del primer gobierno de la presidenta Bachelet.
7: Exactamente.
2: Ahora, claro, me plantean acá que el ministro de Defensa algo tiene que decir en torno a las dos normas, que era también lo que planteaba el ministro Claudio Alvarado, qué sé yo, el tema de las concesiones marítimas, por ejemplo, que uno podría buscar ese argumento. Si el punto acá es por qué, y apito de lo que decían ustedes, el ministro de Defensa plantea este tema en una entrevista sobre otras cosas y abre esta discusión que nuevamente obliga al gobierno a salir a decir, nosotros no estamos mirando esto, no vamos a innovar acá y a defender con poco margen la libertad y la autonomía de plantear ciertas cosas que tienen el resto de los integrantes del gabinete. Gracias, Leo.
7: Nos vemos, chau.
8: Buen día.
39: 7:51
40: 7:51
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2: 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Todo desde una sola plataforma digital. 8 minutos faltan para las 8:00 a.m. Nos vamos a ir a una nueva pausa en este ADN de hoy. Jornada de día lunes 24 de agosto, cielo cubierto y con neblina a esta hora en la ciudad de Santiago, 11 grados de temperatura en la capital, apenas 16 será la máxima hoy, después de un fin de semana de verano.
8: Totalmente.
2: Sábado de manga corta, derechamente. Más de un short tiene que haber salido en alguna parte de la capital. Y los vamos a estar escuchando a ustedes en el más 569-85-21-23-60.
39: 7:53
40: 7:53
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13: El gobierno se abre a bajar la urgencia en el trámite de la reforma constitucional en seguridad y busca ordenar al oficialismo. En todo caso, descarta retirar la propuesta que crea un nuevo estado de excepción.
14: El titular de defensa instó a deshacerse de ella. Sin embargo, el viceministro Claudio Dorado descartó que Chile abandone el convenio 169 de la OIT y la ley Lafkenche. El Congreso se divide ante la idea.
13: Un carabinero de Franco se defendió a balazos para evitar un robo en el Parque de los Reyes en Santiago Centro. El ladrón quedó herido. En la misma comuna, un motociclista murió tras colisionar con un auto.
14: En prisión preventiva quedaron los tíos de Macarena Tolosa, formalizados por secuestro con homicidio. La fiscalía acusa un pacto de silencio para no revelar dónde está el cuerpo de la joven de 29 años.
13: Hoy llega al país una delegación de la oficina del representante comercial de Estados Unidos para avanzar, dicen, en las negociaciones por los aranceles. En paralelo, el canciller está citado mañana al Congreso.
14: Nuevamente se cierra el paso a los Libertadores por nevadas en la Alta Cordillera. El túnel suspenderá el tránsito desde las 3 de esta tarde y la medida preventiva regirá para todo tipo de vehículos.
13: La justicia condenó a 4 ex carabineros de alto hospicio por su coautoría en el delito de apremios ilegítimos. Se les imputa a golpear y lanzar gas pimienta a un detenido en una comisaría.
14: Hoy se retomarán las clases presenciales en las 4 universidades que las suspendieron por amenazas de masacres. El pasado viernes la PDI detuvo al principal sospechoso.
13: Estados Unidos reanudó el bloqueo naval contra Irán y desvió 70 buques comerciales que iban o venían de puertos iraníes. Teherán advirtió que no saldrá ni una gota de petróleo del Golfo Pérsico.
14: Y en el tenis, Cristian Garín y Tomás Barrios disputarán hoy la primera ronda de las clasificaciones del Abierto de Estados Unidos. Deben ganar 3 partidos para

0: entrar en el cuadro principal del torneo.
1: Y Colo Colo venció a la Universidad de Chile en el Superclásico 200 del fútbol chileno. Con el triunfo consiguió una ventaja de 13 puntos como líder del campeonato nacional.
2: 8:02.
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0: Bienvenidas, bienvenidos quienes se siguen sumando a la sintonía de este ADN hoy, gracias a quienes nos acompañan desde temprano. 11 grados la temperatura del momento en la capital, cielos cubiertos, algo de neblina de hecho en algunos sectores, y un pronóstico que según meteorología llevará los termómetros apenas a los 16 grados. Ya decíamos, después de un fin de semana muy caluroso aquí en la zona central, bajan drásticamente las temperaturas y se anuncian ya algunas gotitas para mañana martes y lluvia derechamente el día miércoles en Santiago, lluvias que ya están presentes en varias zonas del sur de nuestro país,
1: Paula. Anuncia en definitiva la llegada de un nuevo tren de sistemas frontales, han dicho los expertos, que va a traer harta agua, pero no concentrada. Lo que han planteado es que va a llover varios días y eso va a dar un acumulado grande de precipitaciones, pero no debiera llover mucho cada día, lo que baja de alguna manera la posibilidad de que se generen situaciones de catástrofe, como ya hemos visto fundamentalmente en la parte más norte de nuestro país. En el tránsito, está suspendido, en la avenida Diagonal Las Torres, entre Los Presidentes y Grecia, debido a un vehículo motorizado que atropelló un caballo. Hay un procedimiento de emergencia que está en desarrollo ahí en la comuna de Peñalolén, mucha atención con eso. Y en la... fue cerrado el ingreso a la avenida Kennedy al Poniente desde Estoril y Tabancura al Norte debido a derrame de combustible. Y Transporte informa de la Región Metropolitana y Asistencia Vial que trabaja para habilitar la zona, pero se pide optar por la Costanera Norte ahí en la comuna de Vitacura.
0: Y ya lo destacábamos en titulares, se cierra nuevamente el paso fronterizo Los Libertadores. El paso se cierra a las 3 de la tarde, pero ya a la 1 de la tarde, dicen desde el complejo fronterizo, se va a cerrar las barreras de Guardia Vieja en Chile, y a las 2 de la tarde en Argentina las de Uspallata en ese país, por la previsión, ya decíamos, de fuertes e intensas nevadas en zonas de alta cordillera. Después de más de 30 días de cierre, alcanzó a estar 4 o 5 días abierto, principalmente para el paso de camiones. También alcanzaron a cruzar algunos vehículos particulares, pero esta tarde se vuelve a cerrar el complejo fronterizo Cristo Redentor.
1: Ya, los vamos a estar escuchando a ustedes. WhatsApp abierto, más 569-85-21-2360. Gracias a los que ya nos han escrito en el hashtag ADN Hoy en X.
2: 8:04. 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
1: Avanzamos. La Cancillería de nuestro país enfrenta una semana bien marcada por nuevos cuestionamientos a la conducción del ministro Pérez Maquena y por la relación bilateral con Estados Unidos. De hecho, el secretario de Estado deberá comparecer ante la Comisión de Relaciones Exteriores por el tema de los aranceles norteamericanos y también la participación de Chile en el escudo de las Américas. La oposición no descarta interpelarlo. Paloma Cárdenas, te escuchamos.
4: En un nuevo intento por revertir el impuesto de 12,5% establecido por la administración de Donald Trump, nuestro país recibe esta jornada a una delegación comercial estadounidense en una instancia que será encabezada por la Subsecretaría de Relaciones Económicas Internacionales. Tras el golpe a la canasta de exportaciones a finales de julio, desde la Comisión de Relaciones Exteriores del Senado, el UDI Iván Moreira manifestó sus mejores expectativas para la reunión. Sin embargo, su par del Partido por la Democracia, Loreto Carvajal, cuestionó la estrategia del Ejecutivo y acusó al gobierno de no tomarse en serio las negociaciones.
5: Esperamos que podamos llegar a un acuerdo armónico y buscando siempre el equilibrio en las relaciones con China, con Estados Unidos, y nosotros no podemos seguir en el medio de una guerra comercial de dos potencias.
6: Si bien debemos participar activamente en estas mesas técnicas, la gravedad de la situación con Estados Unidos exige una acción política de mucho mayor envergadura. El Ejecutivo simplemente no está dando la jerarquía que el tema demanda.
4: Más allá del porcentaje, el desafío para la moneda está en lograr que Washington revise la medida que encarece el acceso de los productos chilenos al mercado estadounidense y que afecta la competitividad de distintos sectores exportadores. Una negociación que además ha abierto un flanco político para el Ejecutivo. Mientras desde el oficialismo se insiste en privilegiar el diálogo con Washington, la ex subsecretaria de Relaciones Económicas, Claudia Sangüesa, afirmó que Chile debería ser más firme en pos de cubrir sus propias necesidades en materia de política y economía diplomática.
7: Es importante que Estados Unidos respete el Tratado de Libre Comercio que se firmó hace 20 años. Respecto a ser permisivo sería que Chile tomara el mandato de Estados Unidos en sus propias instituciones y leyes. Chile tiene su propia legislación y tiene que buscar la manera de cumplir con los estándares internacionales, si eso coincide con los objetivos de Estados Unidos, bien, pero Chile tiene que buscar su propia autonomía estratégica.
4: Este manejo en las relaciones con el gigante americano ha sido una de las mayores críticas a la experiencia del canciller Francisco Pérez Mackenna. Es por esto que parlamentarios de oposición citaron al secretario de Estado a la Comisión de Relaciones Exteriores de la Cámara de Diputados este martes para que dé cuenta de sus acciones en materia de alianzas entre países y sobre las implicancias jurídicas de la participación de Chile en el Tratado Escudo de las Américas contra el Narcotráfico. Esto tras la revelación de una firma en la declaración por parte del ministro de Defensa Fernando Barros. El ex canciller Mariano Fernández bajó el perfil a una posible interpelación ante el Congreso y sostuvo que esta podría transformarse incluso en una oportunidad para que Pérez Mackenna explique cuál es el plan concreto que se está llevando adelante por parte del gobierno para la cartera.
3: Ha trabajado con tropiezos todo este primer tiempo, con falta de un programa de política exterior. Yo creo que lo que tiene que hacer el canciller es prepararse. El canciller se ocupa de los temas políticos exteriores de Chile. Para eso tiene un subsecretario de asuntos económicos, para poder enfatizar la importancia del comercio internacional y de la actividad económica de Chile en el exterior. Esto no significa que el canciller no se me parte, pero su tarea fundamental es un asunto político.
4: Es entonces que dentro de esta jornada tomará lugar la negociación con la delegación estadounidense, donde Chile buscará conseguir mejores condiciones para su canasta exportadora. Mientras que el día de mañana el foco estará puesto en el Congreso en una comparecencia que, más allá de los cuestionamientos, podría ser una oportunidad para que el Ejecutivo explique cuál es la hoja de ruta que pretende seguir Chile en sus relaciones diplomáticas de aquí en adelante. Paloma Cárdenas, ADN.
2: 8:09. 8:09. 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
0: Bueno, queremos seguir hablando de política, de todo lo que está ocurriendo con esta serie de iniciativas que impulsa el gobierno en materia de combate contra la delincuencia, pero también todo el ruido que ha generado, y ya lo revisábamos, ¿no? Los dimes y diretes entre ministros, problemas en el gabinete, en fin. Senador, vicepresidente del Partido Demócrata, integrante, entre otras comisiones, de la Derechos Humanos, Matías Walker, bienvenido al programa. ¿Cómo estás?
8: Buenos días. ¿Qué tal, Mauricio, Paula? Muy buenos días. Qué gusto estar en los estudios de ADN.
1: Bienvenido, senador. Oiga, ¿qué ha cambiado a juicio suyo desde que usted la semana pasada fuera los primeros en ponerle un adjetivo bien duro a la reforma constitucional del gobierno y hablara de una verdadera locura? Desde ese día hasta hoy, en términos generales, para ya entrar en el detalle, ¿qué ha cambiado en el gobierno en torno a su propia reforma?
8: Yo creo que lo que ha pasado es que transversalmente me encontraron la razón, ¿no? Y juristas, analistas, expertos en seguridad de todo tipo, Paula, porque lo que dijimos es que la seguridad ciudadana es algo tan serio, tan demandado por la ciudadanía. La lucha contra el crimen organizado es algo tan trascendente que no se puede improvisar. Y que la Constitución no es para hacer política. Eso lo dictaminaron los chilenos en dos procesos constituyentes. Yo creo que ha sacado la voz otros ministros, como José García Rouminot, y eso es bueno. Yo tengo entendido, lo decía ayer Luciano Cruzcoque en una entrevista en La Tercera, que la SECPRES ni siquiera fue consultada en este proceso. Tampoco el Ministerio de Justicia. Carlos Peña ayer se preguntaba en una columna al Mercurio, estamos buscando al autor de este proyecto de reforma constitucional. En fin, yo mañana me voy a reunir con el ministro Martín Arrau y vamos a ratificar lo que es nuestra posición. Digo nuestra porque también la asumió Luciano Cruzcoque como jefe de nuestro comité en el Senado, y es que debiéramos concentrarnos en la agenda legislativa, que es muy rica en proyectos de seguridad. Hay más de 30 proyectos, yo voy a llevar un listado mañana al ministro de Seguridad, que debieran ser priorizados, y dejar de lado esta reforma constitucional que lo único que ha generado son críticas transversales, ¿no? Y mucha división.
1: Senador Walker, el gobierno descarta, de todas maneras, retirar la reforma constitucional. Ayer el ministro Alvarado decía que es central para su agenda, que es central para su apuesta. ¿Qué tiene que pasar con esa reforma constitucional para que usted dé su voto? Un voto que sabemos en el Senado, con una derecha que no tiene mayoría, funciona como bisagra. ¿Qué debiera pasar con el tema de los estados de excepción constitucional, que ha sido muy probablemente el que genera mayores críticas, y el tema de los beneficios sociales que se van a quitar a los condenados?
8: Yo creo que con el transcurrir de los días y la discusión, El gobierno se va a dar cuenta que no tiene sentido avanzar en esta reforma constitucional, Paula, y que debiéramos concentrarnos en la agenda legislativa.
1: Y lo de ayer del ministro Alvarado de decir que es un absurdo retirar lo que es entonces.
8: Lo que pasa es que, a ver, yo creo que dieron un primer paso, que es quitarle la urgencia. No, ya no tiene que ser despachado en 15 días, sino que en 30 días. Y yo creo que acá nadie tiene que salir derrotado de esta discusión. Y la mejor forma que nadie salga derrotado es ponernos de acuerdo en un fast track legislativo en materia de seguridad. Como lo hicimos con el propio José García Rominot cuando estuvimos en la testera del Senado y avanzamos en 31 proyectos en materia de seguridad. Yo quiero recordar que ahí sacamos el proyecto de crimen organizado, que hoy día permite hacer interceptaciones telefónicas. Pero no a los 8 millones de chilenos de manera indiscriminada, como pretende este proyecto de reforma constitucional. Interceptaciones telefónicas a los verdaderos jerarcas del crimen organizado. Quitarle los bienes al crimen organizado y al narcotráfico. Utilización de agentes encubiertos, inteligencia, ¿no? Avanzar en el proyecto subinteligencia económica. Perseguir la ruta del dinero, incluyendo el levantamiento del secreto bancario. Que está en la comisión mixta. La regla del uso de la fuerza, para darle de verdad más atribución a las Fuerzas Armadas. También está en comisión mixta y nuestro proyecto que presentamos con Jimena Rincón y Luciano Cruzcoque el 2024 para tener un sistema de cumplimiento diferenciado de condenas para que el crimen organizado cumpla condenas con contacto cero con el exterior. Ese proyecto ya está presentado. Claro. No es necesario presentar una nueva iniciativa.
9: O sea, están los insumos, dice usted, porque nos plantea que acá en materia de seguridad el tema es tan serio, nos dice que aquí no se debiera improvisar. ¿Es que el gobierno en todo esto ha estado improvisando?
8: Bueno, yo sigo la columna de Carlos Peña. ¿Quién fue el autor de este proyecto? ¿De dónde nació? ¿Qué trabajo prelegislativo hubo? ¿Qué juristas participaron? Nadie sabe. Es un misterio. Algunos apuntan contra el subsecretario Guerrero. Mira, yo no ando buscando culpables, Mauricio, de verdad. Yo le diría al
9: gobierno...
8: ¿Pero
9: usted lo ve como una improvisación, en definitiva?
8: Absolutamente. Fue una improvisación absoluta. ¿Qué es esto de generar una suerte de estado de asamblea por 8 meses en que nos quieren tener a todos los chilenos encerrados en nuestras casas sin apuntar con medidas focalizadas contra el crimen organizado, contra el terrorista? Si la ley antiterrorista ya la aprobamos cuando estábamos con José García Rubinot en la mesa del Senado, mataron a los 3 carabineros en Cañete. Nosotros suspendimos la semana regional, hicimos que se votara esa reforma, porque ya se había demorado demasiado tiempo, igual que todos estos proyectos.
9: O sea, las herramientas están, no se requieren nuevas herramientas para combatir la delincuencia.
8: Y esa ley, Mauricio, determinó qué organizaciones terroristas, y tienen que ser los tribunales de justicia los que determinen qué organizaciones terroristas. ¿Qué es esto que el presidente de la República, con acuerdo del Senado, en sesión secreta, sin pasar por los tribunales de justicia, va a determinar qué organizaciones terroristas? Vamos a volver a la época de la dictadura, donde se inventaba que un opositor era terrorista para poder perseguirlo. No, o sea, hablemos en serio, lleguemos a un acuerdo amplio. Hay muchos proyectos de ley que se pueden perfeccionar, Mauricio, ya acabo de dar un listado, pero esta reforma constitucional es ineficaz. ¿Para qué vamos a crear un quinto estado de excepción constitucional cuando tenemos el estado de emergencia? Perfeccionemos el estado de emergencia. Las propias Fuerzas Armadas han dicho, mire, nosotros no podemos cumplir labores de policía, pero por lo menos, y ya que tienen la facultad de resguardar el orden público de acuerdo al estado de emergencia, lo demostró el presidente Piñera en pleno estallido social, démosle regla del uso de la fuerza clara. ¿Por qué el gobierno no prioriza ese proyecto que está hoy día en comisión mixta?
1: Senador, estamos conversando con el senador demócrata Matías Walker. De alguna manera, la estrategia que el gobierno delinea el fin de semana es efectivamente abrirse. El ministro Arrau el viernes decía no hay líneas rojas en torno a los estados de excepción, tampoco en relación a los beneficios que van a perder los condenados durante el fin de semana. El ministro García dice nos vamos a abrir y le vamos a bajar la urgencia. Lo mismo suscribe el ministro Alvarado, pero la estrategia parece apuntar al Congreso. Y en los términos en que, en términos futbolísticos, yo sé que este futbolista, aunque le gusta la Católica, no lo ha pasado también.
8: No ha sido buenos días.
1: En términos futbolísticos, de poner ahí la pelota. Ayer el ministro Alvarado defendía la reforma de seguridad, defendía la reforma constitucional y destacaba que los límites de las facultades presidenciales, que es lo que está en el centro de la discusión, tiene que regirse por una ley orgánica que tiene que discutir el Congreso. Por lo tanto, usando los términos de el ministro Rau, va a ser el Congreso el que va a decir si se le sube o se le baja el volumen a la reforma. Por lo tanto, parece ser que el gobierno no está dispuesto a dejar de tramitar esta reforma constitucional, que ahí está sí. La batalla central, más allá del resto de los proyectos que defiende también van a seguir tramitándose.
8: Bueno, dentro del gobierno hay diferencias, porque hay ministros que ni siquiera fueron consultados. Vea usted si está la firma del ministro de Justicia en la reforma constitucional. No,
1: pero eso lo tendrá que definir, el gobierno.
8: Y nosotros vamos a definir qué es lo importante en materia de seguridad. Y
1: usted,
8: no me cabe
1: para
8: duda,
1: usted, ¿se tiene que retirar la reforma constitucional?
8: Se tiene que retirar la reforma constitucional, primero porque es ineficaz.
1: Si no, no hay ninguna posibilidad de que su voto esté para las mejoras que se le hagan al estado de excepción.
8: Y no solamente mi voto, porque además se requieren 29 votos. Acá mi voto no es dirimente como el proyecto de reconstrucción nacional. Se requieren 29 votos, gracias a la reforma de mía con la senadora Rincón, que bajó los quórum constitucionales, pero aún así no tenemos los 29 votos. Entonces, ¿qué es lo que le vamos a decir al gobierno? Y le voy a reiterar yo mañana al ministro Rau. Le voy a llevar un listado de más de 30 proyectos de ley y le voy a decir: ministro, concentrémonos en estos proyectos que sí generan consenso. La presidenta del Senado, Paulina Núñez, ha dicho que está de acuerdo en hacer un fast track legislativo, convocar a sesiones extraordinarias. Saquemos esos proyectos de ley: regla del uso de la fuerza, infraestructura crítica para que las Fuerzas Armadas puedan resguardar servicios básicos de la población, inteligencia económica, segregación del crimen organizado en las cárceles. Hay una reforma a la ley Naín Retamal que protege también a carabineros de Franco. Perfectamente podemos aprobar ese proyecto, pero no esta facultad de el presidente de la República, sin pasar por los tribunales de justicia, de determinar qué organizaciones son terroristas o tener a los chilenos 8 meses encerrados, porque se le ocurrió a un presidente de turno que, ojo, no va a ser este presidente. Si esta reforma le va a tocar implementarla el día de mañana, puede ser a un mal presidente que sea autoritario, populista y que va a usar estas herramientas para perseguir a los opositores. Como dijo José Francisco García, profesor de Derecho Constitucional de la Universidad Católica, en malas manos esta reforma constitucional puede servir para que los malos persigan a los buenos, no para que los buenos persigan a los malos.
9: Senador Walker, quería cambiar un poquito de tema para saber también, como integrante de la Comisión de Derechos Humanos del Senado, ¿qué lectura hace de esta declaración del ministro de Defensa respecto de sacar a Chile del convenio 169 de la OIT y de la ley Lafkenche?
8: Me acordé cuando una colega dijo: los países serios se están retirando a la ONU. No, yo creo que es una muy mala declaración, sobre todo porque lo salió a desmentir el ministro del Interior. Nuevamente una discrepancia dentro del gobierno. Ya había ocurrido respecto del requerimiento al Tribunal Constitucional de una norma que aprobamos en la Ley de Reconstrucción Nacional, que establece que tiene que la obligación de reponerse a los servicios básicos sin costo para el usuario. No, me parece una muy mala señal, porque el convenio 169, ustedes lo dijeron, se aprobó el año 2009. Cada vez que nosotros vamos a la OIT, a mí me toca ir todos los años con un ministro del Trabajo distinto. Me tocó ir con Janet Jara, este año me tocó ir con el ministro Rau. Nos felicitan por la forma en que Chile ha aplicado los convenios internacionales.
9: ¿No divide al país como planteaba?
8: No. Porque lo que establece el convenio 169 de consulta a los pueblos originarios es un marco, pero eso no significa que te inhiban de poder legislar. El propio presidente Frei ha llamado a reformar la ley Lafkenche. Se puede hacer, se puede reformar los instrumentos específicos, ver qué pasa con las concesiones marítimas. Yo la semana pasada estuve en Tongoy, aprovecho de invitar a la gente a visitar Tongoy después de la catástrofe, y qué es lo que me decían la gente que tiene los locales de empanadas. Tú sabes que le cobran 6 millones de pesos al año la Armada para ocupar el borde costero. Entre ellos hay gente del pueblo chango. Bueno, podemos discutir las políticas públicas, pero el marco de que hay que consultarle a los pueblos originarios respecto de decisiones legislativas tiene que seguir estando presente.
9: Ya, y en lo político, usted ya lo decía, digamos, un desorden más al interior del gobierno. ¿Qué pasa con el presidente? Porque quienes apuntan acá a que el presidente es el encargado de evitar que estas cosas ocurran.
8: Sí, yo llamo con todo respeto al presidente de la República a ejercer su liderazgo, a evitar estas disputas entre los ministros, que los ministros conversen más entre ellos. Yo creo que nos habríamos ahorrado varios problemas si los ministros que saben del tema, como José García Rouminot, que tiene gran experiencia legislativa, hubieran tenido mayor participación en la elaboración, por ejemplo, de este proyecto de reforma constitucional.
1: Cuando se habla de la falta de trabajo prelegislativo, ineludiblemente se apunta al ministro José García Rouminot, que es el ministro secretario general de la presidencia, ¿no?
8: Lo que pasa es que yo creo que hay que empoderar más al ministro José García Rouminot. Hay que aprovechar su experiencia. Si hay una persona que es respetada en el Congreso, Paula, es José García Rouminot, por moro y cristiano. Una persona muy respetada transversalmente. Entonces yo creo que hay que empoderar más al ministro José García Rouminot y que ningún proyecto de ley pase sin su visto bueno final.
1: Senador Matías Walker, ¿en qué lugar del espectro político, si hubiera que definirse o dibujarlo, está hoy día usted en el Senado? Usted decía que es parte del comité de Bópoli, que encabeza Luciano Cruzcoque, pero ¿podemos hablar de un senador de oposición? ¿Podemos hablar de un senador del oficialismo? Y se lo pregunto en la lógica de la importancia que tiene hoy su tipo de voto, porque ya decíamos antes, el gobierno tiene una mayoría muy débil en la Cámara Alta, y cuando pasan cosas como esta, peligra una reforma constitucional, por ejemplo, en materia de seguridad.
8: Yo me siento un senador de centro, aunque no esté de moda en estos días, como dice la canción de Silvio Rodríguez, y yo creo que en circunstancias como esta, cuando hay un proyecto de reforma constitucional tan atentatorio contra lo que es un Estado de Derecho, contra las reglas básicas del derecho constitucional, que es limitar al poder, crear herramientas efectivas de políticas públicas, yo reivindico el rol del centro. Y con total autonomía, con la misma autonomía que apoyé la reforma de pensiones del gobierno del presidente Boric, yo fui el voto dirimente en favor del aumento del salario mínimo en la comisión mixta, ustedes se acuerdan, y con esa misma libertad voté a favor del proyecto de reconstrucción nacional, porque creo que Chile no puede seguir 12 años creciendo al 2% con un desempleo de 1 millón de personas. Entonces yo voy a seguir actuando autónomamente en la Comisión de Derechos Humanos. También voté en contra de la conmutación de penas a criminales de lesa humanidad. Con la misma autonomía voy a plantear lo que es bueno, lo que es malo, de acuerdo a mi experiencia legislativa. Debo ser de los parlamentarios que más ha presentado proyectos de ley en materia de seguridad, pero eso tiene que hacerse con políticas públicas serias, dándole más atribución a Carabineros, a las Fuerzas Armadas, con inteligencia, con tecnología, aumentando el número de carabineros. Yo les pregunto a ustedes, ¿qué pasó con el aumento de carabineros que se iba a concretar ahora en agosto? ¿Ustedes se acuerdan?
1: Bueno, es parte de la agenda también bajar los requisitos para el ingreso a la escuela.
8: Así es. Y el bono trimestral de asignación de riesgo, los estipendios para los estudiantes de carabineros. Pero iban a ingresar 2.000 carabineros ahora en agosto. Sí. ¿Cuántos han ingresado realmente? Eso es lo que le importa a la gente, tener más carabineros en los barrios.
1: Usted decía que mañana se va a reunir con el ministro Rau. ¿Usted, solo usted?
8: Sí.
1: Ya. No hay forma que el ministro Rau, y perdón que vuelva sobre esto, pero no hay forma que el ministro Rau lo convenza de aprobar la idea de legislar de la reforma constitucional, porque otros parlamentarios de la derecha han planteado indicaciones, pero eso es un paso posterior al aprobar la idea de legislar. Por lo tanto, tienen que hacer fe de alguna manera de lo que el ministro Rau se compromete en términos de hacer cambios. No hay forma que el ministro Rau
8: lo
1: convenza.
8: Yo espero que sea al revés, Paula, y yo convencer al ministro Rau que deje ese proyecto de reforma constitucional de lado.
1: Pero no hay forma
8: No hay forma, porque yo he escuchado a todos los profesores de Derecho Constitucional. No hay ni un jurista serio que haya salido a respaldar. O sea, yo tendría que colgar mi título de abogado antes que aprobar la idea de legislar de esa reforma, porque no comparto sus fundamentos. Y sí, en cambio, voy a tratar de persuadir al ministro de Seguridad en que avancemos en una rica agenda legislativa de 30 proyectos de ley en materia de seguridad.
9: Oiga, y el hecho de que la ex senadora integrante de Demócratas, Jimena Rincón, sea parte hoy día del gobierno, ¿eso no compromete al partido y a su mismo voto en este tipo de situaciones?
8: No, primero porque Demócratas ya no es un partido, un movimiento. No. Ya lamentablemente no tuvimos el número mínimo de parlamentarios para subsistir como partido. Pero hay muchos proyectos que presentó Jimena Rincón como senadora que yo quiero reivindicar, porque los presentamos juntos. No solamente el de segregación del crimen organizado en las cárceles.
9: Ya, pero perdón, ¿en lo político no le vaya a ocurrir lo de la Federación Regionalista Verde Social en el gobierno anterior?
8: No. No, porque Jimena Rincón tiene trayectoria, lo está haciendo muy bien como ministra de Energía. Acaba de lograr un triunfo respecto a las tarifas. Se están aprobando proyectos en materia de energía renovable como no. Jimena Rincón tiene peso propio. No necesita de mi voto en el Senado.
9: ¿Y usted no se siente comprometido por eso tampoco?
8: Para nada. Yo me siento comprometido con los ciudadanos de la región de Coquimbo que me eligieron por 8 años para actuar con sentido común desde el Senado.
1: Senador Matías Walker, no puedo dejar de preguntarle, ya no nos queda mucho tiempo, pero está el caso Sartor muy sobre la mesa. Hace muy poco conocimos las medidas cautelares para Michael Clark y otros. Michael Clark lo traigo a colación porque también era el presidente de Azul Azul. Y quiero llevarlo a el proyecto de multipropiedad de los clubes, el proyecto del que usted fue autor, la Ley de Sociedades Anónimas, que tiene hoy día ese proyecto que permita poner en práctica elementos o recursos que permitan, valga toda la redundancia, que no se vuelva a repetir un caso como el de Sartor, que sea la toma de control de un equipo del fútbol chileno de manera irregular.
8: Así es. Hoy día, Paula, me reúno con el nuevo ministro de Deportes, Francisco Rivero, a las 14:30 horas, porque ahora viene la etapa más importante, que es la implementación de la ley, los estatutos tipo, de la nueva Liga Deportiva Profesional Sociedad Anónima fiscalizada por la Comisión de Mercados Financieros. Se termina la NFP y la nueva Federación de Fútbol.
1: Pero si hubiera existido
8: adscrita
1: la ley,
8: a la ley.
1: Si hubiera existido la ley, ¿qué no habría pasado en Sartor?
8: Primero, se prohíbe la multipropiedad. Se establece un delito, se tipificó el delito de sanción a quien entrega información falsa o incompleta respecto a los verdaderos propietarios de los clubes. Los hinchas de la U hasta el día de hoy no saben quién es el dueño de la U. Se termina la posibilidad que representantes sean dueños o participen en la gestión directa o indirecta de los clubes. Se separa la Federación de la Liga y vamos a tener más fiscalización de la Comisión de Mercados Financieros. Lo que ha salido del caso Sartor son ejemplos claros de multipropiedad, porque no solamente Michael Clark, sino que distintos empresarios han participado directa o indirectamente en la propiedad o en la administración de distintos clubes. Eso se termina y va a ser un delito falsear información, y cuando se incurra en la multipropiedad van a haber multas muy altas, sanciones a los clubes también, porque se le da más atribución a la nueva Liga Deportiva Profesional, que va a ser una sociedad anónima. Una anécdota. ¿Ustedes se acuerdan de esa carta por ahí por febrero de 30 presidentes de clubes contra nuestro proyecto de sociedades anónimas deportivas profesionales, diciendo que era un proyecto refundacional? Bueno, que se oponían de hecho a que la NFP se terminara y se transformara en una sociedad anónima. Uno de los suscriptores de esa carta fue Michael Clark.
9: Senador Matías Walker, gracias por acompañarnos en la...
8: Muchas gracias, gracias, Paula, Mauricio, encantado.
1: Que vaya muy bien, buen día.
2: 8:30 minutos.
10: 8:30 minutos.
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10: En Santiago, 11 grados. En Coquimbo, 14 grados. 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
9: 8:39 minutos.
10: 8:39 minutos.
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11: Ya estamos de vuelta, seguimos haciendo este ADN hoy, lunes 24 de agosto. Hace frío en la capital, 11 grados de temperatura, cielo cubierto y con neblina, 16 será la máxima nomás aquí en la ciudad de Santiago. Nos quedamos en las calles de la capital, nuevamente información policial, Richard Jiménez.
32: Habla el general director de Mineros, Marcelo Araya, dando un balance de los detenidos por
33: impacto en el domicilio. Queremos que sepan que ellas no están lesionadas, pero una situación que es grave, porque aquí estamos precisamente hablando de un espectáculo deportivo y que finaliza de esta manera. Volvemos a reiterar, nosotros vamos a seguir cumpliendo, se trabaja bastante con la autoridad, se trabaja coordinadamente, y lo que queremos es que la gente vuelva al fútbol. Es lo que todos vieron el día de ayer, un estadio nacional repleto, con muchas familias que fueron, que el desarrollo fue normal, pero siempre hay un grupo de inadaptados, de gente que quiere entorpecer este espectáculo, pero nosotros vamos a hacer todos los esfuerzos para que la gente pueda volver al estadio y se pueda desarrollar en absoluta normalidad.
34: General director, si puede precisar, ¿hubo disparos de bala a una vecina, presidenta de la Junta de Vecinos, que denunció violencia en el entorno del Estadio Nacional? Le pregunto porque estamos en directo y además usted está respondiendo una pregunta a una colega. Si puede precisar en qué contexto sean los disparos de bala a un domicilio.
33: Mire, nosotros lo antecedente que manejamos es que es un impacto que llega al domicilio de ella. No es que no tenemos antecedente que haya sido directamente a ella. Eso también, por lo tanto, es parte de la investigación que se está desarrollando y obviamente lo podemos complementar una vez que tengamos mayor antecedente al respecto.
34: ¿En la casa de una persona que vive en los alrededores del Estadio Nacional?
33: Exactamente.
34: ¿Y esa vecina había denunciado hechos de violencia asociados a hinchas?
33: Todo eso es parte de los antecedentes que tenemos que complementar. No tengo ese dato exacto.
34: ¿Ella se encuentra bien?
33: Tenemos antecedentes, sí.
34: ¿Y estos disparos de bala hacia su casa o el disparo de bala a su casa, a qué hora fue?
33: Bueno, tal como lo hemos señalado en el marco de estos sucesos, todo lo que hizo relación con la evacuación de las personas, se da en este contexto del espectáculo deportivo.
34: ¿Fue ayer?
33: Eso es.
34: Muchas gracias. La palabra al general director de Carabineros respondiendo a una consulta a una colega que señalaba que una vecina del entorno del Estadio Nacional recibió un disparo de bala y ha surgido la posible denuncia de que ella habría recibido un disparo de bala como amenaza por parte de hinchas o no hinchas en el entorno del Estadio Nacional en el contexto del superclásico del día de ayer. Son palabras del momento del general director de Carabineros, Marcelo Araya, tras un comité operativo policial en el que está presente el ministro de Seguridad Pública, Martín Arrau, que habló también, y más temprano en este punto de prensa, porque ha sido largo, ha sido aproximadamente 30 minutos, habló el director general de la Policía de Investigación, Eduardo Serna, ante la consulta de una joven de 19 años detenida por amenazas de bomba a la Universidad de Chile. Él lo ha confirmado, es una joven universitaria de dicho plantel que ha sido detenida por la Brigada del Cibercrimen y que va a pasar a control de detención el día de hoy. Paula, Mauricio.
11: Gracias, Richard, buen día.
1: Buenos días.
28: 8:42 minutos.
10: 8:42 minutos.
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28: 8:43 minutos.
10: 8:43 minutos.
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1: Donaldo Chapacase, bienvenido. Muy buenos días. ¿Cómo lo pasó en el clásico ayer?
9: No, Mauricio, Paulo.
2: Estaba de espectador. ¿Cómo te va, Aldo?
9: Estaba de espectador, sí.
2: Sí, me llamó la atención escucharte en el partido anterior.
9: ¿De Concepción?
2: Sí.
9: Gran partido, Concepción,
2: bueno,
9: Coquimbo.
2: Sí, sí, todo bueno. Ya, pero lo viste.
1: ¿Lo pasaste bien? ¿Estuvo entretenido?
9: Estuvo... El clásico, yo encuentro que estuvo muy por sobre la expectativa que tradicionalmente entregan los clásicos. Estuvo sabroso, estuvo bien disputado, tuvo duelos tácticos, donde en casi todo ganó Colo Colo. Creo que se equivocó Fernando Gago, el técnico de la Universidad de Chile, en el planteamiento del partido y fundamentalmente en tratar de cambiar lo que él había lanzado al campo de juego. Y en ese sentido, Colo Colo dejó la sensación de que fue superior, de que hizo el gol Javier Correa en el momento en que la U intentaba reaccionar y hacerse del mediocampo, y que la ventaja de 13 puntos con 30 por disputar que sacó Colo Colo ya definitivamente le dan un tono de sentenciado a este torneo.
2: Claro, además con un superclásico que otra vez se jugaba sin hincha rival, por lo tanto el Estadio Nacional era solo hinchas azules, con lo que eso representa para un Colo Colo que sale de ahí ganador, digamos, ¿no?
9: Sí, y que se jugó, digamos, sin severos incidentes dentro del recinto, y que el único aspecto en términos de la seguridad o sanciones que se puede desarrollar para este clásico es la situación de Correa al final del partido, un festejo absolutamente
2: descuadrado,
9: destemplado y descuadrado para lo que había sido el encuentro, y que una vez más pone a Correa como un delantero brillante, diría, en términos de la definición futbolera, pero de muy escaso margen cuando se trata de controlar las emociones antes y después de los partidos.
1: Ya. ¿Algo que decir de Bocinha?
9: Debuta el miércoles, ya está confirmado y ratificado. Tiene mala suerte Bocinha, porque lo más probable es que en un partido donde Colo Colo no se juega nada, en el marco de Copa Chile, ya está clasificado frente a la Unión Española en el Estadio Nacional para preservar la cancha del Monumental. Colo Colo no juegue con equipo titular o totalmente titular. Por lo tanto, este funcionamiento, esta manera de jugar que tiene el cuadro albo, tal vez se vea desdibujada, y eso va a ir en contra de las aspiraciones de Bocinha, que le lleguen poco. Tal vez Bocinha quiere que le lleguen para demostrar sus cualidades, pero vamos a ver qué pasa con la Unión. ¿Qué equipo pone Unión Española, que le ganó a Cobreloa este fin de semana y apretó muchísimo la tabla de posiciones del ascenso?
12: Oye, y el miércoles tal vez con lluvia, ojo con ello.
9: No empecé a llover el miércoles en la noche, Mauricio.
2: Mañana en la noche es eso.
9: Cada vez que tengo que ir al estadio me anuncié lluvia, Mauricio.
12: Mañana en la noche podría caer lo primero. No, sí. O sea, estoy viendo el pronóstico, no los hago yo. Okay. Pero bueno, ahí está. Y frío en todo caso, a abrigarse.
9: Pero vos sí ya estás acostumbrado a jugar con lluvia. Cabo Verde llueve poco en todo caso. Pero en Portugal llueve más.
2: Oye, eso con el clásico, en el resto del campeonato, Católica no lo pasa bien. Lo comentábamos hace un ratito con un hincha, con el senador Matías Walker, que decía, no han sido buenos días.
9: Sí, pero Católica tiene una cosa que cuando pierde, cuando se aleja de la lucha que le interesa, habitualmente suele culpar a los árbitros. Una vez más Garnero, a propósito de Correa y sus reacciones, una vez más Garnero las emprendió contra el juez del encuentro por la temprana expulsión de Suki, que pareció adecuada, de acuerdo a las imágenes que se han revisado, y claro, acusando una suerte de persecución en contra de un equipo que, recordémoslo, en el arranque del campeonato fue bien favorecido por las expulsiones de los rivales. Entonces, Católica no encuentra funcionamiento, ha tenido un plantel, yo diría, casi escuálido para afrontar la competencia de Copa Libertadores y el torneo oficial, y se aleja del Chile 2, que debe ser una de las pretensiones. Pero la hinchada todavía está concentrando su malestar en la dirigencia más que en el técnico o en el equipo.
2: Parece ser que va a costar que se les pase, como que lo de la Copa Libertadores no va a ser fácil de olvidar.
9: Es que yo creo que para Católica, ausente durante largos 4 años del certamen y desde hace mucho tiempo sin ser protagonista, para una Católica que pretende proyectarse en el campo internacional con su nuevo estadio, la actuación en esta Copa les dejó un sabor bien, es que bien amargo. O sea,
2: sí, pues había ganado como visitante, habíamos destacado tanto la Argentina y termina perdiendo acá, en fin. Va a costar que se les pase.
9: No, era una buena chance. Digamos que el torneo sigue siendo apasionante en la parte baja. Cobresal sacó un empate que parecía imposible frente a La Serena. Pero en la lucha por el primer lugar ya pareciera estar todo definido. ¿Qué puede faltar en estas 10 fechas? Uno, la definición de las copas internacionales, que para algunos es indispensable en orden a mantener equilibrio en la conformación de los planteles, y para otros, yo voy a mantener esa, es una suerte de maldición. Cobresal, el Audax Italiano, por ejemplo, tuvieron torneos internacionales. O'Higgins se está quedando en estos momentos, y un Coquimbo que parecía que remontaba en la tabla frente a Concepción y que finalmente tuvo que conformarse con un empate nomás.
12: Ya, oye, en el tenis vamos a tener chilenos en competencia esta semana en la quali del US Open en Estados Unidos.
9: Sí, Cristian Garín, que está 137, enfrenta a Spencer Johnson de los Estados Unidos, que está 445. Y Tomás Barrios, que está 147, va a jugar frente a Juan Carlos Prado de Bolivia, que está 154. Recordemos que Alejandro Davilo entró clasificado directo al cuadro. En el plano internacional partieron casi todas las ligas, pero la noticia de este fin de semana, Paula, quería, ¿sí?, tu opinión.
2: A ver.
9: Fue el corte de pelo de Haaland.
2: Me parece que se ve súper bien.
9: ¿Sí?
2: Sí, se ve súper bien. Es como una señal de madurez, me dijo. Digo, así como de ir cambiando de ciclo.
9: Pero no hizo ni un gol, ni estuvo cerca, digamos. Puede haber perdido su pulso.
12: Perdió la fuerza. Perdió
9: a los Adelson.
12: Verdad, todo el rato. Pero viste que se cortó
2: el pelo. Es muy temprano para atribuírselo al pelo, creo. Es muy pronto, pero yo me fui a la frivolidad al tiro, así como si se veía bien o mal.
9: ¿Pero no fue muy extremo el corte?
2: O sea, es que sí, total, pues, para alguien que tiene tremenda melena, tremendo moño, cualquier
12: ¿Qué va a hacer con la...? Porque viste que en el video que él difunde en sus redes sociales, le cortaron el pelo como de a poco
9: y fue
12: amarrando algunas mechas en el fondo. Sí. O sea, las va a regalar, las va a rifar, las va a vender...
9: Yo creo que puede, o sea, si pensamos que hoy día todo es negocio, yo vendería el mechón de pelo, ojalá.
12: Si ya vendieron el pasto de la cancha del Mundial.
9: Exacto, yo compraría algo. A mí me gustó la etapa 3, cuando estaba en la partida al medio.
12: Sí. Ya. Eso con Haaland. Las Diablas perdieron.
2: Ya, pero ya tuviste mi opinión, la tuya.
9: Yo quiero ver el rendimiento deportivo. Yo creo que aquí.
2: Tú lo vas a seguir asociando a eso.
9: Sí, porque ¿sabes qué? Mauricio pierde un negocio, Haaland. ¿Cómo se llaman esas cosas para tomarse el pelo?
2: Los colet.
9: Los colet. Los colet tenían correspondencia con la camiseta. Entonces, yo creo que perder el negocio de los colet significa rentabilizar el del pelo.
12: Pero no le faltará algo, un nuevo corte de pelo, no sé, un jockey para protegerse del sol, anda a saber tú.
2: No sé. O un producto para el pelo.
13: gel o no sé.
9: Si no le queda, ¿qué producto para el pelo?
13: Especial,
9: o sea, cuando tenía melena, te creo, pero ahora...
13: Un minuto le va a salir, pues, ¿no? De esto para dejar así como el pelo más levantado, más moderno.
9: Yo cuando me corto el pelo tengo el temor de que no me crezca más.
13: ¿En serio?
9: Sí.
13: ¿Por qué?
9: No, por esas cosas que tiene el destino. Uno no puede andar alardeando de lo que otros echan tanto de menos.
13: Ya. Bueno, no creo que te pase algo. Pero igual te queda bien el pelo así.
9: ¿Corto como jalo?
13: No, así. Ah. Ya, nos vemos más ratito. Te escuchamos.
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15: Bueno, en el caso Imperio Amsterdam, hoy las defensas podrían responder a los antecedentes que entregó la Fiscalía con escuchas telefónicas a Alejandra Rojas.
16: Durante este lunes se desarrollará una nueva jornada de formalización del caso Imperio Amsterdam, donde el Ministerio Público acusa a una serie de imputados de haber traficado marihuana con altos porcentajes de THC utilizando dispensarios como fachada. Continuará la exposición del Ministerio Público, que ha estado mostrando los audios que ha recopilado durante 2 años de investigación. Durante esta jornada va a continuar esta reproducción y las defensas van a poder reaccionar con respecto a todo lo que se está diciendo dentro de estos audios, que comprobaría los delitos de asociación ilícita y tráfico de drogas que acusa el Ministerio Público.
17: En la UNEDA no habrá comité político, pero el gobierno busca acercar posiciones con el oficialismo con su agenda de seguridad. Diana Copa.
18: Hoy no habrá comité político ampliado al tratarse de una semana distrital, pero la Secretaría General de la Presidencia ha convocado a una reunión a los presidentes de partido del oficialismo para conversar respecto de la reforma constitucional a la 1:30 de la tarde. Parte de la estrategia del Palacio de la Moneda para poder ordenar al oficialismo en medio de la discusión por la agenda de seguridad.
15: Parlamentarios de oposición recurren al Tribunal Constitucional por la norma de reconexión de servicios básicos en zonas de catástrofe. Francisco Gutiérrez.
19: En tan solo minutos, senadores y senadoras de oposición llegan al Tribunal Constitucional para ingresar un téngase presente en defensa de la norma que obliga a las empresas a reponer los servicios básicos de familias afectadas por una catástrofe, disposición aprobada por el Congreso en el marco de la mega reforma e impugnada por el gobierno en el Tribunal Constitucional.
14: 8:53 minutos.
20: 8:53 minutos.
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15: El gobierno se abre a bajar la urgencia en el trámite de la reforma constitucional de seguridad y busca ordenar al oficialismo. En todo caso, descarta retirar la propuesta que crea un nuevo estado de excepción.
17: El titular de defensa hizo a deshacerse de ella, sin embargo, el biministro Claudio Alvarado descartó que Chile abandone el convenio 169 de la OIT y la ley Lafkenche. Parte de lo que conversamos en ADN hoy con el senador demócrata Matías Walker.
21: Yo llamo con todo respeto al presidente de la República a ejercer su liderazgo, a evitar estas disputas entre los ministros, que los ministros conversen más entre ellos. Yo creo que nos habríamos ahorrado varios problemas si los ministros que saben del tema, como José García Rominot, que tiene gran experiencia legislativa, hubieran tenido mayor participación en la elaboración, por ejemplo, de este proyecto de reforma constitucional.
15: Una estudiante de 19 años fue detenida por amenazas de bomba en la Universidad de Chile. Fue ubicada en Estación Central y en su celular estaba la cuenta denunciada. El caso quedó en manos de la Fiscalía Centro Norte.
17: Un carabinero de Franco volvió a un asaltante de 16 años que intentó robarle en el sector del Parque de los Reyes en Santiago. El joven venezolano está fuera de riesgo vital.
15: Y a prisión preventiva quedaron los tíos de Macarena Tolosa, formalizados por secuestro con homicidio. La Fiscalía acusa un pacto de silencio para no revelar dónde está el cuerpo de la joven de 29 años.
17: Hoy llega al país una delegación de la Oficina del Representante Comercial de Estados Unidos para avanzar las negociaciones por los aranceles. En paralelo, el canciller está citado mañana al Congreso.
15: Nuevamente se cierra el paso a los Libertadores por nevadas en la Alta Cordillera. El túnel suspenderá el tránsito desde las 3 de la tarde y la medida preventiva regirá para todo tipo de vehículos.
17: Nos vamos, ya llega País ADN. Muchísimas gracias por escuchar. 11 grados de temperatura, seguimos pegados ahí en la ciudad de Santiago. 16 será la máxima hoy aquí en la capital. Que tengan un buen inicio de semana, que sea leve.
15: Eso, buenos días.
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3: Hoy día y en la inminencia del 18, Pablo, vamos a comenzar con un concurso en el programa. A ver. ¿Ya? Donde uno de nuestros auspiciadores, el carnicero, va a regalarle 30 lucas. Para hacer el asado del 18. 30 lucas diarias. ¿Ya? ¿Ya? Un asado todos los días.
4: ¿Qué harías tú con 30 lucas?
5: O sea, con 30 lucas no hacía un asado, pero bueno, está bien.
3: Oh. No, es que el carnicero no sabe cómo son los precios.
4: ¿Cómo no sabes si lo has escuchado varias veces?
3: Te alcanza hasta para los chunchules y esas cosas. Para la.
4: ¿A todo?
5: Está cara la carne, pero sí, un asado sí. Como con 3 amigos.
4: ¿Para 4, dices tú?
3: Sí. Con tres amigos y 6 amigas, digamos. Porque las mujeres comen menos carne en los asados, 4 y yo.
5: Sí, sí, es un hecho, yo creo.
4: No, pertenezco no, a ese grupo.
6: Yo tampoco, no pertenezco a ese grupo.
3: Ok. Como mucho. El tema es que la gente tiene que escribir a quién invitaría un asado, cuál sería su... Y yo estoy tentado de invitar un asado al que hizo la reforma constitucional que presentó el gobierno.
5: ¿Y sabemos quién fue? Parece que fue la subsecretaria de prevención del delito, escucha por ahí.
3: Para saber quién fue, diría yo, ¿no? Sí. Con la inminencia de un asado. O sea, te invito a un asado si es que asumís la paternidad de la reforma, ¿no?
4: Lo poco que también se sabe, creo que fue el fin de semana que salió algo respecto a Gonzalo Guerrero, subsecretario, no sé si es prevención del delito o seguridad pública.
5: Es seguridad pública.
4: Pero me hace el todo sentido porque, de hecho, con Gonzalo somos colegas en la Universidad Diego Portal, hacemos clase de Derecho Constitucional. Así que, o sea, por habilidades para
3: podría trabajar ser,
4: esos temas, podría ser.
3: Y no te dijo nunca cuando estaban en la bandeja del casino y esas cosas, tengo una idea. Tengo una idea caballa para...
4: No está haciendo clase el segundo semestre.
3: no tuvieron la chance. No tuvo
5: tiempo. Pero como académico de Derecho Constitucional... no sé, reprobó el examen, yo encuentro, ¿no?
4: Es que depende, mira.
3: No nos metamos el tema todavía.
4: Las críticas son ya
3: transversales,
4: transversales y conocidas, pero él está cumpliendo otro rol ahí. Sí. Y probablemente no es una cuestión técnica, ni intelectual, ni académica. Él debió haber recibido probablemente instrucciones de su jefe, que el ministro y el presidente, me imagino yo.
3: Que no se transforme en hábito, Agustín, pero hoy día lo vamos a tener remoto a Agustín Iglesias, que es nuestro panelista habitual.
6: Y le llega reto.
7: Primera y última vez, me comprometo.
3: Pero nos interesaba mucho tenerte hoy día porque te queríamos preguntar, ¿Tú estarías dispuesto a suscribir el proyecto de Boano y Chibelolio, no?
6: El proyecto.
7: Me arranqué de hoy día de la radio por muchas cosas.
3: Oye, pero ¿viste el proyecto de Boano y Belolio, no? ¿Estáis dispuestos a suscribirlo, no?
7: Sí, o sea, creo que es difícil que alguien diga que no está dispuesto a suscribirlo. Solamente que yo creo que en la carta hay una declaración de muy buenas intenciones, pero con algo de ingenuidad, creo yo, eso sí, de creer que, por así decirlo, solamente con estar de acuerdo con puntos en comunes de proyectos en particular, que en el fondo creo que tienen harta adhesión políticamente suficiente. Hoy día el debate democrático tiene problemas que son mucho más profundos, creo yo, que tenemos que abordar, que no solamente tiene que ver con materia de discusiones de política pública. La crispación que existe en el debate, no basta que uno diga, bueno, empecé diálogo más fraterno para que exista, porque los incentivos que existen para los outsiders hoy día son muy grandes, es difícil competir contra eso, combatir contra eso. Entonces creo que ahí hay una cuestión que va antes, por así decirlo, que tiene que ver con la falta de confianza que existe de las personas en el sistema que hoy día tenemos, las instituciones que hoy tenemos para resolver problemas. Creo que tenemos que abordar cómo damos respuesta, cómo la democracia que hoy día tenemos efectivamente da respuesta a las soluciones que las personas quieren antes de discutir cuáles son las soluciones que queremos tener. Yo creo que hay un debate más de fondo que de formas primero, y creo que eso es lo que podría aportar a esta discusión. De los puntos que proponen ellos dos, yo firme me sumo a donde quieran en el fondo, pero creo que hay una cuestión que no se atiende en la carta, que tiene que ver con la dinámica de la política hoy día, muy fomentada por las redes sociales, que muchas veces a que esto sea posible.
3: Claro, uno de los puntos fundamentales que plantean es el empleo público y el Estado, pero el sistema político, una reforma del sistema político, que es una vieja aspiración.
6: Escuchábamos a Agustín Iglesias. Perdón, Agustín, los voy a presentar antes de que sigamos con la conversa, para que nos ubiquemos ya. Aldo se está adelantando a la situación. Estamos con Agustín Iglesias, alcalde de Independencia, con Pablo Carbacho, abogado, máster en Derecho de la Universidad de Stanford y PhD de la Universidad de Edimburgo, y con Leslie Sánchez, doctora en Estado de Derecho y Gobernanza Global por la Universidad de Salamanca, España. Bienvenidos. Buenos días, Agustín, adelante.
7: Sí, no, yo solamente lo que quería aportar es que, a ver, ¿cómo decirlo? Por así explicarlo. Hoy día el debate de seguridad, que ya está en boca, me imagino que es conversación que llevo en el debate, tiene un problema que tiene que ver con la confianza que existe hoy día en las instituciones actuales en la democracia para resolver los problemas que tienen hoy día las personas. Entonces las personas están muy dispuestas, y eso será responsable, lo podemos discutir hoy día, a que se avance en medidas que obviamente están interpelando al sistema que hoy tenemos, a la democracia que hoy tenemos. Y eso creo que es importante abordarlo también con mucha altura de mira y con responsabilidad de esto, porque yo, que conozco a Tomás, conozco a Jaime, a los dos, yo sé que detrás de lo que están escribiendo hay una crítica también a la discusión pública de cómo se da hoy día. Hay una crítica a la polarización que hoy día existe, al constante combate entre las personas en la forma, etcétera. Pero eso no es suficiente para enfrentar los problemas que ya tenemos. Hay que resolver el trasfondo de la credibilidad de las instituciones para que esto sea posible avanzar.
6: Leslie Sánchez.
4: O sea, yo creo que estamos de acuerdo en que la situación política actual está como convulsa, compleja, incluso agresiva. Entonces yo creo que por eso es que estas cartas toman tanto valor y las celebran tantas autoridades de distintas tendencias políticas, porque me parece que no hay que considerar como un factor menor el buen trato y la fraternidad. Yo creo que son elementos esenciales en cualquier sociedad, y principalmente en política, donde tenemos miradas distintas de tantas cosas, que si no nos tratamos a lo menos de manera fraterna, el debate se hace insostenible e insoportable. Entonces, yo creo que la virtud que tienen los alcaldes al sacar este texto es que son veredas políticas muy contrarias. O sea, alguien del Frente Amplio con alguien de la UDI, que logran ponerse de acuerdo en algunas temáticas que además son de largo aliento, que probablemente no se resuelven solo por enunciarlas, pero de que hay una voluntad política de encontrar allí espacios de conversación, me parece súper destacable. Creo que no tengo mucho más allá que decir respecto al contenido, porque ¿quién no adhería, quién no podría adherir a estos temas, digamos? Uh-huh. Todos y todas, pero creo que la virtud que tuvieron fue hacerlo en un momento donde además, precisamente como te digo, la situación política está muy tensa por las reformas presentadas, pero además la actitud de los políticos está en franca pelea constante.
6: Pero en ese sentido, Leslie, ¿sorprende una carta de este tipo con estos dos autores? ¿Nos sorprende en el momento en el que estamos?
4: Yo creo que más que sorprende, te agrada que ocurra. Yo creo que es una cuestión como de felicitarlos, que bueno lo que hicieron. Como digo, más allá de que sepamos que es simplemente una carta que no refleja grandes modificaciones en la cotidianidad de nadie y que no va a cambiar la agenda en el Congreso y probablemente no va a cambiar tampoco la agenda del gobierno. Pero te sienta un escenario o arma un escenario interesante, que es decir, estas nuevas generaciones también, porque hay una cuestión de edad que no es menor, que hace que ellos se sientan cercanos, que te hace decir, bueno, esta es la generación política que yo creo que a todos nos gustaría ver, no otras, no otras que han ocupado más bien las redes sociales, ¿cierto? Y el discurso bélico como instrumento para llegar al poder. Yo creo que esa es la gran diferencia y lo que hace interesante este documento. Es el perfil de los autores, los lugares políticos de donde provienen y la forma en que lo plantean. A diferencia, hay gente que con la misma edad o quizás menos, o mucho más quizá también, han hecho de la política esta cosa media farandulera de los programas donde solo te destacas por quién grita más, por quién dice lo más rudo, y luego de eso saltáis al poder en un cargo ya sea parlamentario, autoría de gobierno, y sin un contenido profundo detrás.
3: Pues ya, Pablo, es que a mí, debe ser por malformación profesional, pero me gusta más el conflicto que la concordia. Y te invito a que participemos de la...
6: A todos.
3: Que participemos de lo que es el ya reiterado ejercicio dentro del gobierno de tener opiniones absolutamente contrapuestas y poner en aprietos, además, el ejercicio de la presidencia. Las declaraciones del ministro Barros han sido más que criticadas. Hoy el presidente dice que no está de acuerdo con sus ideas porque se producen abusos sobre eliminar el convenio 169, pero respalda que los ministros tengan opiniones discordantes. Eso ha sido más un problema que un mérito para este gobierno, ¿no?
5: Sí, yo creo que... Bueno, igual quería referirme a la carta.
3: A la concordia, dale.
5: Pero no, voy a entrar en una lógica no tan de concordia, pero... O sea, a ver, yo creo que es una carta positiva, no cabe duda, pero... Y creo, tiene otro valor, que es que creo que es muy valioso que los alcaldes salgan del municipalismo, que es una cuestión que se ha ido instalando y creo que es más nociva que otra cosa, ¿eh? Porque básicamente tener a gente muy power políticamente, como Claudio Castro, Bodanovich, incluso Belolio.
3: En Iglesia.
5: Y Agustín, por supuesto. Pero es que Agustín no está, yo siento que no cae tanto en eso, pero...
6: No cae en el municipalismo.
5: En el municipalismo, esto de hablar de lo que pasa como a los 3 kilómetros a la redonda de mi municipio y que sean capaces de dar un mensaje a nivel nacional, de unidad, me parece que es positivo. Sobre todo porque los populismos en general lo que hacen es buscar el disenso, el conflicto, como decía Leslie, y buscar un enemigo, y acá el mensaje va en el sentido contrario. O sea, este es un mensaje antipopulista. Y eso me parece que es bueno, pero creo que esto son declaraciones de buenas intenciones y lo que viene ahora es ver cómo Bodanovich y Belolio se transforman o logran hacer de esto una práctica política constante que realmente cambie la forma de hacer política. Yo me imagino, de hecho, que en el mundo del Frente Amplio lo de Bodanovich no debe caer tan bien, porque no es el estilo. O sea, el mismo presidente Boric estuvo diciendo el fin de semana que el fanatismo por la moderación no ha llevado a nada. O sea, es un mensaje totalmente en el sentido contrario. Así que lo que me queda como duda es, bueno, ¿qué va a pasar con o cómo estas palabras, estas buenas intenciones se transforman en una forma distinta de hacer política. Esto pone a Bogdanovich al tiro, creo yo, fuera del Frente Amplio. Y eso para mí es una buena noticia, en todo caso. Pero no lo instala en la lógica Frente Amplista actual, que creo que están volviendo un poco a su viejo tono, digamos. Y respecto de lo que pasa en el gobierno, no hay mucho que decir, porque es bastante insólito como un ministro dice lo que quiere porque había hecho una columna hace tiempo. Ese fue como su defensa, así como yo lo había dicho antes, y eso le permite decirlo de nuevo en un tema muy sensible. Sale de inmediato el ministro político a desdecirlo, dice no vamos a avanzar en esto, y después el presidente en un punto medio dice es verdad que ahí se cometen abusos, o sea, le da un poco la razón, pero no vamos a avanzar en esto. Para mí esas son señales, yo no creo que estén, no sé qué tan arregladas o orquestadas pueden estar estas cuestiones. Me parece que no, me parece que son más salidas de madre de ministros que no entienden bien cómo funciona la política, cómo funciona el gobierno, pero yo creo que en cualquier caso le hace un daño a este gobierno porque lo hace ver muy desordenado y le quita mucho liderazgo a Kast, al presidente Kast. O sea, Kast se ve muy débil frente a estos sucesos.
6: ¿Pero le quita el liderazgo o él no lo manifiesta tampoco?
5: Yo creo que esto lo hace ver como una persona sin carácter, sin capacidad de dirección, sin capacidad de poner límite a sus ministros. Esto ha pasado siempre, no es una novedad que los ministros se salgan de madre y tengan su propia agenda. La diferencia es que en general ha habido presidentes que ponen límite y cortan estas cuestiones, pero como hemos visto, este gobierno lo hace solo, al parecer, con mujeres.
3: Agustín.
7: Respecto a la carta aún, o ya entramos en el gobierno.
3: Lo que pasa es que Pablo dijo que tú eras poco, ¿cuál fue el término que usaste?
6: Municipalista.
5: Como algo positivo.
7: Es que no sé bien a qué se refiere con eso. Si voy a ampliarlo.
5: No, me refiero básicamente a que tu intervención pública solo dice relación con lo que ocurre en tu municipio o en los municipios o la necesidad de los municipios. A eso me refiero con municipalismo, y me parece positivo que haya dos alcaldes que sean capaces de hablar más allá de los límites comunales, digamos.
3: Es que tú respondes sí a esa línea, eso es lo que creo entender, ¿no? ¿Que Iglesias es poco municipalista?
5: Y yo dije que Iglesias es poco municipalista, sí, o menos.
7: Ah, ok. Sí, o sea, uno habla obviamente...
3: Es un elogio, ¿no? Tenéis para qué sacar los cuchillos y esas cosas.
7: No, sí, uno habla del tema de la comuna, pero yo creo que es súper importante y comparto contigo, Pablo, en eso, que los alcaldes tengamos voz en lo que pasa a nivel país. O sea, yo creo que es fundamental que tengamos la capacidad de poder abordar temáticas que son nacionales, que son las que más dividen, por así decirlo, muchas veces, y las que más le quitan adhesión muchas veces a los alcaldes, porque los alcaldes tienen gozan de gran popularidad, en parte porque no se meten mucho en estos temas, en los que en el fondo hay personas que están en A y otros en B, pero yo creo que a veces, como bueno, en mi caso lo hice para la discusión sobre la reforma, es parte de la discusión política, y creo, además, considero que las personas requieren de sus liderazgos, de las políticas que opinen, que den una opinión sobre lo que pasa en Chile, y por eso en el fondo creo que he intentado hacerlo. En la vez que puedo, yo ahondar en el punto, por si no se entiende, solamente creo que en este caso en particular, no solamente por manifestar un acuerdo o una posibilidad, además es solamente en títulos de temas, obviamente cuando uno entra en el detalle, en el desglose de qué significan esos títulos, es mucho más complejo, porque la discusión política es mucho más difícil. Y los problemas que tenemos en la confianza democrática son mucho más profundos que solamente sentarnos y decir, oye, ¿sabéis qué? Tengamos un buen trato, en Soler estoy de acuerdo, es necesario, es súper importante que lo tengamos un buen trato y avancemos por delante. Creo que yo creo que es ingenuo pensar que eso va a resolver los problemas del debate político que tenemos, que tiene que ver con dinámicas de otros temas que están... que hacen complejo hoy día la discusión política en ese tono, en ese marco. Entonces, solamente quiero hacer ese matiz respecto a la carta, que por supuesto los temas que dicen ahí y la intención de poder trabajar en conjunto me parece loable, notable, y me sumo donde sea, ¿cierto? Algo como eso.
6: Ahora, Agustín, y con respecto a lo que mencionaba Pablo del presidente Kast, ¿tú tienes una visión similar con respecto a la poca, por así decirlo, control muchas veces que se podría decir que tiene sobre sus ministros?
3: Al despelote de Finaul.
7: O sea, creo que es evidente, ¿cierto? Quien dijera lo contrario estaría solamente haciendo una defensa sin mucho sentido al gobierno, porque el constante enterarse por la prensa respecto a uno que dice A y otro que dice B es un problema, evidentemente. Ahí falta una conversación mucho más, por así decirlo, coordinada en la reunión que tienen los lunes. Me imagino que tendrán que incorporar otra los viernes para poder salir el fin de semana a decir más o menos lo mismo. Si obviamente un gobierno tiene que estar súper alineado, uno podrá entender que eso es parte del principio de un gobierno, pero ya llevamos un ratito, ya llevamos 7 meses. Son 5, pero casi 6, y creo que es importante que empiece a haber más coordinación en el gobierno, porque la gente no entiende mucho qué está pasando.
3: Leslie.
4: Sobre el punto, que lo encuentro extremadamente interesante, y creo que abre demasiada arista, demasiada. Yo creo que uno, lo más evidente es que tú puedes hacer la crítica, que yo creo que generalizada hoy día, que le falta coordinación al gabinete, qué sé yo. Pero yo creo que hay varias cosas que están ocultas detrás de eso. O sea, de que falta coordinación, es evidente, porque no puede ocurrir que toda la semana o casi día por medio un ministro diga una opinión de una entrevista y al día siguiente, horas después, tenga que salir a rectificarlo el ministro del Interior. O hasta el mismo presidente u otro ministro. Eso ya es la hueca en pelota, ya que nos estamos acercando al 18.
6: Pero, concepto pero me, que le gusta mucho a Aldo.
4: Pero me cuestiono, entonces, ¿cuál es el verdadero rol del ministro Alvarado? Porque muchos se elogian, por eso muchos se han elogiado su trayectoria, que duda cabe, la tiene. La capacidad política o el respaldo que tiene atrás de la UDI, que le da protección, digamos, que realmente un hombre de peso, pero ¿hasta dónde está ese peso? Si finalmente cada ministro sale y dice lo que quiere en el fondo. ¿Ah? Y lo último que también creo que es relevante es que si tú miras todas estas declaraciones del ministro que sea, que además son muchos temas que no son de su cartera, o sea, de una opinología de la generalidad de la vía, digamos, yo creo que son todas súper fuertes, por algo hay que rectificarlas, o sea, porque no son ideas sencillas, digamos, son ideas bien disruptivas, ¿ah?, para la tradición política y cultural chilena. Entonces, yo creo que también esto pasa que aflore el ADN, el verdadero ADN, el verdadero motor o este mínimo común que une al Partido Republicano, que como partido joven todavía no tiene una estructura, una programática clara, pero que tiene, digamos, un poco de todo esto. Un poco de anti pueblo originario, un poco anti medio ambiente, anti mujer, o sea, un poco anti todo, y que aflora.
3: Pero tú no suscribas, a propósito del 18, Leslie, ya que estamos en esta onda tan folclórica, de la teoría del tejo pasado, ¿no?
4: O sea, es que
3: viene alguien, tira el tejo allá, o sea.
4: A esta altura ya no sé si todos estos hechos son una estrategia, como tú dices, como lo hicieron con la mega reforma, o sea, tiramos toda la parrilla, mira, y nos fue bastante bien, sacamos hartas cosas, más de las que pretendíamos, y así seguimos, y ahora vamos en seguridad a ver si también pasa lo mismo, o si en realidad no es solo tejo pasado, y aquí hubo una planificación, y hay una estrategia, hay un plan de instaurar determinadas reformas y determinada idea en el país que no se nos señaló ni en el programa del candidato Kast ni durante la campaña.
5: Yo creo que este caso, yo creo que en general el tejo pasado le da un sentido estratégico a algo que creo que no lo tiene, porque son malas estrategias, o sea, son poco racionales. Yo creo que en este caso además ni siquiera se acerca a una estrategia política para lograr algo, porque uno se preguntaría qué tiene que ver el ministro de Defensa hablando del convenio 169. O sea, no tiene nada que ver. No tiene por dónde eso ser un posible tema de defensa. Y como dice Leslie, esto empieza como a vislumbrar la verdadera la genética de este gobierno, que es un gobierno, ya que está de moda la discusión, yo creo totalmente iliberal. A mí yo no tengo ninguna duda en eso. Me parece que me encantaría ver a todo este mundo más de centro derecha que defendió, yo creo, con algo de culpa, que no era, qué estaría diciendo ahora entre otros algunos panelistas de la radio, porque claramente el proyecto deja en claro que, o sea, para ser iliberal no hay que lograr tu cometido. O sea, yo puedo ser un asesino en serie, pero si en 10 días no mato a nadie, no dejo de ser un asesino en serie. Yo creo que este gobierno dejó en claro que su intención, su ADN, su forma de ver es iliberal. Y lo de y la salida de Madre de Barro es una cuestión que no tiene ni un sentido políticamente. Entonces yo creo que en este caso no hay tejo pasado, hay simplemente una muestra de lo que piensan. O sea, básicamente un ministro de defensa se pone a hablar de que cree que un convenio que asegura la participación de los pueblos originarios en las decisiones públicas es una cuestión que está mal, que hay que sacarla. O sea, no veo cómo eso, qué estrategia puede haber detrás de eso, de verdad.
3: Conversamos de lo iliberal en el segundo bloque a propósito de las reformas constitucionales, porque al igual que Pedro con Jesús, José Antonio Kast hoy día por segunda vez niega ser iliberal. Lo puede negar tres veces, digo. De acuerdo.
5: Todos lo han hecho.
3: De acuerdo a los principios bíblicos. Pida.
6: Después de esa reflexión,
3: hacemos junto a Lely Sánchez, Pablo Carvacho y Agustín Iglesias esta mañana País Adel.
6: De ese evangelio. 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
5: ¿Lo dijeron cómo era el concurso, en todo caso?
3: Sí, porque tenemos una suerte de debate interno acá todavía.
6: No tenemos ningún debate interno, les vamos a contar. 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
3: 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Cada vez estamos más parecidos al gobierno nosotros.
6: ¿Tú crees?
3: Sí, puras contradicciones y peleas.
6: ¿Entre nosotros?
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6: 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Hacemos una pausa aquí en País ADN junto a Lely Sánchez, Pablo Carvacho y Agustín Iglesias. Ya volvemos.
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3: 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Encuentra toda la información en puntoempleoua.cl o en las redes sociales de la Universidad Autónoma de Chile. 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
13: 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Aldo Schiappacase y Piedad Vergara ya están de regreso con los temas de hoy. Esto es País ADN.
0: Leslie Sánchez, Pablo Carbacho y Agustín Iglesias hacen esta mañana con nosotros País ADN. Pongamos en contexto lo que es ser iliberal.
3: La definición.
0: ¿Sí?
3: Dale.
0: Es un concepto político que describe a los gobiernos o regímenes que, aunque llegan al poder mediante elecciones democráticas, debilitan de forma deliberada los contrapesos institucionales. La separación de los poderes y las libertades individuales en nombre de la supuesta voluntad popular. Cuando el gobierno retira la urgencia de su propuesta de seguridad constitucional, cuando se dice que se va a debatir más, que se va a hacer más transversalmente, cuando el presidente dice en dos oportunidades, de manera muy tajante, que no es iliberal, es precisamente porque lo que está sobre la mesa es lo que se está discutiendo en estos momentos en temas de seguridad. Una cuestión que desde la instalación del gobierno, Pablo, se dijo que venía acompañado de un plan que aparentemente nunca estuvo claro cuál era el plan que se está discutiendo ahora, que podría haber sido un plan iliberal.
8: O sea, la propuesta es claramente iliberal. Lo que hace es establecer un estado de excepción innecesario, porque ya tenemos mecanismos constitucionales que
3: para esas emergencias, digamos,
8: hacer lo que quieren cubrir. Y que comete como por diseño es una infracción a las libertades personales, porque evidentemente un gobierno que durante 8 meses puede, sin ningún tipo de consulta o balance institucional con el Congreso o con el Poder Judicial, tomar control total de lo que ocurre en un barrio específico, incluso interviniendo las comunicaciones de manera, total, no es específica, no es que van a, el proyecto no dice que podrán respecto de algunos casos o algunas personas, es simplemente decir, mira, este barrio, tomo control de este barrio, tomo control de las comunicaciones de lo que ocurre en este barrio, y limito las libertades individuales respecto de este barrio. Uno se puede preguntar, ¿qué barrios van a hacer eso? Y de ahí uno puede ver la indolencia de este gobierno, porque obviamente esto no va a ocurrir en los barrios donde los ministros viven, y por lo tanto es como, bueno, respecto de estos barrios yo puedo hacer estas cosas, respecto de esta gente yo puedo hacer estas cosas, yo puedo intervenir sus celulares de toda esta cuadra, porque son gente pobre, que no tienen cómo alegar, etcétera. Pero si yo quiero ver las cuentas sospechosas de una persona, hagamos las cosas en serio, hagámoslas bien, que un juez me dé permiso, etcétera. Entonces hay un desbalance muy evidente, no solo que es iliberal, sino que es claramente inequitativo, discriminatorio, clasista, en la forma en que se plantea un proyecto como este. Yo creo que esta fue la prueba final de que este es un gobierno de tintes iliberales, y porque si uno dice, bueno, no, es que el gobierno bajó a la urgencia, está dispuesto a dialogar, pero bueno, ¿y qué hubiera pasado si tenemos un Congreso 100% o en su mayoría disponible para aprobar algo así? El gobierno lo iba a sacar adelante, el gobierno quería sacar adelante su proyecto, no el proyecto que va a salir quizás más adelante. Claramente calculó mal. Yo creo que acá no hubo, o sea, hay un tejo pasado, evidentemente, pero cuando uno plantea un proyecto como gobierno, tiene que también ponerse en la posibilidad de que ese proyecto va a salir. Y uno no tira el tejo pasado a una cuestión que no le guste, digamos. O sea, lo que quiero decir es que este gobierno está disponible para que su proyecto sea ley, o sea, nueva constitución. Y si eso era así, claramente la democracia empezaba a resquebrajarse, y es la forma en que las democracias empiezan a morir, y esto está súper estudiado, no es, las democracias ya no mueren por golpes de Estado, por fuerza, mueren lentamente por mecanismos como esto, que van interfiriendo en el diálogo democrático, que van interfiriendo en las libertades de las personas, que de alguna manera desbalancea el balance de poderes entre los tres poderes del Estado. Y lo que estamos viendo acá fue un intento de eso. O sea, esto es un intento por debilitar la democracia, no con ese nombre. Con el nombre de la seguridad se hace mucha tropelía.
0: Agustín Iglesias.
14: Sí, obviamente, yo creo que el gobierno se enredó más de lo necesario, porque efectivamente la reforma hoy día corre riesgo, o sea, yo creo que lo importante sobre todo era avanzar rápido en esta materia, porque es lo que más las personas esperan respuesta y lo que más le exigen al gobierno. Yo igual, entendiendo las preocupaciones, yo no dramatizaría antes de tiempo. Creo que el gobierno está presentando una reforma y que no solamente por presentarla, Chile ya está en un sistema autoritario, precisamente para eso tenemos el Congreso, para que se discuta, para que se ponga límites, y eso es parte, ¿cierto?, del sistema liberal que tenemos. Cuando hay un diseño que se presenta, que obviamente uno debe exigirle acto al gobierno en esta materia, de que presente una política que esté bien presentada, bien pensada, bien diseñada, y el espacio donde eso se discutirá en el Congreso, que eso es parte de la democracia que es liberal. En Chile hemos tenido momentos donde, si bien uno no podría decir que es liberal, pero la discusión sobre la Constitución del 2021 presentada y que se ampliamente fue votada en contra con las personas, también habían medidas que, por así decirlo, creo yo, debilitaban el sistema que hoy con tanta fuerza se defiende, que el Senado se eliminara, estos sistemas jurídicos paralelos, creo que eran complejos también. Entonces, la voluntad popular en ese caso, diría la voluntad del Congreso, me imagino que irán ordenando y matizando lo que hoy día se encuentra que es tan complejo y dramático. Yo eso sí que no sé un comentario que puede ser polémico, equipo mío, amigo Pablo probablemente. Pero yo es bueno comentarlo y decirlo. Veo una preocupación muy elevada, con justa razón, hay buenos argumentos para eso, respecto a cómo se debilitaría la democracia con esto. Pero volviendo al punto, cuando partí la conversación respecto a la carta, creo que hay situaciones que ponen en jaque a la democracia y la están poniendo hoy día, y las personas lo ven día a día, ¿cierto? Como el sistema que hoy día tenemos no es capaz de responder a los problemas que ellos tienen, que pone como contrapeso importante en esta discusión de por qué las personas están de acuerdo, están dispuestas a ceder cierto espacio en estas materias. Porque la gente no ve puesta hoy día la solución, tanto parlamentaria como judicial como presidencial, a los problemas que le afectan en su vida en el día a día, y la democracia liberal tiene sus vacíos, tiene su hoyo, por eso que el mundo está en crisis, no porque sí, ¿cierto? Entonces también creo que hay que atender a ese punto. Uno hace un reclamo, o ciertos sectores pueden hacer un reclamo legítimo, pero a la luz, las medidas que están avanzando, de un sistema democrático que también tiene sus fallas y que está llena de hoyos, y hoy día tiene hasta lastima a las personas en el día a día.
0: Leslie Sánchez.
15: ¿Qué tema más difícil? Honestamente, yo lo planteo así. Un tema muy difícil porque además a mí me gusta llevarlo más bien a un lenguaje más ciudadano, porque esta cosa, digamos, también convengamos, ¿cierto? Que liberal, que autoritario, qué sé yo, que cómo muere la democracia, que a mí me encanta el tema. Hay un libro, de hecho, que se titula Cómo muere esa la democracia, forma, maravilloso. Sí. Pero me parece que escapa un poco al ciudadano a pie habitual, digamos. Entonces, a mí me gustaría llevarlo a un escenario mucho más doméstico, quizá. Estas ideas, ¿son peligrosas para sus derechos? Más allá de que tú puedas empezar, acepto el análisis político de que el gobierno se metió de más en un embrollo, que a lo mejor, bueno, sacando, como digo, ese factor político, a mí lo que me pasa es que yo creo y estoy convencida que este es un proyecto peligroso para los derechos de las personas y para las libertades individuales. Peligroso, como digo. Además, todo lo que lo rodea es aún más peligroso, porque ya ingresaste el proyecto. O sea, con toda la crítica transversal que ha habido, el gobierno ya va a obtener de ahí algo. O sea, este estado de excepción especial en materia de seguridad, qué sé yo, lo vaya a atenuar, le vaya a bajar dos cambios, qué sé yo, le podía hacer un par de reformas, pero nos vamos a quedar probablemente con un estado de excepción en materia de seguridad extremadamente arbitrario. Porque el tema aquí es cuándo procede este. Porque los otros con los mismos nombres lo dicen, o sea, emergencia, guerra, catástrofe, qué sé yo. Uno ya se imagina qué es eso. Pero ¿esto qué es en materia de seguridad? Cuando hay una amenaza inminente. Y, como, y además, el fundamento para los que nos tuvimos que leer la reforma y leer el mensaje del presidente de la República, firmado por 3 ministros, porque hoy día es como cartera de seguridad pública, el señor Arrau, como el creador de todos los males. Oye, pero también lo firmó el ministro Alvarado, lo firmó el ministro García Ruminot. Entonces, me imagino que uno lee lo que firma. Entonces ya ahí hay un tema. Entonces no
8: dicen que a Ruminol le llegó como media hora antes. Pero
15: entonces, sí. Entonces está ese tema de fondo, de qué es lo que querías alcanzar como objetivo. Porque tú sabes que esto te lo iban a criticar y sabes que te van a modificar un montón de cosas, pero igual aún así vayas a sacar cosas de ahí. Y yo creo que todo lo que señala, además, al leer el fundamento, es una completa aberración teórica y es la negación de la existencia del Estado. Entonces, la pregunta, entonces, ¿por qué quieren ser partido político? ¿Por qué quieren gobernar? ¿Por qué quieren ser presidente? Si en el fondo están negando la existencia del Estado. O sea, cuando te dicen, mire, yo tengo que presentar esta reforma porque no le puedo proteger sus derechos. No, claro, todo dice que el Estado debe proteger sus derechos, pero no puedo. Porque eso es lo que reconoce el mensaje, que no puede. Y que es más, tú, ciudadano a pie, no estás pudiendo ejercer tus derechos porque hay otros que te lo impiden. Y el Estado no está en condiciones de poder limitar a esos otros. Entonces, vamos a partir por poner una balanza, dicen ellos, una interpretación equilibrada de la Constitución. Quitemos los derechos a algunos para que los demás realmente puedan ejercer. Pero no te ponen ni siquiera un ejemplo de qué es eso. ¿Qué derechos ganamos los ciudadanos a pie con que una persona que está condenada y presa no tenga salud o no tenga seguridad social o no tenga derecho al trabajo o educación? ¿Qué ganamos en términos de seguridad y libertades? Nada, absolutamente nada. De verdad yo creo que nada. Entonces, y además la amenaza posterior es como, mire, y si no les gusta, recuerde que hay un artículo de la Constitución que nos permite ir por plebiscito, que es la democracia dedocrática, pues dedo para arriba, dedo para abajo, o sea, que la ciudadanía elige. Entonces, ¿cuál es la idea de la democracia representativa y elegir políticos que te representen en el territorio, en el Congreso y a nivel nacional? Si en el fondo van a decir, ¿sabe qué? Cuando estos que usted eligió no se ponen de acuerdo en lo que yo quiero, le voy a ir a hacer un plebiscito, porque sé que la oleada populista, ¿cierto?, punitiva, está al alza, entonces sé que voy a ganar.
16: Como con,
15: o sea, y así empecemos entonces a consultar todo, la pena de muerte, porque así partimos, digamos, consultando reformas y terminamos consultando después la política pública cotidiana, o sea. Entonces, ¿cuál es la virtud de querer dedicarse a lo público y de querer ser un servidor del Estado para mejorar la vida de los chilenos si frente a situaciones complejas tú vas a decir, bueno, ok, que elija la gente? O sea, eso es lo más, creo yo, simplista que hemos escuchado de la última autoridad, yo diría la última, no sé, 5 gobiernos para atrás.
0: Ya, ok, pero ¿nos habremos acostumbrado a preguntarle a la gente a partir de los procesos constitucionales que vivimos o no? O sea, ¿es una idea que está hoy sobre la mesa más que antes?
14: Yo creo que, a ver, primero, evidentemente, y aquí comparto en parte con Lely, de que efectivamente hacer la consulta, dado que el tema es popular, y no porque sea popular, es bueno y razonable, ¿cierto? Si las personas en el fondo están dispuestas hoy día, a partir del momento actual, a las personas probablemente las cuelguen en la plaza pública, eso no es motivo, ¿cierto?, de impulsar medidas como esa. En el fondo, yo creo que hay que tener cuidado respecto a cuál es el rol de los que gobiernan, ¿cierto?, en una democracia representativa, y no abusar de un instrumento como son los plebiscitos. Además, que yo creo que para el gobierno es una pésima idea. Cuando yo creo que el plebiscito es una pésima idea, hoy día ganar un plebiscito es súper complejo en una dinámica social donde el rechazo o el en contra, ¿cierto?, tiene mucho más favor a la posibilidad de apuntalar una reforma. Yo creo que sería un enredo gigante para el gobierno, donde perderían mucha legitimidad al respecto. Y Y creo que, claro, efectivamente hay que medir un poco las acciones, porque no todo vale por la popularidad que una medida u otra tenga. Eso, evidentemente, es complicar el sistema en el que vivimos, y espero que eso no ocurra.
16: Pablo Carbacho.
8: Sí, yo creo que los plebiscitos siempre son mala idea, porque además simplifican debates que son muy complejos. O sea, es parte del populismo. O sea, el populismo es simplificar la discusión pública, proponer supuestas soluciones a problemas complejos de manera muy simple. Este gobierno es el rey de eso, y el plebiscito es el mecanismo institucional para eso, que es un problema complejo, una pregunta complicada, simplificarla en un ¿usted quiere que hagamos esto? ¿Sí o no? Y está demostrado, les pasó en Colombia con el plebiscito constitucional allá, nos pasó a nosotros básicamente con el apruebo o el rechazo, y que ha quedado demostrado que los problemas complejos en las sociedades modernas se tienen que resolver de manera más inteligente, más con mayor complejidad, y los plebiscitos van en contra de esa idea. Yo creo que para el resultado que salga, las consecuencias son negativas, porque queda instalada una idea de que la gente quería algo o no quería algo, cuando en verdad la gente tiene mucho más matices, y las encuestas demuestran que incluso con este proyecto hay mucho más matices. O sea, quiere mayor seguridad, pero no está dispuesto a ceder ante las libertades, no está de acuerdo con que le intervengan las comunicaciones. Hay un matiz importante que mirar en todas estas discusiones.
0: Leslie.
15: No, solo puntualizar algo pequeñito. Es que, ojo, aquí no nos equivoquemos. Los plebiscitos no son una herramienta constitucional para todo.
16: O sea, para todas las materias.
15: Primero, convengamos que los plebiscitos en general se asocian mucho a los procesos constitucionales, porque efectivamente la constitución es este contrato social esencial en una sociedad donde a mayor participación de la gente ratificando o no determinados elementos o procesos o texto en sí mismo, te da mayor legitimidad al mismo, digamos. Pero lo que también hemos tenido bien claro hace muchos años, ¿cierto?, que no son sujetos de plebiscito los derechos humanos. Entonces, ojo ahí, tú puedes plebiscitar mecanismos, que es lo que se hizo en Chile, mecanismos, quiero no una nueva constitución y cuál sería el órgano más adecuado. Después ya tenemos un paquete cerrado, este el texto, sí o no, pero no cosas específicas, así como te decía ahora, que sería hagamos esta reforma, pero que además la facultad la tiene el constituyente derivado en esta materia, es el Congreso Nacional, o sea, no tendríamos nada que preguntar, o sea, el Congreso puede tramitar lo que quiere en este tema, en reformar la constitución. Pero lo que tú en realidad llevarías a plebiscito en este caso sería derechos para los delincuentes, sí o no. Y eso es lo peligroso. Porque si tú abres esa puerta, más allá que uno pueda estar de acuerdo en que la delincuencia está desbordada en algunas materias y que ojalá las penas fueran rudísimas, porque pareciera que la ciudadanía necesita, pareciera como esta sanción súper ejemplificadora. Pero si tú empiezas a hacer esas consultas, o sea, como te digo, abres un escenario que a lo mejor no puedes cerrar. Y después va a terminar que, como te digo, llevando plebiscito a la pena de muerte para políticos corruptos. Podría ser. Y así de terrible. O sea, entonces, ojo ahí, porque no sabemos. O sea, por algo está la mediación democrática a través de los partidos políticos y los representantes. Pues si no, tiranía a la mayoría, y que la mayoría nomás mande el momento que sea y hagamos democracia digital. Pues, entonces no tengamos autoridad y que la gente esté en un computador votando todos los días si quiere, no sé, construir un hospital o una comisaría, o si quiere reforma tributaria o no, en fin.
0: Pucha, ya te esperamos la próxima vez, Agustín Iglesias. Hoy día teníamos torta, repartimos entre los panelistas. Así que,
8: está regalando aquí.
14: Estoy viéndolos por YouTube, así que no es cierto que no haya ninguna torta.
0: Es verdad.
16: Hay solo un muffin.
0: Es mentira, pero
14: mira, un muffin al lado.
0: Te lo tenía a ti.
16: Sí.
0: Agustín Iglesias, Leslie Sánchez, Pablo Carbacho, esta mañana estuvieron con nosotros. Estaba tan entretenido el tema que se me quedó afuera, que les quería plantear en algún momento. Pues bueno. Yo estoy muy preocupado con esto del... Yo fui un fanático en su momento de un monje budista chanta que se llamaba Lobsang Rampa, y aprendí mucho del Tíbet y del aura y esas cosas. Estoy muy preocupado que a esta altura se haya puesto de nuevo de moda el aura, y fermear el aura es algo que todavía no comprendo.
15: Sigo
0: algo...
15: sin entender eso, alguien me lo pueda explicar. No,
8: y no, lo mejor es que van y le preguntan a la gente que está y nadie entiende.
0: Sí.
8: Nadie sabe de qué se trata. Exactamente. Pero lo hacen igual.
16: Escucha, vamos a preguntar a la inteligencia.
0: Para otra vez vamos a hablar de fermear el aura.
16: Significa realizar, voy a leer la definición que hay ya en Instagram circulando. Significa realizar acciones, poses, bailes o actitudes con la intención de acumular prestigio, presencia o verse cool frente a los demás.
8: Pero es todo lo contrario. De hecho, vi una definición que era como hacer un baile que cringe.
0: Sí.
8: O sea, era como que hay como un debate.
0: En mi época había gente que te leía el aura.
15: Que la ve, sí.
0: Que la ve.
15: Que la ve.
0: Que te rodea, hay un

0: todo el fin de semana salían cosas de eso y no tengo idea qué.
1: Y tiene además una coreografía que es como
2: es
1: la
2: que
1: de
2: sí,
1: la
2: serie. Porque el farming en algunos videojuegos es como un poco la repetición de algunas acciones para poder tener más recursos, obtener premios, monedas y esas cosas.
1: Ya para la próxima, se nos va a venir Laura Mara, si no nos vamos a comerciales. Paulo, Leslie, Agustín, muchísimas gracias. Ya estaremos conversando más en profundidad.
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4: 10 de la mañana con 4 minutos. Actualizamos noticias a esta hora junto a Paula Bravo. ¿Cómo estás, Paula?
5: ¿Cómo te va, Pia? Muy buenos días, Aldo. ¿Qué tal? Buenos días nuevamente. Partimos una semana con una agenda bien política nuevamente, aunque es semana distrital y regional en el Congreso. Por un lado sigue lo de seguridad y las dificultades para avanzar con su reforma constitucional. Y por ahora La Moneda se abre a bajarle la urgencia a la tramitación del proyecto en el Congreso. Habrá que ver qué pasa con eso. En ADN hoy, el senador de Demócratas Matías Walker dijo que mañana martes se va a reunir con el ministro Rau, pero insiste en que la reforma se retire de tramitación y que si no, no hay forma de convencerlo de apoyar la idea de legislar.
6: No hay forma, porque yo he escuchado a todos los profesores de Derecho Constitucional. No hay ni un jurista serio que haya salido a respaldar. O sea, yo tendría que colgar mi título de abogado antes que aprobar la idea de legislar de esa reforma, porque no comparto sus fundamentos. Y sí, en cambio, voy a tratar de persuadir al ministro de Seguridad en que avancemos en una rica agenda legislativa de 30 proyectos de ley en materia de seguridad.
5: Claro, hay una parte de los parlamentarios que apuestan por eso, ¿no? Avanzar rápidamente en la tramitación de los proyectos de ley que también integran esta agenda de seguridad de La Moneda y no enfrascarse en la polémica, la controversia y la demora que al final del día genera el trámite de la reforma constitucional. Lo otro, la polémica derivada de los dichos del ministro de Defensa, Fernando Barro, sobre deshacerse del convenio 169 de la OIT y la ley Lafkenche. Participa el titular de la defensa a esta hora en un seminario con el presidente Kast. Diana Copa, buen día.
7: Sí, ¿cómo les va? Muy buen día. Luego de dar una entrevista esta mañana a Radio Infinita, el presidente de la República, José Antonio Kast, se trasladó hasta acá, hasta el edificio Ejército Bicentenario Brigadier José Miguel Carrera, para participar de un seminario del Ejército. Y en la actividad está presente, como tú decías, Paula, el ministro de Defensa, Fernando Barros, con quien el mandatario tuvo un afectuoso saludo y un estrechón de manos en medio de la polémica que ha protagonizado el secretario de Estado tras salirse del guión del Ejecutivo en varias ocasiones. Lo más reciente fue en una entrevista con el diario Financiero, donde Barros se refirió al convenio 169 de la Organización Internacional del Trabajo y también a la ley Lafkenche, señalando que ambos representan un riesgo para el país y dando a entender que debería evaluar su salida del convenio. Declaraciones de las que posteriormente se desmarcó, de hecho, el ministro del Interior, Claudio Alvarado, quien aseguró que el gobierno no va a innovar en esa materia. Hoy el propio presidente José Antonio Kast intentó poner paños fríos a la controversia, respaldando al ministro Barros, pero descartando eliminar la ley, y sostuvo que esto no es el momento para innovar en esta materia, que no es prioridad dentro de la agenda del Ejecutivo. Si bien ahí el presidente busca, como yo les decía, poner paños fríos en esta materia, no es primera vez que el ministro ministro Barros se genera una controversia. Lo hizo también respecto al tema de materia internacional cuando dijo que no somos el patio trasero de ningún país, refiriéndose también a lo que tiene que ver con Estados Unidos y lo que de alguna forma muestra, ¿no?, el desorden que hay actualmente en el gabinete. Parte entonces de lo que ocurre hasta ahora: el presidente de la República ya se traslada al Palacio de la Moneda para continuar con sus actividades durante el día. Un comité político, no va a haber comité político ampliado durante esta jornada al tratarse de una semana distrital, pero la Moneda va a seguir fortaleciendo su estrategia para la agenda de seguridad. De hecho, ya nos han confirmado que a las 2:30 la senadora y presidenta del Partido Socialista, Paulina Bodanovich, se va a reunir con el ministro de las Express, José García Ruminotti, y posteriormente con los presidentes de partido del oficialismo a la 1:30.
5: Perfecto, gracias Diana, buen día.
7: Buen día.
5: Bueno, y en la economía seguimos la visita de una delegación de Estados Unidos a nuestro país para reunirse con autoridades, esto en medio de la polémica por el alza de los aranceles a algunos productos chilenos. Es una delegación de la oficina del representante comercial de los Estados Unidos, Jeffrey Gettman, que estarán en Chile lunes y martes. Y menos de una semana alcanzó a estar abierto el paso Los Libertadores. Monitoreamos un nuevo cierre previsto para esta tarde por las nuevas nevadas. Su breve reapertura, en todo caso, permitió, según las cifras que ha entregado la autoridad, el cruce de más de 7.400 camiones y 700 vehículos particulares. No alcanzó a estar 7 días abiertos el paso Los Libertadores, así que vamos a estar siguiendo lo que pasa ahí en la cordillera de la región de Valparaíso.
4: Muchísimas gracias, Paula.
5: A ti, buen día.
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4: La discusión sobre cómo proteger a los niños y a los adolescentes en el entorno digital ha ido ganando mucho espacio en nuestro país. Existen algunas iniciativas parlamentarias, hay una mesa técnica, de hecho, que está convocada por el Ejecutivo, y en ese escenario, una encuesta realizada por la Facultad de Comunicación de la Universidad de los Andes reveló que el 87% de los consultados considera necesario regular legalmente estas plataformas, y a su vez, un 34% cree que debería existir una prohibición total para quienes tengan menos de 16 años. Estamos hoy día con Ricardo Leiva, académico de la Facultad de Comunicación de la Universidad de los Andes. Ricardo, bienvenido, ¿cómo estás?
8: Muchas gracias. Bien, gracias.
9: Y sobre todo por venir en un momento que está en discusión absoluta este tema. Hay una serie de juicios internacionales en contra de Meta y otras empresas para llegar a determinar cuánto daño le están provocando a nuestros hijos las redes sociales. Ricardo, lo primero, ¿por qué se decidieron hacer este estudio? ¿Cómo lo hicieron?
8: Justamente por lo que tú dices, ahí desde hace mucho tiempo se está discutiendo sobre los distintos riesgos y peligros que representan las redes sociales especialmente para los menores de edad. Y a fines del año pasado, Australia fue el primer país del mundo que las prohibió a los menores de 16 años. Entonces, en Chile también hay 14 ya proyectos de ley que han presentado parlamentarios, diputados, senadores de todos los partidos, desde el Partido Republicano hasta el Partido Comunista, que están preocupados por la salud mental y emocional de los niños y que avanzan en prohibir las redes sociales para menores de 16 o 14 años en la mayoría de los proyectos de ley y proteger a los menores también en la gran mayoría de los casos.
9: La prohibición casi siempre resulta mal desde la época de Al Capone y de la recesión en Estados Unidos.
8: Efectivamente, sí. La prohibición por sí sola.
9: Pero no, sí normal, ¿no? O sea, normal y regular.
8: Es que hay dos caminos. Uno es prohibir las redes sociales para los menores de edad. Ese es un camino simplista, por así decirlo. Como tú bien dices, no garantiza que los menores de edad no vayan a entrar a usar las redes sociales. En Australia, según reportes de prensa, ya lleva 6 meses de vigencia esta ley. Se dice que 2/3 de los niños que están en esa edad en que deberían estar sin redes sociales han logrado violar esa prohibición de alguna forma, violando su edad, consiguiéndose el carnet de un hermano mayor que te ayuda a entrar a la red social. O sea, no está siendo muy efectiva. Y por otro lado, lo que tú mencionas, este juicio muy grande y millonario que partió la semana pasada en Estados Unidos, apunta a cambiar el modelo de negocio de las plataformas, a que no sean tan adictivas para los menores. Ellas tienen, las plataformas tienen un montón de recursos que llevan a los niños a seguir enganchados a las redes sociales. Por ejemplo, lo que se llama el scroll infinito, que los niños con el dedito pasan y pasan y pasan y pasan a contenido que les resulta atractivo. Las notificaciones a toda hora. Hay muchas utilidades que tienen estas redes sociales que las lleven a ser muy adictivas para los niños. Entonces lo que apunta este juicio es a cambiar ese lo que se llama esta adicción, ese modelo adictivo que tienen las redes sociales, más que a prohibirla. Entonces están siguiendo dos caminos en distintas partes. En Francia también avanzan en la prohibición, le ha ido también un poco mal, por lo que tú dices, el Consejo Constitucional consideró que es inconstitucional, atenta contra la libertad de expresión de los niños, prohibirlas para menores de 15, y en Estados Unidos partió la semana pasada este juicio, principalmente contra Meta, Instagram y WhatsApp, para cambiar el modelo adictivo que tienen estas redes sociales. Lo que está en la esencia de su modelo de negocio, si tú dejaran de ser tan adictivas, seguramente no serían tan lucrativas tampoco.
4: Claro, finalmente no es que las redes sociales per se sean 100% nocivas, sino que es esta condición adictiva que tienen, que no solamente lo ven los niños, digámoslo.
8: Por supuesto.
4: Pasa y de repente nos pasa a todos, pero la cifra de 6,4 horas diarias frente a las pantallas es en realidad impresionante, pensando en que el día tiene 24 horas y deberíamos dormir de esas 24, 8.
8: Sí, lo que tú dices, las redes sociales, fíjate, hace 10 días se dio a conocer un estudio de la OCDE, la cifra que tú mencionas me parece que viene de ahí, en que dice que Chile, de todos los países de la OCDE, que es un grupo de países desarrollados, los menores de 15 años son los que más usan las redes sociales con diferencia. Ya las mujeres de 15 años lo usan 49 horas a la semana, son 7 horas diarias. Los niños un poquito menos, 40, 41 horas a la semana, dan promedio como 6 horas y tanto, es mucho tiempo. Pero fíjate que se hizo una correlación entre rendimiento académico y uso de redes sociales, y los niños que usan una cantidad de tiempo acotada a las redes sociales tienen mejor rendimiento académico que los que no la usan para nada. O sea, puede tener un componente positivo el usar las redes sociales para buscar información. Muchos niños se informan, hoy día no se informan por el diario como lo hacíamos nosotros, sino que lo hacen por las redes sociales, y eso puede tener un efecto positivo en el rendimiento académico. Pero también los niños que usan mucho tiempo las redes sociales, y 7 horas, concuerdo contigo, demasiado, también baja el rendimiento académico. O sea, no sería tan blanco y negro. Un uso moderado de un par de horas al día de las redes sociales parece que está asociado con un buen rendimiento académico en los niños. Son los niños que usan mucho las redes sociales los que baja ese rendimiento.
9: Oye, Ricardo, pero tú que has estudiado el tema, ¿es verdad que la OCDE nos pone como el país donde los cabros chicos más usan las redes sociales, ¿no?
8: Sí, son 45 horas a la semana en promedio los niños de 15 años. El estudio se hizo en la prueba PISA, esto es un derivado de la prueba PISA que se hace para ver las notas a nivel, digamos, el rendimiento académico, y esta prueba internacional que se hace para medir las habilidades de los niños en lenguaje, matemática y otras habilidades. Y Chile, muy disparado, 45 horas a la semana en promedio los niños de 15 años. Solo se usó con niños de 15 años estudio. El promedio que te decía, 6 horas y media al día que están usando redes sociales, principalmente para navegar y para comunicarse con las redes sociales. Entretenerse, entretención, no es estudio ni...
4: No, claro, por supuesto, no es
8: para... búsqueda de información, ni están buscando en Wikipedia, ni...
9: La pregunta es ¿por qué? ¿Por qué nuestros cabros chicos son los más adictos de todo el mundo?
8: Es una buena pregunta. Puede ser que porque pasen muchas horas solos, podría haber alguna comparación con otros países, que los niños pasan muchas horas solos. Nosotros llevamos muchos años estudiando el uso de los teléfonos celulares, los niños. Hemos hecho de hacer encuestas a las casas de distintas comunas, y fíjate que las mamás, por ejemplo, dicen, yo le pasé el teléfono a mi hijo por un tema de seguridad, para que llegara seguro a la casa, en Puente Alto, por ejemplo, de la casa al colegio. Pero claro, después está todo el día el niño en la casa con el colegio. Yo prefiero que esté en la casa tranquilo, que no esté saliendo a la casa por un tema de seguridad, pero claro, eso se hace a costa de pasarle un aparato a un niño que, como dijimos, es muy adictivo, te lleva a estar 7 horas al día en promedio. Eso es lo que reportan, ¿eh? Esto es un autorreporte, digamos.
4: Claro.
8: Puede que el tiempo real pueda ser bastante más. Lo hacen en complemento con otras cosas, al mismo tiempo están viendo televisión, al mismo tiempo están estudiando, y un estudio que no es muy focalizado, no es muy efectivo. Yo doy clase y cuando el niño está viendo el teléfono mientras escucha al profesor, le queda bastante más en la cabeza que si pusiera atención el 100%, pero eso ya es muy difícil de conseguir.
4: Salvo que, claro, uno les pide en términos, si es que son adultos, en el caso quizás...
8: Sí, mira, ni pidiendo.
4: Ni pidiendo muchas veces funciona, pero me parece interesante el punto que tocas con respecto a la seguridad, porque antes decíamos, claro, los niños juegan. Ayer fui, de hecho, a una plaza y estaba demasiado llena de niños y de gente, al punto en que uno empieza al tiro como, ah, qué molesto, está demasiado llena. Mira. Pero al mismo tiempo, rápidamente uno dice, bueno, en realidad esto está súper bien.
8: Sí, pues.
4: Está súper bien que un domingo en la tarde las familias, los niños vengan a una plaza, disfruten todos sus espacios. Y quizás por eso de la seguridad que tú mencionabas puede ser uno de los factores interesantes, porque... en otro tema, nada que ver, pero pensando en la sensación de inseguridad que existe, claro, muchas veces los padres dicen no salgas a jugar al pasaje a la pelota porque te puede pasar algo, no sabemos quién está, hoy en día ya se desconfía de todo el mundo. Entonces, claro, puertas adentro es más difícil hacer la pega porque los niños al final igual hay que entretenerlos un poco. Esto como no deja que se aburran y se van a entretener solo, no está funcionando tanto muchas veces, sí. Y los padres también están obviamente cansados.
8: Sí. Hay un profesor español decía, el teléfono es una niñera muy barata. Entonces le pasó el teléfono a mi hijo y me despreocupo un poco de lo que estamos hablando, me despreocupo un poco al niño y además me despreocupo de que anda en la calle sin mi cuidado, prefiero que esté en la casa tranquilo y ahí está con una pantalla que lo cuida. Pero tiene efectos nocivos cuando es, insisto, mucho tiempo el que pasan con el teléfono celular.
4: ¿Y los controles parentales que tienen estas aplicaciones funcionan?
8: Yo lo he probado como papá y a mí no me han resultado mucho, digamos, no son muy fáciles.
4: Entonces, que Netflix
8: que contrató un control parental que costaba bastante caro, más de 60 lucas, y a los pocos días ya teníamos que estarlo sacando del teléfono porque efectivamente le impedía al niño ver cualquier otro tipo de información. Entrar a Google, por ejemplo. Entonces al final, a la semana ya lo habíamos bajado porque no estaba siendo muy efectivo. No resulta muy muy muy eficiente. Uh-huh. Ahora, ojo, se habla mucho de regular, prohibir, de sanciones, pero también lo que tú decías, cuando en la misma encuesta les preguntamos a los chilenos mayores de 18 años que contestaran, el 82% dice que la principal responsabilidad es de los papás. Los papás no podemos delegar en el Estado, en las autoridades o en los legisladores que nos cuiden a los niños, sino que desgraciadamente, porque bastante yo como papá también lo tengo que hacer, todos los días tenemos que estar preocupados de controlar que los niños no se lleven el teléfono a la pieza. Esa es una recomendación bastante básica, que no duerman con el teléfono, si no se pueden quedar hasta las 3 de la mañana despiertos. Tienen menos autocontrol que los adultos, la mayoría de los adultos, digo, nosotros usamos el teléfono también una gran cantidad de tiempo para trabajar, para estar conectados por nuestro trabajo, ustedes acá lo están usando y es necesario, no podemos estar desconectados del teléfono, pero cuando dejamos que un niño menor de edad, menor de 15 años, 14 años, se acueste con el teléfono y se quede con el teléfono hasta el otro día, eso tiene un perjuicio en la cantidad de horas que duermen, etcétera.
9: Las grandes corporaciones que controlan las redes sociales ya han generado estrago en un montón de partes, fundamentalmente las comunicaciones, los medios de comunicación.
8: Por supuesto.
9: Les sustrajeron todo el contenido.
8: Y la publicidad.
9: Y la publicidad, sí. Por lo demás. Cuando tú hablas de estos proyectos transversales que están presentados en nuestro país, Ricardo, hablas de proyectos que tienen distinta ideología detrás.
8: Así es.
9: Difieren mucho unos de otros, ¿no? Cuando estamos hablando de, por ejemplo, de las distintas miradas que hay para la seguridad o para la economía, en términos de la protección al menor de las redes sociales, ¿también se nota esta ideología, no?
8: Sí, hay uno nomás que es bastante diferente, que fue presentado por la diputada Lorena Fríes del Frente Amplio, en que sí, el matiz y el discurso y la doctrina, por así decirlo, es muy protectora de los niños, muy, muy en la línea de lo que es la diputada Lorena Fríes. Hace mucho hincapié en proteger a los niños, en proteger los derechos de los niños tienen derecho a estar en un entorno protegido, pero al mismo tiempo, si tú lo lees y ves que lo que propone al final es decir, oye, castiguemos y preocupémonos que las empresas, las plataformas, como así te digo, cuiden también a los niños e impongamos ciertas prohibiciones. Te diría que el único que es diferente a los demás, los diputados y senadores, a mí también me parece, y esta es una prueba de ello, estaban ustedes hace un rato hablando sobre el tema de seguridad, se suben un poquito a la ola de lo que está marcando la temperatura ambiental y ahí van más o menos diseñando y proponiendo proyectos de ley. Y están todos muy en la línea de prohibir las redes sociales, ya sea para menores de 16 o para menores de 14. Y por lo tanto, y como te digo, ha presentado proyectos transversales desde Republicanos, la UDI, Chile Vamos, hasta el Partido Comunista. La senadora Claudia Pascual está firmando uno de esos proyectos. que van muy, están muy parecidos, muy en la línea, y por eso se están hoy día agrupando algunos de estos proyectos para avanzar en eso. El único, como te decía, solo para cerrar, el presentado por la diputada Lorena Fries, que está muy, mucho más, hace hincapié en que los niños tienen derecho a expresarse, tienen derecho a recibir información, tienen derecho tiene una perspectiva de género este proyecto de ley, a ser protegido, y por tanto centrémonos en las plataformas y no en impedir a los niños que puedan expresarse libremente como a ellos les parezca.
4: Uno se pone a pensar también cuando hablamos de este tema de las responsabilidades, por así decirlo, que tienen que tener las mismas plataformas. Siempre se dice, claro, que la responsabilidad, obviamente, de lo que decíamos, es principalmente de los papás, pero deberíamos, por ejemplo, exigirle a las plataformas que pusieran más límites, no quizás tanto, o sea, idealmente en el contenido, pero sino en términos de la edad y de la verificación correcta de la edad de un usuario, y quizás un tiempo límite, porque la aplicación tiene esto de te avisa cuando ya superaste tu límite diario de uso de redes sociales, pero está la opción de ignorar.
8: Sí.
4: Ignorar ese límite, que en caso de que sean quizás menores de edad o menores de 15 años, ¿se bloquea la aplicación por el día?
8: Sí. Ahí, por eso te digo, yo creo que este juicio que se está siguiendo en Estados Unidos va en esa línea. La verificación de edad también genera muchos, ¿cómo decirlo?, problemas contrapuestos, porque ¿cómo se verifica la edad de un niño? ¿Qué documentos le pedimos? Las empresas van a estar capturando mucha información también sobre los niños. Entonces, hay gente que ha hecho ese contraste, ¿no? Claro, queremos que las empresas se preocupen de verificar correcta y verazmente la edad de los niños, pero al mismo tiempo lo van a hacer a costa de obtener mucha información de los niños. Entonces, todo un tema de intimidad, de protección de la intimidad de los menores, que también es riesgosa. Si le empezamos a pedir distintas fotos, documentos, vamos a tener la edad, vamos a tener la dirección, le pueden focalizar mucho, de manera mucho más efectiva la publicidad. Entonces, hay legisladores que están preocupados también de eso. ¿Cuánta información le entregamos y podemos dar a las plataformas? Porque ellas pueden hacer mal uso de eso.
9: Ricardo Pucho, nos pilló el tiempo, pero me queda una duda, porque ustedes lo estudiaron, lo preguntaron, lo cuantificaron. Aquí, al igual que en la comida rápida, ponte tú, me da la sensación de que no hay una brecha socioeconómica que es transversal el problema, ¿no?
8: Sí, pero desgraciadamente, Aldo, la familia y los niños con menos poder adquisitivo en familias más vulnerables pasan más tiempo solo y pasan más tiempo con el teléfono. Entonces el uso de los teléfonos, claro, y las redes sociales es mucho más intensiva en los hogares más desprotegidos.
4: Claro.
8: Y son justamente también los hogares más desprotegidos donde los papás exigen más prohibición, se sienten más necesitados de un apoyo estatal para controlar este problema. En los hogares más con mayor poder adquisitivo, los niños están más controlados, pasa más tiempo a veces la mamá o el papá con ellos, hay más espacios comunes. Desgraciadamente son los hogares más vulnerables donde este problema se incrementa, y si está relacionado, como hablábamos, con mal rendimiento académico, más disminuye las notas en esos hogares porque pasan mucho rato con el teléfono jugando.
9: Y brecha de género no hay, ¿no?
8: Las mujeres usan mucho más el teléfono y las redes sociales, sobre todo para establecer comunicación con redes sociales con los amigos, con las amigas. Los niños lo usan más para videojuegos.
9: Mira tú.
8: Sí. Hay diferencia.
4: Hay diferencia. Bueno, un llamado también, obviamente, en esta conversación a los padres. Nos escribe, por ejemplo, Guillermo, uno de nuestros auditores, que claro, que se hable más también de la adicción que esto genera en los niños, pero también en los adultos.
8: Así es.
4: Estar scrolleando constantemente, sí, cuando uno va manejando, o incluso en el metro uno ve que todo es estar enchufado al teléfono. Es un poco, de repente uno lo hace también, es de alguna u otra forma inevitable, pero incrementar también, por ejemplo, los hábitos de la lectura.
8: Así es.
4: Que también, sí, es súper, súper importante. Sí. Muchísimas gracias, Ricardo Leiva, gracias, académico de la Facultad de Comunicación de la Universidad de Los Andes. Gracias por haber estado con nosotros hoy día.
8: Gracias a ustedes.
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4: Hacemos una pausa y ya volvemos.
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4: Estamos en el estudio, ya estamos hablando cosas interesantes y entretenidas porque estamos con Dante Figueroa Barca, historiador y encargado de contenidos por el lanzamiento de su libro ¿Sabías que en La Chimba? Historias olvidadas al norte del Mapocho. Un libro que está además ilustrado por Marcelo Escobar, publicado por Cultura Mapocho y donde reúne 28 relatos, la mitad de ellos inéditos, que rescatan la memoria de sectores populares. ¿Cómo estás, Dante? Bienvenido.
21: Hola, Piedad, buenos días. Muchas gracias por la invitación. Buenos días también, Álvaro. Perdón, tengo el nombre de tu hijo, me quedé pegado. Álvaro.
4: No, y el hijo
9: tampoco,
4: no se llama.
9: Mi hijo se llama Antonio. Antonio. Ya, pues Dante, seamos rigurosos con los datos.
21: Partimos mal, digo. Muchas gracias por la invitación.
9: Dante nos hace una propuesta increíble que a mí me pareció muy, muy entretenida porque durante mucho tiempo, no durante mucho tiempo, los orígenes, Santiago se dividía entre este lado del Mapocho y el otro lado del Mapocho. Hay que cruzar el Mapocho. Y a ti te interesó mucho lo que pasaba al otro lado del Mapocho, lo que en los orígenes se llamó La Chimba, en el sector norte, Independencia, Recoleta, y hay muchas historias muy sabrosas de ese lado, ¿no?
21: Claro, bueno, en realidad La Chimba tiene una historia bien ancestral que es de la época de la colonia, o sea, la ciudad de Santiago lo dividía un accidente geográfico fundamental que era el río Mapocho, claro. Que básicamente desconectaba el centro de la ciudad de Santiago con los habitantes del norte. De hecho, hay crónicas que hablan de que se despedían por ahí por mayo, junio, cuando empezaba a llover y nos decían nos veíamos después en septiembre porque quedaban absolutamente aislados. Estoy hablando antes de los Tajamares, antes del puente Calicanto, por
4: exacto,
21: cierto.
4: Exacto, claro.
21: Y obviamente se fue generando un territorio distinto que parte, por supuesto, aislado, asociado a la religiosidad, por cierto, a la calma que había ahí en los campos, ¿cierto? A las grandes prados, pero también a aquellos que arrancaban de la ley. Es una realidad, digamos. La Chimba en el siglo XVII y XVIII parte con muchas personas que arrancan de la ley y por ende muchos sectores populares que se empiezan a fincar en esos lugares que van gestando esta historia. O sea, digamos que al norte de la ciudad de Santiago, así como al extremo más sur, pasaban cosas entretenidas también. La chingana, los bailes.
9: La chingana estaba todo en el lado. Se dice que nuestros próceres visitaban mucho los... Lenocinio de la época, ¿no?
21: Absolutamente, o sea, no solo los lenocinios. Claro, o sea, evidentemente lo pasaban bien ahí, pues, o sea, Diego Portales, Carrera, Manuel Rodríguez, se sabe que visitaban esos lugares porque ahí se pasaba bien, pues había desenfreno, desenfado, la naturalidad de la expresión propia del pueblo que se manifestaba tal como era.
9: Porque se dice que Recoleta es la, al menos yo lo entiendo así, Recoleta es la calle de las grandes iglesias, Independencia, el hipódromo, el Santa Laura, que ya vamos a hablar de aquello. Vivaceta era la tía Carlina, ¿no?
21: Claro, Vivaceta era la tía Carlina.
9: Para seguir hablando de lenocinio, pida con todo respeto.
21: Sí, pero antes de la tía Carlina era el temido Callejón de la Hornilla, donde digamos, las muertes, los asesinatos ligados, digamos, al Canal de la Punta, estaban ahí, pues. O sea, básicamente ahí era el lugar de los cuchilleros, pareció como el matadero hacia el lado, digamos, del sur, entonces pasaban cosas bien entretenidas, y fuera un lugar donde efectivamente ligado a la institución, digamos, en la constitución de la, cuando se establece la Vega Central, llegaban ahí porque, bueno, ¿qué pasa? Llegaban a La Vega todos muy de distintos lugares, la horticultura, ¿cierto?, que venía del norte o del sur, y se instalaban ahí cerca de Vivaceta, y todos querían ganar lugares para llegar a la Vega, y por ende llegaban con mucha plata, venían vendiendo en el camino, y por ahí, digamos, se empezaron a instalar prostíbulos. O sea, por eso el origen de la prostitución un poco parte también de estos sectores, como tú decías, que después la Carlina es como su expresión máxima, pero venía de mucho antes, por sí, cierto.
9: Donde había que cruzar el puente. Aprendí tu libro a través de una crónica, ahora lo tengo en las manos. Pero seguimos la Escuela de Medicina en alguna oportunidad en la Chile, ¿no?
21: Claro, la Escuela de Medicina en la Chile, el año 48, dicen que era el segundo edificio más importante que tenía Chile después de la misma Casa Central de la Universidad de Chile. Y se quema el año 48, un tremendo incendio que no se salvó nada. Unos ratones, bueno, el anfiteatro Anatomía, que hoy día es Monumento Nacional. Y lo más complicado, aparte de perder una...
9: ¿Se salvaron unos ratones?
21: Sí, se salvaron varios ratones.
9: ¿De laboratorio?
21: Sí, de laboratorio, pero mucha...
4: ¡Qué bueno!
21: Algo que se salvara, digamos. Pero lo complicado fue es que gran parte del avance científico que se dio en esa época se perdió, porque no habían registro. Entonces fue tremendo porque, aparte de, digamos, que era también como el parque de Independencia en ese momento, porque cuando antes que tuviera reja era una especie, digamos, era muy bonito, es como, era equivalente a lo que podría ser el antiguo edificio del Congreso ahí en Bandera con Compañía, tenía esa misma lógica, ciertos frontispicios, estos pilares, era realmente precioso, y se quema y una tragedia nacional, o sea, van todas las compañías de bomberos y prácticamente se hace una especie como de llamado nacional, campaña nacional, para construir rápidamente la nueva facultad, digamos, ahí mismo.
9: Que les quedó medio fascista, ¿no?
21: Sí.
9: Medio musuliniana.
21: Sí. Bueno, el mismo arquitecto así de la Facultad de Derecho.
9: De Derecho, sí.
21: Como Juan Martínez.
9: Sí. Exactamente. Que tenía... usaba camisa negra. Dale, pie.
4: Hay una idea muy fuerte en este libro, que es que para entender Santiago también hay que mirar la ciudad popular. Entonces... pensando en esa ciudad o en lo que mencionamos como una ciudad o un mundo más popular, ¿qué nos cuenta la Chimba sobre las personas que históricamente al final han quedado fuera como de la historia oficial de nuestro país? Porque uno habla de la historia oficial de nuestro país y ya lo decíamos, hablamos de incluso un solo sector de Santiago a un lado del Mapocho.
21: Claro, efectivamente, generalmente cuando hacemos el recuento histórico siempre decimos, bueno, por aquí pasó algo muy importante, vivía tal personaje, y lo que a nosotros nos ha convocado desde Cultura Mapocho, y a mí en lo personal, yo además soy habitante de La Chimba y nacido y criado ahí, pues, nací a dos calles del Estadio Santa Laura, entonces a mí siempre me llamó la atención decir, bueno, esto no se construyó solo, y claramente acá hay vecinos, antiguas comunidades que son parte de un trascender, de un mejoramiento de la calidad de vida, de organizaciones de trabajadores, ¿cierto? De trabajadores de... Yo, por ejemplo, nací en una población de trabajadores de La Vega, lo aprendí con el tiempo, o sea, viví toda mi vida ahí, después investigando me di cuenta que todos mis vecinos habían trabajado en La Vega alguna vez porque eran trabajadores que se habían organizado con las cajas, digamos, y habían logrado una vida y un buen pasar económico a partir del trabajo, ¿cierto? Y a partir de la organización y a partir de generar buenas instancias de comunidad también. Entonces, obviamente La Chimba es una comunidad organizada, uh-huh, que los trabajadores van teniendo y que se van, digamos, ligando a lo que es el desarrollo propio del norte de la ciudad de Santiago. Como decía Aldo, cierto, el hipódromo, el Estadio Santa Laura, antes el estadio, también el Estadio Independencia, la Católica, antes el Estadio Italiano, cierto, de Lauda, que también es...
9: Que se quemó, ¿no?
21: Que se quemó, claro. Que se...
4: Oye, pero...
21: O sea, más que se quemó, fue más terrible todavía, porque estaban jugando el último partido de la era amateur y estaba ganando el Colo-Colo 2-0. Llegaron a una final improvisada, llegaron empatados, sí, en puntaje. Y hace un gol de descuento por ahí como los 30 minutos del primer tiempo el Auda, que era local, por cierto. Entonces dicen que habían 6.000 personas, otros hablan de 9.000 personas, y se vino una gradería para abajo. y debe ser la primera gran tragedia del fútbol nacional. Después, digamos, de lo del 50 y lo que pasó, digamos,
9: lo del 55, pero 55. Eso fue un torneo internacional. Esta es la peor tragedia de un campeonato.
21: Sí, de un campeonato. Local. Entonces, y después nunca más se utilizó, que fue lo más terrible, que el estadio quedó ahí. Y hoy día lo que queda es el antiguo casino, que hoy día son como viviendas sociales, y quedó al interior de lo que hoy día es zona típica en ese sector.
9: Dante, ¿dónde eres específico? Tú eres del sector, ¿no?
21: O sea, yo soy de hoy día Guanaco con Hipódromo Chile, o sea, una cuadra y media del Santa Laura.
9: Ah, la chimba profunda, digamos.
21: Absolutamente.
4: Lo dijo.
21: No, absolutamente. Yo me crié y jugué en el patio con el relator de fútbol que daba los goles, el antiguo relator del Estadio Santa Laura. Y yo jugaba ahí fútbol, tirando una pelota de plástico y escuchaba.
9: El asesor de Álvaro Lara. Sí. Porque hemos hablado de se cayó un avión en el hipódromo, me enteré gracias a ti.
21: Sí.
9: Pero también hay una cultura gastronómica en la chimba, ¿no? Que tal vez está demasiado social, quitapenas por la vinculación con Colo-Colo, pero es un barrio de mucha picada y de mucha tradición gastronómica, ¿no?
21: Claro, hoy día lamentablemente el avance inmobiliario desmesurado en las últimas dos décadas, yo diría que le ha quitado casi todas las antiguas picadas a lo que era la chimba, pero sin duda estaba ahí, porque todavía hay uno en Recoleta, en la calle Rengifo, se me olvidó el nombre, que de hecho supo futbolizado, me parece que los dueños son del Magallanes, y antes de Independencia tenía mucho parte del quitapena, ahora el quitapena que lo trasladaron, tú sabes, sí. El Colo-Colo lo trasladó todo a su frontis porque no estaba protegido por la ley de monumentos ni tampoco por el plan regulador. Entonces esa era una gestión donde se llegaron todo el frontis y hoy día lo instalaron ahí en el Monumental. Pero hoy día la gastronomía, yo diría, está asociado a la comunidad migrante, que en realidad hay una gastronomía tremenda de comida peruana, ecuatoriana, cierto, venezolana, sobre todo peruana, que se afincaron ya en los 90. Las comunidades peruanas. Entonces, ahora siempre la chimba fue un territorio de migrantes, o sea, españoles, italianos, árabes, sí, sin duda. Sí,
4: mestizo. Sí. ¿Cuánto queda de esa chimba que se reconstruye en el libro? ¿Podemos todavía como reconocerla en Independencia, en Recoleta, en sus alrededores?
21: Sí, de hecho, varios de las historias que están asociados a instituciones siguen existiendo. O sea, las iglesias siguen existiendo, los hospitales siguen existiendo, el cementerio general, que tiene un montón de historias, ¿cierto? El hipódromo, el estadio Santa Laura, las calles siguen existiendo. De hecho, en el libro no aparecen tantas historias de lugares que hayan desaparecido, salvo la escuela de medicina que conversamos.
9: El chimbismo-leninismo se atreve a plantear que Santiago fue fundado en la chimba. ¿Tú suscribes esa teoría, no?
21: Claro, lo que pasa es más que se fue...
9: Olvidando todo lo del Cerro Santa Lucía y metiéndolos todos los
21: Lo que
9: cuadros.
21: Pasa es que originalmente... claro, el chimbismo-leninismo más fuerte, claro, habla de que efectivamente Pedro Valdivia llega a los pies del Cerro Blanco, y esa es una verdad histórica, y está cerca de más de un mes ahí, hasta que le dicen de que hacia el centro de la ciudad cruzando había un lugar, río. Cruzando el río justamente, habría un lugar de que habría existido algún tipo de emplazamiento, que hoy día el arqueólogo Rubén Esteber, que tiene una hipótesis hace mucho tiempo ya, que hoy día lo trasuntó en un libro,
9: sí.
21: Que son sus estudios, dice que en realidad habría un tambo en la Plaza de Armas y que también los registros de la Fundación de Santiago, Pedro Valdivia había dicho, nos vamos a instalar donde está el tambo. Por lo tanto, los españoles, esta figura de que llegaron con mucha precariedad a ver dónde se hacía esto, estaba bastante ya como organizada la cosa, digamos. Ellos llegaron a utilizar la infraestructura que tenían los incas, que no es muy desacertado decirlo.
4: No, claro, y además la chimba ya estaba, de hecho, también poblada por algunos indígenas de la zona, era un sector.
21: Estaba muy poblada por indígenas de la zona y lamentablemente...
4: Más allá de cruzando el río, digamos.
21: Han descubierto muchos lugares hoy día desde la arqueología y con todas las construcciones que se hacen a la altura de un montón de lugares que estaban poblados, cementerios indígenas, ciertos pequeños, agrupaciones, Aconcagua, Bato, etcétera, que estaban ahí, o sea, era un lugar extremadamente poblado. Desde siempre.
9: Dante, en el afán por rescatar el sector norte de Santiago, lo que está más allá del río Mapocho, también fue hacia los personajes. Te quiero decir hoy, Piedad, que estamos hablando de Gala y de la Coté López y esas cosas, que uno de los grandes iniciadores del género fue Gustavo Laube, antiguo y desconocido para las nuevas generaciones jugador de la Universidad Católica que se fue a jugar a España.
21: Justamente. Que sea, soy un jugador con muy buena pinta, decía.
9: Sí, era bonito.
21: Era bastante tincuelo el hombre y bonito. Claro, y tuvo un romance con una joven Victoria Abril, pues entonces la madre lo acusa básicamente pedófilo, lo mete preso incluso y tiene que llegar a un arreglo.
4: ¿Qué tan joven estamos hablando?
21: Estamos hablando que ella tenía como 16, 17 años. Muy joven.
9: Tal vez menos, te diría yo. Sí, casi, menos. Casi. Sí. Pero no terminó mal eso, porque también se separaron en medio de un escándalo.
21: Al final, al principio
9: fueron dos escándalos. Cuando se juntaron y cuando se separaron.
21: Claro, justamente. Claro, pero por ahí Aldo, claro, parte diciendo que el origen de la leyenda rosa, esta unión entre modelo, actriz y futbolista, partiría de ahí, po. Interesante.
9: A nivel internacional, sí, digamos.
21: Claro, a nivel internacional, y después sí, nosotros seguimos con nuestra propia...
4: Yo tengo una pregunta para quienes, por ejemplo, no conocen la chimba, no han ido, no han visitado, no van hace mucho tiempo. Si una persona toma este libro y decide recorrer la chimba, con él, en la mano, digamos, sí, ir a buscar estos lugares, ¿qué lugar le recomendarías visitar primero?
21: Yo creo que un lugar como bien emblemático, por primero, desde la lógica de la conectividad, hay dos lugares hoy día que la línea 3 del metro conectó muy bien a Independencia. Ojo que Independencia y Recoleta siempre han estado bastante conectados al centro de la ciudad, o sea, Independencia, piensa tú, está a 15 minutos del centro de Santiago caminando, o sea, bien cerca. Pero hoy día el metro lo acercó mucho más, y hoy día desde la Alameda o desde Mata está a 7, 8 minutos de la Plaza Chacabuco. La Plaza Chacabuco es un muy buen lugar porque ahí te encuentras con el hipódromo, con la plaza donde pernoctaron las fuerzas patriotas, con el Estadio Santa Laura, con el antiguo Teatro Valencia, con la zona típica que hoy día quedó remodelada, de las poblaciones obreras de la Plaza Chacabuco, quedó muy bonito todo ese sector. Y si te quieres bajar en la estación previa, bueno, llega a las puertas de donde estaba el Quitapena, que hoy día no, lamentablemente no tiene una placa, no tiene nada, digamos, pero también está una cuadra y media del Cementerio General. La Plaza La Paz, donde también hoy día está, cierto, el Monumento del Dolor, que hoy día con el libro de Francisca Solar, del Buzón de la Impura, también esta historia de las 2.000 mujeres quemadas en la Iglesia de la Compañía, también ha dado una nueva lectura a ese sector, que justamente ese fue el primer monumento, que fue sacado de... porque lo consideraron un poco impío, muy oscuro, ¿cierto? Una virgen que pedía quizás explicaciones al cielo por lo que estaba pasando, y era oscura. Entonces la sacaron, pusieron una virgen blanca con las manos mirándose al cielo. Que esa fue la que quedó como oficial. Pero la original, mira, la original es la que está en la Plaza La Paz.
4: Esa es la primera.
9: ¿Y la historia del cementerio? ¿Ah? Porque había que cruzar el río también, pero enterrar a nuestros muertos en alguna época, ¿no?
21: Sí, por supuesto. Y de hecho había una pura entrada porque era por la Cañadilla o Independencia, porque la Avenida La Paz es como de 1906 más o menos. Así que piensa tú, durante 70, 80 años tenían que entrar por Independencia.
9: Que es producto de una remodelación urbana también importante que tuvo ese sector, ¿no?
21: Claro, por supuesto. Sí.
9: Yo te diría un poco a la parisina.
21: Claro, lo que pasa es que...
9: A Napoleón III.
21: Claro, lo que pasa es que Avenida La Paz es una de las tantas ideas de Benjamín Vicuña Maquena cuando fue intendente de Santiago. Lo que pasa es que...
9: Oye, Benjamín Vicuña Maquena no quería nada la chimba, seamos honestos.
21: No, pues...
9: Le insultó cada vez que pudo,
21: sí,
9: digamos.
21: Sí. Aduare africano, toldería salvaje. Oh. Claro, lo que pasa es que él veía que había un desorden en los sectores populares, lo cual era cierto, y el desorden urbano en términos sanitarios era complicado, porque venían las epidemias después de estos hacinamientos que existían, como las formas que vivían, pero era por la pobreza, por cierto.
9: Sí, porque era medio afrancesado también, Vicuña Maquena.
21: Sí,
9: era
21: afrancesado.
9: Sí.
21: Sí. Bueno, venía inspirado.
9: Estaría bien ahora, porque la chimba sería como la inmigración que hay en París hoy día, ¿no?
21: Claro, justamente.
9: Ese...
4: ¡Wow!
9: ¿Qué?
4: Las vueltas, me encanta, sí.
9: Te lo preguntaba Piedad hoy día, ¿qué pasa hoy día con Independencia, Recoleta, Viva Zeta y todo aquel sector? Tú, Dante, con el cariño que le tienes, ¿piensas que el desarrollo urbano, que los edificios en altura, que las remodelaciones, que la llegada del metro de alguna manera cambiaron el espíritu de...
21: Yo diría que se ha ido sobrepoblando quizás desmesuradamente, y el temor que existe es que este poblamiento, que indican incluso que podría ser mayor incluso, o sea, el Plan Regulador de Independencia, cuando se crea el 2013, eran 6.000 personas, hoy día están más de 200.000, y entiendo que la proyección de este Plan Regulador, también producto de la misma instalación de la línea del metro, hablaría de más de 300.000 habitantes. Entonces yo hoy día veo con preocupación la inexistencia, por ejemplo, suficiente de colegios. El sobrepoblamiento de los hospitales, hoy día, hace poquito se anunció, me parece, el gobierno, pero no, lo viene anunciando hace rato ahora el gobierno, del nuevo hospital de la zona norte, ¿sí? Porque hoy día el San José es lo único que puede solucionar este problema, pero piensa tú que el San José existe cuando Quilicura y Renca eran chacras, po.
9: Pero tiraron para Lampa, ¿no?
21: Sí, creo que va a Lampa. Claro, sí. Es que lo que pasa es que el sector de Colina y Lampa es donde está, donde llegan a San José. Entonces hoy día hay un sobrepoblamiento y por ende las necesidades van en aumento y los servicios me parece que no están dando abasto. Esa es mi lectura, así tratando de ser más o menos equilibrado.
9: Es cierto. Sí.
4: Estaba buscando en Google Maps, uno cuando trata de buscar como sectores de La Chimba, bien mal ahí Google, porque no tiene mucha definición de sectores, de lugares, para las personas que se vean como más interesados, uno lo puede trazar, pero no es lo mismo.
9: Pues pero, si fíjense, si era loco se casó en La Chimba, ¿no?
21: Sí, pues la Recoleta Dominica.
9: Sí.
21: Así es.
9: Y la Pamela Díaz también, ¿no?
21: Y la Pamela Díaz también.
4: ¿En la Recoleta Dominica, sí?
9: No, creo
4: en la
9: que
4: Recoleta
9: no.
4: Franciscana.
21: Y fíjate que la Shakira, cuando fue muy joven, llegó ahí al antiguo teatro Picaresque, que está en Recoleta, que era una, que era la
9: primera. Bueno, Picaresque, yo fui al Picaresque.
21: Sí, fuiste.
9: Sí, que era mucho mejor que el Humoresque, que está como en Club Hípico.
21: Claro, y...
9: Perdón, no hay ningún pecado haber ido al Picaresque.
21: Yo un periodista muy...
4: Yo no dije nada.
21: Un periodista que está en la tele hoy día muy conocido, dijo que había tenido una especie de affair casi con la Shakira cuando había llegado Viña. Y justamente era en el antiguo Picaresque, que era la Punta Brown, me parece que era la discoteca. Creo que el huevo fue en salida, creo que contó esa historia. Entonces, han pasado cositas.
9: ¿Cuál es el presidente de La Chimba?
21: ¿El presidente de La Chimba?
9: Sí.
21: Hoy día...
9: ¿Tenemos algún presidente que haya nacido en La Chimba, no? Porque esto establece el nexo de Salvador Allende, que estudió medicina.
21: Salvador Allende, porque la Bachelet también estudió medicina, sí. Ahora Salvador Allende vivió ya, a diferencia de la Bachelet, que solamente iba y entraba.
9: ¿Ya?
21: Pero claro, Allende, por cierto, vivió, además... Su encuentro furtivo amoroso en una época de conocida, digamos, como un gran... Don Juan Tenorio, justamente eran las pensiones de La Chimba.
9: ¿Que eran como los moteles de la época?
21: No, eran su pensión.
9: Ah, en la pensión,
21: claro, cuenta que las biografías cuentan de que era, parece, un hombre muy bien apetecido y lo iban a buscar en auto último modelo. Eso dicen una...
9: Eso está.
4: Cecilia Boloco se casó efectivamente en la Recoleta Dominica.
21: Sí, pues sí.
4: Sí. Y la fiesta fue en el Palacio Cousiño.
9: No nos discutáis de farándula nosotros.
4: No, con el matrimonio con Michael Young, pero es que también tenía, no sé, alguien, mucha gente entonces se ha casado en la Franciscana, ¿o no?
21: En la Dominica es la...
4: ¿Sí?
21: Creo que Zamorano, se iba a casar en la Recoleta Dominica también.
9: Cuando, sí, pues. Pero cuando, todo eso
21: pero bueno,
9: mal, digamos.
21: Sí. ¿Para qué vamos a
4: hablar? Iba a ser el mismo tour, digamos, con la fiesta en el Palacio Cousiño, pero bueno.
21: Claro, claro.
4: No hay caso, estoy buscando.
9: No lo voy a encontrar nunca. Dante, queremos agradecerte que hayas venido. Entiendo que este libro es el inicio de un proyecto, ¿no?
21: El inicio de varios libros de estas características en donde se rescata la historia local, que me parece fundamental a la hora de recorrer los territorios y de encontrarnos con este mundo que va cambiando y que se va globalizando y que es necesario reconocer nuestras propias identidades.
9: Dante Figueroa nos cuenta entonces de ¿sabías que La Chimba, que ya está en librería, ¿no?
21: Está en librería, sí, librería La Tienda Nacional, Lolita, Propagandópolis, Palmira, Altamira y algunas más.
9: Perfecto, muchas gracias,
21: Dante. No, gracias a ustedes por la invitación.
4: Muchísimas gracias, Dante. Nosotros ya nos vamos despidiendo en el programa el día de hoy.
9: Puedes casarte tú en la Dominica en la Franciscana.
4: Estaba buscando matrimonio en la Franciscana famoso y no encontré.
9: Voy a cambiar la Dominica.
4: No, perfecto. Sí, hay que conversar en la Dominica.
9: Nos reencontramos mañana a las 9 y ya viene el ciudadano.
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1: ¡Mueve, Colo-Colo! ¡Pita la boca! ¡Pita la boca! ¡Comenzó! ¡Comenzó a rodar la ratita en el gramado del Nacional! ¡Ya están jugando! ¡Ya! ¡Uy, Colo-Colo! ¡Superclásico! ¡Lo siento de la historia! ¡Se viene con todo el envío que va arriba! ¡Pasado! ¡Cabezazo! ¡Grítalo si eres salvo! Todo venía, Correa en el pivoteo, en el primer tubo, señoras y señores, y aparece Álvaro Madrid, lo van a saludar, lo van a abrazar, alegría absoluta en la cancha, 1-0 para el Albo, para el cacique, para el eterno campeón. Centro que va arriba, cabezazo, gol de Colo Colo, grítalo si eres salvo, aparece Correa, señoras y señores, celebrando con brazos cruzados, mirando la tribuna. El... en 7 minutos de este segundo tiempo. 2-1 para el Albo, para el Cacique, para el eterno campeón. Señoras y señores, terminó el partido, terminó el encuentro. Aquí está el líder, señoras y señores. Colo Colo lo gana. Resultado final: 1 para la U, 2 para Colo Colo. Lo ganó el Albo, el Cacique, el eterno campeón, porque lo viviste por ADN Deportes. Por eso y por más, gracias totales.
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9: Comienza una nueva semana del Ciudadano ADN. Ya la última, porque la próxima semana nos va a quedar un día nomás, ¿no? De este mes de agosto es la última semana completa, íntegra. Y estamos casi pasando, casi. Está costando. Está difícil, pero ahí vamos. Esperamos que ese espíritu también lo tengan ustedes para pasar este agosto de 2026, que esta semana viene nuevamente.

0: solamente con precipitaciones, que hoy tiene un día gris en la capital, pero que en términos generales, según la Dirección Meteorológica de Chile, además tiene despejado de precipitaciones el territorio continental, y lo digo así porque Rapa Nui tiene precipitaciones.
1: Mañana llega el agua, ¿no?
0: Aquí llegaría mañana.
1: Llegaría el agua en la zona metropolitana y en el sur después va a ser bien intenso.
0: Sí.
1: Hasta el sábado, más o menos, son dos frentes al menos.
0: Claro, exacto.
1: Que van a llegar ahí consecutivos para que nos vayamos preparando, para que no diga que nos dirigimos.
0: Hablábamos con Eduardo Sáez el viernes y él nos decía, claro, que se va a concentrar sobre todo en el sur como para quedarnos un poco más tranquilos respecto a la zona centro-norte que tan mal la ha pasado en el último tiempo, sobre todo norte chico, norte grande, y que van a ser más o menos, hasta el fin de semana se proyectaban entre 15 y 40, ese era el rango. Hoy día ya debe ser bastante más específico, ¿no? Más acotado probablemente. Pero en varios días no iba a ser tanto, porque 40 milímetros incluso, aunque fuera lo máximo, distribuido en 4 o 5 días, no iba a ser tan terrible. Así es que nada, solamente siempre a prepararse, a prevenir, a limpiar, a sacar. Recordemos que hay gente que todavía está sacando barro, rescatando enseres, tratando de lograr conectividad en montones de lugares, así es que todavía está complejo el invierno, pero de todas formas vamos a salir adelante y lo queremos hacer conectados con todos ustedes a través del +569 85 21 23 60, como siempre, para sus mensajes, datos, críticas, quejas, panorama, foto, video, saludo, lo que quieran nos pueda mandar. Y también a través del Twitter con el hashtag Ciudadano ADN y en el YouTube, nuestro canal que ya está transmitiendo esta emisión del Ciudadano ADN.
1: Cuando quedan 25 días para el 18 de septiembre, hay mucha gente que ya está mirando cómo va a estar el tiempo para el 18. Hay informaciones alarmantes. Eso normal.
0: Hoy los fonderos, prepárense.
1: Alarmante.
0: Bueno, igual pueden poner las carpas con la carpa anti lluvia.
1: Sí, sí. Ahora, obviamente las precisiones a medida que no acerquemos la fecha, claro. Lo de ahora es como una mirada ahí donde se ve como ya.
0: O sea, las empanadas van a estar más caldúas.
1: Podría ser. Con menos días, pues.
0: ¿Nos va a entrar más agua al bote?
1: Seguro. Porque además va a ser más intenso, el 18, ¿no?
0: Sí.
1: Porque son comillas menos días.
0: Exacto.
1: Eso es porque nosotros también estamos acostumbrados a que el 18 dure una semana. A lo mejor el problema es nuestro también, ¿no?
0: Sí. Bueno, se supone que todavía está en veremos lo del 17 de septiembre como feriado. Hay muchos que dicen no, si no da, no alcanza la fecha legislativa. Recordemos que además hay semana distrital, entonces no existe la posibilidad.
1: Cuando quieren se puede.
0: Pero hay parlamentarios que se pueden quedar hasta las 3 de la mañana si quieren hacerlo, ¿no?
1: Sí, cuando quieren se puede.
0: Vamos a ver cómo está ese muñequeo, porque el gobierno dijo no, de frentón, cuando surgieron las primeras voces pensando en proponerlo, el gobierno fue tajante y dijo no hay feriado el 17 de septiembre. Entonces, de alguna manera también los parlamentarios pueden muñequear para demostrar, oye, ojo, nosotros también tenemos aquí el poder, no se puede hacer todo lo que el gobierno dice, tienen que pasar por nosotros y tiene que estar nuestro visto bueno, nuestra venia. Así es que bueno, vamos a nosotros estarles contando lo que pase en el Parlamento, por supuesto.
1: Día Internacional de la Música Extraña.
0: Uy, que hay harta de esas.
1: ¿Qué se considera música extraña? A mí se me ocurre una cantidad de cosas.
0: Sí, no, mejor nosotros no digamos, porque vamos a entrar en categorías que yo creo que no son música extraña.
1: Sí, no, música extraña. Día Internacional de los Parques Naturales.
0: Qué bonito. Algunos han tenido que estar cerrados a propósito de los sistemas frontales y peligros y demás.
1: Día de la degradación del planeta Plutón. No tengo idea, no sabía que Plutón.
0: Yo tampoco.
1: Había sido degradado.
0: Mira.
1: Porque es planeta, lo consideramos planeta, ¿sí? ¿Te acuerdas que un tiempo lo dejaron de considerar y después sí? Entonces, ¿habrá sido cuando lo degradaron de planeta para estrella?
0: No sé. Puede ser.
1: No sé, puede ser, claro. Pero es que como raro, de la degradación del planeta.
0: Es como cuando le bajaron la categoría.
1: Sí, pero entiendo que es planeta, ¿no?
0: Claro,
1: Entendí que había vuelto su condición de planeta.
0: Bueno, a mí me lo enseñaron como planeta.
1: Cuando uno era chico le enseñaba la canción de los planetas.
0: Exacto, te enseñaban
1: Estaba Plutón.
0: Tal cual.
1: Día de los cuchillos.
0: Mientras no sea la noche.
1: El día de los cuchillos largos.
0: Exactamente.
1: La noche de los cuchillos largos.
0: Exactamente.
1: Entre otras.
0: ¿Será cosas? Como en reconocimiento a los chefs y las cocineras chefas.
1: No lo sé.
0: Bueno, pero son los días que se conmemoran hoy, 24 de agosto, en que además en este equipo saludamos especialmente a nuestro queridísimo Daniel Olave, que está de cumpleaños.
1: Bien, Daniel, muy bien.
0: Le mandamos un abrazo a nuestro Dani. El jueves va a estar con nosotros, como siempre, ahí mostrándonos la luz respecto a los estrenos, novedades audiovisuales. Sí.
1: Se mantiene como tuna.
0: Sí, pues está bien el Dani.
1: A tener 72, está muy, muy
0: está fantástico,
1: muy bien,
0: está fantástico.
1: Está muy bien, muy bien para. Oye, saludo muy especial a la gente de Curicó 97.7, estuvimos ahí el fin de semana. Saludo a mi hermano que está.
0: Sí, Pepito,
1: que está escuchando. Y muy, muy especialmente a toda la gente que nos saludó ahí en el hospital de Curicó, hospital base de Curicó. Y en particular a la gente que trabaja ahí por literalmente salvarle la vida a mi hermano.
0: Lindo, sí. Un abrazo a todos los trabajadores de la salud, particularmente aquellos, porque en los malos momentos es cuando más se valoran estas cosas. Comenzamos entonces este Ciudadano ADN.
1: Vamos todavía.
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0: Ya, comenzamos en las calles de la capital porque hay unas historias de vecinos que denuncian uso de armas de fuego cerca de sus casas. A propósito, además, y en el contexto de lo que fue, vamos a estar comentando el superclásico del fútbol chileno ayer. Richard Jiménez, ¿cómo estás? Buen día.
1: Hola, Richard.
3: Buenos días. Calle Francisco Meneses, población Rebeca Mate, unas 3 cuadras de el Parque Nacional del Estadio Nacional, donde está el principal coliseo, el recinto de nuestro país, donde a las 3 de la tarde del día de ayer se realizó el llamado superclásico entre la Universidad de Chile y Colo-Colo. Colo-Colo, siendo de visita, ganó 2-1 a la Chile. No había como visita asistentes, sí hinchas de la Universidad de Chile. Y a 3 cuadras del Estadio Nacional, del Parque Nacional del Estadio Nacional, a eso a las 14:30 horas, se escucharon disparos de fuegos artificiales y disparos de bala también. Una bala, fíjense, que atravesó la ventana del segundo piso de una casa. La trayectoria fue la siguiente, todo esto en cámara lenta, por cierto. Atravesó la pared de la casa, recorrió 2 habitaciones y cayó en la cama del hijo de la dueña de casa. Corrió peligro él, un joven, y también el nieto de la dueña de casa. Habló Claudia, escuchemos, la dueña de casa.
4: La verdad que fue horrible, horrible, porque la bala termina en la cama de mi hijo. Tengo un hijo de 24 años, que si él hubiese estado acostado, hubiese sido fatal. Si mi nieto también se para, lo hubiese llegado en su cabeza. Y la verdad es que nos vimos envueltos en un tema de demasiada violencia. Yo lo que pido es más resguardo policial para este tema de partidos, o esos superclásicos que significan, de que nos protejan de otra manera, porque siento que Carabineros no da el ancho para este tema.
3: Estamos con el capitán Francisco Albanés, han realizado peritajes en este domicilio y se ha hecho ya retiro del disparo de bala ya.
5: Sí, o sea, hay una evidencia balística que está, obviamente está por determinar, y esa evidencia balística posteriormente se remite a la fiscalía, y la fiscalía pues instruye a los estamentos especializados para determinar, obviamente, el calibre, el tipo de munición, o si efectivamente es parte del procedimiento. Pero claro, o sea, con las primeras indagaciones podemos determinar de que ese fue el disparo que ocasionó los daños en el domicilio.
3: De varios disparos se habla de piños que se habían enfrentado por el control del lugar en la venta de droga. Llegó otro piño, por decirlo así, otro grupo de personas acá a vender droga, y las personas de acá, esto es todo fuera de micrófono, lo han dicho, hubo ahí una especie de enfrentamiento o muestras de poder con disparos de bala.
5: Claro, esa información, por ejemplo, nosotros no la manejamos, porque lo que yo decía, el llamado es que a los vecinos, que cuando tengan este tipo de información, la entreguen a Carabineros. La pueden entregar de manera anónima, la pueden entregar bajo reserva, pero claro, nosotros preliminarmente no tenemos ninguna información de un enfrentamiento de bandas, ni tampoco que haya sido producto del desarrollo del superclásico. Obviamente había mucha afluencia de público, conforme a la declaración de la víctima, nos dice que eran barristas de la Universidad de Chile, pero todo eso es material de una investigación que tenemos que determinar, tenemos que situar a las personas en el sitio del suceso, y en base a eso tenemos que determinar si es que ellos participaron o no en el hecho. Y respecto a la información de las bandas criminales, también son información que a nosotros como unidad no nos han entregado, por ende no podemos determinar si es que efectivamente o no fue un enfrentamiento a bandas rivales, fue un disparo al aire, fue producto del clásico, fue producto de la droga, no podemos determinarlo aún.
3: Muchas gracias. La palabra de Carabineros. Llegó el alcalde de Ñuñoa, Sebastián Sichel, que dijo que ahora él se opondrá a que haya nuevos partidos de fútbol, independiente de cuál, si es que durante estos no se garantice la presencia de Carabineros en un entorno de 2 kilómetros a la redonda, que sea calificado estos barrios, como la población Rebeca Mate, barrios críticos en el llamado plan de seguridad del gobierno para cuando se realicen los partidos, que también los vecinos deberían tener, dijo el alcalde, representación en una mesa de trabajo con los clubes y organizadores para la gestión de la seguridad en los alrededores. Además apuntó a que en el Estadio Nacional no debe tener como único administrador el Instituto Nacional de Deportes, sino un directorio en el que se sume al Ministerio de Seguridad Pública y al municipio. Hizo mención también que exista un sistema biométrico de control efectivo para todos los asistentes. Sandra, Cristian.
0: Ya, es bien complejo porque, claro, los alcaldes efectivamente pueden solicitar un montón de medidas de seguridad, pero hay que ver si es que están las condiciones para otorgarlo, ¿no? Imagínate la cantidad de contingente que debiera pararse cada vez que hay un partido relevante de, alrededor del Estadio Nacional, y además en ese radio que se solicita. ¿Es compleja la situación?
1: Es una decisión fácil. Es súper complicado. Es, o sea, uno obviamente empatiza con la gente que vive alrededor de los estadios. Es muy complicado vivir en Chile alrededor de un estadio de fútbol, es complicado, de un estadio con convocatoria, es complicado, es súper complicado. Se toman medidas para el partido, ayer el partido se genera sin mayores incidentes, el partido mismo. Se jugó con hinchada de un solo club, en este caso es la U, otras veces es Colo Colo, da igual, de hinchada de un solo club, porque siempre se dice que con la hinchada de un solo club el tema baja. Esta es una demostración de que la violencia no tiene que ver con que vaya solamente hinchas de un solo club, no tiene que ver con eso, pero no lo quieren ver, o sea, no lo quieren ver. Creen que el tema simplemente basta con pedir algunas condiciones que se pueden hacer y otras que no se pueden hacer. Hay condiciones que pide el alcalde Sichel que no se pueden hacer. El registro biométrico está. Es cosa de aplicarlo, pero está. Hay lugares donde se aplica. El Estadio Monumental tú no puedes entrar si no estás registrado en el biométrico. Es cosa de hacerlo. Eso se puede hacer. Que participe una mesa así de amplia en la administración del Estadio Nacional, eso no va a ocurrir.
0: No, claro.
1: No va a ocurrir por un tema de decreto, de estatuto, de que el Estadio Nacional es público. No, eso no va a pasar. Entonces, también en las peticiones también hay que considerar no solo lo que quiere escuchar el vecino y la vecina, que es súper atendible, pero también hay que darle un sentido realidad. ¿Sabe qué vecino? Yo no le puedo ofrecer eso.
0: Exactamente.
1: No puedo. No, pues yo me pongo del lado de los vecinos. Todos nos ponemos del lado de los vecinos. Entonces, defender causas ganadas es como... No es parte de la solución.
0: No, y cuando en el último tiempo tantos nos hemos acostumbrado a escuchar de pronto una serie de promesas y cosas que uno entiende que no son viables.
1: ¿Qué es el tema?
0: Que lamentablemente, claro, pues a ver, queda por lo menos en el titular.
1: Y es otra cosa también, por ejemplo, el otro día hubo un arengazo banderazo. Banderazo es cuando lo hace la U, arengazo cuando lo hace Colo Colo.
0: Hubo uno y otro, día consecutivo.
1: Y hubo un montón de desmanes en ambos. Sí. Y también se ha dicho, pero no escuchan porque no quieren. Es mucho más complicado el banderazo y el arengazo que el partido de fútbol. Muchísimo más.
0: Claro.
1: ¿Qué hacen? Autorizan banderazo y arengazo.
0: Tal
1: y después lo que quieren restringir son los partidos de fútbol. Yo vivía al lado de un estadio grande. Uh-huh. Es mucho más complicado el arengazo-banderazo. Muchísimo más. Sí. Pero ahí ponen menos complicaciones que para el partido. Entonces, si la vamos a hacer, hagámosla siempre.
0: Exacto.
1: Hagámosla con todas. No cuando nos conviene más o cuando nos conviene menos, o cuando sale más prensa o menos prensa. Claro.
0: Por algo desaparecieron los hotelazos, por ejemplo.
1: Por ejemplo.
0: ¿Te acuerdas? Y desaparecieron y desaparecieron.
1: Y son costumbres que yo no entiendo, son costumbres que a mí no me parecen.
0: No, ya, claro.
1: Cada uno tendrá su visión. Está bien. Yo soy de la idea que nosotros los medios no deberíamos cubrir esa cuestión, pero bueno, ya, está.
0: Porque está el peligro de que pasen cosas, precisamente.
1: Me parece, y además darle más fuelle a gente que no teníamos que tenerla. Pero... si vamos a ir en busca de una solución, seamos parte de la solución, ¿no? Sobre todo cuando tienen cargos públicos.
0: Por supuesto.
1: Porque si no, vas a empezar a ofrecer cosas que no vas a poder cumplir. ¿Y cuál va a ser tu respuesta? No, yo lo puse ahí encima de la mesa porque nadie me pescó. Porque no se puede de esa manera.
0: Exacto.
1: Hagamos cosas para cambiarla desde adentro, porque están adentro del sistema. Hablan como si fueran unos outsiders. No son outsiders,
0: no,
1: son parte del problema.
0: Exacto.
1: También son parte, los municipios también son parte del problema.
0: Y tienen que ser parte de la solución.
1: Y no están siendo parte de la solución.
0: No entregar ahí como...
1: Y no digo solo Ñuñoa.
0: No, en general, sí. En los
1: de convocatoria grande, hay un tema ahí. Porque si hay un partido de convocatoria grande internacional, no pasa nada.
0: Claro.
1: Entonces, a lo mejor hay otro el punto, ¿no?
0: Tal
1: a lo mejor hay otro punto, pero no lo quieren ver, ¿no?
0: Y lo hemos visto además cuando se trasladan estos partidos grandes a regiones, por ejemplo, que los alcaldes también muestran su preocupación.
1: El verlo es poner la pelota contra el piso hablando de fútbol, es tranquilizar la conversación, pero no quieren.
0: No.
1: Es la conversación con titulares. Todo es una conversación con titulares. Titulares, titulares, titulares, titulares. Ya, bien, se entiende. Bajémosla.
0: Claro.
1: Bajémosla y nadie baja.
0: Y viene después de eso.
1: Nadie la baja.
0: ¿Y quiénes lo pasan mal?
1: Como siempre.
0: Exactamente. Richard Jiménez, muchas gracias.
3: Hasta luego.
1: Perdón, Richard. Me entusiasmé.
0: Pero no, está bien. Va a ser la bajada un poco del titular, porque muchas veces nos quedamos con
1: eso. Es porque yo soy muy futbolero, me gusta el fútbol, trabajo en eso, todo gusta. Entonces, el eslogan de que el fútbol es el problema.
0: No
1: es el fútbol el problema. De que son las barras, sí, pero ¿por qué son las barras? No, entonces que no se junten las barras. Las barras pelean entre ellas, es interna. Es un tema de territorial, es un tema que está metido el narco, todo está metido las armas. Ya no es hace mucho rato la pelea de uno versus otro. ¿Puede pasar?
0: Claro.
1: Sí, puede pasar. Pero juegan sin público visitante y hay problemas igual.
0: Exacto. Y ya no solo es fanatismo futbolero.
1: Y no tiene nada que ver con el juego.
0: Exacto.
1: Y no lo quieren ver, pero bueno.
0: Bueno, y a propósito de seguridad, esta semana también es clave respecto a las negociaciones de la reforma. Y ahí hay distintas voces que ya dicen derechamente que hay que retirarlo. Escuchábamos hoy día, por ejemplo, en la mañana a senador Walker, que es bien tajante también en el ADN hoy a propósito de su propuesta, que decía que tendría que colgar el título, dijo, de abogado, si es que aceptara que se legislara en estas materias. Juan Espinosa, ¿cómo estás? Buen día.
6: Otra Tole Tole, no sí. solamente por todo el fútbol.
0: Mister Tole Tole.
6: No, claro. Y en efecto, la reforma de seguridad sigue tambaleando, muy tambaleante, en el espectro político nacional, sobre todo después de que La Moneda se abriera a hacer modificaciones. Que ya lo hemos explicado, las modificaciones solo pueden ocurrir cuando se entra al debate en particular. Lo que va a tener lugar a partir de la próxima semana es el debate en general. Para poder pasar al debate en particular hay que aprobar la idea de legislar. Para eso el gobierno necesita 29 votos que no los tiene. Nosotros hemos dicho que hasta ahora el gobierno tiene entre 23 y 24 votos. Ustedes mencionaban al senador Matías Walker. Es uno de los votos en contra y que ha calificado, que ha sido el más duro para calificar esta reforma de seguridad. Que recordemos, esta reforma modifica 8 aspectos de la Constitución Política de la República de Chile en aras de la seguridad. Vamos a escuchar al ministro Martín Arrau. Es una declaración de esta mañana, pero es muy similar a lo que dijo la semana pasada respecto de cuáles son las líneas rojas para el gobierno. Lo escuchamos.
7: En primer lugar, lo hemos señalado varias veces, nosotros somos totalmente prácticos, pragmáticos en esto, y lo que nos interesa de lo que se presentó en esta reforma es, uno, declarar como deber del Estado la seguridad pública. Lo segundo es contar con un mecanismo más efectivo de persecución del crimen organizado y el terrorismo. Y en tercer lugar, un estado de excepción constitucional de seguridad pública, que es hoy día donde vemos que necesitamos herramientas adicionales para enfrentar este fenómeno del crimen organizado. Por supuesto que somos flexibles sobre métodos que se han criticado. Totalmente todo se puede conversar con tal de que podamos seguir adelante con esa reforma.
6: Esto es particularmente importante, lo que hemos escuchado cuando se habla de la apertura a modificar. Y es uno de los cuestionamientos que se hizo durante el viernes. El hecho de que el gobierno haya legislado con el tejo pasado y que finalmente hayan cosas que se puedan ir modificando, como por ejemplo los eventuales 8 meses de estado de excepción por seguridad pública. El gobierno dice, bueno, ya, no, que no sean 8 meses. Que el Congreso tenga un contrapeso antes de tiempo, pero nosotros queremos este estado de excepción constitucional. El gobierno dice, bueno, recordemos que uno de los aspectos más críticos era esto de que se iban a quitar derechos sociales, entre ellos el derecho al acceso a la salud. El gobierno dice, bueno, no quitemos el derecho a la salud, entonces que todos tengan derecho a la salud. Son otras las cosas que nos importan. Entonces ahí es donde entra la crítica del trabajo prelegislativo, de haber presentado una reforma con el tejo pasado para ir echándose para atrás en distintas materias. Pero de frentón lo que pide la oposición es que el gobierno retire la reforma para hacer un trabajo prelegislativo, es decir, para conversar antes de con todos los sectores y para llegar a una propuesta de consenso. El gobierno ha respondido con eso a que básicamente a lo que se está disponible es a bajar las urgencias, es decir, que haya por lo menos un mes para debatir por cada una de las cámaras. Actualmente hay una urgencia que está corriendo que son 15 días. Es bastante extraño que entre a correr una urgencia en el trámite legislativo cuando hay una semana donde no hay trabajo en el Congreso. Es decir, el Congreso va a tener trabajo, va a tener unos semana y media, si es que no se cambia esta urgencia, que son los plazos logísticos que utiliza el Congreso y el Ejecutivo para poder trabajar. Siguen habiendo reuniones, se van a entregar cartas al Palacio de la Moneda para que el gobierno retire la urgencia. Uno podría desde esta posición de reportero decir el gobierno no va a retirar la urgencia, porque sería un autogol gigantesco para el ministro de Seguridad. Mientras tanto, las negociaciones y las reuniones van a continuar. El senador Walker mañana tiene reunión con el ministro de Seguridad. Hoy los partidos de Chile Vamos tienen reunión con el gobierno en el Palacio de la Moneda. Hay harta cosa pasando y menos mal que esta no es semana legislativa, porque si no tendríamos que estar también atentos a cómo se siguen desarrollando las otras reuniones con otros sectores en otras partes del Congreso Nacional, así que por lo pronto toda la actividad se concentra ahí en Teatinos con Agustinas, donde está el Ministerio de Seguridad, y ahí en Moneda sin Número, donde está la sede de gobierno, muchachos.
0: Ya, bien complicado eso de pensar a lo mejor en estar legislando permanentemente durante un gobierno al que le quedan más de 3 años, voy a presentar esto, no, sí, pero igual lo podemos corregir, no, igual podemos, no, mejor mandarlo bien desde el principio, digo yo.
1: ¿Cómo hacerlo bien de una?
0: Claro.
1: Tomando un poquito más de tiempo, un poco claro. Lo que decía también ahí Juan, ¿no? Tomarse un poquito más de tiempo y hacerlo de una.
0: Porque una cosa es el tejo pasado, ya que efectivamente uno dice, vamos a negociar para llegar a un equilibrio, pero otra cosa es pasarse 25 pueblos que corre el riesgo efectivamente que digan, no, sabes que ni siquiera es una idea de legislar. Porque si esto se rechaza, además, tiene un montón de tiempo que no se va a poder volver a realizar.
6: Un año,
0: ¿no? Esto un de, año. De la veda. Entonces uno dice, ¿qué objetivo al final,
1: po? Claro, aquí.
0: ¿Está muy seguro de que va a lograr tener los votos que necesita? No es el escenario, pues, ¿no?
1: Así como, bueno, en fin.
0: Menos hoy día, que está más en tira y afloja la cosa, que a lo mejor inicialmente al PDG lo vimos muy cuadrado, sí, con el gobierno, pero hoy día ya la cosa es distinta, ¿no? Sí, después, sí, de lo que pasó con el PPD también ya dijo, oye, no, ya obviamente no vamos a volver a caer, como dice la canción.
1: Tenía que dejar mi título.
0: Entonces, exacto. Entonces, bueno.
6: El problema que tiene el gobierno es que si hubiese ingresado esta reforma por la Cámara de Diputados, necesita 89 votos. Y esos 89 votos tampoco los tiene. Entonces, uno podría decir que en la logística numérica, con calculadora en mano, van al Senado, donde tienen que tener 29. El problema es lo que se reconoce ya en todos lados. El único que no lo reconoce es el gobierno. El hecho de que no hubo trabajo legislativo. Hay senadores incluso de la bancada de Renovación Nacional que dicen, aquí no hubo trabajo prelegislativo, acá no hubo consultas. Claro, claro. Y las consultas que hubo fueron muy específicas. Pero así finalmente se construye, y ya lo hemos visto con la mega reforma de la ley de reconstrucción. Queda mucho tiempo todavía, muchachos.
0: Sí. Vamos a ver qué pasa.
1: Muchas toletoles tienen que pasar ahora.
6: A long history of toletoles.
0: Jare Pinoza, muchas gracias.
6: Ánimo, chiquillos, buen día.
1: Thank you, Juan.
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1: Y a propósito de la mega reforma, ¿no? Senadores del Partido Comunista llegaron al Tribunal Constitucional para presentar sus observaciones en requerimiento del gobierno sobre servicios básicos y además otros detalles que los cuenta Francisco Gutiérrez a esta hora. Hola, Francisco, buenos días.
8: ¿Cómo están? Muy buenos días. Una arremetida de senadores de oposición llegaron hasta la sede del Tribunal Constitucional, senadores del Partido Comunista, pero con un documento que fue firmado transversalmente por diferentes sectores de la oposición en el Congreso para presentar un téngase presente, que tiene que ver con observaciones, la entrega de antecedentes al Tribunal Constitucional para defender lo que fue una controvertida norma que finalmente se incluyó en la mega reforma, que tiene relación con la obligación a las empresas para reconectar gratuitamente servicios básicos como agua, luz y gas durante catástrofes a las personas que vean afectados estos servicios en el medio de emergencias. Recordemos que el gobierno presentó un requerimiento buscando impugnar esta norma bajo la línea de que era complicado obligar a las empresas a establecer esta conexión de servicios básicos en un contexto de emergencia, considerando las dificultades que también tiene como consecuencia una catástrofe en sí. En ese sentido fue que finalmente senadores de oposición llegaron al Tribunal Constitucional para defender esta norma que fue incluida en la mega reforma, una indicación presentada por la oposición que finalmente logró sortear el trámite legislativo. Al respecto se refirió el senador del Partido Comunista, Daniel Núñez, quien señaló que esta norma fue aprobada democráticamente, es constitucional y agregó que protege a las familias frente a fallas de las empresas.
9: Nos parece que es una norma que debe permanecer, ya que es parte primero del debate democrático, fue legislada en forma absolutamente correcta, idónea, y por otro lado está en el corazón de las ideas matrices del proyecto de ley del gobierno. ¿Qué más natural que después de una catástrofe volver a tener servicios básicos cuando ellos fueron perjudicados?
8: Bien, son 30 páginas en las que considera este documento que fue presentado por senadores de la oposición, la presentación a cargo de senadores del Partido Comunista como Carol Cariola y Daniel Núñez, quienes concurrieron a la sede del TC, pero firmada de manera transversal por diferentes senadores del sector a propósito de esta norma que ya está en tramitación en el Tribunal Constitucional y que por lo mismo se presenta este requerimiento buscando defender su inclusión en la mega reforma a puertas de su promulgación finalmente por parte del Ejecutivo, Sandra Cristian.
0: Bueno, un tema que nosotros también alertamos hace algún tiempo, ¿no? Esto de que efectivamente estábamos en medio de tragedias, además donde vimos que había gente que estuvo sin suministro eléctrico, sin agua durante semanas, días, el año pasado también pasó, y ahora resulta que no hay ningún tipo de compensación o de reparación o de obligación a propósito de recuperar los servicios básicos de manera gratuita para las personas. Entonces, como
1: remarcaría ese concepto.
0: Básico, claro.
1: Servicio básico y anda a trazarte una cuenta.
0: Sí, está muy difícil porque efectivamente, no sé, pues hay gente que tiene que irse de sus trabajos si es que se corta el agua porque no se puede estar en un establecimiento sin agua, también lo con los colegios. Entonces, como, es muy extraño.
1: En fin. Gracias, Francisco.
0: Gracias, Francisco.
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0: Ya, oye, nos están llegando datos, mensajes más 569-8521-2360. También hay harta gente saludando también en YouTube desde Valdivia. Nos saluda Diego, cuéntanos cómo están las cosas por el sur también.
1: ¿Diego de Valdivia?
0: Sí.
1: Está, mira.
0: Ah, mira, pero no es ese Diego, no es nuestro Diego, es otro Diego, es Diego Rojas.
1: Nuestro amigo Diego,
0: sí.
1: Tú.
0: Sí, y Luisa también nos dice, un gusto escucharlo, soy Luisa desde Rancagua, pero va camino a Pichilemu. Te mandamos un saludo.
1: Oh, qué lindo que
0: Y te acompañamos en tu camino, por supuesto, Luisa, camino, que llegues muy bien.
1: Y ese camino es muy bonito.
0: Además. Pasa
1: intermedio de varios pueblitos así, chiquititos, muy, muy bonito. Vamos a la Araucanía nosotros. Vamos a la Araucanía. Esta mañana la Policía de Investigaciones, ¿no?, se refirió a la fuga de un imputado cuando tenía que ser llevado al tribunal. Hecho ocurrido el fin de semana. Matías Gallegos con la información. Te damos los buenos días y te escuchamos. Matías. Hola, Matías.
10: ¿Qué tal? ¿Cómo están? Buenos días. Sí, esto ocurre durante este fin de semana cuando la Policía de Investigaciones comienza a realizar diligencias investigativas y divisa justamente a una pareja que se encontraba discutiendo en la vía pública y ve a este hombre que luego fue detenido portando un arma de fuego que finalmente resultó ser una pistola calibre 9 milímetros. Por este hecho fue detenido y llevado al cuartel justamente de la Policía de Investigaciones en la comuna de Victoria, y el día siguiente pasó a control de detención en el juzgado de garantía de esa comuna. Sin embargo, según se relata a través de un comunicado de prensa que emanó Gendarmería, tras un descuido, luego de que la Policía de Investigaciones dejara en custodia de Gendarmería al imputado, este hombre finalmente escapó del tribunal. Y hasta esta hora no ha sido posible poder encontrarlo. De hecho, la Policía de Investigaciones confirmó hace solo minutos que a esta hora hay un arduo operativo justamente en la provincia de Malleco para tratar de identificar a este sujeto y saber finalmente dónde se encuentra. Pasemos a escuchar a Oscar Sarabia, jefe de la Vicrim PDI de Victoria.
11: Este fue trasladado el día sábado al juzgado de garantía de Victoria para su audiencia de control de detención, quedando con custodia personal de Gendarmería, y que, por motivos que se investigan, el imputado se fugó de dicha instalación, activando un amplio operativo, tanto por parte de Gendarmería, Carabineros, la Policía de Investigaciones, en coordinación con el Ministerio Público, para dar con el paradero del imputado, lo que a la fecha no ha sido posible.
10: Sí, son palabras que entrega la PDI durante esta mañana, luego de un silencio durante este fin de semana, y que confirma además que se está buscando a este sujeto que hasta el momento no ha sido encontrado justamente tras la fuga, según dice Gendarmería, tras un descuido del personal que permitió que este hombre saliera caminando desde el tribunal en Victoria.
0: Complejo el tema de los descuidos cuando hay traslados, cuando hay movimiento de reos, y sabes que me acordé a propósito de lo que pasó el otro día con el traslado de algunos reclusos a la cárcel de Talca, lo que decía el ex ministro de Justicia Gajardo, ¿no? Que efectivamente al ser televisado y mostrado con drones y todo, yo no había pensado en eso. Dejamos súper expuesto un procedimiento que es altamente riesgoso.
1: El sistema. Claro.
0: Porque todos reconocen que cuando se trasladan reos de un lugar a otro es cuando más vulnerables quedan ante un posible atentado, que haya un riesgo de fuga, de rescate, un largo etcétera. Y lo mostramos completo, pues, con todos los detalles. O sea, salió en todas partes, están los videos, es cosa de ver de dónde se sale, por dónde se entra, cómo es adentro.
1: Se revelaron los secretos.
0: Exacto, exactamente, como que en bandeja, es complejo. Bueno, vamos a tener los detalles y ojalá efectivamente alguna noticia de que lograron dar con esta persona. Matías, muchas gracias.
1: Gracias, Matías.
10: Buenos días.
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12: En Santiago, 12 grados. En Concepción, 13 grados.
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0: Lunes de salud mental, rápidamente nos vamos a hablar de un tema que ha estado muy en los titulares en el último tiempo a propósito de parlamentarios que pretenden modificar la ley Karin, pero para ello congelarla durante 5 años. Una de las leyes más importantes, según han dicho los especialistas en el último tiempo, que al principio, claro, tal vez se desbordó con cantidad de denuncias, pero quisimos ver cómo está funcionando, qué tan relevante sería hacerle modificaciones, qué podría pasar si es que efectivamente se congela durante 5 años. Está con nosotros la académica de la Escuela de Psicología de la Universidad Católica, directora del Diplomado de Salud Mental y Bienestar Psicosocial en el Trabajo, Magdalena Garcés. Magdalena, muchas gracias por estar acá.
23: Hola, muchas gracias. Hola, a ustedes por invitarme. Por estar.
0: Magdalena, primero que todo, ¿qué evaluación haces tú como especialista de lo que ha sido la ley Karin en Chile?
23: Para mí, en términos de la salud mental y el bienestar en el trabajo, creo que es una de las leyes más importantes que ha salido, porque es una ley que ha penetrado culturalmente y eso implica que va a traer cambios culturales también y que ya los ha traído de manera muy importante. Todo el mundo habla de la ley Karin, niños, jóvenes, no hay edad. Entonces, que estemos hablando de salud mental en el trabajo como país es muy importante.
0: Cuando hablamos además de esta ley, uno la relaciona inmediatamente con el entorno laboral, ¿no? Pero ¿tú crees que ha cambiado, ya que dices que lo hablamos en todas partes, ha cambiado también otros entornos?
23: De todas maneras, porque todo lo que sucede en el mundo del trabajo es un laboratorio, un espejo de lo que está sucediendo en una sociedad.
0: ¿Y por qué pasamos harto rato en el trabajo, además?
23: Mucho rato. Y además, ¿sabían ustedes que todos los cambios, todas las leyes que tienen que ver con mejoras en el ámbito del trabajo y que aportan a la salud mental, tienen un correlato en la salud mental de un país? Si queremos mejorar la salud mental de un país, es muy importante que generemos leyes que mejoren las condiciones de trabajo. Claro. O sea, piensa unos padres que llegan cansados a su casa o que llegan desgastados, o que han vivido una situación de acoso, ¿cómo llegan a recibir a los hijos cuando vienen del colegio, no? Claro. O sea, la salud mental en el trabajo es muy importante y está muy correlacionada con la salud mental de un país.
1: ¿Y cómo podemos interpretar, digamos, o evaluar a partir de lo que tú estás comentando en un tema que durante mucho tiempo, décadas, si es que no más, estaba como normalizado, ¿no? Acá había cierta normalización, cierta naturalización a nivel, una anécdota, hace poco tuve una discusión con alguien que decía, es que hoy día no se puede decir nada. No, sí se puede. Sí, lo que pasa es que tenés que saber decirlo nomás.
0: Claro, ¿cachai? Y además, ¿qué barbaridades vas a decir?
1: Exacto, no es que no se puede decir todo, ¿no? Entonces, bueno, en fin, pero voy a ese hecho. Esa frase yo la he escuchado montones, ¿no? No se puede claro. decir nada.
23: Y ahí hay un fenómeno que no es solo la normalización del maltrato, que tiene que ver cuando tú eres parte de una cultura en lo que esto no se habla, no se cuestiona, es más fácil que se normalice, pero también hay otro fenómeno, que es el de la psicologización de los problemas organizacionales y que tiene que ver con que hay un desplazamiento de la responsabilidad organizacional al individuo. Por ejemplo, el problema no es que las metas eran inalcanzables y había una jefatura que tenía que presionar por esas metas, sino que el problema era que esa persona era muy sensible.
1: Seguro, sí, claro.
23: Entonces,
1: claro.
23: Las personas son muy sensibles, como que los problemas organizacionales y que tienen que ver con aspectos políticos, económicos, pasan al plano de las personas. y nos conflictuamos. Esto pasa mucho, por ejemplo, con el aumento de las denuncias entre pares. En lugares donde hay muchas denuncias entre pares, a mí que me ha tocado hacer intervención, cuando uno plantea cómo ha ido transformando el mundo del trabajo, cómo han ido cambiando las metas, las formas de trabajar, la gente que se da cuenta que con ese sistema es mucho más fácil que tengamos roces y tensiones entre pares. Claro. Entonces, las transformaciones del trabajo, por ejemplo, cuando hay más desempleo, aumenta el acoso. ¿Por qué? Porque obviamente que las personas están dispuestas a aguantar más a propósito de que hay desempleo, pero también porque empieza a ponerse mucho más competitivo el mundo del trabajo.
0: Y porque hay harta presión, ¿eh? Montones de veces te dicen, bueno, si no te gusta, hay una fila de personas esperando tener tu cargo.
1: Vieran los dientes. Exacto. Y ese tipo de cosas, ¿no? Claro.
23: Tal cual lo que tú planteas, Sandra. Entonces, estos temas, igual como que lo que comentaban antes del fútbol, hay que mirarlos de una manera mucho más sistémica. El acoso no tiene que ver con las características de la víctima o del victimario. Exacto. Esto tiene que ver con personas que están en un contexto de trabajo que tiene que ver con...
0: con dinámicas que de repente se establecen.
23: Tal cual. Y riesgos psicosociales que vienen de la forma de organizar el trabajo. Esto es cómo se distribuye el poder, cómo es la división técnica y social del trabajo, con temas mucho más estructurales con los que finalmente a ti te toca actuar en el trabajo y que muchos no están en tu ámbito de acción también.
1: Sí. Lo complicado es que estamos hablando además de cambios culturales, ¿no? Alguna vez lo poníamos como ejemplo, aunque claro, acá estamos hablando de situaciones de personas. Hay un montón de cambios culturales que se hicieron a través de leyes y que en algún momento eran bien discutidas y hoy día como que nadie las discute. Voy a poner un ejemplo muy burdo, el cinturón de seguridad del auto. O sea, uno era chico y estaba el cinturón de seguridad y se discutió un montón, es que es incómodo y todo, y a nadie se le ocurre, digamos, no usar el cinturón de seguridad. Esto es más complejo, porque estamos hablando de tratamiento de personas, por supuesto. Pero voy al tema que te quería plantear, el establecer ciertas normativas para cambios culturales. Los cambios culturales, de pronto, hay que empujarlos de esta manera.
23: Y justamente ese es el gran mérito de la ley, Karin, porque yo lo llevo mucho al tema de la ley de antitabaco. Antes que saliera la ley, Karin, en Twitter estaba lleno de comentarios como esto es una cacería de brujas, ya no se va a poder mirar a nadie,
1: decir nada.
23: Y si tú haces el símil con el año 2013, cuando aparece la ley de tabaco, era muy normal en los lugares fumar, y el que no fumaba era como el raro del grupo y que se tenía que ajustar a lo que el resto de la oficina decía, ¿no?
0: Claro.
23: Y antes, y si hubiera existido Twitter en esa época, habría sido que esto era una cacería de brujas para los fumadores. Y en el fondo hoy que estamos en el 2026 y el 2023 ya se cumplieron 10 años de la ley de tabaco, o sea, si yo ahora me sacara un cigarro y me pusiera a fumar acá sin preguntarle a ustedes, o sea, yo sería absolutamente raro, pero en el año 2010 yo habría sido una persona absolutamente normal. Claro. Entonces, este tipo de leyes nos llevan a cuestionar, conversar y repensar nuestras propias conductas. Y ese es el gran mérito que ha tenido esta ley. Más allá de los resultados en términos de cantidad de denuncias, demandas, qué tanta celeridad han tenido los procesos o no, el gran mérito es que estamos atreviéndonos a hablar de acoso.
0: Sí.
23: Y todos tenemos muy claro hoy qué es el acoso. ¿Y qué es una conducta de acoso? Y no es un rollo mío, no es un porque soy una persona muy dramática. Y ese cambio de en términos de la cultura es clave darlo, sobre todo en un país como Chile, que tenemos un historial de una cultura que es mucho más jerárquica y que a veces entiende que el ejercicio de autoridad es autoritarismo también. Claro. Entonces, esto es un cambio social muy importante.
0: Pero es un cambio que todavía se está desarrollando en Magdalena. Conversamos con Magdalena Garcés, académica de la Escuela de Psicología de la Universidad Católica y directora del Diplomado en Salud Mental y Bienestar Psicosocial en el Trabajo. Porque efectivamente partimos hablando de esto y al comienzo muchos decían, no, pero es que, sobre todo empleadores, no, pero es que aquí obviamente se van a quejar todos contra nosotros. Ahora todos lo van a encontrar malo. Como que era casi una ley que ponía a los trabajadores contra los empleadores, ¿no? Y cuando claramente ha quedado de manifiesto que no es así. Pero además cuando, no sé, de pronto aparecen las funas también en las redes sociales para hablar de acoso. Pero por otra parte, entendemos el acoso ya de manera más formal y hacemos la denuncia como corresponde. O sea, da la sensación que todavía vamos en el camino, ¿no?
23: Sí, pero también acá hay un tema de base que es el tema de la violencia en el trabajo y que tiene que ver con la violencia que estamos viviendo también a nivel social. El trabajo no va a ser un lugar exento de violencia. Lo que la ley, Karin, vino a hacer es como formalizar el procedimiento como reglamentario de cómo proceder con un caso en términos legales, ¿cierto? Y todo el foco ha estado puesto en eso. Pero la ley Karin tiene como un otro pilar que tiene que ver con la prevención y que se ha puesto poco énfasis en eso, y es muy importante porque de algún modo la deja correlacionada, sujeta a el protocolo de vigilancia de riesgo psicosocial que las empresas tienen que aplicar por obligación, por ley, evaluar, vigilar su riesgo psicosocial para prevenir. Entonces, el lado de la prevención del acoso, que se ha hecho menos, es de lo que más te rinde en términos de gestar cambios culturales. Y eso es como lo maravilloso que también tiene esta ley, que no es una ley que va solo a la sanción y a lo punitivo, sino que también hay que empecemos a formar. Y ahí hay un tema clave, que es que también hay que aprender a distinguir qué es acoso y qué es conducta incívica. Por ejemplo, que alguien llegue al trabajo y no me salude, puede ser una conducta incívica.
0: Mal educado.
23: Francamente.
1: Hemos visto.
23: Pero que mi jefatura me dé un feedback que no sea muy bueno, es parte del trabajo. Pero que me diga que mi trabajo es una porquería, que me grite delante del resto, eso ya es acoso. Y es muy importante aprender a distinguir también. Y tenemos que educarnos en esto. Para que también, porque ¿qué pasa? Que cuando yo soy una persona que he sido víctima de acoso, da tanto miedo vivir el acoso que ahí se genera un bloqueo porque es muy traumático. Entonces la gente se siente muy culpable. Entonces el mecanismo psíquico propio del acoso es que yo hasta el último momento voy a tratar de negarlo. Y voy a decir, es que el problema fui yo, porque yo he sido muy débil, es que el problema es que este. La persona
0: se culpabiliza. No me lo dijo de malo, claro.
23: No me lo dijo de malo. Y a no ser que yo tenga un vínculo con un otro que me ayude a pensar y procesar esa situación de acoso, es muy difícil que yo llegue a tener tanta claridad de que lo que estoy viviendo es acoso, que no es mi culpa. Por eso aquí el tema del vínculo como factor protector es clave, no solo en el abordaje del acoso, sino que también en la prevención.
1: Y en ese sentido, totalmente de acuerdo, ¿no? De hecho, te lo preguntaba anteriormente, pero voy a hacer la pregunta del abogado del diablo, que tiene que ver con lo complejo que puede ser y llegar a malos usos de la ley. ¿Cómo equilibrar eso, digamos? ¿Cuándo se podría considerar que a lo mejor hay un mal uso de la ley, ¿no?
23: De todas maneras, puede pasar. Y a propósito de sistemas como... Mira, leía que las grandes empresas tienen muchas más denuncias, pero también porque ya tienen muchos más canales formales para denunciar, han hecho más prevención. Pero ahí tenemos que pensar, por ejemplo, qué está pasando en el ámbito de la informalidad. El 28% de los trabajadores en Chile son informales. Y esta ley ni siquiera llega a eso. Entonces, cuando yo creo que ahí hay que tener ojo porque a veces ponemos el foco en el mal uso que puede haber y que ojalá los cambios reglamentarios... Tiene que haber un mínimo de admisibilidad en ciertas cosas, etcétera. Pero ahí el gran tema, yo diría, es cuánto también... Yo creo que uno de los desafíos de esta ley es cuánto no estamos pudiendo abordar. Y yo creo que ahí también hay un tema de la reparación de las víctimas. Porque hoy también pasa que mucha gente denuncia.
1: Seguro.
23: Y esos casos después quedan, se demoran 8 meses.
1: Claro, y sienten que en rigor, ¿para qué denuncia?
23: Y hay un desincentivo. Sí. De hecho, una colega acaba de hacer un estudio sobre el impacto que tiene denunciar y salir por un caso de acoso en la búsqueda de empleo, sobre todo mujeres. Entonces, eso no debiera ser, porque de hecho, si hay mayores niveles de acoso en mujeres, denuncias, tiene que ver con que principalmente el acoso se da en sectores como servicio, comercio, que es donde trabajan más mujeres. Entonces no tiene que ver con contratar mujeres. Entonces hay un montón de mitos que tenemos que derribar. Claro. Y si bien puede haber abuso, yo creo que es mucho menos, porque en verdad el costo de denunciar es alto. Sí. Por eso yo creo que nuestra inversión de tiempo tiene que ser en prevenir. Porque incluso si yo denuncio y mi caso se resuelve positivamente en favor mío, eso puede terminar en que la persona quien cometió el acoso va a tener una amonestación oral por escrito y en el peor de los casos queda sin trabajo. Pero como el acoso tiene que ver con una forma de organizar el trabajo, lo más probable es que si yo echo al acosador va a aparecer otro caso de acoso porque alguien va a asumir ese rol. Por eso yo creo que es importante los casos en los que se da el abuso y eso, pero también hay que tener ojo con que esto no tiene que ver con personas abusivas, o sino que estos son síntomas sociales que se están dando en el mundo del trabajo.
0: Magdalena, pero es interesante aquello porque nos hace sentirnos parte, ¿no? Muchas veces uno dice, pero a tal colega lo acosaba a tal otro colega, pero no tiene que ver conmigo. Pero no, nosotros somos parte de esas dinámicas, de ese entorno, ¿no? Del grato ambiente laboral, como se dice por ahí. Porque efectivamente, bueno, y nos están escribiendo auditores, ¿no? Por ejemplo, Diego pone un punto y dice que cuando hablábamos de bullying, por ejemplo, claro, nos preocupábamos tanto del bullying, no nos dábamos cuenta que después en el trabajo terminábamos normalizando este tipo de situaciones, o que muchas veces los entornos laborales, los encargados de aplicar los protocolos, son muchas veces personas donde se dan los abusos, no donde están los abusadores. Entonces, ahí como que cada uno tiene que cumplir un rol y tiene que ser parte, efectivamente, porque hay protocolos, pero hay que hacerlos cumplir y hay que hacerlos cumplir bien, y de eso somos todos, digamos, algún engranaje.
23: Claro, y también ahí está como el gran tema, que es entender cómo esto más sistémico que planteábamos, que también a veces las personas nos defendemos un poco, porque una manera de sobrevivir a veces en el trabajo y en estos entornos es decir, es como cuando dicen, te fijas que el chileno siempre dice, ¿tiró licencia? Sí, dicen, tiró licencia, y cuando alguien se va con licencia, todos empezamos a especular qué le pasó a esa persona, es débil.
0: Sobre todo después del escándalo de las licencias, se fue de viaje al extranjero.
23: Pero el gran tema es que esa persona me muestra que a mí también me podría pasar algo así. Entonces, cuando alguien denuncia una situación de acoso, lo que está mostrando es que yo también estoy expuesto a ese riesgo. Y por eso también nos cuesta abordarlo y como entender que es algo colectivo. Porque es algo que nadie quiere que le pase. Y cuando le pasa a esa persona, me recuerda que a mí también me podría pasar.
0: Exacto.
23: Y eso es lo que nos lleva a individualizar los casos.
0: Claro. Y que hay cosas y acciones de pronto que son más mínimas, pero que están normalizadas y que tampoco son correctas.
23: Claro.
6: Claro, justamente. Maneras de referirse y qué sé yo. Pero ¿cómo ves la evolución, digamos, o el futuro más bien de la ley, Karim?
23: Bueno, hoy está ahí en el entredicho. Hay parlamentarios que plantean congelarla por 5 años. Y yo creo que es importante ahí entender que la ley Karin se pensó al principio que el problema era por cómo había quedado redactada el reglamento, qué sé yo, y estábamos llenos de denuncias. Pero ya van 3 años, o sea, se acaba de cumplir 2, pero ya vamos, y se ha mantenido el número de denuncias.
6: Claro, ya. Entonces, no era una cuestión de forma.
23: No fue un problema de que era una ley que apenas sale, todos nos ponemos a denunciar, o sea, se ha mantenido. Y se ha mantenido en un contexto de generalmente empresas formales que han tenido los protocolos, que han podido. Entonces, y yo creo que el universo que hay detrás de lo no explorado es mucho mayor. O sea, el congelamiento por 5 años, sobre todo en casos que terminan de manera muy dramática, estamos en un contexto actual en el que hay una crisis de salud mental a nivel país. De hecho, en los países desarrollados, en países como Francia, España, hay jurisprudencia a propósito del tema del suicidio laboral. Lo que pasa es que en Chile no existe, la ley laboral no aborda los aspectos penales y los accidentes del trabajo son los derivados de riesgos y daños que tenemos por el trabajo, o sea, el daño que tenemos por el trabajo, siempre y cuando no haya sido perpetrado por la propia persona. Pero una consecuencia muy asociada a acoso es el suicidio laboral. Entonces aquí tenemos un tema que el abordaje, dejar congelado, significaría como tapar el sol con un dedo respecto al fenómeno de la violencia que estamos viviendo como país y que tiene una correlación importante con la salud mental. Entonces, ojalá ese no sea el camino, pero sí el camino sea mejorar algunos aspectos reglamentarios para que no ocurran abusos de las dos partes, ¿cierto? Tanto de quienes pueden abusar del sistema como de quienes van a obviar cierta denuncia.
0: Magdalena Garcés, como especialista además en bienestar psicosocial en el trabajo, ¿no? Para quienes nos están escuchando, ¿qué debiera ser una persona que se siente menoscabada, que siente que, porque además debe haber diferencia entre que alguna vez pase algún incidente a cuando esto ya se vuelve reiterativo? Obviamente las cosas para mí no son igual para ti, hay cosas que se pueden conversar, pero cuando ya a lo mejor sienten que esto pasó mayores, que necesito hacer una denuncia, ¿qué es lo que debieran hacer? ¿Cuál es el primer paso, el primer consejo?
23: Bueno, es importante que sepan las personas que ellos pueden acceder a la atención psicológica temprana de parte de la mutual que tiene su lugar de trabajo. Uh-huh. Pero sí, yo te diría que en términos más generales es súper importante entender el rol que tiene el vínculo como factor protector. O sea, en el caso mismo de Karin, Si uno analiza el caso, los dos años más o menos que duró el proceso desde que se filtra el testimonio de que ella había defendido a una compañera que se suponía que estaba robando insumos, pero en verdad ella dice, es que la jefa nos deja. Entonces, cuando la jefa se entera, porque el sumario se va a trasladar a la jefatura, empieza a complicarle las cosas a Karin, pero Karin iba bien, tenía el apoyo de sus compañeros. El gran tema es cuando a ella la mandan a la bodega, ahí empieza el aislamiento social. Y después de un mes, Karin termina suicidándose. ¿Por qué? Porque el aislamiento en estos casos es lo peor que te puede pasar y hace la diferencia entre salud y enfermedad y entre la vida y la muerte también. Entonces, yo creo que aquí el tema, yo siempre le digo a las personas, si usted no tiene un vínculo en su trabajo, empieza a buscarlo y si lo tiene, cuídelo. Y el vínculo no necesariamente es una amistad. Es que nos miremos los lugares de trabajo, que yo esté atenta a lo que le pasa al otro, que conectemos en las cosas que tenemos en común también. Cuando yo he logrado conectar contigo en una experiencia humana, luego nuestras diferencias no importan tanto. Pero hoy también estamos en una sociedad que está poniendo mucho el foco en las diferencias, ¿no?
6: En lo individual.
23: Pero finalmente
6: también,
23: claro. El dolor es humano. Sentir culpa es humano. Sentir no estarlo pasando bien

0: incluso cuando se ven estos niveles como productivos, tanto que se ve la producción, exacto, la producción, porque ya número con número, Excel y qué sé yo. Evidentemente un ambiente laboral grato va a generar una producción mucho mayor en la pega que sea.
1: Tal cual, tal cual.
0: Bueno.
1: Por eso al ciudadano ADN le está yendo cada día mejor.
0: Como avión.
2: Bueno, y también con el trabajo, no solo damos trabajo y un empleo que implica un salario fin de mes, con el trabajo construimos país, construimos sociedad. Y los ambientes laborales que generemos van a tener que ver con lo que está pasando con nosotros como país.
0: Exacto. Y se irradia, además se contagia y se nota, además, y se nota. No compla. Hay otros lugares de gente que no se tiene buena, digamos,
1: y
0: pero no
1: se quiere, y también se nota.
0: También se nota, sí.
1: Magdalena Garcés, académica de la Escuela de Psicología de la Universidad Católica, directora del Diplomado en Salud Mental y Bienestar Psicosocial en el Trabajo, ha estado con nosotros. Recuerden que esta conversación queda además disponible en nuestras plataformas digitales. Muchas gracias, Magdalena.
2: Muchas gracias.
0: Gracias, Magdalena.
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2: Antes de entrar al aire ya no estamos riendo con este hombre, ¿viste? Si no se puede de otra manera. ¿Cómo está don Pedro Ruminot?
3: Bien, Sandra.
4: Hola, vecino.
3: Gracias, querido vecino.
2: ¿Cómo le va? Estaba hablando, exacto, de las cosas de la vida misma.
3: Del barrio.
4: Del barrio. Somos vecinos acá con...
3: Sí, pues.
2: Sí.
3: ¿No? Vamos. Los colegios, los niños. Colegios, cabros chicos. Y todas esas cosas.
2: La vida cambia, Pedro.
3: Sí, totalmente.
4: ¿Cómo estás, Pedro? ¿Cómo?
3: Bien. Muy bien. Muy, muy contento. Cansado siempre, pero contento.
2: Porque harto proyecto además, pues Pedro. Te has metido en muchas cosas.
3: Demasiado.
2: ¿No te ha pasado la cuenta en la casa?
3: Sí.
2: No. Bueno, martes de pololeo, ya.
3: Pero, claro. Pero no, ¿sabes qué? Ahora está todo un poco más calmo porque ya grabé la temporada de Socios por Chile.
2: Ya.
3: Y ahí cuando grabo Socios por Chile me tengo que ir.
2: Claro. Y se fueron a meter a lugares bien complejos en esta temporada.
3: Sí.
2: Peliagudo, por
3: decirlo. Peliagudo, claro, los nombres, todo. Y ahí tengo que, son 3 meses más o menos, donde estoy de lunes a viernes y vuelvo los fines de semana, solo a estar con la familia y de ahí me voy el lunes de nuevo y a veces venía a hacer un show el jueves, de ahí me volví el viernes, de ahí volví el sábado, no, locura.
2: Matadora además para ti.
3: Sí, sí, entonces esa parte es intensa y dejar programas grabados de Fabuloso también, pero ahora ya está todo más tranquilo.
4: Y para relajarte te metiste en Colo Colo.
2: Claro, para no tener problemas.
4: Claro. ¿Está más piola o no?
3: No, no es para nada piola, pero lindo lugar, lindo. Muy hermoso poder entrar. Me acuerdo la primera vez que entré como dirigente por el lado donde entran los futbolistas, por esa parte, que antes cuando... En los 90, cuando yo era niño, iba a los entrenamientos, uno podía estar
4: afuera.
3: Claro, afuera, y le pedí autógrafo al Coca, de esa época, Borgi, Loro, Jaime, y entrar por ahí fue como muy emocionante. Y cada vez que voy, en realidad, es un lugar intenso, pero es muy hermoso. Como acá dicen en los tenores, siempre pasa algo en Colo-Colo.
4: Siempre pasa algo.
3: Y siempre pasa algo en Colo-Colo, así es.
4: Estás contento hoy día, ¿no?
3: Sí, sí.
2: Ah, o sea, después del clásico.
3: Feliz, muy contento. Sí.
2: ¿Y pudiste ir al estadio? Tampoco podía ir.
3: Es que los directores del club podemos ir, pero hay que ir sin que se note que somos directores del club.
2: Ah, verdad, nadie va a cachar que vais tú.
3: Por eso.
4: Claro, nadie cacha que eres del
2: club. Exacto.
3: Claro, y ayer lo subieron, después en la mitad del entretiempo, subieron donde estaban nuestros directores que están en blanco y negro, que es Edmundo y Eddie, lo subieron allá y estaban con la gente también de blanco y negro para estar más protegidos, porque
2: claro,
3: no es un espacio tan amable que digamos...
2: Qué triste.
3: Fútbol, las pasiones del fútbol.
2: Sí, ¿verdad? Lo que hablábamos recién. Y a veces otras cosas, no solamente fútbol, ¿no?
3: Claro.
2: Con las barras sobre todo, no siempre fútbol.
3: No sé si vieron los videos donde los putean. Sí. Y que está bien también. O sea, si son cosas que se dicen así como de fútbol, está bien.
4: Sí, pasa. Sí, pasa. De ahí para adelante.
3: De ahí para adelante,
2: sí,
3: no, claro.
2: Exactamente. Oye, Pedro, pero además como director del Club Social y Deportivo Colo Colo, que no es lo mismo que blanco y negro, ya lo entendí. Se viene un hito súper importante. Sí. Yo pensaba que cuando era la celebración de los 100 años, como que se le aguó un poco la fiesta al pueblo colocolino a propósito de la tragedia que ocurrió.
3: Así es.
2: Pero tener la visita que van a tener ahora el próximo mes y justo en el mes de la patria es como ya nacionalicémoslo, dejémoslo vivir aquí y todas esas cosas, ¿no?
3: Sí, viene Mirko Yossi después de 20 años. Hace 20
2: ¿Tú lo
3: años.
2: Convenciste cuando viajaste?
3: Sí.
2: Dile la verdad.
3: Sí.
2: Lo sabía.
3: Fui a hacer Socios por el Mundo, un capítulo que justo coincidía con una gira que yo tenía en Europa. Y justo fue como, tengo que ir a Irlanda. Me dicen, ¿y por qué no pasáis por Croacia antes? ¿Croacia? Y ahí me dice la producción que vamos a entrevistar a Mirko Yossi. Pero la verdad no nos ha dicho que sí. Y dijo que él daba la entrevista solo si venía el hombre del club. ¿Y quién es el hombre del club? Tú, pues. ¿Ya? Entonces, si yo voy, él da la entrevista. Sí, yo todo el rato pensé que era broma, po, de la producción de Socio. Pero no era broma. era de verdad. Y ahí nos conocimos. De hecho, fue muy lindo porque me acuerdo que nos esperó en un restaurante. A todo el equipo. Nos invitó a todo el equipo, todos a cenar. Y estábamos ahí y llega y lo saludo. Hola, Pedro, al fin nos conocemos. Habíamos hablado antes, que sé yo, por redes, con Lana también. Y me tuve que ir al baño a llorar.
2: Y a gritar, dijo Chile.
4: Claro. Lo que pasa es que me imagino que para ti como colocolino, para la edad que tenía y el 91, además, es lo más cercano a conocer a Dios.
3: Sí,
4: o sea, sí, es que, sí, pues, como McCartney, como,
3: sí,
4: no
3: sé, pues, sí.
4: Como...
3: ¿Cachai que el baño estaba al frente del restaurante? Había que cruzar una calle para ir al baño.
2: ¿Ya?
3: Segundo piso. Y cuando salgo, estos desgraciados de Jorge y Pancho le dijeron, porque dijo, ¿dónde está Pedro? Se fue a llorar. Y abro la puerta del baño para salir y está Mirko con un pañuelo para que le seques las lágrimas.
2: Oh.
4: Ahí lloraste, me da un abrazo. Nuevo.
2: Oh. Ahí lloraste con él.
3: Pero ¿sabes qué? Fue increíble. Fue maravilloso ese encuentro y conversamos mucho. Y después se fue.
2: ¿Y con qué lo convenciste?
3: No, porque después se fue el equipo de socios. Yo me quedé un día más en Cruz, andaba con mis hijos mayores. Y dijo, quiero que vengas a mi casa con tus hijos para que conversemos de Colo-Colo. Porque antes solo hablábamos de otras cosas.
2: Claro.
3: O sea, obviamente de Chile, de Colo-Colo, pero ya quería conocer más cosas de la interna. Y ahí estuvimos muchas horas hablando en su casa. Y ahí empecé a convencerlo de a poco. Costó mucho.
4: Porque no, creo que unos 8 meses. No quería venir. No. ¿Por qué no quería, Mirko?
3: Bueno, Mirko tiene su edad también.
4: Sí.
3: 86 años.
4: Sí, no sé, claro.
3: Pero también habían cosas que, por ejemplo, él estuvo a punto de venir el año pasado. Pero hubo cosas ahí que no le gustaron, no le parecieron y decidió no venir. Y ahora, claro, me costó harto convencerlo. Obviamente me ayudó mucho Lana, su hija. Y durante muchos meses no hubo respuesta de nada. Seguíamos hablando. Le mando un mensaje un día y me como ella, ya nos conocemos, ya conozco muy bien cómo es. Entonces le digo, Mirko, espero que tengas una linda Navidad, que lo pases muy bien con tu familia y espero que el próximo año nos veamos acá en Chile.
2: Eso le pedí al viejito Pascuero.
3: Claro. Y me responde así como, hombres inteligentes saben aprender cosas de errores. Así me escribo, textual.
2: Sí, claro.
3: El próximo año Colo Colo será mejor año para club. Y quedé...
2: Claro.
3: Claro, y el año pasado no nos fue bien como equipo en el torneo. Y dije, bueno, será eso. Edmundo, nuestro presidente del Club Social, me dice, ¿vamos a tener regalo de Navidad? No, Edmundo, no hay nada. Y este año, de la nada, me escribe un mensaje Lana y me dice, Pedro, me junté con mi papá ahora y necesitamos hablar del viaje a Chile. ¿Qué viaje a Chile? El que nos invitaron. ¿Qué? Y ahí empezamos a llamar al mundo, al directorio y empezamos a trabajar para poder conseguirlo, para conseguir todo. No es fácil para el club traer a Mirko y su familia desde Croacia, principalmente por recursos, obviamente.
4: Seguro. ¿Qué actividades que van a hacer con Mirko acá?
3: La más importante para nosotros es que Mirko va a ir al Teatro Caupolicán y lo vamos a poder recibir y la gente lo va a poder escuchar. Hay mucha petición también de que Mirko esté en el estadio y probablemente eso se pueda cerrar, pero obviamente no hay una conversación, porque en el estadio apenas se escucha bien cuando son los cambios, como hace un gol un jugador y uno dice, ¿quién fue? Puede ser como...
2: Por eso hay que ir al estadio con la radio en la oreja.
3: Exacto, con ADN.
4: Escuchando.
3: Exacto.
4: Obvio, claro, sí. Tito Garrido.
3: Exacto. Obvio. Dame gol. vamos a tener esta actividad que además... va a ser una actividad larga donde van a haber artistas, cantantes, comediantes, y va a ser un espacio, y todo esto son todos colocolinos, donde Mirko después va a poder conversar y todo eso. Pero Mirko también va a visitar nuestra escuela Esperanza Alba, que es una escuela para niños con capacidades diferentes.
4: La de Manolo, ¿no?
3: La de lidera Manolo Neira, que estuvo de aniversario hace poco la escuela. Vamos a tener hasta actividades sociales, harto de espacio donde Mirko pueda estar con niños de Colo Colo, pero para nosotros la primera que vamos a hacer es esa en el Teatro Caupolicán. También se va a tener un encuentro con sus dirigidos.
2: ¿Eso iba a decir, se va a juntar el equipo 91?
3: Sí. No, tenemos una sorpresa bien bonita y la van a poder ver ahí y va a ser muy emocionante.
2: ¡Ah!
4: Los va a retar a todos, sí.
2: Mira, a ver una camiseta era conmemorativa.
4: Bravo. Los jugadores dicen que Mirko era bravo. Sí, sí, era riguroso.
3: Muchas anécdotas. Igual ellos tienen un grupo WhatsApp donde hablan.
4: Ah, todo el día.
3: Siempre, sí. Todo el día. Están todos. Sí,
2: los 91.
3: Y están todos. Sí, no, sí, están cuerpo todos. Técnico. No está Carlitos Velázquez, ya falleció, pero igual siguen en contacto con la familia de Carlitos Velázquez y así. Hernán Romero, están todos, Marcelo Yarzún, los jugadores que nunca estuvieron en cancha pero son parte del plantel.
2: Claro, por supuesto.
3: Oteiza, varios más.
2: Deberían hacer una camiseta para poner la pelea con la de Bocinha. ¿O no?
4: ¿Qué te parece lo de Bocinha? ¿Cómo tomaste lo de Bocinha?
3: Encuentro que a mí me parece bien que vengan jugadores que puedan aportar desde distintos lugares al club. Siempre es bueno. Yo me acuerdo cuando decían que iba a venir Edgar Davis, ¿te acuerdas?
4: Sí, hace un par de años.
3: Bastante.
4: Décadas.
3: Pero claro, y es interesante, hay una experiencia ahí que puede aportar. Vamos a ver, también entiendo que Blanco y Negro, o TNT más bien, pudo vender como derechos a otros países para que se vean los partidos. Yo creo que mientras más Colo Colo llegue a distintos países y a distintos lugares, mejor es, porque además hay muchos colocolinos en distintas partes del mundo que no tienen cómo acceder para ver los partidos. Y obviamente le sirve de experiencia a nuestros jugadores, pero también tenemos una cantera muy, muy buena. Tenemos a Gabriel, que ayer jugó un muy buen partido, ha tenido grandes actuaciones, entonces creo que puede sumar y puede aportar siempre. Independiente que sea titular o no, es una decisión obviamente del entrenador, pero le puede ayudar mucho también a nuestros canteranos. Sí, creo, encuentro que es bueno. Y además que vuelve el Tuto pronto, ya está casi listo. Otro día me encontré con él y dijo, no, me queda poco.
4: El Tuto de Paul.
3: Va a ser una linda competencia ahí en el
4: arco. Mejor.
3: Sí, mejor. Y aparte que el próximo año tenemos varios torneos, entonces si se queda, hay espacio para todos, creo yo.
2: Oye, importante eso de la cantera, siento, porque sin saber mucho de fútbol, hace tanto tiempo que se viene hablando del recambio, de la generación dorada que necesitamos y no sé qué, y uno mira desde afuera y siente que nunca hay como mucho foco en la preparación de los mismos cadetes o de las divisiones inferiores dentro de los clubes aquí, ¿o no?
3: Acá, bueno, al menos yo lo que conozco de Colo-Colo, hay un gran trabajo. Hay un trabajo liderado por Tito Tapia.
2: Que, ¿y se aprovechan los talentos?
3: Todo su equipo. Ahora se están aprovechando. Ya. Sí, con este técnico, con el Tano Ortiz, se han aprovechado bastante. Él le ha dado cabida y espacio a muchos canteranos. Ha debutado chicos de 16 años. Mm. No hay problema con los minutos. Con otros entrenadores estaba difícil cumplir con los minutos.
4: Los minutos mínimos son sub-21.
3: Sub-21. Claro. Pero acá no, acá ni siquiera hay un cuestionamiento, porque el Tano lo ha hecho jugar a todo, entonces ha sido bastante, bastante bueno. El otro club desconozco, pero solo puedo hablar por Colo-Colo.
4: Hoy vamos a hacer un ejercicio.
2: Mira.
4: Fecha de nacimiento de Jaime Pizarro.
3: 3 de marzo del 64.
4: Fecha de nacimiento de Marcelo Bartichotto.
3: 1 de enero del 67.
4: ¿Se sabe la fecha de nacimiento? No. De Colo-Colo 91. No está galleteado, pero yo sabía que se la sabe. Pero cuenta esa historia. ¿Se sabe la fecha de nacimiento de los jugadores?
3: Lo que pasa es que con Jaime, bueno, los colocolinos no celebramos año nuevo, celebramos cumpleaños de Barty. Eso como primera cosa, como el 1 de enero. Y con Jaime pasó que con Felipe Abello en una época teníamos un taller de comedia. Y hacíamos que los que estudiaban en nuestro taller de comedia, que se llama Instituto Nacional de Comedia, para... más pomposo.
2: Obvio, siempre.
3: De hecho, les decíamos a los alumnos. ¿Sabes por qué? Porque le decíamos a los alumnos, ustedes son institutanos, recuerden eso. Y hacíamos clases, ¿no? Y ya. Teníamos toda una estructura con Felipe, teníamos una sede. No, además, pues, yo era el rector del instituto.
2: ¿Ya?
3: Felipe era el jefe de carrera. Felipe era el director de carrera, teníamos un jefe de carrera y teníamos un mayordomo, que es una extravagancia ahí de Felipe, y sus cosas. Y pagaban mensualidad, habían pupitres, no sé, era todo súper ordenado. Y había una graduación. Y en una de esas graduaciones llega Jaime Pizarro a ver a un alumno de él, de la Universidad del Desarrollo, creo que era. Y en eso, y siempre se presentaban los alumnos, y yo veo que está Jaime Pizarro, le digo a Felipe, me voy a presentar. ¿Por qué? Porque está Jaime Pizarro, tengo que hacer reír a Jaime Pizarro.
2: Difícil.
3: Y Jaime estaba mirando serio, el show y no se reía nada, con ni un alumno. Y me subo yo y empiezo, nada, y lo miraba, nada. Y de repente tiro uno y carcajada, y digo, ya, estoy. Gracias por estos minutos a nuestros alumnos. Yo generalmente no hago esto, pero necesitaba hacerlo porque está Jaime Augusto Pizarro Herrera.
5: nacido el 3 de marzo del 64, 2 de marzo del 64, que está acá y uno de mis primeros ídolos que pude ver cuando era niño. Y de hecho tengo una anécdota, que cuando, la primera camiseta de Colo-Colo que yo pedí, pedí que tuviese un 6. Esto era en el año 88, 89. Mi mamá la compró en Deportes Este, en Estación Central, pero no tenía un 6. Y con mi hermana rompimos un vestido de mi mamá, cortamos un número 6 y lo pegamos con Agorex. Y él, qué sé yo, termina el show, bla, bla, bla, me acerco a saludarlo. Pedro, ¿cómo está? Gracias por esto. Ni mi mamá se sabe mi fecha de cumpleaños. Claro. Bla, bla, bla, bla, bla, bla. Y me dice, dame un segundo. Y sale y vuelve con una caja negra, una insignia de Colo-Colo, me dice, toma. Y la abro, una camiseta, dice, y tiene un número 6 en mi camiseta para que nunca más tengas que pegar un número con Agorex.
3: ¡Qué buena historia!
2: ¿También te fuiste a llorar al baño? Yo lo habría hecho.
5: La cuenta y se me hace un nudo en la guata.
3: Buena historia.
5: Y ahora nos encontramos siempre ahí en el estadio, bueno, todo. Conozco a Vicente también. No, pero muy, muy lindo. Y de ahí vino, de ahí fue reemplazado también. O sea, se sumó de ídolo Marcelo Pablo Bartichu Sicaré.
2: Claro.
5: Más grande.
2: Bueno, hay ídolos colocolinos en todas generaciones, ¿no?
5: Sí.
2: Y eso es importante. Y a propósito de ídolos, Pedro Ruminot, si tú tuvieran en Colo-Colo toda la plata del universo, no hay límite, y tuvieras que elegir, ¿Haaland o Messi?
5: Por la actualidad, por la historia.
2: ¿Tú lo quieres ver jugando ahí en Colo-Colo?
3: Así como Mozart trajo a Bocinha.
2: Claro, tú date el gusto que quieras.
5: Cuando el club social vuelva a hacerse cargo del primer equipo en unos años más, yo elegiría a Haaland. Si Messi estuviese, yo digo por el tiempo, si Messi estuviese ahora en su mejor tiempo, Messi a ojos cerrados, pues, sin duda. Pero digo por la actualidad. Claro.
2: Le queda más tiempo a Haaland.
5: ¿Verdad? Le queda más tiempo a Haaland, pero si en las mejores condiciones a ambos, Messi a ojos cerrados.
2: Oye, y Moza está como la alcaldesa de Viña del Mar, la Virginia de Reginato, ¿no? Que como que...
3: ¿En qué sentido? Chuta.
2: No estoy preguntando, que como que el Festival de Viña, ¿quién venía la que quería la alcaldesa? ¿Es así o no? ¿No funciona así?
5: La verdad no sé cómo.
2: Te puse en aprieto, ¿verdad?
5: Un poco sí. La verdad no sé cómo funciona ahí la... Nosotros somos distintos, sí, en el sentido de que el club social tiene un sector de decisiones y blanco y negro otra. Y nosotros tenemos dos directores en blanco y negro, pero el bloque de Aníbal, que ahora tiene todos los votos, ahí toman sus decisiones y todo eso, pero no sé si
2: no sabes si es así.
5: No sé si la
2: pero tú habrías traído un ciño.
5: De ahí no pongan esa cuña como que es mía, ¿ya?
2: Yo hice la pregunta.
5: Después se enoja,
2: ¿tú habrías traído un ciño?
5: Sí.
2: No sonaste muy convencido, Pedro.
5: No, sí, es que como te digo, yo creo que todo aporta. O sea, sí.
2: En vez de otros jugadores, porque Bocinha igual, por lo que yo entiendo, es un jugador ya que tiene sus años, por más que haya sido elegido el mejor arquero del mundial, ¿no?
5: Sí, de hecho me ha servido para hacer rutina.
3: A ver.
5: Que cuando conocí a Bocinha, lo cuento en mi show, que conocí, me lo presentó el Loro, Morón, y que yo le fui a dar la mano y nos saludamos, pero lo cambié, entonces digo que voy a saludar a Bocinha y le voy a dar la mano, y Bocinha dice, y Loro le dice, te presento, Pedro, te presento, él es un comediante, además dirigente del club social, sí, sé, Pedro Ruminot. Y yo, ¿qué? Es uno de mis máximos ídolos. Y yo, ¿qué? Club de la Comedia. Que había en Cabo Verde, tan atrasados que están en la primera temporada del Club de la Comedia.
2: De lo contrario, te habría dicho Peclo.
3: Si no, te habría dicho Don Peclo.
5: Don Peclo, sí.
3: Don Peclo. Oye, Luchito me agarró para el huevo. Pero yo lo quiero igual.
5: No, sí, no, sí, sí. No te agarró para el hueveo. De verdad, te mandó saludos. Sí.
2: ¿Sí?
3: Por eso me agarró para el huevo.
5: No.
2: Es un grande
3: Luchito.
5: Lucho no cacha tanto como... No se acuerda tanto de los nombres de la gente. Y pasó también ahora con Vale Zaini, que está acá en una radio aquí al lado.
3: Sí, sí, también lo vi.
5: Vale Zaini aprende.
3: Aprende, sí.
5: Me dijo, la verdad, es la única locutora que conozco. Pero no, de verdad, hicimos como un contacto medio extraño.
3: Estábamos acá en tenor, hicimos un simultáneo. Sí. Oye, a mí me llamó la atención a propósito de lo de Mirko, porque Mirko es una figura muy, muy grande.
5: 9 de septiembre.
2: 9 de septiembre.
5: Entrada en punto
3: 9 del 9. Fácil acordar.
2: El día cumpleaños de mi sobrina.
3: 9 del 9. 9 del 9. Me llamó la atención las declaraciones de Dragicevic, de Peter.
5: Sí.
3: Cuando dice que Mirko no le parece un ídolo de Colo-Colo.
4: O sea, a mí me llamó la atención.
5: Yo creo que... Sí, pues a nosotros, a todos. Yo creo que los ídolos no los definen los dirigentes o exdirigentes. Los ídolos, y de hecho yo creo que si lo googleamos de repente es así, los ídolos los definen los hinchas. Los hinchas definen y deciden quién es un ídolo y quién no. De hecho, ¿cuántos jugadores y entrenadores han pasado por Colo-Colo históricamente y han logrado cosas? Uh-huh. Y la gente no se acuerda. ¿Cuántos? Montones. Entonces la gente históricamente es la que define quién es un ídolo. Y el papá que se lo traspasa a su hijo, o el abuelo que se lo traspasa a su nieto, y le dice, él es un ídolo. Carlitos Caselli es un ídolo. Mirko Josic es un ídolo. Lo define el pueblo colocolino. No lo puede definir un dirigente, no se puede definir por decreto, no se puede firmar un papel y decir usted es un ídolo colocolo y ahora va a tener de ahora en adelante este documento que lo acredita, claro, como ídolo, ¿no? El sentir popular. Entonces, claro, Peter tiene su opinión, es un expresidente, pero yo creo que ante la definición de ídolo la da el pueblo colocolino y yo creo que quedó muy claro, sobre todo la opinión de la gente en todos lados, contrarios a él y contrarios a su opinión, y yo creo que él también sabe que cometió un error. El cariño que le tiene el pueblo colocolino a Mirko es enorme, gigantesco. Para muchos de nosotros que crecimos con esto, yo tenía 10 años para la Copa Libertadores, es una figura... Si no es la más importante, de estar entre las 5 más importantes.
4: No, es inmaculado.
5: Sí, totalmente.
4: Es irreprochable, digo.
5: Totalmente. Y lleva, y además, imagínate, lleva 20 años sin venir a Chile y el cariño de la gente se mantiene intacto. Yo lo pude ver cuando estrenamos el capítulo de Socios por el Mundo, cuando visitamos a Mirko. Después, me acuerdo que se estrenó, ahí hubo partido en el estadio y la gente me abrazaba y me decía, estuvo con Mirko, gente mayor, con los ojos llenos de lágrimas. Mm. La emoción que les provoca ver a Mirko, la alegría que les provocó verlo ahí, verlo, que además sigue conectado el living de su casa, un museo Colo-Colo.
2: Me imagino, claro.
5: Está lleno de cosas de Colo-Colo y además que los chilenos que van a Croacia le llevan cosas de Colo-Colo. Y él lo recibe a todos. Lo recibe en su casa, conversa con ellos.
4: Y ahí se da esa cosa recíproca, porque además Mirko no solo dirigió a Colo-Colo, también dirigió un montón de lados. O sea, para Colo-Colo Mirko es importante, para Mirko Colo-Colo es importante.
5: Sí, o sea, estuvo en el Sporting de Lisboa, en América,
4: fue campeón del mundo juvenil, sí, tuvo la dirigió mundiales juveniles y adultos.
2: En Newell, ¿qué le importa eso?
4: Pero digo, es que para él Colo-Colo es una estación importante.
2: Obvio, si le dio la primera Copa de Libertadores a un equipo chileno.
5: A mí me dijo Mirko, y de hecho también me emociona recordarlo, dijo en la conversación que tuvimos a solas, me dijo, para mí Colo-Colo es... algo que no puedo tocar, ni sentir, ni ver, porque estoy lejos. Pero es más grande que el amor. Y quedé en silencio y se me llenaron los ojos de lágrimas.
4: Fuiste puro llorar.
5: Y le di un abrazo. Es que me acuerdo y me emocioné.
2: Pobre Mirko, es que, ¿por qué me mandaron a este? No era humorista, no me hacía reír.
5: ¿Por qué mandaron a este llorón? Es que la figura de Mirko, y además una persona tan... inteligente, tan sabia, tan culta. Entonces, soy yo.
2: ¿Quién? Sí, te están llamando.
4: Moza.
2: Sí.
4: Por lo de Reginato.
5: Es Mirko.
4: Moza, por lo de Reginato.
5: Eso fue Sandra, a mí no me metan en problema.
2: Yo pregunté, nomás desde mi ignorancia.
5: No, el otro día estaba haciendo Marte de Pololeo y me llamó Mirko. Y sale Mirko, yo sí, haciendo el programa. Y dije, es que, y Alison, ¿qué te pasa? Es que me está llamando Mirko. Y la gente ponía en el chat, contéstale,
2: obvio,
5: ¿qué te pasa? Contéstale,
2: obvio.
5: No, me estaba haciendo un
4: problema. Ponle en altavoz.
2: Claro. No, pero es la disyuntiva, así como, ¿seguís con tu señora haciendo lo que está haciendo? Le contestaba a Mirko y yo así.
5: No, y además que él es muy comprometido y conoce a fondo lo que es el Club Social y Deportivo, sí, Colo-Colo. Él tiene una opinión clara también de nuestra realidad y de lo que significa la dualidad de blanco y negro y Club Social. Y él conoció la época de esplendor del Club Social. Y obviamente él nos apoya en todo. De hecho, nos cedió sus derechos de imagen para apoyar al Club Social. Traer a Mirko no es fácil. No. Hay que traerlo desde Croacia, los pasajes. Nosotros no tenemos ingresos como Club Social. No tenemos por dónde. Y además, los ingresos que llegan como socios, pues no podemos trabajar con marca. Sí. como la cuota de los socios la ocupamos para mantener a la rama de básquet, a la de futsal, a la de vóley femenino, a las escuelas, a la escuela de Manolo Neira y un montón de acciones sociales. Entonces no tenemos como una gran marca atrás nosotros.
2: Hagamos un choribán bailable. Alguna cosa, contémosle, Lucas.
5: Estaba hablando con el cargado de prensa del club y le decía, no podemos seguir con la lógica de los choribanes bailables y la rifa. Ya tenemos que pensar que en 8 años y medio más el club social vuelve a hacerse cargo del club.
4: Institución completa.
5: Entonces tenemos que empezar a pensar bajo otras lógicas. Y probablemente no seamos los que estamos ahora, van a ser otros y otras los que se hagan cargo. Pero el club tiene que sentar las bases, estamos trabajando en eso para también verlo desde otro prisma, desde otro lugar. Y por eso estamos tan agradecidos a Mirko, porque además Mirko entiende la realidad económica que tiene el club social, lo traemos en las mejores condiciones que podemos traerlo y que pueda disfrutar también. Se va a quedar en el mismo hotel y la misma habitación que estuvo en el 91. Entonces hay un montón de situaciones que queremos cumplirle de la mejor manera y que no estar ratoneando y diciendo chuta, no, claro. Lo que pasa es que no tenemos ni uno. Y por lo mismo estamos haciendo este evento y que significa financiar todo, toda la avenida, y si queda algo, obviamente va a llegar a Esperanza Alba, al vóley, al básquet. Claro. Nosotros trabajamos por cero en el club y para nosotros es muy lindo que Mirko confíe en nosotros, que además todas las acciones que hacemos y que vamos a hacer son todas consensuadas con él y con su hija. No hay nada que
2: se
5: haya
2: sienta
5: sido,
2: obligado a hacer.
5: No, nada. Y es muy lindo. El compromiso que él tiene con el Club Social y Deportivo Colo Colo es enorme, es gigantesco y es absoluto.
2: Bueno, esperemos que nos inviten a nosotros también.
5: Sí, por supuesto.
2: Ya que lograste traer a Mirko Josic a Chile de regreso, ¿cuándo vas a volver a traer a Maroon 5? Porque es tu culpa que no vengan.
5: No, él se encargó solito de que no lo traigan. Él, Adam Levine. Él se encargó solito.
2: No viene gira sudamericana y no viene.
5: Pero qué bueno. Qué pesado.
2: El maña.
5: Sí, no, muy pesado. ¿Por qué tenemos que recibir gente pesada?
2: Cierto.
5: Bueno, que yo decía en mi rutina.
4: Si fuera por eso.
5: Es verdad. Sí. No, pero por ejemplo, yo he ido a recitales y hay artistas que se preocupan y se preparan tanto para decir algo buena onda a los chilenos.
4: No cuesta nada.
5: No cuesta nada. Sí, un cariñito y yo lo dije en la rutina. Lo único que queremos es que nos quieran. Es decir, viva Chile.
2: Exacto, marketing por último, claro.
5: Por último, marketing. Claro. Miénteme, ya.
2: Claro.
5: Miénteme nomás.
2: Pero diga Chile.
4: Miénteme.
2: Para que nosotros podamos ser tu meme.
5: Claro. Pero no.
2: Te transformaste en meme con eso todo esto.
5: Sí. Y ahora hay otra campaña. Que hay un aviso en Estados Unidos donde sale la cara de Levine y sale como el dedo de él apuntándose los dientes. ¿No se lo han visto?
2: No.
5: Es una crema facial.
4: Buena.
5: Una crema facial y sale como un dedo. Pero la gente, si se pone de lado, el dedo se ve de otra forma. Y todos se están tomando fotos en Estados Unidos con ese aviso. Y me etiquetan y me etiquetan y me etiquetan. Hazlo, yo, puta, tendría que ir para allá. Pero
2: es un ícono de la cultura pop, Pedro Ruina, porque te vi hasta como patrono de las ARMY.
5: Sí, apoyé a las ARMY. Sí. De hecho, dije, ministra del deporte, se metió con el fandom, me he equivocado.
2: Exacto.
5: Y ahí estamos. ¿Viste? Y ahí terminamos.
4: Aquí mandaron las fotos.
2: Ahí mandamos las fotos. Pucha, es que a la altura en la que está puesto la ficha, ¿cierto? Además. No
4: es feliz la foto, no.
5: Claro, no, y hay como una. Es viral eso, en todos lados, y todos lo están haciendo. Entonces me dicen, hazlo. Entonces digo, chuta, tenía que ir para allá o imprimir una gigantografía. O ponerme con IA, no sé.
4: Oye, dos futboleras cortitas para cerrar. ¿Te sentís campeón?
5: O sea, estamos súper bien. Y además, el equipo juega de una manera coherente. No sé si juega como muchos quieran, pero yo encuentro. A mí me gusta la idea de juego del Tano. Me gusta. Y yo creo que. Tiene toda la razón nuestro entrenador al decir que la confianza mata al hombre. ¿Eso dijo ayer?
4: Sí.
5: sí. La confianza, no hay que confiarse, hay que ir,
4: anda bien el
5: hay que ir paso a paso, tranquilo, declara bien, declara bien, sí. Bien. Se aprenden los nombres de los noteros, los reporteros.
4: Ayer llegó saludándolo a todos.
2: Sí. Es tan importante tener buen comunicador.
4: De hecho, le faltaba tomate y no empezó la conferencia antes de saludar a Tomate. No, te había saludado a Tomate, Liz.
5: Mira.
4: Tomate. Oye, ¿viste lo de Correa al final del partido? El gesto que hace y todo. Sí. ¿Qué te parece?
5: Yo creo que es parte del fútbol y de la emoción del momento. No es el único. De hecho, hay una foto de Marcelo Díaz también haciendo eso en el estadio nuestro. Yo creo que es parte del folclore de un partido, de la calentura de un clásico que siempre ocurre y que se agarran y discuten. Pero yo creo que debe quedar ahí. Llevarlo más allá no tiene mucho sentido. Pero yo creo que es parte de Evi y no nos podemos hacer las blancas palomas de decir, oye, qué feo lo que hizo, cuando otros equipos también lo han hecho. No solo Barcelona, un montón de jugadores. Entonces yo creo que hay que medirlo con justicia.
4: Partiendo por el Pato Yañez, digo, ya que se llama Pato Yañez.
5: Partiendo por Patricio Nazario Yañez.
4: Un abrazo para Patricio.
5: Un abrazo.
4: Lo queremos.
2: Un grande. A propósito de ídolos.
4: Lo queremos,
2: a
4: Arthur. Sí.
2: Ya, Pedro Ruminot, ha sido un placer. Fecha para dedicarse a la comedia, digamos, no recordemos que Pedro Ruminot es comediante.
5: Yo estoy siempre en los jueves en el comedy. Ajá. De todos los jueves del año. Y si no estoy es porque estoy haciendo un evento. Pero no, siempre haciendo gira.
2: Y con
5: show,
2: los podcasts que te ha ido muy bien.
5: Con Marte Bololeo, No Hacemos Uno. Vienen cosas de los socios también. Viene una sorpresa también con socios pronto, muy, muy buena.
4: La película. ¿Qué está faltando?
2: Sí, un videojuego.
5: Ah, ¿Quién sabe?
4: Yo la tiene como raya.
2: Obvio. Y un videojuego podría ser.
5: No es mala idea.
2: ¿Quién se come primero la cazuela?
5: Claro, pero por lo pronto tenemos ahora el 9 de septiembre Mirko, que ocupa toda mi energía y todas las actividades que vamos a hacer con él, y esperemos que se llene el Teatro Caupolicán. Abrimos una nueva tribuna, hay 2.000 entradas a 10.000 pesos más cargo, para que asistan todos los colocolinos y colocolinas al Teatro Caupolicán a recibir a Mirko Josic este 9 de septiembre. 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
2: O sea, va a estar repleto, absolutamente. Un local tan bonito, además, tan icónico.
5: Sí.
2: Un placer, Pedro Ruminot, que te vaya muy bien.
5: Como siempre, saludos, muchas gracias, don Pedro.
2: Cuídese.
5: Me autoinvité, pero igual gracias por
2: pero
5: la invitación.
2: Pero es que nos gusta.
4: Hay gente que se autoinvita, hay gente que se autoinvita, le digo que no.
2: Exactamente.
5: A mí dicen, la única radio que viene es verdad.
4: Venga,
5: trato de no ir a ninguna. Siempre cuando esté con una verdad, pero otras que no.
2: Así como las del sur de Chile, las
5: sí,
2: que no.
5: Sí, antisindicalista.
4: No, entre Maule y la Araucanía. ¿Sí?
2: Y la otra que está desaparecida también.
4: Sí, le tenemos cariño.
2: Sí, pues sí. Sí, le tenemos
4: cariño, pero...
5: Una venga acá nomás. No, ustedes miran a los ojos cuando preguntan y eso se agradece.
2: Es que no sé.
4: Tenemos esa mala costumbre. Como dice mi madre,
2: tenemos
4: esa mala costumbre.
2: Gracias, Pedro.
5: Gracias a ustedes.
4: Gracias, Pedro.
5: Gracias, chao, chao.
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17: 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Ya estamos de regreso con Sandra Ceballos y Cristian Arcos en Ciudadano ADN por la 91.7.
2: Les vamos a contar un adelanto de concurso que tenemos mañana.
4: Somos tan buenos que vamos a hacer un adelanto de concurso de mañana.
2: Exacto,
4: para
2: que ustedes
4: se vaya preparando.
2: Tal cual.
4: Me gusta.
2: Para que usted vea su agenda y la bloquee.
4: Ya.
2: Porque incluso mañana 25 de noviembre, o sea, de agosto.
4: De agosto.
2: Necesito que se termine
4: yo
2: este año.
4: Yo sé que ha sido un año. No, créeme que ha sido un año con ganas que termine, créeme. Pero
2: hoy mañana está cumpleaños mi hermano, qué desgraciada yo. Si no, mañana 25 de agosto.
4: Mañana 25 de julio. O 45 de agosto.
2: Actúa en Chile Don Andrés Calamaro.
4: Bueno.
2: Y vamos a estar regalando entradas.
4: No.
2: Mira tú.
4: No.
2: Mira tú.
4: Así yo conozco mucha gente que está escuchando, que está muy interesada en aquello.
2: Es bueno el salmón.
4: Que van a empezar a mandar mensaje ahora.
2: Exacto, pero tiene que ser con nombre, con apellido,
4: ¿qué tipo
2: con toda la cuestión?
4: No
2: podemos conseguir nada.
4: Participe en el concurso.
2: Exacto.
4: Nombre,
2: exacto.
4: Sin nombre no hay premio.
2: No, nada. Y nadie empieza a pedirme entrar por interno porque no hay. Son de la gente. Lo dije que.
4: Está bien. Mira,
2: sí, ya. Está bien.
4: Ya cayó un mensaje.
2: No, sí. Y bueno, y quedan algunas entradas disponibles si quieren comprar, además, para ver al Salmón mañana en el Movistar.
4: La cosa es que mañana vamos a regalar entradas para el señor Andrés Calamaro.
2: Un tremendo regreso que nuestro país, después de que estuvo el año pasado en el Rockfest, no, ahora viene como
4: Calamaro,
2: concierto solo. Uno puede tener muchos peros con Calamaro, no, por él como ser humano,
4: sí,
2: pero es
4: sí,
2: un gran músico.
4: No, pero es crack, es un gran músico. Es un gran músico que se ha paseado por todo lo que uno quiera.
2: Exacto.
4: No, es un gran artista. O sea, a mí me pasa lo mismo.
2: Tuve cumpleaños hace poquito, además.
4: Es como acá en brazos, pero es un gran artista.
2: Es un gran músico. A mí me gusta mucho.
4: Gran artista.
2: Así que ya saben, prepárense para el Ciudadano de mañana.
4: Así que ahí les vamos a contar qué es lo que vamos a hacer. Lo único que sí,
2: aclaren la garganta.
4: Le anticipamos es que vaya preparando su repertorio y nombre y apellido sigo a la hora de concursar. Pero vaya preparando la garganta, el repertorio y alguna cosita.
2: Exacto.
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0: Ya estuvo en nuestro país este año 2026 con dos conciertos en el Teatro de la Cúpula en el Parque O'Higgins en mayo pasado. Estamos hablando de la venezolana Elena Rose, una joven artista, compositora que ha logrado un éxito, la verdad, y que ha llevado incluso, diría yo, una especie como de comunidad con otros artistas venezolanos a propósito de canciones como Caracas en el 2000, por ejemplo, que la hace unirse y tener colaboraciones bien particulares, ¿no? Ha tenido un éxito rotundo en su propuesta, pero también sumándose a voces como la de Sebastián Yatra, Danny Ocean, Manuel Turizo, por nombrar solo algunos. La verdad es que Elena Rose tiene una propuesta bien interesante, muy femenina, por supuesto, con letras también bien sensuales, a propósito de un género que suele caer ahí, pero que desarrolló desde que ella nació, porque ella nació en Miami, ¿no? Es una artista de padres venezolanos.
1: Pero su, digamos, todo su vínculo de Venezuela.
0: Exactamente, pues, pero además, efectivamente, por la carrera que empezó a hacer desde muy temprano como compositor y como cantante, ¿no? Parten obviamente primero con la interpretación, pero luego también entran en la composición, y así es como ha estado, como lo decíamos, con tantos artistas, Mora, también Becky G, Raguayana, que ha estado aquí en nuestro país, está en este fin de semana con Cazú, con Mau y Ricky, de verdad, que
1: G,
0: tiene para
1: Ricky,
0: todos
1: Ricky
0: los gustos.
1: Martin en algún momento también, al comienzo de su carrera también.
0: Exactamente, y además en las composiciones que ha hecho para otros artistas, ¿eh? Ella compuso, por ejemplo, para Paloma Mami, a este lado del mundo, para Jennifer López, para Gente de Zona. O sea, estamos hablando de verdad de ligas mayores. Para Daddy Yankee ha hecho canciones, para Selena Gómez, Nati Natasha, Thalía, Lele Pons.
1: Eso en la labor de composición.
0: En la labor de composición, efectivamente. Y es un momento en que también va a pasar con varios artistas. Parten componiendo, después se atreven a cantar, después se atreven a cantar sus propias canciones, y así es como se convierten en exitosas. Y por eso es que además ha sido nominada a los premios Grammy en múltiples ocasiones, también a los premios Lo Nuestro, a tu música urbana. Así es que Elena Rose, parte del Festival Bamba, el festival latino más importante en nuestro país, 24 y 25 de octubre en el Parque O'Higgins. La pregunta de rigor.
1: Sí. ¿Cuándo estará Elena Rose?
0: El sábado 24 de octubre.
1: ¿Y a qué hora estará Elena Rose y cómo estará instalada en la grilla?
0: A las 7 de la tarde, luego del show de Conociendo Rusia, hablamos el otro día de este argentino, y de Juanes.
1: Ah, bien.
0: Justo antes de Juan Esteban.
1: Está bien armadita la grilla, ¿eh?
0: Sí,
1: la grilla tiene mucho sentido en el Festival Bamba.
0: Tal cual. Y después de Juanes vienen los Vázquez y después viene el Mar Anthony, lo hemos dicho. O sea, pedazo de cierre para ese día sábado de este Festival Bamba, que tiene entradas disponibles a través de Ticketmaster y que puede descubrir con nosotros junto a Dayne.
1: Para quedar con la lengua fuera igual, sí. Tanto salto de bailo.
0: Pero empieza a prepararse ahora.
1: Sí, empieza.
0: Para bajar todo lo que comienza en septiembre.
1: Sí, puede ser un buen ejercicio, de hecho.
0: Exactamente. ¿Viste? Así que ya lo saben, el Festival Bamba, por supuesto, que se vive aquí en ADN.
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0: Oye, ya que cerramos tan musical, querido Chris, el programa del día de hoy, quiero comentar solamente que tuvimos la oportunidad de estar con Gustavo Santaolalla, algo que habíamos adelantado el día viernes, que nos habían soplado que se iba a juntar con Jorge González. Se lo preguntamos, se juntó con Jorge González.
1: Linda conversación tuvieron, te pudimos escuchar ahí con Santaolalla, linda conversación.
0: Estuvo con Jorge el día viernes, el día sábado hizo esta masterclass en el Teatro Corpartes.
1: Lo calificó como un genio.
0: Sí. Y este sábado, o sea, este domingo en el teatro en el municipal donde se hizo el show, increíble. O sea, es que había momentos en que no volaba ni una mosca en ese teatro. Y era él solo con su ronroco. Estaba acompañado de cuatro músicos, pero hubo momentos donde interpretaba él solo. Y de verdad que era el silencio así, pero sepulcral. Y Jorge González estaba ahí, el partido, reconociendo a Jorge, a Violeta, a otros músicos chilenos. También hizo alguna música de sus películas, de videojuegos, ¿no? Estuvo ahí de Last of Us. Estuvo, okay. Sí, Brokeback Mountain, para cerrar.
1: Sí, que trabajamos en el de la música, que es hermosísimo.
0: Sí, fantástico.
1: De hecho, la película no se entiende sin la música de Santaolalla.
0: Exacto. Y precisamente este disco, el ronroco, que es el que está de aniversario, es el que le abre las puertas al mundo audiovisual, al mundo de los videojuegos y todo, porque tiene esa sonoridad tan vinculado a este lado del mundo, ¿no? A la autenticidad, al sonido de los instrumentos muy locales, y eso lo tuvo ahí presente en un teatro que estaba lleno de músicos. Era muy bonito porque además tú veías la admiración de otro. Estaba
1: un gurú musical igual.
0: El Tilo González, la Magda Matei, el Cote y el Felo Fonsea. Uno veía gente de verdad que era como que estaba Isabel Parra admirando el trabajo de una figura fundamental de la música latinoamericana, sí, como es
1: esa cosa
0: Don Gustavo Santana.
1: Que ha sido productor de cuánto artista hay, y además moviéndose por todos los rubros que uno se puede imaginar.
0: Y
1: de
0: se hecho, ha ganado cuántos premios.
1: Ha ganado un montón de premios, sí. Pero además desde el punto de vista rockero, música de raíz también. Exacto. Música de soundtrack, que no es nada de fácil. Nada
0: y como lo decíamos el otro día, además cumplió 75 el miércoles de la semana pasada.
1: ¿Tiene 75?
0: Sí, el próximo año cumple 60 años en la música, en el mundo de la música, así es que una súper bonita experiencia, y era el primer concierto de esta gira además. Así que bonito que lo parta aquí en Chile, porque ese vínculo no se va a terminar. Y si ustedes quieren, de todas maneras, además, ser parte de este mundo que abrió Gustavo Santaolalla, está la conversación, por supuesto, y un resumen de lo que ha sido todo esto en ADN.cl y nuestras redes sociales.
1: Claro, una muy linda conversación de una figura que es además referencial, como decíamos, desde él como instrumentista, como autor, como compositor, pero también como productor musical de las bandas más importantes, los artistas más importantes de este lado del mundo.
0: Oye, y ahí me pasan otro dato de última hora, pero lo vamos a estar repitiendo porque hay otro concurso a través del Instagram de ADN.cl, del Lemon Lab Drug Fest. Así que ahí están todas las instrucciones. Ya mañana les vamos a contar con más detalle porque ahora nos tenemos que ir a las noticias. Pero métanse al Instagram de ADN porque ahí está todo el detalle.
1: No, demasiado generosos.
0: Sí. Tan buena gente, Dios mío. Ya, nos vamos. Muchas gracias a todos y todas por la compañía. Se vienen las noticias y nos encontramos mañana a las 11 de la mañana, como siempre.
1: Chao, gente.
0: Que te vemos. Chao.
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3: ¡Mueve, Colo-Colo! ¡Pita la boca! ¡Pita la boca! ¡Comenzó! ¡Comenzó a rodar la rodilla en el gramado del Nacional! ¡Ya están jugando! ¡Ya! ¡Uy, Colo-Colo! ¡Superclásico! ¡200 de la historia! ¡Se viene con todo el envío que va arriba! ¡Pasado! ¡Cabezazo! ¡Grítalo si eres salvo! Correa en el pivoteo, en el primer tubo, señoras y señores, y aparece Álvaro Madrid, lo van a saludar, lo van a abrazar, alegría absoluta en la cancha, 1-0 para el Albo, para el cacique, para el eterno campeón. Centro que va arriba, cabezazo, gol de Colo Colo, ¡gol! Grítalo si eres salvo, aparece Correa, señoras y señores, celebrando con brazos cruzados, mirando la tribuna en 7 minutos de este segundo tiempo. 2-1 para el Albo, para el cacique, para el eterno campeón. Señoras y señores, terminó el partido, terminó el encuentro. Aquí está el líder, señoras y señores. Colo Colo lo gana. Resultado final, 1 para la U, 2 para Colo Colo. Lo ganó el Albo, el cacique, el eterno campeón, porque lo viviste por ADN Deportes. Por eso y por más, gracias totales.
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0: Paula Bravo y Andrés Huerta.
1: Quebraron ventanas y rompieron televisores. Vecinos de Ñuñoa denuncian que sus casas recibieron disparos en la previa del Superclásico. También hubo lanzamiento de fuegos artificiales.
2: La PDI detuvo a un funcionario del Tercer Tribunal Oral en lo Penal de Santiago por filtración de información a organizaciones criminales. Es investigado por eventual delito de cohecho, revelación de secreto y otros.
1: Esta semana llega un nuevo tren de sistemas frontales. Alerta meteorológica por intensas lluvias en poco tiempo en Maule, Ñuble y Biobío. Esta tarde vuelve a cerrar los Libertadores.
2: A la oposición no le bastó con que el gobierno baje la urgencia y lo emplaza a retirar la reforma de seguridad del Congreso. El ministro Arrau se abre a hacer cambios y apunta contra los opinólogos.
1: El presidente Kast dice que siempre incentiva a los ministros a que nos cuestionemos. Respalda la aprehensión de Fernando Barros sobre el convenio 169, pero descarta eliminar la ley.
2: Día clave por la sobretasa arancelaria impuesta a productos chilenos. La Cancillería encabeza una reunión con la delegación de Estados Unidos que negocia este tema.
1: Investigan el baleo contra una vivienda en Carahue, en la región de la Araucanía. Delincuentes robaron un vehículo desde el lugar y luego lo abandonaron y quemaron.
2: Irán aseguró hoy que no permitirá que Estados Unidos defina las condiciones para el fin de la guerra y recalcó que no fueron ellos los que iniciaron el conflicto.
1: En el fútbol se complica el torneo del ascenso porque el directorio de la ANFP denunció a San Marcos de Arica por incumplimientos al reglamento y arriesga la desafiliación.
2: Tomás Barrios es el primer chileno en saltar a la cancha en las clasificaciones del US Open y enfrenta a esta hora al boliviano Juan Carlos Prado, actual número 154 del mundo.
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1: ¿Cómo están? Muy buenas tardes. Una nueva semana aquí en el Mediodía en ADN, el lunes 24 de agosto. Comenzamos esta revisión de noticias desde la capital con cielo cubierto y bruma, temperatura de 14 grados, máxima de 16. Estima meteorología para el día de hoy, Paula Bravo. ¿Qué tal?
2: ¿Cómo te va, Andrés Huerta? Muy buenas tardes. ¿Cómo están todas y todos? Se amplía el corte de tránsito a la local de Américo Vespucio Norte desde Pajaritos por la alerta de fuga de químicos desde un frigorífico. Esto a la altura de Arquitecto Hugo Bravo, en una situación que a esta hora genera congestión muy alta por esa autopista en la comuna de Maipú. Y en San Joaquín hay restricción de la pista por departamental en la esquina con Santa Rosa debido a una colisión con posterior volcamiento de uno de los vehículos. Hay bomberos todavía que está trabajando en el lugar.
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1: Y partimos con información policial. Una mujer fue detenida por supuestas amenazas de bomba contra una sede de la Universidad de Chile.
2: Y vecinos de Ñuñoa denuncian que sus casas recibieron disparos en la previa del Superclásico del fútbol chileno. Allí es Richard Jiménez, ¿qué tal? Buenas tardes.
4: Hola, sí, y la preocupación fue en particular por un disparo de bala que llegó hasta el segundo piso de su casa y que cayó en la habitación de su hijo. Es lo que ha denunciado una vecina de las cercanías del Estadio Nacional en Ñuñoa en un hecho que se registró a eso a las 2:30 de la tarde de ayer, previo al inicio del partido de la Universidad de Chile versus Colo Colo, lugar donde jugó como local la U y sin hinchas visitantes. Claudia, con domicilio por calle Francisco Meneses, esto es la población Rebeca Mate, a unas 3 cuadras del Coliseo Ñuñoa, señaló que ayer en medio de fuegos artificiales se escucharon varios disparos de los juegos pirotécnicos y por los disparos de bala. Y uno de estos tiros atravesó 2 habitaciones, un televisor, y al final de su trayectoria el proyectil llegó a la cama de su hijo. Corrió peligro él y su nieto, expresó la vecina, madre de la presidenta de la Junta de Vecinos del barrio. Escuchemos su testimonio.
5: La verdad que fue horrible, horrible, porque la bala termina en la cama de mi hijo. Tengo un hijo de 24 años. Que si él hubiese estado acostado, hubiese sido fatal. Si mi nieto también se para, lo hubiese llegado en su cabeza. Y la verdad es que nos vimos envueltos en un tema de demasiada violencia. Yo lo que pido es más resguardo policial para este tema de partidos, o esos superclásicos que significan, de que nos protejan de otra manera, porque siento que Carabinero no da el ancho para este tema.
4: El día después de este hecho, de este incidente con el disparo que llegó a la habitación, a las habitaciones de una casa, están realizando peritajes carabineros. El disparo estaría vinculado a grupos piños con camiseta de la Universidad de Chile que se disputan el control de la droga, y uno de los tiros por proyección llegó a este

0: esta vivienda. El alcalde de Ñuñoa, Sebastián Sichel, señaló que ahora él se opondrá a que haya nuevos partidos de fútbol si es que durante estos no se garantice la presencia de carabineros en un entorno de 2 kilómetros a la redonda, que sean calificados como barrios críticos estos lugares en el plan de seguridad del gobierno para cuando se realicen los partidos. Es una de las medidas que él ha dado a conocer que deben adoptarse para él estar de acuerdo si es que es necesario que continúen los partidos de fútbol en el Estadio Nacional. Él no tiene facultad de aquello, pero al menos dice se va a oponer. Otras informaciones: joven de 19 años, universitaria, detenida por amenazas de bomba vía Instagram en contra del Departamento de Ciencias de la Computación de la Universidad de Chile. La Brigada del Cibercrimen la detuvo en la comuna Estación Central con la incautación de su teléfono celular y la identificación de la cuenta desde la que hizo la amenaza la semana pasada y que motivó, recordemos, la suspensión de clases de alumnos de la Universidad de Chile. Habló esta mañana el director general de la PDI, de la Policía de Investigaciones, Eduardo Serna.
1: Como Policía de Investigaciones estamos muy atentos a la información que fluye en esta plataforma. Sí. Tenemos un control bastante estricto respecto de ello, coordinación internacional respecto a los proveedores de los mismos, y así hemos logrado vincular con la debida antelación estas amenazas, estas indicaciones, y actuar oportunamente y proactivamente.
0: Y por último, dar cuenta en el lugar donde nos encontramos, en Maipú, fuga de amoníaco en una empresa que ya no funciona desde hace varios años, pero que ha obligado a la evacuación preventiva del inmueble colindante. Se trata de un colegio, del Colegio Alicante. Se detectó niveles de concentración de este químico usado para la refrigeración, primero por parte de funcionarios de la Serenía, de la Secretaría Regional Ministerial de Salud, que llegó alertada por los olores que emanaban, y luego llegando bomberos, que de alguna manera ellos finalmente determinan la evacuación de carácter preventiva del colegio. Se ha hecho la evacuación con total tranquilidad, no hay personas, niños ni niñas afectadas de este colegio ni de personas de los alrededores. Hay un corte de tránsito vehicular y de tránsito que se ve a simple vista por la carretera de Vespucio entre Santa Elena y Hugo Bravo, esto en la comuna de Maipú. Paula, Andrés.
2: Sí, quedamos pendientes de aquello, una situación bien preocupante, pero que nos actualizas en cualquier instante. Richard, gracias.
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4: Seguimos en la Araucanía. La PDI realiza diligencias para dar con el paradero de un imputado que el fin de semana se fugó desde el tribunal en Victoria.
2: Gendarmería asegura que se habría aprovechado del descuido de un funcionario para salir del recinto judicial. Las explicaciones con Matías Gallegos. Buenas tardes.
5: ¿Qué tal? ¿Cómo les va? Buenas tardes. Así es. Este procedimiento comienza el fin de semana cuando la Policía de Investigaciones se realizaba indagatorias justamente en la comuna de Victoria y se percata que en plena vía pública un hombre está discutiendo con su pareja y mientras eso ocurre tiene un arma de fuego en sus manos, una pistola calibre .9 de origen argentino. Es ahí entonces cuando comienza este procedimiento. La Policía de Investigaciones toma detenido a este hombre, pasa la noche justamente en el calabozo y al día siguiente es trasladado por la propia Policía de Investigaciones hacia el juzgado de garantía de la comuna de Victoria en la provincia de Malleco. Ahí pasa a custodia justamente de gendarmería y tan solo algunos minutos más tarde, este hombre, sin ser pasado a control de detención ni tampoco formalizado, sale caminando desde el juzgado de garantía justamente de esa comuna tras un descuido de este personal de gendarmería que lamentablemente permitió la fuga de este imputado. Pasemos a escuchar a Óscar Saravia, jefe de la BCRIM de la PDI en Victoria.
6: Este fue trasladado el día sábado al juzgado de garantía de Victoria para su audiencia de control de detención, quedando custodia personal de gendarmería y que, por motivos que se investigan, el imputado se fugó de dicha instalación, activando un amplio operativo tanto por parte de gendarmería, carabineros, la Policía de Investigaciones, en coordinación con el Ministerio Público, para dar con el paradero del imputado, lo que a la fecha no ha sido posible.
5: Sí, a esta hora continúa de hecho ese operativo no solamente en la comuna de Victoria, también en las comunas cercanas para dar justamente con el paradero de este hombre que continúa inubicable. En tanto, gendarmería emitió un comunicado en donde se reconocen finalmente los hechos y además se asegura que la dirección regional dispuso la instrucción de un sumario administrativo con el propósito de establecer las circunstancias en que se produjo la evasión y determinar las responsabilidades que correspondan. Además, fue el propio delegado presidencial regional, Francisco Lubetich, quien informó que este es un hecho que se está investigando y que reviste la máxima gravedad. Escuchemos.
7: Cualquier fuga, tanto de un centro penitenciario, carcelario, como también desde el interior de un juzgado, son hechos graves que hay que investigarlos y hay que establecer cuáles son las responsabilidades. Primero, para corregir, y segundo, para evitar en el futuro, ¿no es cierto?, otros eventos de similar naturaleza.
5: Sí, a esta hora continúa justamente el patrullaje preventivo por parte de las autoridades en la comuna de Victoria para dar con el paradero de este sujeto que, insistimos, fue detenido en medio de una discusión con su pareja en la vía pública mientras este hombre sostenía un arma de fuego en su mano y con la cual finalmente la PDI comenzó este operativo y terminó deteniéndolo. Algo que finalmente terminó con este hombre en el juzgado de garantía de Victoria, saliendo, caminando sin ser formalizado ni tampoco controlada su detención.
4: Gracias, Matías. Buenas tardes.
5: Buenas tardes.
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2: Bueno, y ahora sabemos de los preparativos para el tren de frentes que llegará a la zona centro-sur del país en las próximas horas.
4: Hay una alerta vigente por fuerte lluvia en poco tiempo. Las precipitaciones comenzarán en las primeras horas de este martes. Alín Bergen, ¿qué tal? Buenas tardes.
8: Hola. Buenas tardes, Andrés, Paula. Así es, hay que comenzar a sacar las botas y a preparar los paraguas, porque desde hoy lunes hasta el fin de semana, las lluvias serán presentes en 12 regiones del país, abarcando exactamente desde Coquimbo hasta la región de Magallanes. Dependiendo de las zonas, caerán aproximadamente entre 20 y más de 100 milímetros de agua en total, siendo este martes y miércoles los días más intensos. Pese a la cantidad de agua y las alertas, este evento será menos intenso que el temporal pasado, porque las lluvias tendrán varias pausas. Así lo explicó el meteorólogo Alonso Guajardo, detallando cómo será este nuevo sistema.
9: La parte más importante de los sistemas frontales va a estar concentrado en las regiones del Maule, Ñuble y Biobío, en las cuales nosotros esperamos que, como evento, la primera banda frontal esté dejando cercano a los 50 milímetros. Este evento es totalmente diferente en cuanto a los montos que trae asociado. Si bien los montos están alcanzando niveles de alerta, es por el corto periodo en que se van a concentrar. No esperamos que los montos lleguen ni cercano a los 200 milímetros como evento, así que...
8: Y esa es la clave, el agua no será tanta en total, pero caerá de forma muy rápida. Y junto con la lluvia también se esperan fuertes ráfagas de viento en distintos sectores. Por lo mismo, las oficinas de gestión de riesgo de desastre de las regiones del sur han estado trabajando para comenzar a planificar y prevenir. Así lo detalló el director regional de SENAPRED de la Araucanía, Ian Goroyev, actualizando el estado de alertas preventivas para la zona y pidiendo a la comunidad que se mantenga alerta.
10: Desde SENAPRED Araucanía hacemos una actualización de la alerta temprana preventiva que mantenemos por este evento meteorológico. De acuerdo con la información recibida por parte de la Dirección Meteorológica de Chile, se esperan precipitaciones. Además, se prevén rachas de viento para el día martes 25. Estos sistemas frontales son variables, son dinámicos y hay que estar atentos, atentas a cualquier evolución que podría incluir probablemente tormentas eléctricas o desarrollo de otro tipo de nubosidad, lo que por supuesto va a ser avisado lo antes posible.
8: Un mensaje preventivo y de alerta que desde SENAPRED han extendido a todas las regiones por donde pasará este sistema frontal, llamando a no bajar la guardia, con especial atención, foco en las regiones de Ñuble, Biobío y Maule. Y para que se hagan una idea de lo que pasará acá en Santiago, las primeras gotitas comenzarían a caer este martes por la tarde y se quedarían con varias pausas hasta el día jueves. La recomendación es simple: limpiar las canaletas a tiempo y estar atentos a los avisos oficiales.
2: Gracias, Aline. Buenas tardes.
8: Buenas tardes.
4: Bueno, a propósito, hace minutos cerró nuevamente el paso a los Libertadores ahí en la región de Valparaíso, pero en un pronóstico de nevadas en la alta cordillera, que, ojo, podría extenderse hasta fines de este mes.
2: Y una vez más se instala el debate sobre si es o no viable un túnel que una Argentina con Chile, Gonzalo Pérez. Buenas tardes.
11: ¿Qué tal? Buenas tardes. Este día lunes nuevamente se procedió al cierre del sistema fronterizo Cristo Redentor. Esta decisión fue adoptada por las autoridades de Chile y Argentina debido a los reportes técnicos e inestabilidades climáticas anunciadas para la alta cordillera, situación que, según los expertos, va a afectar a una transitabilidad segura para los usuarios. A partir de la 1:00 p.m. de Chile se procedió al cierre de las barreras de Guardia Vieja en Chile y Uspallata en Argentina, respectivamente. El túnel internacional va a cerrar a las 15:00 de Chile. Así lo dio a conocer el delegado presidencial de los Andes, Ricardo Figueroa.
12: A partir de hoy día desde las 13 horas que cierra barreras en Guardia Vieja, 15 horas cierra el túnel Cristo Redentor, porque eso implica también ponerse en coordinación con el lado argentino. Ah, y eso no es ningún tipo de contradicción, porque hoy día, como ustedes saben, todo lo que significa el turismo va a funcionar normalmente durante el día. Lo que pasa es que el Frente Mal Tiempo entra más temprano en Argentina y nosotros tenemos que pensar del otro lado qué está pasando, de tal manera dar resguardo al paso internacional de vehículos. Por lo tanto, hoy día en la tarde ya no pueden circular vehículos de ningún tipo internacionalmente.
11: Ante este nuevo cierre y lo ocurrido tras los más de 30 días en donde el paso se mantuvo sin tránsito, resurge la conversación de la creación de una alternativa para evitar este tipo de problemas. El proyecto de un túnel de baja altura entre los dos países, en donde incluso se podría incluir una vía ferroviaria para trasladar mercaderías o incluso el cobre, vuelve a estar en la agenda pública. Sobre la factibilidad de este proyecto y cómo el Estado debería comenzar a discutirlo, se refirió el presidente de la Cámara Chilena de la Construcción, Andrés Polanco.
13: No partimos de cero. Existen estudios, proyectos y alternativas para mejorar la conexión con Argentina, desde obras en la actual ruta hasta soluciones de menor altura o ferroviaria. Para la Cámara Chilena de la Construcción, lo importante ahora es priorizar, actualizar lo que corresponda y avanzar en su ejecución, con una mirada de largo plazo y coordinación entre ambos países. Chile tiene capacidad de ingeniería, experiencia y empresas preparadas para abordar obras de alta complejidad como esta. El desafío no es solamente técnico, también requiere acuerdos entre Chile y Argentina, planificación, financiamiento y decisiones de largo plazo. Así que si queremos una conexión más segura y permanente, tenemos que transformar esas capacidades en proyectos concretos y avanzar en su ejecución.
11: En la misma línea, el delegado presidencial de la región de Valparaíso, Manuel Millones, también explicó que hoy es más factible poder hablar sobre esta posible inversión, ya que hay capitales extranjeros que podrían aportar en este proyecto de conexión entre países. Con respecto al cierre del corredor internacional, se espera su reapertura para el próximo domingo, si las condiciones así lo permiten. En la región de Valparaíso, Gonzalo Pérez, ADN.
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2: Ya, 13 horas, 17 minutos. Partimos con el tenis, que es la información en desarrollo que nos ocupa en el deporte. Pato Barrera, ¿qué tal?
14: ¿Cómo les va? Qué gusto saludarlos. ¿Cómo va todo?
15: Bien, ¿y tú?
14: Muy bien, estamos...
2: Muy bien.
15: ¿Cómo está la garganta después del...
14: Bien, impecable. Ya, hoy sigue el fútbol chino, así que estaremos muy atentos a lo que esté pasando en nuestro balón pie, porque va a cerrarse la fecha número 20 entre Everton y la Universidad de Concepción. Estamos muy atentos al tenis porque en el Abierto de Estados Unidos estamos en la primera ronda al desempeño de Tomás Barrios, que lamentablemente ha perdido el nacional. Estamos, a ver, atento a lo que está haciendo Tomás Barrios a esta hora, porque ¿ya? está jugando ante Juan Carlos Prado, 154, tenista boliviano. Me informa Sugarret que ganó el primero por 6-2 el chileno Marcelo Tomás Barrios, 147 del ranking ATP en la primera ronda de la clasificación del Abierto de los Estados Unidos. Así que muy atento, te lo iremos contando en la programación de ADN. 6-2 el primer set para Tomás Barrios ante el boliviano Juan Carlos Prado, 154 del ranking ATP. A partir de la una, es decir, en un ratito más, porque está desfasado el horario, vamos a estar atentos a Cristian Garín, 137, que se va a medir al estadounidense Spencer Johnson, 145 del ranking ATP. Reiterar que es el Abierto de Estados Unidos, primera ronda, fase de clasificación. Buenas noticias para Barrios, gana el primer set, que estaremos muy atentos a lo que haga Cristian Garín ante Spencer Johnson.
3: Colo Colo.
15: Ya, algo decíamos, los ecos del superclásico que ganan los salvos, hoy día líderes indiscutidos además del campeonato.
14: 13 puntos le saca la Universidad de Chile Colo Colo en un partido que para la U era vital, porque si la U lograba ganar el duelo en el Estadio Nacional, acortaba la brecha 7 unidades de diferencia y quedaba todavía mucho campeonato por disputar, y se ilusionaba el hincha del romántico viajero de poder ir a la casa del cuadro de Colo Colo. Pero ayer, en un primer tiempo que lo reconocía el técnico de la U, fue superior el equipo de Fernando Ortiz. Colo Colo cerró con un triunfo 2-1 en el Estadio Nacional y extendió la ventaja a 13 unidades en la cima del campeonato. Pero Colo Colo piensa en lo que será el día miércoles, Copa Chile, certamen en el cual está clasificado, juega su último partido en la fase de grupos, y será el debut de Bocinha, el tan esperado debut del portero que llegó de Cabo Verde. Colo Colo hará de local en la cancha del Estadio Nacional porque están cuidando el recinto del Monumental tras el sistema frontal pasado. Escuchemos al técnico Fernando Ortiz, quien habló de que no hay relajo pese a sacar 13 puntos de ventaja y haber ganado el Superclásico 200.
16: No pensar, el pensamiento y la confianza mata al hombre. No pensar. El miércoles tenemos de nuevo en este estadio un partido importante contra la Unión Española. Ahí están disfrutando, mañana saben que tienen que entrenar a la tarde para poder ganar un partido el día miércoles. Simple.
14: Muy bien, la claridad del técnico de Colo Colo, hay que dar vuelta rápidamente la página y pensar en el partido del día miércoles por el grupo E. Reiteramos, tiene 10 puntos el equipo albo, ya clasificado a los octavos de final de la Copa Chile. Eso es en relación al fútbol nacional, pero en la Liga de Ascenso se jugará el último partido de la fecha 21 el día de hoy para un equipo que tiene chances de alcanzar al líder Cobreloa, que perdió con la Unión en Calama. No había perdido en todo el año Cobreloa. Si gana Wanderers a San Luis, será líder junto a Cobreloa. Esa es la historia en lo futbolístico en la Liga de Ascenso, fecha número 21 en desarrollo. Pero aquí aparece el tema ya administrativo, de escritorio, porque el directorio de la NFP denunció a San Marcos de Arica por incumplimientos reglamentarios. Podría ser, escuche bien, desafiliado el cuadro santo. Eso no significa que el último de la tabla, en este caso Rangers de Talca, que obtuvo recién su primer triunfo, se salve del descenso. Es muy distinto a descuento de puntos o a ser desafiliado. Todo esto está en desarrollo. Entrega de información incorrecta en sus estados financieros. Es la denuncia de la NFP a San Marcos de Arica. Noticia en desarrollo, lo vamos a ampliar a las 14 junto a los tenores, pero ha sido tan normal, lo hemos normalizado, que una vez que termina cada una de las ligas, siempre aparece el tema administrativo como punto final al cierre de los campeonatos. Veremos qué es lo que pasa con San Marcos de Arica, que había arrancado muy bien en la Liga de Ascenso, pero se ha ido quedando a medida que avanzan las fechas. Esto y mucho más desde las 14, un completo análisis al Superclásico 200. También, nuevamente la Católica tropezó en la Liga de Primera. Católica quedó quinto en el campeonato tras el triunfo de Ñublense y tras el triunfo de Palestino. Ñublense lo venció en el Claro Arena. Si hoy gana Everton, que juega con la U de Conce cerrando la fecha, llega a los 30, los mismos de la Católica. Se le complicó esta semanita al cuadro cruzado tanto a nivel internacional como en el fútbol chileno, y nuevamente Garnero apuntó al desempeño de los árbitros. Esto y mucho más en un ratito más en los micrófonos de ADN.
17: Los escuchamos. Muy gracias, Pato.
14: Ha sido un gusto. Buenas tardes. Chau.
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2: Al regreso vamos a conocer detalles de estas negociaciones, conversaciones en una semana bien importante para la reforma a seguridad y también el aspecto constitucional que ella trae por parte del Ejecutivo. Hay a esta hora una reunión entre autoridades y parlamentarios, presidentes de partidos oficialistas y también algunos de la oposición en momentos muy álgidos de este debate.
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4: Ya estamos de vuelta, 1:28 p.m. Seguimos haciendo este mediodía en ADN, lunes 24 de agosto. Cielo cubierto y con bruma a esta hora en la ciudad de Santiago, lo contábamos más temprano. Así se va a mantener todo el día. 13 grados de temperatura, la temperatura actual, 16 será la máxima que se proyecta para hoy, esta tarde, acá en la región metropolitana.
2: La oposición no se conforma con la disposición del gobierno para bajar la urgencia y emplaza a La Moneda a retirar del Congreso la reforma de seguridad.
15: El ministro Martín Arrau se abre a conversar cambios y apuntó sus dardos a los opinólogos que a su juicio critican el proyecto. Juan Espinosa, ¿qué tal? Buenas tardes.
0: ¿Qué tal? Buenas tardes. La reforma de seguridad entrampada en la polémica por su contenido, con urgencia desde la semana pasada y sin tramitarse hasta la próxima semana, hoy está en fase de reuniones e ideas. Reuniones que han sido transversales durante todo el día, desde la semana pasada, que se vienen desarrollando. Ya terminó un segundo encuentro con la UDI, ha comenzado hace algunos minutos una junta con partidos de gobierno en La Moneda y todavía le quedan varias reuniones más al gobierno antes de empezar el debate legislativo en 7 días más, el lunes 31, aquí en el centro de Santiago. En el plano de las ideas, el gobierno no solamente insiste en la apertura a modificar algunas, solo algunas cosas de la mega reforma, sino también se abre a modificar los plazos de la urgencia para su trámite. En las últimas horas, ministros como José García Rominot han planteado que se está evaluando renovar a un proceso más largo, rebajar la urgencia del trámite a simple, es decir, que el Senado despache el trámite en 30 días más una vez venza la urgencia actual, que va a ser la próxima semana, lo que permite pensar que una votación en general va a ocurrir de vuelta de fiestas patrias, más tirado hacia finales de septiembre. Mientras tanto, como lo decíamos, las puertas del gobierno siguen abiertas a modificar la reforma de seguridad, pero el ministro Martín Arrau, de la cartera de seguridad, insiste en las líneas rojas. ¿Cuáles son los puntos que La Moneda no transa?
1: Nosotros somos totalmente prácticos, pragmáticos en esto, y lo que nos interesa de lo que se presentó en esta reforma es, uno, declarar como deber del Estado la seguridad pública. Lo segundo es contar con un mecanismo más efectivo de persecución del crimen organizado y el terrorismo. Y en tercer lugar, un estado de excepción constitucional de seguridad pública, que es hoy día donde vemos que necesitamos herramientas adicionales para enfrentar este fenómeno del crimen organizado. Por supuesto que somos flexibles sobre métodos que se han criticado. Totalmente todo se puede conversar con tal de que podamos seguir adelante con esa reforma.
0: Mientras tanto, hemos sabido hace algunos minutos que se ha sumado el Partido Socialista a una de estas reuniones en el Palacio de La Moneda. Un partido de oposición que insiste en que la apertura que ha mostrado el gobierno a reformar su propia reforma no es suficiente e insisten en que el gobierno debe retirar el proyecto, algo que La Moneda ha descartado en reiteradas ocasiones, pero en pedir no hay engaño. Escuchamos al presidente del PPD, el diputado Raúl Soto.
5: Nos basta con la señal que ha dado el ministro de las Express de retirar la urgencia, sino que derechamente sería una señal mucho más clara, más contundente, dada todas las legítimas dudas que está generando de forma transversal, que el gobierno retire la reforma constitucional, la replantee, que haga un trabajo prelegislativo para consensuar algo que sea mucho más efectivo respecto de los temas de seguridad, pero tomando los resguardos democráticos que requiere el Estado de Derecho de nuestro país.
0: Y hablando de reuniones, para mañana se espera un encuentro entre el Ministerio de Seguridad con el ministro Martín Arrau y uno de los senadores más críticos y detractores de la mega reforma, quien hoy día conversó con ADN Hoy. Escuchamos al senador Matías Walker.
6: Nosotros vamos a definir qué es lo importante en materia de seguridad. La presidenta del Senado, Paulina Núñez, ha dicho que está de acuerdo en hacer un fast track legislativo, regla del uso de la fuerza, infraestructura crítica, inteligencia económica, segregación del crimen organizado en las cárceles. Hay una reforma a la ley Naim Retamal que protege también a carabineros de Franco. Perfectamente podemos aprobar ese proyecto.
0: Los proyectos nunca entran como salen, ha dicho el ministro secretario general de la presidencia, José García Rominot, en entrevista durante este fin de semana, sobre todo dando espacio a que hayan algunos aspectos que se definan en la discusión parlamentaria. Uno de esos temas, por ejemplo, es el que enfrentó al Ministerio de Seguridad con el Ministerio de Salud, con esta restricción de derecho de la salud, donde el gobierno también echa marcha atrás y dice que no considera que sea apropiado innovar en esa parte, solo en esa parte de esta reforma constitucional en materia de seguridad, muchachos.
2: Sí, claro, en momentos que se desarrolla esta reunión en el Palacio de La Moneda, han llegado presidentes de partidos, tú bien decías, la presidenta del Partido Socialista, Paulina Bogdanovic, que los medios acreditados en Palacio ha manifestado que van a presentar un proyecto o un plan más amplio de seguridad. Vamos a ver qué pasa con aquello y las reacciones durante el día, Juan Espinosa. Muchas gracias.
0: Buenas tardes.
2: Buenas tardes.
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4: Y en medio de los reparos en el propio oficialismo, el presidente José Antonio Kast aseguró hoy que siempre él incentiva a los ministros a que nos cuestionemos.
2: Respaldó la aprehensión de Fernando Barros sobre el convenio 169 de la OIT, pero descartó eliminar la ley. Diana Copa, buenas tardes.
3: ¿Cómo les va? Muy buenas tardes. Sí, no es la primera ni la segunda, sino la tercera vez que el ministro de Defensa, Fernando Barros, hace una declaración que genera ruido al interior del gabinete del presidente José Antonio Kast. Esta vez fue a propósito del convenio 169 de la Organización Internacional del Trabajo y de la ley Lafkenche, señalando que ambos se representan un riesgo para el país y dando a entender que Chile debería evaluar su salida del convenio. Dichos de los que se desmarcó el jefe de gabinete y ministro del Interior, Claudio Alvarado, pero hoy el presidente buscó poner paños fríos, tal como lo dejó ver más temprano cuando participó en la inauguración de un seminario del ejército y donde, según nos confirman cercanos al ministro, pudo conversar precisamente con Fernando Barros. Kast ya había dejado ver su respaldo más temprano en conversación con Radio Infinita. Si bien dijo que el gobierno no va a innovar en la ley, señaló que incentiva a que los ministros se puedan plantear sus cuestionamientos, pero que finalmente las decisiones las toma él.
7: Yo siempre incentivo a los ministros a que nos cuestionemos, a que vayamos haciendo una mirada mucho más amplia. Creo que hay ciertos temas que son debatibles y son conversables, y para eso es un gabinete. Yo no convoqué a personas no pensantes, convoqué a personas muy pensantes, y me alegro de haber convocado a personas que van opinando, que van planteando ideas, y después se toma una definición, y la definición la tomo como presidente.
3: Ahora este estilo del presidente, en el que de alguna forma incentiva a que todos los ministros dejen ver sus visiones y opiniones, y que desde la interna de la moneda transmiten que no toda la diferencia es necesariamente una descoordinación, sí hay voces dentro del oficialismo que han planteado que falta un mayor liderazgo del presidente de la República para evitar este tipo de desorden. No es el caso del diputado de la UDI, Jaime Coloma, quien respalda el liderazgo del presidente, a diferencia de la timonel del Frente Amplio, Constanza Martínez, quien hizo un llamado al mandatario a realizar ajustes.
8: Todo lo que tenga que ver con relaciones internacionales siempre tiene que ser un poco el canciller el que tiene la batuta. Yo creo que el presidente tiene suficiente liderazgo y así lo ha demostrado en las distintas reformas que ha logrado sacar.
9: Al parecer, el presidente de la República estima que la necesidad de hacer autocrítica o mejora en su gestión es un asunto simplemente de voluntad, y no. Y creo que acá el presidente requiere hacer un ajuste, sobre todo su liderazgo, entendiendo que tiene ministros que salen de los marcos de la discusión razonable.
3: Sí, consignar además que más temprano intentamos conversar, tener una declaración por parte del ministro de Defensa, Fernando Barros, y nos transmitieron desde su equipo que esta semana no debería dar declaraciones ni entrevistas de carácter público. Es parte entonces del escenario en el Ministerio de Defensa con un respaldo del presidente de la República, con un ministro que por lo demás es el segundo mejor evaluado según la encuesta CADEM. Solo consignar lo que ustedes conversaban previamente con Juan Espinosa, ya está en desarrollo esta reunión que es encabezada por el ministro de la Secretaría General de la Presidencia, José García Rominot. Ya han llegado el presidente del Partido Republicano, Arturo Esquella, la presidenta de Renovación Nacional, Andrea Valladares, y también el presidente de la UDI, Guillermo Ramírez, y nos confirman que también se sumó el ministro del Interior, Claudio Alvarado, a esta reunión.
4: Perfecto, gracias, Diana.
3: Buenas tardes.
4: Buenas tardes.
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2: La Cancillería chilena encabeza a esta hora una reunión con la delegación estadounidense que negocia la sobretasa arancelaria impuesta a productos nacionales.
4: Las organizaciones que denunciaron trabajo forzoso y cuyas acusaciones gatillaron el alza de aranceles afirman que el gobierno no ha tomado medidas y que estas prácticas todavía persisten. Benjamín Quinteros, ¿qué tal? Buenas tardes.
10: Muy buenas tardes. A puerta cerrada, la Subsecretaría de Relaciones Económicas Internacionales lleva a cabo en este momento una reunión con el equipo de la Casa Blanca a cargo de las negociaciones arancelarias. Esto luego de que Estados Unidos decidiera aumentar los tributos a productos chilenos que ingresen a ese mercado, argumentando la existencia de trabajo forzoso en la elaboración de estos productos. Conversaciones con las que la moneda busca ampliar el listado de productos exentos de gravámenes o eventualmente reducir las tasas, considerando el impacto que los cambios anunciados por Washington han generado las exportaciones nacionales. Una reunión que comenzó a las 11 de la mañana en punto y que continúa a esta hora. Es bajo todo este contexto que les comentaba que el viceministro de Economía y Minería, Daniel Mas, destacó el acercamiento entre ambos países.
11: Los distintos sectores que se representan en economía o en minería, lo que están buscando son certezas, están buscando ojalá bajar los aranceles a los niveles iniciales o lograr un recorte al menos. Es una labor que está haciendo Cancillería con la visita de una delegación de Estados Unidos hoy día a Chile.
10: Bueno, la llegada de esta delegación norteamericana no es una práctica habitual y podría marcar un cambio en la ofensiva arancelaria que ha llevado adelante la administración de Donald Trump. Sin embargo, la principal justificación para el aumento de los aranceles sigue sobre la mesa. Hay que recordar que el alza de 10 a 12,5% anunciados algunas semanas por Estados Unidos se vinculó a la existencia de trabajo forzoso en la elaboración de productos chilenos, una acusación respaldada incluso por organizaciones nacionales ante la Casa Blanca. Carolina Rudnick, presidenta de la Fundación Libera, ONG que participó en el estudio que concluyó la existencia de trabajo forzoso en Chile, cuestionó que hasta ahora no se hayan producido cambios en estas prácticas.
12: El gobierno no ha presentado ningún proyecto en la materia. Podrían haber hecho una modificación para introducir directamente trabajo forzado, no lo han hecho. Pero lo que más nos preocupa es que Chile presentó a Estados Unidos un plan de acción referente al abordaje del trabajo forzoso a cargo de la Comisión de Trabajo Forzoso del Ministerio del Trabajo. Nosotros fuimos invitados y el 11 de agosto ese taller interactivo tan importante fue cancelado sin mayores razones.
10: Bueno, aún no hay claridad de cuándo se van a retomar estos trabajos, si efectivamente se van a llevar adelante por parte del Ministerio del Trabajo, y por otro lado también desde la Fundación Libera aseguran que no los han recibido en el Congreso Nacional, mientras que hay otras agrupaciones o incluso del sector privado, particularmente los de la industria salmonera, que se han sido considerados en algunas instancias. Una denuncia que será parte de los antecedentes que se estudian y debaten en la reunión entre la Subsecretaría de Relaciones Económicas Internacionales y la delegación estadounidense. El encuentro se desarrolla a esta hora en el Ministerio de Relaciones Exteriores y, según fuentes de Cancillería, podría incluso extenderse hasta mañana martes.
2: Sí, hay gremios chilenos exportadores de productos bien tradicionales de exportación, como el caso de las frutas, que están bien esperanzados por esta reunión. Vamos a ver qué sucede durante el resto de esta semana en esa negociación. Muchas gracias, Benjamín.
10: Buenas tardes.
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4: Bueno, retomamos la política, la defensa de su legado, un intenso despliegue internacional han vuelto a posicionar al expresidente Gabriel Boric en el debate público en Chile.
2: En la oposición valoran su aporte, pero toman distancia de quienes plantean un intento por adelantar la carrera presidencial. Paulina García, buenas tardes.
13: ¿Cómo están? Buenas tardes. Sí, la verdad es que hace algunos minutos se acaba de retirar de acá de la Universidad de Chile el expresidente Gabriel Boric, quien compartía en una actividad sobre el desarrollo de las ciencias junto a su exministra Maisa Rojas, una aparición que no es casual, que se da por supuesto en medio de el rol protagónico que ha ido adquiriendo el exmandatario en las últimas semanas, con distintas apariciones criticando en gran parte al gobierno del presidente José Antonio Kast, pero sumado también a un intenso despliegue internacional que hemos visto del expresidente Gabriel Boric estas últimas semanas. Una aparición, un rol protagónico que ha generado algunas críticas hacia su figura, ya que se apunta a que el exmandatario está teniendo un retorno a la contingencia muy apresurado. Esto a propósito de la cautela que deberían tener los expresidentes de Chile para comentar la contingencia. Sin embargo, uno de sus exministros, Álvaro Elizalde, en conversación con ADN, defendió el aporte y el liderazgo del expresidente Gabriel Boric y dijo que sus opiniones deberían ser tomadas en cuenta dada su calidad de expresidente, pero también por su experiencia en distintas materias, sobre todo en seguridad pública.
14: El presidente Boric no está involucrado en la política coyuntural del día a día. No obstante, su condición de expresidente de la República ha dado a conocer su punto de vista en materias que le parecen relevantes, tal como en el pasado lo han hecho otros expresidentes de la República. ¿Cómo no va a ser importante pronunciarse respecto de la mala reforma tributaria que impulsó el gobierno del presidente Kast? Que el presidente Boric dé a conocer su punto de vista a mí me parece algo positivo, porque permite que exista un debate democrático respecto de temas que son muy relevantes para Chile.
13: Bueno, parte de la defensa que han hecho exministros del expresidente Gabriel Boric a su legado y a los que ellos consideran son retrocesos, tanto con lo que se aprobó con la mega reforma, pero también en lo relativo a los temas de seguridad pública. En ese contexto, durante esta mañana, en la tradicional reunión que hacen los partidos de la oposición, se abrió un debate respecto a las intenciones que habrían detrás del rol protagónico del expresidente Gabriel Boric. Algunos dicen que podría haber una intención de adelantar una carrera presidencial, situación que hoy día, al menos en el resto de los partidos de la oposición, decidieron congelar, asegurando que no es el momento adecuado para hablar de una carrera presidencial, mostrando algunas de sus preocupaciones en cuanto al rol protagónico que han tomado distintas figuras de la centroizquierda, no solamente el rol protagónico que ha tenido el expresidente Gabriel Boric, sino que ellos también apuntan a otros liderazgos como el alcalde de Maipú, Tomás Vodanovich, que también ha tenido varias intervenciones públicas para hablar del futuro de la oposición, y también apuntan al rol protagónico que está teniendo el senador Diego Ibáñez. Sobre ese debate, sobre adelantar o no una carrera presidencial, se refirió la presidenta del Frente Amplio, la presidenta saliente Constanza Martínez, y también el diputado del Partido Socialista, Marco Sila Vaca.
16: Es importante poder sentar las bases de un proyecto común, más que simplemente nombres que puedan asumir liderazgo. Nosotros estamos muy orgullosos de poder tener liderazgos que son muy valorados por la ciudadanía, pero creo que chilena lo fundamental es definir proyectos más que nombres para poder enfrentar la carrera presidencial.
17: En ningún caso creo que hoy día exista la ansiedad de algunos actores de levantar prematuramente una carrera presidencial. Y allí creo que la crítica que hace el presidente del PPD es cerrada.
13: Parte de las declaraciones que entregaron los dirigentes de los partidos de la oposición sobre el rol protagónico que ha ido adquiriendo el expresidente Gabriel Boric, quien se retiró de acá de la Universidad de Chile sin dar declaraciones a propósito de los debates que hay en torno a su figura y en otros también relativos a la contingencia.
4: Gracias, Paulina.
13: Buenas tardes.
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2: Con el foco en reactivar un débil mercado inmobiliario, como se sabe, expertos ven con buenos ojos la implementación de la exención del IVA a las viviendas nuevas por 12 meses y la baja en la renta exigida a las personas.
4: En paralelo, el gobierno hoy entregó detalles del denominado Plan de Mejoramiento de Viviendas y Barrios. ¿De qué se trata, Tomás Aranda? Buenas tardes.
18: ¿Cómo están? Muy buenas tardes. Claro, acciones que tienen como propósito abrir esta posibilidad, ¿no?, de el acceso a la vivienda propia y dar así solución a este gran problema que en los últimos años ha tenido gran lugar, que es la situación habitacional en el país. Recordemos que con la aprobación y ya publicación en el Diario Oficial de la mega reforma, se ha reducido, por ejemplo, las exigencias a la renta por la ampliación del FOGAES, reduciendo la tasa de interés a un 3,2% en el crédito hipotecario de viviendas, de entre 4.000 y 6.000 UF, y por otra parte está claro la exención del IVA para las viviendas, quitando temporalmente el IVA ahí a las viviendas nuevas por 12 meses, disminuyendo en consecuencia su costo total. Bien, expertos han señalado que esto es una buena noticia, y el ministro de Vivienda y Urbanismo, Iván Poduje, asegura que con estas acciones y medidas se va a dar solución a este déficit habitacional.
19: Es lo que hemos llamado el combo 1, que es FOGAES más reducción del IVA. Tenemos un combo 2, que es con el nuevo subsidio, que reduce aún más las exigencias de pie para viviendas hasta 4.000 UF. Pero efectivamente, el principal efecto que tienen estas dos herramientas combinadas y después con el subsidio de 4.000 UF es bajar la exigencia del pie de un 20 a solo un 10%, bajar la tasa del crédito hipotecario en un punto casi de 4 o 3%, y en el caso del subsidio 4.000, que es nuestro proyecto estrella, por primera vez permitir que las familias tengan un subsidio para postular viviendo hasta 4.000 UF.
18: Claro, cabe mencionar que la meta actual del gobierno es alcanzar las 300.000 viviendas en estos 4 años, incluyendo las 100.000 que corresponden al FOGAES. Pero lo decíamos, es importante el rol y la disposición actual de la banca, si se va a flexibilizar o no el otorgamiento de créditos para las personas, o si se va a mantener los criterios restrictivos en la evaluación de los riesgos. Jorge Pino, economista senior de TokTok, entregó más detalles.
20: Esto permite que más hogares puedan acceder a viviendas. Por ejemplo, para unidades de 2.500 UF, el acceso pasaría de un 32% de los hogares a un 35%. En cuanto a los dividendos, para viviendas más costosas de 5.000 UF, la exención de IVA y el FOGAES reducirían el pago mensual de 850.000 a 777.000 aproximadamente. Esto es un ahorro anual de 936.000 pesos. mientras que proyectos con mayor porcentaje vendido podrían descontar más precio, aproximadamente un 14%.
18: Bien, en paralelo hoy se dio a conocer detalles del programa de mejoramiento de viviendas y barrios. Se trata de un plan de inversión pública de $400 millones para, como su nombre lo indica, mejorar viviendas, condominios y espacios comunitarios en todo el país. Y además va a generar cerca de 20.000 empleos. Hay que postular los requisitos y fechas del DS27 y están disponibles en mimbo.cl. Paula Andrés.
2: Gracias, Tamara. Buenas tardes.
18: Buenas tardes.
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4: Y retomamos información en las calles de Santiago. Richard Jiménez, ¿qué tal?
1: Sí, con la evacuación de escolares de enseñanza básica y media del Colegio Alicante, esto en la comuna de Maipú, por una fuga de amoníaco en un terreno colindante correspondiente a una empresa que ya no funciona desde hace un par de años. Escuchemos lo que nos han dicho apoderadas que han llegado a retirar a los niños y niñas más pequeños.
15: Una fuga de amoníaco al lado del colegio. Avisaban en un WhatsApp que por favor se retiraban todos los niños del colegio.
1: ¿Básica y media?
15: Básica, media, sí.
1: ¿Su alumno de qué curso es?
15: El mío es de segundo básico y segundo medio. Y tengo otro de tercero medio.
21: Bueno, los niños están todos bien, están todos evacuados en la cancha, ya donde estaban todos por medio de seguridad. Ahora ya quedaban poquitos niños donde los apoderados ya se habían acercado a buscar a cada niño.
1: Más antecedentes de esta fuga, filtración de amoníaco con una empresa en desuso de terreno a los que llegó primero funcionarios de la Seremi de Salud, entregó más antecedentes el comandante del Cuerpo de Bomberos de Maipú, Claudio Salinas.
22: De un predio industrial, el cual seguía sin utilización por un periodo aproximadamente cerca de 2 años fuera de servicio. Y al momento de llegar, bomberos hace un monitoreo y se encuentra con algunos niveles de amoníaco en la atmósfera.
1: ¿Persona afectada?
22: No tenemos ninguna persona en este momento. Lo que se está haciendo hoy a esta hora es que entraron diversos equipos a monitorear y revisar desde dónde puede estar generándose la liberación de amoníaco o en qué condiciones está.
1: Eso sí, se mantiene todavía el corte de tránsito por la carretera de Américo de Pucio entre Santa Elena y Hugo Bravo, una extensión de aproximadamente 4 cuadras, lo que está generando congestión y taco en este lugar de Maipú. Paula Andrés.
2: Gracias, Richard. Buenas tardes.
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4: Comenzamos a cerrar este Mediodía en ADN. 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
2: Ya estamos llegando a la máxima esperada para hoy por meteorología, cerca de los 16 grados. La probabilidad de lluvia es cierta desde mañana aquí en la región metropolitana y en gran parte del centro sur de nuestro país. Ya llegan los tenores, muchas gracias.
4: Que estén bien, buenas tardes.
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23: Mueve Colo Colo, pita la boca, pita la boca. Comenzó a rodar la retina en el gramado del Nacional. Ya están jugando, ya, uy, Colo Colo, superclásico, 200 de la historia. Se viene con todo el envío que va arriba, pasado, cabezazo. Grítalo si eres salvo. Con todo venía Correa, el al pivoteo en el primer tubo, señoras y señores, y aparece Álvaro Madrid, lo van a saludar, lo van a abrazar, alegría absoluta en la cancha, 1-0 para el Albo, para el cacique, para el eterno campeón. Centro que va arriba, cabezazo, gol de Colo Colo, ¡gol! Grítalo si eres salvo, aparece Correa, señoras y señores, celebrando con brazos cruzados, mirando la tribuna. En 7 minutos de este segundo tiempo, 2-1 para el Albo, para el cacique, para el eterno campeón. Señoras y señores, terminó Terminó el partido, terminó el encuentro. Aquí está el líder, señoras y señores. Colo Colo lo gana. Resultado final, 1 para la U, 2 para Colo Colo. Lo ganó el Albo, el cacique, el eterno campeón, porque lo viviste por ADN Deportes. Por eso y por más, gracias totales.
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0: de ventaja en la Liga de Primera. Luego del 2-1 en el Nacional, Fernando Ortiz intentó evitar el relajo de su equipo y cantar victoria antes de tiempo.
1: El pensamiento y la confianza mata al hombre. No pensar. El miércoles tenemos de nuevo en este estadio un partido importante contra la Unión Española. Ahí están disfrutando. Mañana saben que tienen que entrenar a la tarde para poder ganar un partido el día miércoles. Simple.
0: Comenta también junto a los honores de ADN el criticado postpartido de Javier Correa en Colo Colo y de Marcelo Díaz en la Universidad de Chile. Será una herida muy difícil de cicatrizar. El segundo cupo a la Copa Libertadores podría ser el premio de consuelo para la U en la temporada. Fernando Gago defendió a sus dirigidos y eligió no dramatizar con la derrota.
2: Creo que hoy el equipo no estuvo fino, no tuvimos esa circulación, pero en la palabra involucionar no creo, no se jugó bien. Ni antes nada, los mejores ni ahora somos los peores. A ver, duele un clásico, perdimos, no jugamos bien. Claro, listo, ya está.
0: ¿Se portan mal con visitas o sin visitas? 253 personas en total fueron detenidas en el operativo de carabineros destinado al Superclásico. En uno de los tantos incidentes, una vecina de Ñuñoa denunció que su casa recibió una bala perdida en medio del enfrentamiento de barristas.
3: Horrible, porque la bala termina en la cama de mi hijo. Tengo un hijo de 24 años, que si él hubiese estado acostado, hubiese sido fatal. Yo lo que pido es más resguardo policial, porque siento que Carabinero no da el ancho para este tema.
0: Quiere referee cam, pero con audio. El técnico de Universidad Católica, Daniel Garnero, le dio duro otra vez a los árbitros nacionales. La derrota con Ñublense terminó con severos cuestionamientos del argentino a la conducción de Diego Flores.
4: Una prepotencia. Me dijeron que gendarme, él se piensa que soy un subalterno de él, que me mira, pero me quiere retar todos los tiros. Es un árbitro de fútbol. No es la autoridad, ¿eh? Es un árbitro. Tiene que dirigir y tiene que cobrar correctamente.
0: El cobre a la baja. En el ascenso, Unión Española derrotó por la mínima Cobreloa y estrechó aún más la lucha por el título. La fecha se cierra hoy con el partido de San Luis y Santiago Wanderers, que adelantó de esta manera el técnico canario Humberto Chupete Suazo.
5: Ahora tenemos un rival difícil como es Wander, pero en realidad todos los rivales son muy complicados. Lo importante es sumar en esta división que es muy complicada y el equipo ha estado a la altura. Hemos sumado en canchas difíciles y contento por el rendimiento de todo el plantel.
0: Con ganas de recuperar el tiempo perdido, Cristian Garín y Tomás Barrios debutan a esta hora en las clasificaciones del Abierto de los Estados Unidos. El ex número uno de Chile enfrenta al estadounidense Spencer Johnson y el chillanejo al boliviano Juan Carlos Prado.
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0: tiene la escuadra de Colo Colo por la banda zurda. Viene ahora Pastrán. Pastrán dentro del área. Está habilitado ese hombre. Méndez. Centro que va arriba. Cabezazo. Gol de Colo Colo. Gol. Correa. Gol. Grítalo si eres salvo. Grítalo si eres salvo. Grítalo si eres salvo. Aparece Correa, señoras y señores, celebrando con brazos cruzados, mirando la tribuna. En 7 minutos de este segundo tiempo faltaba este gol para correr un superclásico, para abrazarse de esta forma, para abrazarse con sus compañeros, para celebrarlo. Lo felicita también Arturo Vidal. 7 del segundo tiempo, el cacique no tiene piedad, no tiene compasión. Aquí está el líder, aquí está el puntero. Correa de cabeza, un testazo y la pelota como que va pidiéndole permiso a Castellón para abrazarse con el techo de piolas. 2-1 para el Albo, para el cacique, para el eterno campeón.
1: Lunes feliz para el que ha sabido ser campeón.
2: Colocole Guayax.
3: Si los hinchas quieren trofeos, no, que tomen la camiseta azul, la metan en un balde con cloro para blanquearla y se vayan a Colo Colo.
2: Grande mi Colo Colo.
3: Quiero revisar la autenticidad de ese audio, ¿eh?
4: Inteligencia artificial.
3: Chupete. Te quiero revisar. No, quiero el archivo, quiero la fecha.
4: No,

0: Colo Colo muy grande.
1: Tibia y peroné eso.
2: No, pero está bien.
1: Eso fue acá.
2: Ahora, como la vieja canción de ABBA, el ganador se queda con todo. Y aquí están los tenores para analizar el clásico 200 en la historia del fútbol chileno. Triunfo de Colo Colo, 13 puntos de distancia. Danilo Díaz, su lectura del partido. ¿Qué quiso hacer Gago en ese primer tiempo que aún no lo entiende el hincha azul?
3: Lo primero es que Chupete asuma y ponga el tema que tiene que poner.
1: ¿Cuál de todos?
3: Ese.
2: Lugar de Champions.
3: Sí. 13 puntos, se acabó la historia.
2: Vamos, muchachos, entremos a la cancha, Dani.
3: Se acabó.
2: Dejemos los accesorios.
3: No le demos
2: protagonismo a Chupete. No le demos protagonismo.
3: No es. Bueno, ustedes dos crearon el monstruo, háganse cargo.
2: Bueno, pero yo le estoy preguntando.
3: Muy bien.
2: Ya.
3: Yo creo que ayer Colo Colo, lo hablaba con un colega hincha colocolino anoche, tarde.
2: Ya.
3: Y me decía lo que muchas veces hablábamos. Colo Colo es un equipo serio, muy serio, con volantes muy serios. Que están en las dos, que juegan, pero también presionan y cuando hay que cortar, cortan. Yo creo que en el podio del campeonato está Víctor Felipe Méndez, que es una recuperación para el fútbol chileno. Álvaro Madrid, desde que se estrenó con Colo Colo, cuando empezó a ingresar en los segundos tiempos, él llega ya con el campeonato iniciado, no le pesó en ningún momento la camiseta de Colo Colo. Él venía de Everton, era el capitán. Y tiene un jugador diferente como Correa, porque Correa es un 9-10. El primer campanazo del partido, el partido era parejo, el típico partido clásico con el público gritando, hinchando, Colo Colo ahí viendo por dónde iba la mano, se empieza a romper en el minuto 12 cuando entra Pastrán por el callejón, que fue problema sin solución, ingresó por el callejón del win izquierdo hacia adentro y le mete esa pelota a Correa.
1: C10.
3: Claro, es más antiguo yo parece. Y aparece el pique de Correa rápido y le gana a Ramírez y a Saldivia y mete el zurdazo. Y ahí ya fue el anuncio. Y de ahí, si uno empieza a ver después del partido, lo revisa, siempre los jugadores de la U corriendo primero hacia su arco. Siempre había superioridad numérica en los jugadores de Colo-Colo. Y lo que hizo Colo-Colo, que es muy importante, lo veíamos muchas veces en el Mundial cuando los equipos superaban a otros, es que los partían. Y ayer lo que hizo Colo-Colo fue que partió a la U. Y también lo hablaba con un colega muy conocedor de Universidad de Chile, de los jugadores, con confianza con los jugadores. Charles Arangui jugando más adelantado, porque jugó más arriba de lo que habitualmente juega, le cuesta. Y además no solamente que no le cuesta, que le cuesta. No se siente cómodo y no le gusta.
2: Se notaron los 10 puntos que habían en la tabla, ahora son 13. Se notó la diferencia plantel, Leo Urgueño. ¿Por dónde pasó la superioridad y el triunfo de Colo-Colo?
1: Yo creo que la lectura de Ortiz posterior, que es la que fuimos haciendo durante la transmisión con el Tigre y con Danilo, fue clara. Cuando ve la formación de la U, digamos, ya la ve en la planilla, pero después la ve en cancha, que la U le había cambiado, le había movido las piezas. Colo-Colo ayer rompió el cuadrado de la mitad de la cancha, porque Hernández y Pastrán jugaron de falsos extremos. Más puntero Hernández que Pastrán. Pastrán, para decirlo a la antigua, jugaba en una posición de entre 11 y 10, porque no era pegado a la raya y era hacia adentro para jugar entre Ormazábal y Saldivia. Pero para mí lo clave fue cuando Vidal empieza jugando, arranca en la mitad, vuelve atrás y ya después se instala como volante central. ¿Por qué digo esto? Porque ahí, en esa zona, empezó a generar superioridad Colo-Colo. Empezó a ganar la mitad de la cancha con cantidad de jugadores. O sea, cantidad, y sumémosle eso, la calidad de los jugadores que tenía en la mitad de la cancha. El partido de Méndez fue muy bueno.
3: Muy bueno. Y te agrego en eso, en la distribución, cuando ya pasa Vidal unos metros más arriba, estando Madrid, estando Méndez, Pastrán que se cerraba un poco. Pastrán hacía mucho lo que hacía, ¿te recuerdas? Bartichotto, cuando jugaba abierto y se empezaba a enganchar para tratar de meter el derechazo. Hernández, que también igual se lograba centralizar. Muy buen partido Jason Rojas, con mucha confianza, haciendo cosas con la pelota que otras veces no las hacía. Cuando tú revisas, empiezas a mirar el partido ahí, y lo que decía Leo, esa superioridad numérica, esa cantidad de jugadores, determinó que siempre los rebotes, por ejemplo, todos los rebotes eran para los blancos.
1: Segundas pelotas eran de Colo-Colo, lo hizo, logró que fuera demasiado impreciso en la mitad de la cancha la U, porque lo que hizo la intención de Gago era justamente poblarle la mitad de la cancha. Puso a Barrera de volante central, puso a Aránguiz y a Reijard como volantes interiores. Pero claro, y Arce en una posición que al final no se sintió cómoda, que era un falso extremo izquierdo que tenía que bajar con Vidal cuando Vidal tenía la pelota y tenía que atacar por adentro al lateral para poner en la duda a Rojas y al central de ese lado, a Villagra.
3: Y ahí me quiero detener en algo, que ahí se nota que Gago viene llegando al fútbol chileno. Y que muchas veces es la idiosincrasia del jugador local. Es cuando se habla, lo hablábamos alguna vez en el café con Igor Ochoa, la profundidad del fútbol chileno, que fue lo que le complicó también a Gareca. Un entrenador argentino, y le pasó, por ejemplo, nos comentaba en algún momento nuestro buen amigo Juan Esteban Belli, que hoy día trabaja en la NFP, cuando él estaba era jefe de comunicación en Colo-Colo, y lo hablaba con Diego Caña. Un entrenador argentino le dice al jugador argentino que viene de chico, con ese nivel de exigencia y competencia, que son jugadores muy tácticos, vas a hacer esto, vas a jugar así. Y un jugador argentino podrá hacerlo mal, bien o regular, pero lo entiende, lo hace. Lo es capaz de hacer ese trabajo táctico que le encomienda el entrenador. El jugador chileno, con algunas excepciones, algunas muy notables, por ejemplo el Ligua Puebla en su momento, que jugaba de todo. Pero al jugador chileno le cuesta cuando lo sacan de esa zona donde él se siente cómodo y donde él cree que rinde. Cuando le dice, va a hacer otra cosa, y no es de ahora. Y no es un defecto, uno podría decir que es un defecto, pero es una característica, forma parte de nuestra idiosincrasia. Y ahí se la enredó a Arce.
1: Igualmente la lectura del entrenador tiene que saber qué es lo que le puede dar y qué es lo que no le puede dar. Y en ese no le puede dar... Ayer Arce estaba lo marcó muchas veces el Tigre en la transmisión, estaba bastante perdido en la cancha, sin hacer ninguna de las dos funciones, o sea, sin poder tapar la salida de Vidal y sin tampoco poder atacar o ser el cuarto volante para generar esa superioridad que pretendía Gago. Y ahí ganó Colo Colo. Yo antes del empate del penal de Aránguiz en la transmisión digo, lo mejor que le puede pasar a la U es que termine 1-0 solamente este primer tiempo.
0: Y se llevó tremendo premio.
1: Porque la superioridad de
4: habían dos goles de diferencia. Sí. Diría yo, pero en el primer tiempo.
3: Acá estaba contando, le pedí el lápiz a Rodrigo para contar la.
4: Por lo menos 7.
3: 9 en el primer tiempo.
4: 9 con. Ya.
3: 9.
1: Entonces, ahora, claras son 3.
4: Claro.
3: ¿Sabéis que sí, nítidas vi el contacto, el compacto después? Y sabéis que son todas muy, muy cerca, o sea, atravesando.
0: Y después comienza el segundo tiempo y parece que la U tiene un segundo aire y parece que la U puede hacerlo, pero...
1: En el mejor momento de Colo-Colo llega el empate de la U y en el mejor momento de la U llega el 2-1 de Correa.
4: Claro, si tú haces como un desagregado del partido y dices cuánto del partido lo dominó Colo-Colo, yo creo que más de 2/3, ¿eh? O sea, no sé, 70 minutos para Colo-Colo, 20 para la U. Ese inicio, que además fue un poco de oxígeno gratis, ¿no? Producto del penal y probablemente de una charla técnica donde también hubo algún acomodo o algún estímulo a la U, porque la U fue pasada por encima en los primeros 45. Y el fútbol tiene estas cosas. O sea, porque imagínate un partido que pudo haber terminado 2-0 para Colo-Colo y que lo lógico era que hubiera acabado 1-0 al término de los 45, casi se transforma en un 2-1 a favor de la U. Si es que se producía el gol de Reijard. ¿Qué hubiera pasado ahí, digamos? ¿Ah? No sabemos. Estaríamos comentando un triunfo de la U, un empate tal vez, ¿te das cuenta?
3: Pero entonces, yo creo que lo que tú dices, Rodrigo,
4: tiene esas particularidades.
3: Yo creo que la U fue superior 5 minutos en el segundo tiempo.
4: Pues se niveló.
3: 5 minutos en el segundo tiempo.
1: El gol es a los 7.
3: Claro, 5 minutos en el segundo tiempo. Digamos que en los 10 minutos iniciales del primer tiempo fue como round de estudio, nos acomodamos. Pero en el segundo tiempo, incluso después del gol, nunca la U fue superior a Colo-Colo. Una cosa es que haya ido, una cosa es que haya intentado, pero otra cosa es quién tenía el control del juego.
0: Vamos a los
3: detalles.
0: El
3: control del juego lo tuvo siempre Colo-Colo.
0: Vamos a los detalles, Leo Burguiño. El gol de Colo-Colo, el cabezazo de Correa, ¿pudo haber hecho más Castellón?
1: Lo agarra, para mí lo agarra caminando para el otro lado. Ahí justo lo están dando en este momento. Lo agarra dando el paso para el otro lado. Yo creo que hay más responsabilidad. Yo creo que hay más responsabilidad de los defensas. En cómo aparece solo Correa. Mira, ahí lo están dando. Hay 3 jugadores, 3 camisetas blancas y no hay nadie marcando.
4: Pero se
1: hunden todos.
3: Y la pantalla de Hernández.
4: Pero tu pregunta alude al primer gol o al segundo.
0: Al segundo.
4: Ah, ya, porque el primero también es revisable.
0: También creo que discutamos el primero, que es un córner.
4: Es que yendo por orden, el primero también es revisable. ¿Por qué? Porque se ha instalado en el medio y sobre todo en los comentarios de mucha gente de que Castellano es un arquero que juega debajo de los tubos, ¿no? O sea, que
1: lo dijo Vargas el otro día.
4: Que es verdad.
3: Como la mayoría de los arqueros del mundo.
4: Toda la razón. Bueno, el punto es que en el gol en particular de en el primer gol de Colo-Colo.
0: De Madrid, el tacazo.
4: Exactamente, en el tacazo. Él no tenía cómo ir a esa.
3: Es más peinado.
0: La peinada de Correa.
3: Claro, la peinada te mata.
0: Pero ¿quién pierde la marca en esa jugada? La peinada es de Correa, ¿no?
3: La peinada es de Correa.
1: Sí. De hecho, en el sale corriendo Méndez y se lo va a marcar al Tano Ortiz porque habían tirado otro córner ahí al primer palo. Y el siguiente vuelve para la peinada al primer palo.
0: Le pega muy bien, le está pegando muy bien Méndez a los córneres, sí. Hace rato. La pelota va seca y cae.
4: No, y además el pase de Méndez siempre intencionado. Si tú te fijas, él no lateraliza, siempre
3: busca, va para adelante. Hizo rico a Bastián Yáñez en la Unión.
4: Bueno,
3: pase largo.
4: Exactamente.
3: Hacia adelante.
0: Ya, bueno, entonces, Rodrigo Hernández, para ponernos a tono, farmeó Aura ayer, Fernando Ortiz, Correa. Analicemos.
1: Pero
0: ¿por qué no?
4: Mira, bueno.
3: Oiga, eso viene de Oriente.
4: Pero para sintetizar lo de Castellano y que no quede en el aire.
0: No se hablaba otra cosa.
4: No le atribuyo responsabilidad a Castellano en el primer gol, creo que está lento en el segundo.
3: Para mí, en el segundo lo liquida el bote. Para mí, el segundo es completo de Lichnowsky. Completo en la jugada inicial.
0: Oiga, y la explicación que da Gago, la justificación que da Gago en la conferencia de por qué ingresa Igor, le llamó la atención.
3: Me llamó la atención para darle carácter al equipo, temperamento, o sea, lo que está diciendo es que no había nadie que gritara, nadie que mandara.
1: Ahora, se acomoda un poquito, se acomoda.
0: Es fallo del segundo.
1: Con la línea de tres en el inicio del segundo tiempo. Yo creo que se vio mejor en el inicio del segundo tiempo, que fueron los mejores momentos de la U.
3: Esos
1: con
3: cinco
1: esa línea
3: iniciales,
1: de tres,
3: claro.
1: Y con los con Ormazábal y Morales ya de digamos de carrileros, que era una formación como la de Colo-Colo. O sea, era Cuadrado en la mitad de la cancha, dos carrileros, Cuadrado y un nueve. Le costó igual encontrar a Vargas.
0: Así como van las cosas, Tigre.
3: No lo encontraron nunca.
0: La campaña de Colo-Colo es superior a la de Coquimbo el año pasado cuando hablábamos del Super Coquimbo, ¿no? ¿Puede ser, Tigre?
5: Año 2025, fecha 20 del campeonato. Anote, Coquimbo líder, 47 puntos en la tabla del campeonato. Fecha 20, temporada actual, 2026, Colo-Colo, dos puntos más, 49 a su haber.
3: Yo creo que lo que va a traer.
1: Empató poco, por eso empató solamente con
3: O'Higgins. Yo creo que lo que va a traer esta temporada, porque esta es una temporada que fue experimental, y a partir de la Copa de la Liga, que agregó 6 partidos mínimo, más la Copa Chile, que tiene 6 partidos mínimo, y los equipos que, bueno, el problema es que los equipos que tienen que jugar esas fases de clasificación para ir a los torneos internacionales, pero ya con 12 partidos más base, yo creo que los equipos chilenos van a tener entre 3 y 4 jugadores más en su plantel, porque al final, ya vamos a hablar de la Católica, a veces lo que le ha pasado a Coquimbo, O'Higgins está a 6 puntos del descenso.
1: O'Higgins ayer jugó su partido número 44 de la temporada, claro, que es más de lo que había jugado, todavía no entramos a septiembre, sí. Y ya jugó más partidos que en 2025.
0: Algo insinuaba el táctico Hernández hace ratito a propósito de Arturo Vidal ayer y su partido. Dice, se fue a jugar a la zona, a la mitad de la cancha. Yo no sé si... ¿Cuál es la evaluación de Vidal? Porque le podemos anotar en las malas el penal, le podemos anotar el desborde de Morales, pero ¿cuál es la nota de Vidal ayer en el Clásico?
4: Para mí, 5-8.
1: Sí, una nota alta, no está en el podio.
3: No, ni por las tapas. Pero ya era en el podio.
0: ¿Bien sancionado el penal o no, Danilo?
3: Sí.
0: ¿Se regaló Vidal en la jugada?
3: Es instintivo.
4: Pero la jugada es muy Vidal, ¿no? Lo hablaba muy bien la mañana con Jara, porque en el fondo él interviene en la primera y va sobre la marcha, como caballo loco, a bloquear la segunda. ¿Te das
3: cuenta?
4: Que
3: te encontrás
4: siempre
3: con la pelota.
4: Sí, está bien, claro.
3: Para cualquiera.
4: Sí.
3: Cualquiera.
4: Ahora, lo que yo digo, por ejemplo, en el caso ahora de la nueva norma, que todo es penal, digamos, cuando amplías volumen, que es el concepto que ya está tan instalado.
0: No diga, además, no diga tanto eso, que en Cobreloa todavía están reclamando.
3: Además mueve el brazo.
4: En general, claro. Lo que pasa es que cuando el defensa va a marcar, y yo digo esto que hoy día se puede incluso entrenar, no solo en cadetes, sino obviamente también en los primeros equipos, tú puedes ir a marcar a un puntero o a un jugador que traiga la pelota con los brazos atrás o con los brazos pegados, que es algo que te cuesta,
3: vemos digamos, muchas veces y los jugadores quedan muy desequilibrados.
4: Exactamente, pero lamentablemente hay que hacerlo, porque si no, tú le tiras la pelota a la mano y es penal. Pero cuando hay una pelota aérea, cuando tú vas en salto, que fue la discusión que teníamos con Danilo el otro día respecto del penal de Madrid en Viña del Mar, digamos que queda ciega y él va arriba tratando y al final la peina levemente, pero como abre el brazo izquierdo, se sancionó el penal, que para mí no era dentro de la lógica, digamos, de la jugada. Acá lo de Vidal es un poco lo mismo, porque él intenta cerrar, pero cierra solo el antebrazo. Es loco, porque él tiene conciencia, cierra el antebrazo, pero
3: lo mueve.
4: Pero le mete el codo.
3: Y Madrid le mete está el codo. En 90
4: y
3: grados.
4: El codo, claro, y el codo es antinatural, penal. Está ahí frito, hoy día se cobra. pero es difícil para un zaguero y para cualquier jugador saltar como un palitroque.
1: Y más difícil.
4: Es muy difícil.
1: Más difícil
4: es antinatural.
1: A cruzar con los brazos atrás, porque terminan con.
4: Es durísimo.
3: No se puede, eso no se puede.
0: Oiga, ¿aprobó entonces el superclásico de los buenos clásicos que hemos tenido en el último tiempo?
3: Sí, de los buenos clásicos, porque yo creo que no había. Para un protagonista no había tanta tensión, salvo la tensión natural de jugar un partido decisivo. Pero, por ejemplo, no es como ese clásico que jugó el Colo-Colo de Sierra y la U de Becasese, ¿te recuerdas? Sí. Que fue un 0-0 horroroso. El
1: mediodía, técnico, ¿no fue?
3: Mediodía. Claro, los dos venían apretados.
0: ¿Ayudó para el partido? ¿Cómo estaba la cancha nacional?
1: Eso te iba a decir.
5: En muy buenas condiciones. Muy buenas condiciones. Sí. Incluso se coordina además en la previa que los arqueros no hacen el trabajo en el área, que es el lugar que está un poco más gastado, sino que se emplea y se utiliza, se dispone de un arco extra en las orillas cerca del córner para que trabajen ahí. Muy buenas condiciones, corría muy bien la pelota ayer en el Nacional.
0: Estimados, este miércoles hay Liga de Primera con Coquimbo versus Católica en el Sánchez Rumoroso, dos equipos golpeados por la Libertadores. Me juego 10 lucas por un empate este miércoles, con lo cual nos llevaríamos 26.500 pesos. 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
5: Los primeros de la tabla marcamos a Colo Colo, que tiene 49 puntos, el Cacique, la U con 36, es el segundo en discusión, ahora tercero, con ese gol sobre la hora, Palestino, el Tino, 33, Ñublense 32, tras la victoria de la Católica, y la UC se queda en el quinto lugar con 30.
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1: Sí, me fui, mire. Testigo Danilo y el Tigre. Me fui caminando, ¿ya? Y salí apenas terminó el partido, porque tenía que ir al partido siguiente que tenía en TNT, el de Higgins y Palestino.
3: Muy bien.
1: Fui caminando, salí caminando con toda la gente ahí derechito a su ex barrio.
0: Lindo clima había entonces, sí. Ñuñoa. Ya, la gente.
1: Por lo menos en la parte.
0: Ahora lo escuchamos en titulares y los vecinos reclamaron, ¿eh? Sí, reclamaron, señor. También, bueno, lamentablemente. Por.
3: Claro, pero. Ese otro es un tema que lo podemos tocar después más largo, porque, por ejemplo, al probador.
0: La periferia del estadio, claro.
3: Adentro del estadio, entrando al estadio, hubo Año Nuevo en el Mar. Ayer hubo Año Nuevo en el Mar en el sector sur del estadio, cohetes por todos lados.
1: Esa es la incautación, ¿eh? Porque habían incautado
3: en la previa dos mochilas. Pero al probador, por ejemplo, en el auto, le pidieron hasta el permiso de circulación. Se demoraron en la revisión del auto, y no es que no corresponda. Ya si quieren hacer esa revisión, pero termina siendo un absurdo. Y una chacota. Termina siendo chacota.
0: La gente que va a trabajar, muy revisada, los que entran, los petardos, los cohetes, las bengalas, ningún
3: problema. Hacen lo que quieren. Ya termina siendo risible.
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5: 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Zona baja de la tabla de posiciones, atenti, porque hoy día se completa la fecha con el partido que van a jugar Everton y la U de Conce, pero escuche bien. Zona de los 24. La Serena, O'Higgins, Huachipato, 24 puntos. Audax Italiano, 22. Una gran tarea y responsabilidad tiene la U de Conce con 19. Cobresal con el puntito 18 y la Calera cierra con 14.
1: Tiene dos partidos menos así la U de Conce. El de hoy de Everton más el suspendido con Limache, ¿fue?
5: 18, a ver, exactamente.
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0: ¿A qué hora entrena Colo Colo, Tomate Alvarado?
7: A las 4 de la tarde, en rigor 3:30 van a estar en el gimnasio, 4 de la tarde ya en el campo de juego, pensando en el partido del día miércoles. Falta poquito para ese partido ante Unión Española por la Copa Chile en el Estadio Nacional Carlos Tenores, pero estamos esperando acá el ingreso de los protagonistas. De momento es muy lento, recordemos que tiene otros accesos también el Estadio Monumental, pero uno de inmediato ve rostros alegres, caras sonrientes acá en el Estadio Es Monumental, sobre todo por el triunfo, por la actuación, por el gran primer tiempo de Colo Colo y por la ventaja y sobre todo por el triunfo ante su clásico rival. Bueno, esperamos entonces por los protagonistas de Colo Colo que van a llegar en un rato para comenzar este trabajo en horas de esta tarde aquí en el Estadio Monumental. Pero escuchemos de inmediato reacciones de este triunfo importante del cuadro del Cacique. Anotó Álvaro Madrid, lo hizo también Javier Correa para los dos tantos del cuadro de Colo Colo. Primer triunfo en todo caso de Fernando Ortiz. Desde que llegó a nuestro país no la había podido ganar a Universidad de Chile. Bueno, consigue esta victoria ayer en el Estadio Nacional y este duelo. Si termina dominando este duelo Fernando Ortiz, Fernando Gago, la palabra del técnico de Colo-Colo.
8: Lo mío queda de lado. Acá lo más importante es que tengo un gran plantel donde pudieron solucionar situaciones debidas a un clásico. Se jugó como clásico. Los protagonistas, siempre lo digo, son los jugadores. Nosotros somos los que tratamos de encarrilar una idea de juego, una posibilidad de que disfruten, pero los protagonistas están allá. Lo mío pasa a secundario. A Fer lo considero un gran técnico, un gran ser humano. Ante todos. El papel y el trabajo nuestro a veces fuera del campo de juego es tratar de descifrar y encontrar la mejor manera para que el equipo funcione. Funciona, no funciona, te sirve, no te sirve. Decir que le he ganado tácticamente me parece que no es lo correcto por el respeto que se merece Fernando, pero sí movemos fichas, tratamos de leer los partidos enseguida, rápido. La dualidad que nosotros podemos tener creo que no funcionó.
9: Universidad de Chile.
0: Claro, correcto, educado en esa declaración de Fernando Ortiz, el Tano, el técnico de
3: Colo-Colo. Pero tiene razón.
0: Le ganó el duelo, dice usted. Queremos ir alternando. Estamos con Rocío Ayala en el estudio. ¿Por qué se lo discute a Danilo Burgueño?
1: Me parece demasiado para un entrenador que lo ganó por él. Yo creo que...
3: No, claro. Pero en la lectura, en lo que hizo, me parece.
1: Sí, en los movimientos que van haciendo dentro del campo de juego, pero no me parece.
3: Ahora
1: no,
3: que tendría que haber retrocedido a jugar con la cancha de frente.
1: Está bien, pero lo que voy es que cuando se dice eso parece que fuera solamente el tipo lo pensó así y se dio así. No, ahí después se mueven las fichitas.
3: Claro, pero también hay errores en la definición. Un detallito importante porque muchas veces nosotros criticamos al público cuando lo entrevistan. Ayer el trovador. Salieron después del partido, entrevistaron
1: Álvaro
3: Chupay, entrevistaron a la gente de la U. La gente en general declaró bien, perdimos, nos ganaron bien, fueron superiores, etcétera, etcétera. Me pareció que es un salto adelante.
0: ¿Y las sensaciones, Rocío Ayala, en la Universidad de Chile, cuáles son?
10: Sí, bueno, ¿qué tal, tenores? Tomándome lo que dice Danilo, mucha gente también con respeto, pero sentían que se equivocó Fernando Gago en ciertas situaciones. De hecho, se habló mucho que fue una batalla táctica y para los hinchas la ganó Ortiz por esta situación que nosotros marcábamos, porque sí.
0: Es que había un jugador que venía haciendo bien las cosas, que es Barrera, y estuvo muy perdido en el primer tiempo, ¿no? ¿No les parece?
10: Bueno, él perdió la marca con el Madrid.
1: Por eso digo que no solamente es responsabilidad de los entrenadores, estamos también hay rendimientos muy, muy bajos. A ver, el entrenador no le dice que pierda 70 pelotas por partido como ayer pasó en pases fáciles.
0: Después en el segundo tiempo se afirmó el cabrón.
3: Sí, porque estaba un poquito mejor posicionado, exacto, con más gente.
10: Pero de hecho Fernando Gago en varios momentos le pedía que se calmara porque estaba muy ofuscado, él termina con tarjeta amarilla, pero él a veces tenía conversaciones con Barrera cuando pierde la marca con Madrid en el primer gol, lo trata de llamar a tierra, que es un jugador joven, que de hecho es su primer superclásico. Recordemos que en el clásico con Paqui Meneguín en el Estadio Monumental, Lucas Barrera ni siquiera existía en nuestro radar, por lo tanto, claro, Fernando Gago lo trató de llevar emocionalmente a lo que es un partido de esta magnitud.
0: Hay que considerar eso también, es un equipo más joven, el de la Universidad de Chile. ¿Y cuáles serían los errores entonces de Fernando Gago en el análisis que se hace desde la U, Rocío?
10: Miren, lo que pudimos escuchar en la conferencia de prensa igual fue decidor, porque nosotros estábamos muy atentos a la venta de Lucas Azadi a Like de Suecia. De hecho, lo fuimos a dejar al aeropuerto. Pudimos escuchar, ¿no?, que estuvo llorando toda la semana sabiendo que era algo emocionante, pero que se perdía el superclásico. Pero Fernando Gago lo que dijo fue que para él, desde el lunes, él ya había decidido que esté o no esté Azadi en Chile, no iba a jugar, no iba a ser titular, porque sabía que su cabeza estaba en otro lado. De hecho, en los entrenamientos se veía que él estaba pensando.
3: Lo preguntaron el viernes a Gago y Gago ahí dijo.
10: No quiso decir mucho. Dijo, se ejecutó la cláusula.
3: Claro, no, pero dijo ya no lo tenía.
10: No lo contamos.
1: Fue contundente.
3: Claro, fue claro.
10: Pero el día ayer dijo, desde el lunes, que yo sabía que no iba a contar con Lucas Azadi, no solamente porque él no sabía cuándo iba a viajar, pero que él no lo veía enfocado en lo que iba a ser este importante partido. Entonces él, desde el lunes, que estaba viendo la posibilidad de reemplazarlo, y uno, claro, decía, la lógica, como no para equipo, es que vaya el Nacho Vázquez. Aunque yo les decía, ojo con Tobias Reinhardt, que es un jugador que estaba entrenando muy bien. En definitiva, el que reemplaza a Lucas Azadi es Agustín Arce, y ahí pone entonces a Tobias Reinhardt en la posición de Arce. Entonces ahí quizás generó algunos cuestionamientos. Para algunas personas cuesta entender que el esquema de la U es un esquema mutable, que a ratos en línea de tres, a ratos en línea de cuatro. Sí, versátil también es una palabra
3: pero
10: flexible.
3: Eso está, a mi juicio, habla bien de un equipo.
10: Claro, pero para mucha gente queda como, ¿por qué puso línea de tres? la U viene jugando con línea de tres todos los partidos, entonces cuesta entender a veces la mano de Fernando Gago.
3: Lo dijo Gago en la conferencia cuando le preguntan eso y le dice,
10: yo sigo jugando igual.
3: No, le dijo, a veces entraba, a veces jugamos 3-4, incluso en un mismo tiempo, se los dijo, lo dijo.
10: Por eso escuchemos acá a Fernando Gago en una conferencia donde fue dura, a ratos con monosílabos, a ratos con unas palabras breves. Aquí les hice una combinación, porque algunos dicen, bueno...
0: A ver cómo...
1: Me gustó el combinado.
10: Combinado de Gago. Porque tenemos algunas preguntas cortas que eran, por ejemplo, ¿y se equivocó o no? Yeah. O sigue la U peleando el campeonato. Y también la reflexión de qué pasó con la U que venía con estos 6 triunfos consecutivos y ahora pierde, o sea, la U involucionó.
0: Sería como un homenaje a Cañón Alonso, entonces sí, pregunta corta, claro, directa.
4: El gol.
10: Claro,
4: el
10: gol. Hagamos un homenaje. Vamos. Escuchemos a Gago.
9: Creo que hoy el equipo no estuvo fino, no tuvimos esa circulación. La palabra involucionar no creo, no se jugó bien. Ni antes eran los mejores ni ahora somos los peores. Duele un clásico, perdimos, no jugamos bien, ya está. Pero buscarle algo más no. Creo que hoy el equipo en el primer tiempo, lo que dije recién, no tuvimos ese juego asociado y cuando salíamos de esa presión que ejercía el rival, que sabíamos que podía ejercer, cuando metíamos a un jugador, teníamos espacio para atacar, nos apresurábamos en el último pase, tuvimos 2 o 3 pérdidas que si teníamos pase fácil y rápido íbamos a encontrar situación de ataque. Entonces, el equipo hoy el primer tiempo no estuvo cómodo, no jugó bien. En el segundo tiempo sí lo hizo y sufrimos un mazazo que fue el gol del rival. Y así todo tratamos de seguir buscando el resultado para empatarlo. Pero a ver, desde el resultado es fácil decir el error. Me equivoqué yo, sí. No pasa nada. No, yo voy a pelear por el título hasta la última fecha.
4: Ya. ¿Le gustó el combinado?
0: Sí, está bien. Pero fue buena la conferencia. Ustedes preguntaron, plantearon los temas y él se respondió él se defendió con todo, digamos.
10: Sí, le preguntaban ustedes ya destacaban lo de Gorlichnowski, sí. Le preguntaron por el Nacho Vázquez, después le preguntaron por la salida de Charles Aránguiz, que él mismo pide el cambio.
0: Me llamó la atención lo de Gorlichnowski, no solamente porque venía reintegrando, sino sí.
3: Pero por lo que dice, por lo del carácter.
0: Claro, tenemos el recuerdo de un Igor tan exuberante, tan desplegado en la Universidad de Chile.
10: ¿Saben qué?
1: Pero ya es más viejo también.
0: Está bien, pero no, tampoco lo recuerdo.
3: Pero es que recordemos que él fue el capitán de la selección sub-20 en el Mundial. Siempre fue un jugador de esos con carácter que hablaba adentro.
10: Es que saben que en el gol, en el primero de Colo-Colo, Igor Lichnowsky se para a reclamarle al cuarto árbitro, Diego Flores, y le dice que no puede ser que no le estaban cobrando ninguna de las faltas anteriormente a la Universidad de Chile. O sea, un jugador que estaba en la banca se para hasta la mitad de la cancha y va a reclamar, y me parece que eso también lo ve Gago como una muestra de liderazgo.
0: Oiga, y lo de Lucero en la U es un... ¿Cómo analizarlo, Rodrigo Hernández?
4: Está muy falto de confianza. Además, bueno, Gago...
3: No lo pone.
4: Sí, sí, también, sí, o sea, tiene que ver con eso, ¿no? Le da escasos minutos y difícilmente a un goleador que vive el gol va a recuperar confianza en la medida que juegue y tenga oportunidad.
3: Juega con un 0-9, ¿no?
4: Claro, más prolongadas. Es difícil así.
10: De hecho, él responde al final y dice, no voy a profundizar lo que tengo que hablar con Lucero, pero sí sé que tengo que recuperar a varios jugadores.
3: Tengo que entrenarlo, dijo.
10: Sí, entre esos, por ejemplo, Javier Altamirano, que hoy todavía está en Universidad de Chile, pero ayer ni siquiera sumó minutos.
3: Y algunos decían que por qué no entró, que podría
1: ingresar. Cuando dio la formación... Rocío, de hecho le escribo a Rocío inmediatamente, le digo, ¿es línea de 4 o línea de 3? Y yo la anoté como línea de 3, con Ormazábal como central derecho.
10: Uh-huh. Yo la di con
1: 4. Sí, le di con 4, pero pregunté por interno, como soy respetuoso. La anoté con 3, porque pensé que iba a ser como salió en el segundo tiempo, es decir, Ormazábal, Saldivia, Ramírez, Guerrero por afuera, del otro lado Morales y un cuadrado en la mitad de la cancha, que es al final lo que hizo en el segundo tiempo.
0: Volvamos a Colo Colo contigo, Tomate Alvarado. ¿Qué más habló Ortiz sobre lo que viene? Puras caras de alegría en el Estadio Monumental.
11: Exactamente, y siguen llegando los jugadores acá al recinto de Macul. Carlos Tenores para esta práctica que comienza en un rato más. Pasamos a escuchar una más del técnico de Colo-Colo, porque, hay un momento clave, me parece, y él lo grafica de esta manera, ¿no? El penal que le convierte Charles Aránguiz a Colo-Colo cuando ya se jugaba prácticamente los descuentos, la última pelota, y había que ver cómo iba a retornar Colo-Colo para encarar la etapa complementaria. Y también aborda la situación de los puntos que tiene la tabla de colocaciones. Para muchos ya comienza a amarrar la estrella 35, el cuadro del cacique. Esta es la palabra del técnico Fernando Ortiz.
8: Todo gol de finalización de un primer tiempo da una motivación extra a la hora de comenzar, y se notó. Nosotros sabíamos que teníamos que empezar a ir de menor a mayor, luego tuvieron una enseguida y no la pudieron concretar, entonces sabíamos que el ánimo de ellos venía muy encima. La maduración que el equipo va teniendo en momentos indicados es la palabra correcta. En ese momento le dije que lo pasado era pisado, más allá de la discusión del penal, que sí, que no fue, que se olvidaran en ese momento y que nos enfocáramos del minuto 46. Igual no me hicieron caso porque casi nos meten un gol, pero es parte de eso y lo importante que sacamos un triunfo. No pensar, el pensamiento y la confianza mata al hombre. No pensar. El miércoles tenemos de nuevo en este estadio un partido importante contra la Unión Española. Simple.
0: Esa frase es como la... Claro, hay que tener cuidado con esa frase de Ortiz y que te sacan de contexto, porque no pensar es claro. Como algo positivo, no pensar, no, bueno. Pero se entiende lo que está queriendo plantear el técnico de Colo-Colo. Rocío, allá...
1: El gesto, de Ortiz, el gesto de cuando Correa lo llama para que festeje en el final, ¿lo vieron? Empieza a gritar Tano, Tano, para que venga a abrazarse con los jugadores.
0: ¿Y la celebración de Correa le gustó también al final, celebrando el triunfo, no el gol, el triunfo?
1: Lo hablamos el otro día. Correa dentro de la cancha es un gran aporte, pero se le sale la cadena seguido en las declaraciones y en... Porque fue innecesario, si ya no...
3: Se regala.
1: Sí, se regala.
0: ¿Sabes lo que me llama a mí la atención? Yo no quiero ponerme en el púlpito, en ningún lugar que me corresponda, pero ¿sabes lo que a mí me llama la atención? Solo un detalle. A los protagonistas a veces se le olvida que el fútbol lo ven muchos niños. Solo eso. Sí. Tipo, no rasgo vestidura, no ayer, me pongo moralista ni nada, pero recordemos que el fútbol lo ven muchos niños.
4: Ayer hubo dos episodios, porque y esto no es un empate, y yo los pongo con el mismo nivel de importancia. Está la foto final de Marcelo Díaz, que ya me quiero pronunciar sobre eso.
0: Ah, esa no la vi, me la perdí.
4: Ya te la comento. Y está el festejo de Correa. Yo creo que el festejo, primero, no fue informado por el árbitro, y en mi opinión tampoco ameritaba, digamos, o amerita una sanción. ¿Por qué? Porque hubiera sido muy distinto que ese gesto hubiese sido en el contexto de una celebración y, digamos, dedicándole el gol en esos términos obscenos a la barra de la U. En este caso, lo que hizo él fue hacer ese gesto hacia un audiovisual de Colo-Colo.
0: Pero que era la transmisión oficial del partido, no, discúlpame.
4: Lo
0: vimos en vivo, lo vimos en directo, camarín, a través de la señal oficial. Yo estaba viendo el partido en mi casa.
4: Está bien, pero no fue provocativo hacia el público.
0: No.
4: O sea, yo marco ese punto.
0: Es un atenuante. Vulgar igual, obsceno igual.
4: Yo creo que en eso estamos todos de acuerdo.
5: Lo que quiere decir Hernández, lo diferencia respecto a lo de Cepeda.
4: Porque
5: hace dos años Cepeda hace el gesto que va en dirección al público y...
4: Claro.
5: Fueron dos fechas.
4: Exacto. Bueno, ahí yo tengo una diferencia. Y lo de Marcelo Díaz, que fue su último clásico, y yo creo que él estaba obviamente emocionado por eso y condicionado. Algunos decían, oye, ¿cómo es que celebra o se saca esta foto habiendo perdido? Yo creo que eso no es relevante, porque es un proceso íntimo, personal, era su último clásico, el tipo se quiso sacar una foto, habiendo ganado o perdido, con la hinchada de fondo. El gran problema, y acá está lo impropio del caso, y yo confío que Díaz va a reflexionar sobre esto y va a conceder de que fue un error, fue que lo hace con un paño, un lienzo, donde hay una imagen, digamos, dibujada de cuando él le pega o le pone la mano en la cara a Esteban Pavés. ¿Te das cuenta?
1: Le echaron las dos.
4: Sí. Claro. Entonces yo creo que eso, para mí, lo hace absolutamente inapropiado.
0: Solo va a cerrar, perdona, Danilo, hoy día lo discutí con un grupo de amigos futboleros de toda la época, donde hay gente de Colo-Colo, de la U y todo.
1: Acá todos hablan con gente y después lo trasladan.
0: Simplemente para decir que, entendiendo todos los puntos y las posiciones, yo nunca vi a Caselli celebrar un gol haciendo una vulgaridad, una obscenidad.
3: Eran otros tiempos.
4: Claro. O a Sandrino, a Puyol.
3: Lo hablé ayer con otro colega previo al partido, que y se lo comentaba al Tigre, de la inquietud, la preocupación que tenemos por los jugadores nuevos que vienen, las ambiciones que tienen, lo que les preocupa. Y él me decía, hoy día los cabros pueden perder 5-0, se sacan foto igual y la suben a Instagram igual. Marcelo Díaz, ¿se puede sacar la foto? Que se la saque, perfecto, su último clásico. No la muestra el mismo día, muéstrala después cuando te retiráis.
0: Sí, porque además esto conlleva responsabilidad. El otro día hablábamos, dos senadoras peleándose de manera muy muy inapropiada, dos senadoras de la República, protagonistas, en este caso el goleador de Colo-Colo, con estos gestos, y después nosotros acá le pedimos buen comportamiento a los barristas, a los hinchas. Si en el fondo la cuestión, yo creo que es un ejemplo para todos, ¿no?
4: Es que está todo hoy día muy diluido, todo lo valórico está muy diluido, es como que si es que no te pillan infraganti, es como que no pasó.
0: Ahora,
4: es bien preocupante.
0: Si no está en el informe, difícil que a Correa se le vaya a sancionar por esto, y me parece que a lo mejor sería una exageración.
3: Yo creo que sería una exageración, me parece que sería una exageración, pero sí se regala. Siempre se regala. Expone. Y me preocupa eso de que, bueno, Marcelo Lidia ya es un jugador veterano.
1: Correa también.
3: Todos los jugadores, todo lo suben de inmediato a las redes. Todo.
0: ¿A quién más vamos a escuchar en la Universidad de Chile, Rocío?
10: Bueno, nosotros dentro de las críticas que hemos hecho a lo largo de los superclásicos y de partidos importantes es que no escuchamos a los dirigentes una vez terminado el partido, y acá Cecilia Pérez espera hasta el final del duelo para poder hablar, reflexionar sobre lo que pasó. Obviamente tiene que ver con lo deportivo, la presidenta Azul Azul. Fue un punto de prensa no tan extenso donde obviamente se le consultaron otros temas de los cuales ella no profundizó, como el caso de Michael Clark y estas medidas cautelares de prisión preventiva que recibió durante la semana que ya pasó, pero con respecto a la pelea que hay hoy día por el título, porque nosotros vemos la tabla, la escuchamos con el Tigre, son 13 puntos, una Universidad de Chile que recién con Fernando Gago decía yo voy a pelear hasta la última fecha, el objetivo es estar vivos en la última fecha, pero desde hace varios meses que me parece que en la interna se habla que el objetivo sí o sí realista es el Chile 2, acá la pelea es con Universidad Católica, es llegar a fase de grupos de Copa Libertadores, es que los 100 años tengan un torneo internacional como este, por lo tanto ese es el gran objetivo de la U, también la Copa Chile, buscar un título que poder levantar en este 2026, y bueno, veremos qué pasa finalmente, porque hoy sí que ya no dependen de Colo-Colo, hoy claramente se puede caer Colo-Colo, pero ya en el rival, digamos en los enfrentamientos directos, ya esto ya no depende de la U, así que es la consulta que se le hace a Cecilia Pérez, ¿cuál es el análisis que se puede hacer hoy pensando en que este superclásico hace que Colo-Colo esté muy pero muy lejos, escapado de la punta de la tabla?
12: Teníamos mucha ilusión, teníamos muchas ganas, no se nos dio el resultado y da pena, da rabia, da impotencia, sobre todo siempre perder, pero sobre todo perder contra ellos. Dicho eso, hay que sacarse luego esos sentimientos, el plantel, los chicos son guerreros, son corajudos, saben que tenemos todavía los objetivos claros y los tenemos más vivos que nunca. Tenemos ya que pasar esto, sacarnos toda esta rabia, toda esta pena y dedicarnos a pensar en el partido del próximo domingo. Tenemos un torneo que pelear y seguir peleando, tenemos una Copa Internacional a la cual clasificar y también tenemos Copa Chile. Por lo tanto, me da pena sobre todo por los hinchas, hoy día tuvimos un récord histórico, 46.000 hinchas alentando todo el rato, uno también le duele, que ya desde un recto más nos vamos a estar enfocando en el partido el próximo domingo.
3: Sí, aquí me dice, me aclara Rocío que no lo subió Marcelo Díaz.
10: Es que en sus redes Chelo Díaz -21 no está, la foto sí se viralizó el momento porque él posa frente a unos camarógrafos con el lienzo, pero hasta donde yo sé, si alguien me corrige, pero hoy en estos momentos no está al menos la foto que se ha viralizado, que es él a torso desnudo posando con el lienzo.
3: Ahora, hay una jugada, la del primer gol, porque también se le ha cuestionado a Castellón que no sale, bueno, lo decíamos que habiendo cabezazo en la zona del vértice, vale, el primer palo, no hay nada que hacer. Pero hay un detalle, sí, y que le pasa mucho a los arqueros, que esto lo instaló aquí en Chile Guede, de rodear a los arqueros, de rodear la zona del área de meta, y que no puedan moverse prácticamente. Y ayer
1: acá tenía espacio, acá está. Ahí tengo la foto que le estoy mostrando a Rocío.
3: Pero ayer, antes del partido, estaba viendo al City, y cuando le iban a patear los córner a Donnarumma pegó hasta combo. Empujones, pegó un par de guantazos, el árbitro lo fue a hablar con él, etcétera. Claro, antes de que se ejecutara.
4: Claro, pero lo estaban bloqueando también.
3: Claro, no, pero claro. Pero lo sacaba, pero con tutti.
4: Sí.
3: Hoy día, si hay algo que ha pasado en el fútbol a nivel internacional, es que a los arqueros los rodean y claro, no los dejan moverse.
4: Exacto.
3: No los dejan moverse.
4: Bueno, la pelota no está en juego, no es penal, entonces el arquero también se puede, digamos, o no, acomodar. Pues,
1: el gol, espacio. El gol es muy parecido, el primero. Al que le hizo Correa a la U de Conce. ¿Se acuerdan? Sí. El córner al primer palo que Correa cabecea, que se mueve, al que le sale, porque me estaba haciendo señas a costas del gol, al que sale de la marca, porque va libre Eduardo Vargas, y Ormazábal es el que va a la altura del primer palo. Se le mueve antes y cabecea entre Vargas y Ormazábal. Y ahí la peina, porque es la peina para el gol de él, digamos. Lo que pasa es que en el camino se claro.
3: O gol o que alguien aparezca, pero cuando te la peinan en la zona del primer palo te complican.
1: No, el arquero no puede salir en ese.
3: No, no tiene nada que hacer ahí.
0: Tomate todo listo entonces el miércoles para el debut de Bocinha en Colo-Colo.
11: Exactamente, 20 horas con 30 minutos ese compromiso en el Estadio Nacional. Muy contentos en Colo-Colo por la cancha, porque estaba en muy buen estado la cancha del Estadio Nacional. 20 horas con 30 minutos se espera el estreno, el debut de Bocinha en el arco de Colo-Colo. Eso como la noticia más importante de aquí al miércoles. El miércoles, Carlos Tenores, reunión de directorio, la ordinaria, la que se hace el último miércoles de cada mes en blanco y negro. ¿Y por qué marco esto? Esto es información de ADN, porque tiene que ver
7: con lo de Fernando Ortiz, el futuro del técnico de Colo-Colo. Hemos escuchado hasta el cansancio, te diría yo, la palabra de Aníbal Mosa, hablando que el tema renovaciones, marcó muy bien ese término, va a ser una vez que se finalice el torneo o cuando ya derechamente Colo-Colo consiga el campeonato. Bueno, ese tema con los jugadores parece que va en esa línea por parte del directorio de Blanco y Negro y particularmente de Aníbal Mosa, que incluso ayer volvió a reiterar que la situación de Arturo Vidal, más allá de alguna molestia que nosotros manejamos, se va a revisar a fines de la temporada. Pero lo de Fernando Ortiz, y acá reitero que es información de ADN, lo que yo manejo es que esto se va a comenzar a resolver pronto. Por lo menos van a comenzar las primeras reuniones para ver los objetivos, lo que tiene en mente el técnico, lo que le va a proponer también la dirigencia de Blanco y Negro. Está muy contento, muy conforme, pero en ningún caso la situación, atención con esto, en ningún caso, me comentaban, la renovación de Fernando Ortiz se va a ejecutar recién en diciembre. Esto va a quedar zanjado mucho antes, seguramente van a existir reuniones ahora, en lo inmediato, en las próximas semanas o de aquí al próximo mes. Pero el tema de Fernando Ortiz se va a resolver mucho antes, a diferencia del plantel de jugadores.
0: Oiga, Tomate, información sobre las entradas para el día miércoles Copa Chile, Colo-Colo con la Unión Española Nacional, ya salieron a la venta, ¿no?
7: Mira, a ver, déjame chequear, hacer F5. Sí,
0: pulgar arriba.
7: Lo tengo. Sí. Pulgar arriba, exactamente. Pulgar arriba. Sí, fue la semana pasada, te diría yo.
0: Ya.
7: Sí, la semana pasada, cuando lo anunciamos que finalmente Colo-Colo jugaba en el Estadio Nacional. Te voy a ratificar los valores pronto, pero esto fue la semana pasada, el día jueves, si no me equivoco, jueves o miércoles, cuando se resolvió finalmente que Colo-Colo dejaba el Monumental para irse al Estadio Nacional. Ese mismo día, cerca de las 19 horas, Colo-Colo salió con la publicación de las entradas para este compromiso por la Copa de Chile. Se espera mucha gente, solamente el sector sur. Sí. El sector sur, donde obviamente siempre se coloca el grueso de los hinchas de Universidad de Chile, está bloqueado. El resto del estadio está operativo para recibir el público, principalmente de Colo-Colo, para ver el estreno de Bocini.
5: Que por ejemplo, la Galería Norte-Oriente tiene un valor de 9.900 pesos, Galería Norte-Central para niños de 4.950, Andes Niño 8.800, Bajo Marquesina Niño 33.000, Bajo Marquesina 66.000 pesos, algunos de los precios para el partido del miércoles 26 de agosto 2030, Colo-Colo con un...
4: Oye, qué mal habla de nosotros como sociedad y como fútbol, que se tenga que bloquear la tribuna sur. Es que es absurdo, pero a la vez realista, porque no va a faltar el que vaya, haga rayados, qué sé yo, destrozo, solo por el hecho
0: saque
4: de que
0: los baños.
4: Claro, saque los baños y haga estropicios, solo por el hecho que está asociado.
0: No descarte que igual vaya a ocurrir en los otros sectores del estadio, ¿no? Eso no lo descarte tampoco.
4: El resto del estadio no está asociado necesariamente así, con ese nivel de firmeza al simbolismo azul, ¿no?
3: Claro. Ahora, cuando la decisión que está tomando Colo-Colo es importante, porque una cosa son los jugadores, otra es el cuerpo técnico.
0: Sí, señor.
3: Porque, por ejemplo, el año pasado en O'Higgins de Rancagua nunca se acercaron a Meneghini. Cuando se acercan a Meneghini, ya prácticamente con la clasificación en la Copa Libertadores lista, ya había llegado a Universidad de Chile. Y lo que dice Tomate es bien importante, y yo creo que lo va a tener que poner en la mesa Ortiz, en los objetivos. Porque le dicen, ¿cuáles van a ser los objetivos en la Copa Libertadores fase de grupo? Pasarla, ¿no es cierto? Pero no hay que olvidarse, y yo creo que lo tiene que analizar, que Colo-Colo tiene tres partidos, si es que no me equivoco, le quedan tres partidos sin público, Tomate, ¿o no?
4: Claro.
7: Tres partidos, exactamente, sin público.
3: Y es muy distinto jugar la Copa Libertadores sin público como local. Lo vimos acá en el Estadio Monumental, en ese partido con Racing, que varias veces lo hemos dicho, que en esos cinco minutos finales, con el estadio lleno, no sé si Racing le empataba a Colo-Colo.
0: En la Universidad de Chile, ¿están pensando ya en su próximo partido?
10: Hoy día libre, eso ya estaba planificado de antes, así que desde mañana ya van a empezar a trabajar en dar vuelta a la página, en seguir en la pelea, en buscar asegurar Copa Libertadores, que es el objetivo. Es una semana importante para ver si es que se va a dar el regreso de Octavio Rivero. Sabemos que Rivero la semana pasada ya entrenó de manera normal, pero lo que quiere Fernando Gago es no exponerlo, sino que cuando lo ponga pueda ser un jugador que realmente empiece a sumar minutos, así que no descartemos que tal vez se pueda llegar a viajar, dependiendo también cómo esté la cancha allá en el Esterroa con las lluvias que otra vez se pronostican esta semana. Así que eso en cuanto a lo deportivo, una Universidad de Concepción que será local en Esterroa el día domingo a las 3 de la tarde, así que por eso vamos a estar muy atentos a cómo avanza la semana y si es que planifica alguna modificación en lo deportivo o en esta formación que ya vimos que tuvo que tener cambios obligados por la salida de Asadi.
0: ¿En lo institucional ha recibido alguna novedad de directorio, caso Sarto?
10: Este jueves hay directorio, de hecho, de acuerdo a lo último que se planificó, es que deberíamos escuchar a Cecilia Pérez el jueves. Eso fue lo último que nos dijeron, que cada vez que haya reunión de directorio de Azul a Azul, iba a hablar la presidenta. Una vez finalizado, es un directorio ordinario, donde van a estar entonces los integrantes. Ayer escuchamos también al Panzer, a José Miguel Insulza, hablando de que los directores siguen firmes, de que esta situación es distinta, es algo que le afecta a Michael Clark. También hay preocupación por la situación con la casa de estudios. Estamos esperando que se ratifique una fecha para esta reunión. Ya han sido dos veces que se ha aplazado por parte de Azul a Azul, pero van a ser distintos los temas que se toquen y también ya la planificación para los 100 años. En Universidad de Chile hay distintos objetivos, hay algunas cosas avanzadas. Por ejemplo, les anticipo que va a haber una remodelación del CDA. El Centro Deportivo Azul va a tener cambios importantes que tienen que ver con respecto a lo que podría ser acoger a los jugadores.
0: La residencia.
10: Exactamente, a nivel residencial. De hecho, se han informado y han buscado copiar de alguna manera con los arquitectos de Pirque, del centro del CIFUP.
0: CIFUP. Ah, muy bien.
10: Así que.
5: También.
10: Claro. Exactamente, buscando tratar de hacer ese
3: tipo de. Con la concentración te ahorráis muchas lucas.
10: Pero más que nada hoy es para los jóvenes. Entiendo.
4: Es para
10: que
4: el fútbol joven.
10: Es para el fútbol joven, claro. Todavía no está por el espacio y todo. Es para el fútbol joven. Es dentro de las cosas que se están trabajando. Otras también para hacer distintos homenajes. Y ojo que vamos a estar en semanas claves también para algo que quieren. Porque en los 100 años quieren que esté sí o sí Eduardo Vargas, así que ya van a empezar también las conversaciones para tenerlo el próximo año vistiendo la camiseta a la U.
0: Tomate Alvarado, entonces, lo cerramos con Colo Colo a la espera de ese partido del día miércoles en el Estadio Nacional. Usted el más cerca, en la pollita de tenores, apuntó un 3-1 a favor de Colo Colo. Fue el que estuvo más cerca, igual que.
10: Pero no gana.
0: No, pero lo consignamos igual que Pamela Juanita en los tenores de la tarde. El pero detalle.
5: No hubo ganador.
0: No hubo. Desierto. Se declara desierto, pero le damos el.
3: ¿Te acuerdas cuando la apoya igual?
0: No hubo ganadores. Oiga, pero en todo caso, Tomate, en la era ADN, sí. Me parece que este es el primer superclásico que gana Colo Colo con usted como reportero del Albo, ¿no?
5: Exactamente. Tal cual, toda la razón. De hecho, los últimos de Fernando Ortiz los había perdido. Acá, también en Santa Laura, en la Supercopa. Terrible, bueno, esta es la primera victoria de Fernando Ortiz de Colo Colo sobre Universidad de Chile. Apuntándolo del partido del día miércoles, Carlos Tenores, y con esto para finalizar, recordemos que ayer estaba fuera de la convocatoria, de hecho mirando el partido como un jugador que estaba con esta complicación física, sobrecarga muscular para Claudio Aquino. Todo indica que no va a llegar para el partido frente a Unión Española. Vamos a ver si finalmente para el fin de semana ante Audax Italiano, pero para el miércoles se ve bien complejo que el volante argentino esté en condiciones para ser una alternativa, porque seguramente van a sumar minutos jugadores que no han visto muchos minutos en cancha, ¿no? Entendiendo la importancia del partido también del fin de semana.
1: A ver, yo creo que tu pregunta, Carlos Costas, tiene que ir al VAR, porque hay una mala intención, es que es como que le dejó la plancha ahí pasadita.
10: Yo creo que es un dato objetivo.
1: No.
0: ¿Sabes, Burgueño? Sí. Le voy a responder como los árbitros.
1: ¿Qué?
0: Situación factual.
1: No.
3: Esa mala leche no crees.
1: Sí, se la dejó pues.
10: Sí, para cerrar, Tenores, en el caso de la U, bueno, en realidad no es el caso de la U, el caso Sartor, hasta mañana hay tiempo para apelar.
0: Ya.
10: En cuanto a las medidas cautelares, según una nota del Mercurio, se le facilitó una televisión a Michael Clark para ver el Superclásico, en Capitán Llabre. Eso es parte de la información que entrega el matutino. Así es.
5: O todo el fin de semana.
10: Ah, bueno. Ahí no tengo la claridad de hace cuánto está
3: conectado. Ah, le gusta el fútbol.
5: Porque siguió fútbol el sábado, también por el domingo, preguntaba. Sí.
10: Bueno, resulta que hasta el día de hoy, lo informaba nuestra compañera Ale Rojas, el único que ha apelado es Carlos Larraín. Pero la información que tenemos es que tanto Pedro Pablo Larraín como Michael Clark, también sus abogados, van a presentar la apelación, así que ahora hay que estar atentos a que cumplan el plazo, debería ser hasta mañana, y ahí veremos si es que se revisa esta medida de la prisión preventiva y si es que se cambia por parte de la Corte de Apelaciones.
2: 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Figura el fin de semana también el editor de camisetas Tigre Cruces, ¿eh?
5: No, hay que decirlo, está en otra que nos permite, además, y si me permite, porque sé que pronto se establece la pausa, la primera de los tenores, el agradecimiento para Adidas, que nos enseña la camiseta y exhibimos la camiseta actual de este año de la U, pero también la tercera equipación de Colo-Colo.
2: La que debutó el otro día con O'Higgins, ¿no?
5: Con ese diseño marcado por la Copa Libertadores del 91, la camiseta de Bocinha, y digo esto en agradecimiento a los amigos de Adidas, porque hay marcas.
10: Gracias a los
5: que hay marcas que le han dado la espalda al editor de camisetas.
2: ¿En serio?
5: Hay marcas que le han dado la espalda al editor de camisetas, pero junto a David Marambio, Adidas siempre ha dicho presente.
3: Pero después van como el hombre de la funeraria a hablar con Don Corleone. Después, cuando quieran venir a
5: hablar
3: con los dones Corleones de acá.
5: Pero acá están las camisetas del superclásico del fútbol chileno.
2: Y agradecemos, por supuesto, la gentileza de Adidas. La puede ver también ahí, ¿eh?, en el streaming de los tenores, en el canal de YouTube, en el Facebook Live, también en ADN.cl.
5: Piro Massa.
13: Muchas gracias, son los más secos.
5: Miércoles 20:30 es el árbitro en el Nacional para Colo-Colo, Unión Española.
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5: Pasó el tiempo y desde Eduardo Lobos, Colo-Colo volvió a ganar el clásico del fútbol chileno con un arquero de la casa. De la cantera, porque ayer...
1: la camiseta negra.
5: Exactamente, con Gabriel Maureira después de 24 años.
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5: Va a ser un miércoles de mucho fútbol, ya les contaremos porque se va a jugar pendiente entre Coquimbo y La Católica, pero además... A las 20:30, Recoleta con O'Higgins en el Municipal de La Pintana.
2: Marcamos una del tenis con Rodrigo Hernández, que es el que más sabe.
4: Son dos del tenis porque están jugando simultáneamente los chilenos Tomás Barrios y Cristian Garín. Acaba de ganar Tomás Barrios, ¿ah? ¿Eh? Acaba de imponerse en la primera ronda de la fase previa del Abierto de los Estados Unidos al boliviano Juan Carlos Prado, que viene jugando muy bien, atención con este nombre, 6-2, 5-7 y 6-0. El triunfo de Barrios sobre el boliviano Prado, y a esta hora en cancha Cristian Garín frente al invitado estadounidense Spencer Johnson. Triunfo para Garín en el primer set por 7-6, ganaba 4-2 en el segundo con quiebre arriba, recuperó el quiebre el tenista norteamericano y ahora está solo 4-3 sacando el otro. Para cuatro iguales, se le complica el segundo set a Gago.
2: Habíamos anotado también tenores rapidito, porque nos vamos a la pausa. Tenemos que saber de la denuncia que remece a la competencia del ascenso. También de Católica, ¿qué pasó? Se celebraba el primer aniversario del Claro Arena y cayó con Ñublense. Eso
3: es
2: más.
3: Es un escándalo.
2: Pero habíamos seleccionado algunas preguntillas para los tenores en nuestra habitual sección, La Calle Pregunta.
3: Ya.
2: Modo superclásico. ¿Ya? La Calle Pregunta, modo superclásico. Quieren saber, ¿eh? La Calle. La Calle básicamente quiere saber.
14: La
2: qué...
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2: Gracias, gracias.
3: El rastro de Burgueño, ¿eh?
2: Sí. Quiere saber, La Calle, en esta oportunidad, ¿qué pasó con un posible penal a favor de Colo-Colo? Empujó, me parece, de Barrera a Hernández, primer tiempo del partido.
3: Eso es manchismo.
2: ¿Sí?
3: Manchismo.
2: ¿Estás de acuerdo con eso, táctico?
1: Coincido.
2: Ya.
1: No voy a responder más preguntas.
2: ¿Qué dice Rodrigo?
4: Que Barrera corrió riesgo porque se podría haber sancionado.
2: Ya. Ahora es lo que ocurrió en la cancha.
4: No se estabiliza.
2: También una jugada que aplicaba para ADN Deportes, ¿no? Empujón de Barrera a Hernández. Pero fue ayer en el Superclásico. Ya, y la otra pregunta. La Calle Pregunta. ¿Eh? ¿Te preguntó en La Calle hoy día? Superclásico.
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2: ¿Por qué la U dejó de atacar desde el segundo gol de Colo-Colo, minuto 53, Danilo Díaz?
3: Porque el rival también juega, sintió el mazazo. Si el fútbol tiene mucho anímico, si después del baile que le dieron a Colo-Colo en el primer tiempo, Colo-Colo a la U empata porque dio grande con ese penal y después se va encima, tiene esas posibilidades, no lo pudo conseguir. El equipo lo sintió y después se acomodó Colo-Colo.
2: Leo Urgueño, ¿por qué tiene cortada La Calle? ¿Por qué no quiere responder?
1: No, porque me... Le voy a responder de otra manera. Cuando dice, ¿por qué no opinan de esto? No, pues yo opino de los que quiero opinar, digamos.
2: Ah, ya.
4: ¿Qué nos debemos los auditores?
2: Claro, pero sí, oiga, pero la calle pregunta una buena sección, porque yo no le baje la caña tampoco.
1: No, pero me carga la...
3: El autoritarismo.
2: Sí, eso es.
4: pero la gente no lo pide como una exigencia.
1: No, en la calle pregunta.
4: La calle pregunta.
0: Claro, pregunta. La calle pregunta, los senadores responden.
1: Pregunta, pero está bien. La otra forma no me gusta.
0: Tire un sueño. Usted sígame en esto. Usted sea secuaz.
4: ¿Qué viene?
0: Un programa de una hora, en cualquier horario.
4: ¿De unión?
0: No, hombre, por favor.
1: De unión. Con Paco Jo.
0: Con dinámica, la calle pregunta, pero así como con mucha estadística, con recuerdos, con datos, ¿ve? Así como, y la conversación, y una mesa disponible como para responderle a las consultas de la gente, ¿no?
4: ¿Horario?
0: El que usted quiera.
1: Medianoche.
0: Existía una cosa muy antigua, era la tribuna del hincha, ¿se acuerda?
4: Exacto.
0: Show de goles. No. Pero la expresión del futbolero. Sí,
1: me gustó.
0: La expresión del futbolero y con respuesta.
1: Puedo hacer en la fuente maestra.
0: O sea, salió bueno el otro día.
1: La productora, el director.
0: Sí. Oye, ¿es verdad que Cheito está haciendo pan?
1: Sí, lo vi en
0: madre. Lo junto ahora con él.
1: Lo instala en sus redes. Marca el trabajo que hace.
0: Miguel Ramírez. Y Superman. Bravo,
1: come
0: la mesa,
1: el pan, ¿no? Come el pan.
0: Superman, ¿cuánto?
1: Bravísimo.
0: ¿Cuánto? A ver.
1: No, hombre.
4: ¿Qué es? Estilo Danilo.
0: Entrega información.
1: Probador. Picando ahí con. ¿Sí? Y con la bebida.
4: Y un argentino también. Atípico, ¿verdad? Porque le gusta la carne bien cocida.
1: Sí, pero si es una linda charla la del viernes.
4: No, los argentinos se la comen bien cocida.
1: Prácticamente nos adelantaron cocida, el partido.
4: Muy cocida, un chicharrón.
0: Por ejemplo, la calle pregunta, ¿qué le pareció a los tenores la camiseta de Cobreloa el otro día en Calama?
1: No me gustó.
14: Pregunta.
4: Pero cuestión de gusto.
0: No es Cobreloa. Esa camiseta no es la de Cobreloa.
1: Los calcetines eran peores.
0: O sea, era un partido como importante como para experimentar, ¿no?
1: Cobreloa, la verdad que Cobreloa...

0: En Santiago, 13 grados. En Concepción, 14 grados.
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6: ¡Arica! ¡Siempre Arica!
7: ¿Qué pasa con el escritor en el torneo del ascenso? Comenzaron las denuncias. Eduardo Figueroa, cuéntanos la historia.
8: ¿Qué tal, tenores? Gusto en poder saludarlos. Vengo siguiendo esta historia de hace algunas semanas, cuando en los pasillos se empezaba a escuchar de que viene algo contra San Marcos. Atento que hay algo contra San Marcos. Lo vengo siguiendo hace varios días y reporteándolo. Hoy ya se consumó el hecho, bueno, fue realmente el viernes en la tarde cuando llega esta denuncia. El directorio interpone esta denuncia contra San Marcos de Arica hoy. Toma conocimiento ya el Tribunal de Disciplina de esta situación. Este es el hecho, pero también les voy a contar la trastienda que ha habido detrás de toda esta situación. Y no es por defender un lado o el otro, sino que vamos a contar cómo han sido las cosas. Hoy se ha conocido de esta denuncia por parte del directorio del NFP contra San Marcos de Arica por supuesta, y vamos a hablar así porque todo esto obviamente tiene que comprobarlo el Tribunal de Disciplina, por la falta de fidelidad y de integridad en la información financiera que el club ha proporcionado a la asociación, puesta de manifiesto por una discrepancia sustancial no justificada entre lo que el propio club declaró bajo juramento ante el NFP en el procedimiento trimestral del artículo 669.1 del reglamento y lo que el mismo club reconoció en sus estados financieros. ¿A qué se refiere esto? Se refiere que en los estados financieros del elenco de San Marcos del año 2025, diciembre de 2025, señalaba un pasivo, o sea, deuda, de 3.800, 3.900 millones de pesos. Y que solo tres meses después, en marzo de 2026, demostraba un pasivo de 800 millones de pesos, 800 y fracción. Sin una justificación de qué pasó en esos tres meses para bajar de tal forma la deuda. No están los documentos de respaldo, no hay una capitalización aparente del club, no hay una condonación de la deuda. Entonces, por eso se habla de que no está justificada esa diferencia en estas cifras, y es por ello en que hay una, y la denuncia lo así, de esta información falsa que habría incurrido San Marcos de Arica. Esto bien, bien simple, con pera y manzana, como para que la gente lo pueda entender. Si esto se comprueba, podría provocar la desafiliación, descenso por desafiliación de San Marcos de Arica. Pero si uno revisa la denuncia, se piden dos sanciones. porque si no se acoge la desafiliación, se pide una sanción económica sobre el Club San Marcos de Arica de mil y mil y tantas UF. Eso es el hecho, el caso que ha llegado hoy día al Tribunal de Disciplina. Seguramente va a ser citado San Marcos de Arica para la próxima semana para que plantee sus argumentos. Pero hay una trastienda de hace varias semanas en este caso, porque yo sé que Rangers hoy día es el equipo que está bastante complicado dentro de la tabla de posiciones para poder descender a segunda división por puntos, más allá que ganó el fin de semana. El tema es que y Rangers ha dicho, vamos a pasar a escucharlo a Fabián Marzuca, el gerente deportivo, porque Rangers ha dicho que ellos no están detrás de esta situación y nosotros vamos a ir contando cómo es la historia. Escuchemos a Fabián Marzuca, gerente deportivo de Rangers.
9: Nosotros no hemos hecho ninguna denuncia como club. Entonces, yo de forma oficial, como gerente deportivo del club, no estoy tan metido en la parte societaria y eso, pero en la parte deportiva nosotros no tenemos ninguna información que nosotros hemos hecho una denuncia. Y por eso nos pareció muy extraño que saltara como que Rangers hizo una denuncia. Es más, si no me equivoco, ese tipo de denuncias no las pueden hacer los clubes. Entonces, por eso me parece extraño, no sé de dónde salió la información y por lo menos nosotros no hemos hecho ninguna denuncia.
8: Ya, eso es lo que señalaba Fabián Marzuca, y es cierto lo que él dice, este tipo de denuncias no la puede hacer un club, lo tiene que hacer el directorio. Pero, el 14 de julio pasado, el club Ranger acercó una denuncia a el compliance, al señor Valdés, que hemos hablado bastante de él en el último tiempo.
7: ¿Y aquí Miguel se puso las pilas?
8: Miguel Ángel Valdés. Escuchemos, espero un poco, Dani, mira. Dice, y esta fue la denuncia que Rangel acercó al Compliance y también al IND. Hago presente a usted y pongo en conocimiento que el Club Deportivo San Marcos de Arica, durante los últimos 2 años, correspondiente a los ejercicios terminados el 31 de diciembre de 2024 y 31 de diciembre de 2025, ha incumplido de manera flagrante su obligación legal estipulada en la ley número 20.019, que es la que regula las sociedades anónimas deportivas profesionales, normativa que exige mantener un capital mínimo de funcionamiento equivalente a 1.000 unidades de fomento. Todos los clubes tienen que acreditar ante la CMF, ante el IND y ante el NFP que tienen este capital de funcionamiento de 1.000 UFs. Esa fue la denuncia original que Rangers hace llegar a Miguel Ángel Valdés. Y acá el directorio del NFP hace que Miguel Ángel Valdés comience a reunir antecedentes, pero también de forma externa a abogados externos, al abogado Rivadeneira, que es el que firma la denuncia, Matías Rivadeneira, también, que también reúna antecedentes, si esto es así o no. Ellos empezaron a reunir antecedentes, estamos hablando del 14 de julio, y empezaron a investigar si la situación era así o no. El 4 de agosto, recuerden ustedes que hubo directorio de la NFP, que fue el directorio cuando se determinó la fecha de la próxima elección. El mismo día en que yo estaba fuera del hotel, cuando estaban reunidos los clubes, porque los que quieren levantar a Huawei, ese mismo día hubo directorio. En ese directorio hubo una situación bastante complicada. ¿Por qué? Porque, a ver, uno habla de Rangers, en fin, y inmediatamente lo asocian con Jorge Yungue, ¿verdad?
7: Claro.
8: ¿Por qué? Porque él fue presidente.
7: Sí, señor.
8: De Rangel. Pero nosotros hemos sido bastante duros con Yungue, ustedes lo saben, ¿verdad? Todo este tiempo. Pero en esta pasada, Jorge Yungue no ha estado involucrado en el caso, se abstuvo. Dentro del directorio y dentro de todo este caso han habido muchas presiones. muchas presiones para que se acercara esta denuncia. Pero las denuncias, insisto, estas presiones no han sido por parte de Jorge Yunge. Las presiones han venido por el grupo del Factoring.
10: Upa.
8: A través del segundo vicepresidente de la NFP, el señor Mauricio Moreno Sánchez, este famoso director que trabaja en Perú, que aparece muy poco.
7: Bueno, el sobrino de Jorge Sánchez, que es el presidente de Antofagasta, Jorge Sánchez, muchas veces socio de Felipe Muñoz. Exacto. Felipe Muñoz, uno de los propietarios de Ranger de Talca.
8: Exacto, exacto. Ya para terminar, el señor Moreno, Mauricio Moreno Sánchez, estuvo en este directorio del 4 de agosto. Hace un año que no aparecía en ningún directorio, en ninguno. La última vez que lo hayan visto fue en Viña del Mar, en el congreso este que hicieron. Justo un año antes. No había aparecido en ningún directorio. Y apareció ahí y empezó a presionar, a exigir que tenía que hacerse la denuncia, que la desafiliación tenía que venir. Y el directorio le dijo que se calmara porque se estaban reuniendo los antecedentes para... porque parece que no iba por el lado de que había denunciado Ranger, es esto de las mil UF. Y por eso que en la denuncia hoy día se aclara por qué se denuncia y por qué no se denuncia. Se aclara dentro de hoy día del documento, que nosotros lo pusimos, Eduardo, ahí en ADN.cl. Pero hubo muchas presiones, llamados telefónicos del grupo del Factoring hacia el directorio para presentar.
10: Pero la pregunta del millón ahí, esas presiones, ¿es porque el grupo del Factoring es el acreedor de la deuda que da origen a esta denuncia?
8: No.
10: No.
7: Es una cuestión netamente política. Muñoz es uno de los dueños. Es una cuestión
10: netamente política.
7: No, es para defenderlo, que Arica, defiende el interés de Ranger en, claro, este caso.
8: Y se salve Rangers. Mm. Ese es el motivo.
10: ¿Y a quién le debe la plata San Marcos entonces?
8: No, si no. San Marcos lo que...
7: dijo, lo que le, claro, otra cosa.
8: Son dos cosas distintas. No, acá no se le debe plata.
7: Claro.
8: O sea, acá lo dice la denuncia es que al final del 2025 tenía un pasivo de 3.900 millones y tres meses después de 800.
10: Ya, pero no hubo ningún aporte de capital, o sea, ese pasivo...
7: Eso es lo que decía Eduardo.
10: ¿Cómo se sirvió ese pasivo, digamos?
8: Es lo que se tiene que investigar.
10: Bueno, pero claro, te digo, claro, ese pasivo, los pasivos en una empresa son deudas. Es
7: que lo que,
10: digamos,
7: decía Eduardo, que por eso...
10: ¿A quién se le pagó? A
7: eso, es que eso es lo que decía Eduardo, que por eso la denuncia, porque...
8: No está justificado, eso es.
10: Está claro, bajó de 4 millones de dólares a 1, digamos. Y nunca nadie se enteró.
8: Sin justificación. En tres meses.
10: Bueno.
7: Oiga, mi pregunta no es del millón, es de 500 lucas, pero igual es válido planteársela. Eduardo Figueroa, el hecho de que se vaya a desafiliar a San Marcos en este caso...
8: No sé si se va a desafiliar.
7: Bueno, pero pongámonos en el hipotético caso que se va a desafiliar a San Marcos o a cualquier otro club. ¿Esto necesariamente va en beneficio de un tercer club o no tendría por qué ocurrir? O sea, ¿se puede desafiliar a San Marcos y Rangers, en este caso, de mantenerse colista, pierde igual la categoría? ¿Qué es lo que dicen los reglamentos, la fase?
8: No, porque es descenso, pasa al último lugar y es desafiliación.
7: Y yo creo que
8: salvaría a Rangers.
7: Claro. Y en ese caso salvaría el que termine colista.
10: Sí, yo correcto.
7: Yo creo que eso es algo que el fútbol chileno, para que terminemos con los escritoriazos, sí, es si hay algo que tiene que ser sancionado, que desafiliado, claro, etcétera, para abajo. Pero el último,
10: exacto,
7: para abajo igual.
10: Para abajo también.
7: Para abajo igual. El último en lo deportivo. Deportivamente. Porque así, porque qué torneo majadero el de ascenso, que están todos acusete, carecuete, están todos como buscando en qué falla uno para ir y acusar, ¿eh?
11: Claro, pero acá lo de...
7: Está
11: lo
7: bien,
11: de,
7: hay que
11: lo de Mauricio Moreno, que hace más de un año no aparecía en el directorio y vienen todas estas presiones. Todos sabíamos que en el fútbol estaban buscándole algo a San Marcos de Arica, porque era el club por el cual todos pensaban que algo podía pasar. Al caballero de los tomates, porque le dice el club de los tomates, el caballero de los tomates, porque es el mayor agricultor del Valle de Azapa, el dueño. Pero aquí intentaron encontrar esto. Hay una responsabilidad grande que tiene el Tribunal de Disciplina. Después vendrá seguramente a la segunda sala, no sé cómo seguirá operando.
8: Exacto,
11: claro,
8: exacto.
11: Claro,
8: exacto.
11: Pero aquí lo central, y esto seguramente en los nuevos estatutos de la federación habría que poner. Se puede bajar, desaparecer, bajar, etcétera, administrativamente, sí, pero que eso no afecte lo deportivo.
7: Oiga, me cuentan que ayer andaba Pablo Milad viendo Curicó San Felipe. ¿Tenía esa información en el estadio, Eduardo?
8: No la tenía.
7: Gracias, Eduardo, por toda su información, ¿eh?
8: Sí, para cerrar.
12: Vale, compadre.
8: Se piden dos sanciones dentro de la desafiliación. Y si no se acoge eso, mil UF. Un abogado imparcial me decía, está complicado lo de la desafiliación. por algo están pidiendo una segunda sanción. Vamos a ver qué es lo que pasa con este caso que podría cambiar lo de la tabla de posiciones. Y también, ojo, la primera edición. Ahora en septiembre viene lo del TAS por el caso Galera.
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13: No está siendo fácil el partido de las clasificaciones para Cristian Garín en el US Open, porque ganó el primero 7-6, perdió el segundo 6-4 ante Spencer Johnson. 445 del ATP, 2-1 la ventaja para el chileno en el tercero.
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13: Carleto no lo llevó, responde con goles. Joao Pedro, gol de Chelsea hasta ahora frente al Fulham en partido de la fecha 1 de la Premier. Todo pasando de cara a la última semana de fichajes. Que el City iría por Enzo Fernández. Y la teleserie escribe muchos capítulos a ver si el Arsenal sacará los 150 millones para quedarse
7: con... carachito Julián Álvarez la banca.
13: Con Julián Álvarez del Atlético de Madrid.
7: Estamos disfrutando, ha compartido la Premier. ¿Algo para aportar a propósito de Marcelino Núñez, Danilo?
11: De segundo volante de contención, me gustaría verle el GPS, lo que corrió, jugó 80 minutos en un partido de mucho overall y ganaron porque dio grande sobre el final.
7: Acá les dejo un muy buen datito, hay carreras de caballos en el Club Hípico, sí, hoy lunes, Club Hípico te espera, a paso del Metro Parque Higgins, la mejor hípica está en el Club Hípico. Habrá que hacer los balances, ¿sabes? Vienen las elecciones, ahora que se habla tanto del legado, no recuerdo una administración del fútbol chileno con tanto escritorio, ¿eh? Será parte de los balances y los recuentos. De momento, hacemos la pausa y al regreso te contamos de la Católica.
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7: Se había organizado todo para la celebración del primer año del Claro Arena y ahí apareció Ñublense, Grillo.
26: Era una semana de fiesta para la Católica. ¿Cómo les va? Buenas tardes. Esperaban avanzar a los cuartos de final de la Copa Libertadores de América, pero en cinco días todo se fue a negro en el cuadro cruzado tras la eliminación ante Estudiantes y la dura derrota ante Ñublense de Chillán, que lo dejó en el quinto puesto del campeonato porque ayer ganó el Tinotino Palestino y a la espera de lo que haga hoy Everton, que de ganar de local ante la Universidad de Concepción va a la casa de la Católica igualando las 30 unidades. Vamos a la primera de Garnero porque hubo polémicas en el Claro Arena, la expulsión de Fernando Zucchi en los 8 minutos del primer tiempo y después la segunda amarilla para Matías Palavecino con el juez Diego Flores Seguel, el gendarme. Esto es lo que dijo el técnico de la Católica, escuche bien, sobre la falta y la expulsión de Zucchi y la relación del juez con los protagonistas en el banco y en el campo de juego.
27: Lamentablemente eso fue muy importante en el trámite del partido. Estamos complicados con esos pisotones. Me acuerdo que le hicieron a Gianni acá con Boca en el Libertadores. No fue nada. A Fer pisó, amarilla, no pudo jugar contra Estudiantes. Son jugadas, la verdad. 5 minutos de juego, qué sé yo. Soy viejo yo. Me parece que expulsar a un jugador a los 5 minutos tiene que ser algo muy grave. Esa me pareció una jugada intrascendente y terminó siendo importante en el juego. Le habló y le dijo, andate porque te amonesto. Porque son así. Habría que ponerle el microfonito a ellos, ¿eh? ¿Cómo te hablan? Una prepotencia. Me dijeron que gendarme él. Se piensa que soy un subalterno de él, que me mira porque me quiere retar todos los tiros. Es un árbitro de fútbol. No es la autoridad, ¿eh? Es un árbitro. Tiene que dirigir y tiene que cobrar correctamente. Pero a Matías le fue a hablar y le dijo, andate porque te amonesto. Pero si te estoy hablando bien, pum, lo amonestó.
7: Garnero, ¿ah?
10: Hace rato que viene en esa pelea desde aquella frase de los
7: fisicoculturistas,
10: los musculosos. También entiendo que cada vez que el equipo pierde es lógico que vaya, que hable de los árbitros.
7: Pero sea, está bien discutir la expulsión de Zucchi, ¿o no?
10: No.
7: O sea, bien echado.
10: Roja. Sí, para mí es roja. Ya. Y para mí no es penal la que le cobran a Corral. Para mí, él busca el contacto. Sí. O sea, si hay un contacto, lo busca Corral de ir a chocarlo al arquero.
8: Bueno, Zucchi cuando va saliendo, habla con el cuarto y le dice, ya no se puede pisar a nadie. Es como que en algún momento, una jugada que todos entendíamos, mucha gente entendía que era de fútbol, la inercia, sin mala intención, era amarilla, o se podía dar de que no terminaba con roja. Ahora, todas esas jugadas terminan con expulsión. Y lamentablemente es así, ¿no?
10: Ahora, sí, porque además mezcla...
8: ¿Hay consenso en eso o no?
10: Además, Garnero mezcla...
8: Salvo Messi en el Mundial.
10: Mezcla una jugada en la Copa Libertadores que es la de Weigand contra Gianni, me parece. Que era roja. Y
8: claro,
10: pero
8: exacto.
10: Pero es otro... Se equivocó, o sea, como se equivocó en el penal que le cobraron a Católica también. Ahora, no es menor cuando en el final dice, no le puede decir nada Palavecino, que se va expulsado del partido. Porque finalmente lo expulsan en la banca por otro reclamo y se va con segunda amarilla y no estará con Coquimbo.
8: Claro.
10: Ahora los jugadores y los entrenadores son bien hincha paciencia, ¿eh?
2: hay que aguantarlos, ¿eh?
26: Bueno, y contará con baja
2: dije,
26: la Católica.
2: Dije paciencia para que no me
10: retenga. Bueno, y también es que hay algunos árbitros que son bien intolerantes.
2: Bueno, porque hay que aguantarte, 22. Perdón.
26: Sí.
10: Es que yo creo que es para los dos lados. ¿O no?
2: Sí, está bien, sí. Pero yo no aguanto ni.
10: Bueno, pero tú, digamos, pero estamos hablando de cómo debiera ser.
2: Diego Flores no aguanta
10: una. No de los niveles de paciencia, digamos.
2: Flores no aguanta una.
10: Bueno, ahí tienes un caso.
26: Bueno, seguía la molestia de los hinchas de Católica en relación al poco refuerzo del equipo para la Copa Libertadores y esta segunda parte del campeonato, porque las aspiraciones para la Católica luego de esta derrota es poder llegar a un torneo internacional.
3: Ahora, en la queja también hace una propuesta a Garnero y es que se le active el micrófono al árbitro, pues la Refericam.
10: Sería extraordinario, me parece perfecto.
26: ¿Cuánto costará?
10: Sería óptimo. Mucho, ¿no? No van a creer.
26: Bueno, va a jugar la Católica y se pone al día este día miércoles a las 6 de la tarde ante Coquimbo Unido en condición de forastero. Luego tendrá el lunes de local que jugar ante el aproblemado Higgins de Rancagua. Son puntos de oro para la Católica pensando que se comienza a alejar de esa opción del tercer puesto o el segundo del campeonato. Además. Correcto. Le preguntamos a Daniel, ¿qué se hace para llegar bien al otro partido?
27: Tratar de armar el mejor equipo posible, sabiendo que las dificultades ante un rival muy duro como es Coquimbo de local, ¿no? Charlar, ver, corregir, analizar y lavarnos la cabeza para seguir con el partido tan difícil e importante que tenemos el miércoles.
26: ¿Poco tiempo para la Católica? Sí, poco tiempo porque jugará a mitad de semana, después jugará el próximo día lunes. Son 6 puntos de oro para el equipo de Garnero que tendrá que solucionar la ausencia de Zucchi y de Matías Palavecino.
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13: De paso de las estadísticas, ganaron los dos equipos que habían celebrado aniversario. Ganó Palestino de visita y ganó Ñublense también en la condición de
3: foros locales. 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Dice bien el táctico. ¿Ah? No hay triunfos locales hasta ahora en lo que va a la fecha del campeonato de primera división.
13: Porque hoy día cerramos 19:30. Lo marcaba el grillo con el duelo entre Everton en Sausalito y la Universidad de Concepción.
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13: Bueno, hubo goles chilenos en Argentina. Lo marcábamos también respecto a los partidos en el gol de César Pérez en el triunfo de Defensa y Justicia sobre Belgrano y el gol de Diego Valdés en el 2-2 de Vélez ante River.
3: Oigan, ese gol de Pérez, buena habilitación del Lea Fernández también, ¿eh?
13: Lea Fernández, por el capitán de Defensa y Justicia, el ex Universidad de Chile.
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13: En Italia, a esta hora lo gana la Roma, 45 minutos los descuentos en el primer tiempo, la hará 1-0 sobre la Fiorentina.
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13: Sin goles, terminó el compromiso entre el Osasuna y Levante, mañana juega el Betis de Pellegrini, mientras que ya se juegan 3 minutos de compromiso entre el Málaga y el Depor.
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13: Mientras que le empataron al Chelsea 33 en la Premier, gol del Fulham, 1-1 frente al conjunto azul.
3: Oiga, jugó algunos minutitos también Lucas Cepeda, pero se fue boleteado.
13: Sí, ganó. Boleta lo marcábamos ayer, partido en horario de clásico. Tuvo también pasaje del ex Colo Colo Wanderers en la derrota inapelable frente al Barça.
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13: Dos partidos hoy para estar atentos en Argentina, 20:15 Lanús, el equipo del Tucu Sepúlveda frente al argentino Juniors de Morales y Cortés, 20:15 Talleres. ¿Qué pasará con Talleres frente a Rosario Central de Vicente Pizarro?
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13: Y atentos, atentos al partido de hoy en el fútbol del ascenso. El sexto con 32 ante el segundo con 35. 19:30. ¡Qué partidito! San Luis frente a Wanderers.
3: Gracias por la sintonía. Sigan con nosotros. Ya viene Adeneto.
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16: Calentaron las manos y la puntería. La selección chilena del básquetbol tuvo un disputado pero intenso amistoso ante Bahamas, liderada por el NBA Eric Gordon, que terminó con derrota 87-94. La Roja Cestera no contó con varias figuras que sí marcarán presencia este jueves ante los Estados Unidos por las clasificatorias al Mundial.
17: Entre las mejores del mundo, las mellizas Melita y Antonia Abraham tuvieron un excelente debut en el Mundial de Remo que se disputa en Ámsterdam tras ganar con casi 5 segundos de ventaja su hit clasificatorio, así avanzando a las semifinales del 2 íntimo en el, prolongando una gran temporada que ya supo de 3 copas de podios en Copas del Mundo.
16: Se le cayó. Mal fin de semana para Joaco Niemann, quien había comenzado en puestos de avanzada y escasos palos de los líderes tras las primeras 2 jornadas en el torneo de Indianápolis, última fecha de la temporada en el Leaf Golf. Todo se derrumbó el sábado y el domingo con un doble bogey cada día que lo hicieron caer hasta el puesto 17 en la clasificación final.
17: Siguen sin celebrar nada de diabluras en el Mundial de Hockey Césped, donde el Team Chile no ha podido obtener ni un solo triunfo el fin de semana. Las Diablas volvieron a perder, esta vez contra Sudáfrica, que les dio vuelta al partido y terminó goleando a nuestro equipo nacional. Ahora buscarán el 15º lugar el jueves contra Nueva Zelanda.
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16: Bienvenidos, bienvenidas, 15:47, arranca ADN Deportes, tu otra pasión en esta jornada de lunes, llena, pero llena de informaciones del polideportivo Carlos Madariaga, y arrancamos con lo que ocurrió el sábado por la noche. gimnasio de los deportes colectivos totalmente a reventar para el amistoso entre Chile y Bahamas. Preparatorio para el partido oficial por las clasificatorias de este jueves ahí mismo frente a los Estados Unidos.
17: Un rival de fuste, considerando que hay bastantes integrantes del equipo centroamericano que militan en la NBA o que estuvieron paso por aquel torneo, como el caso de Eric Gordon. En el caso del desarrollo en sí del partido, triunfo de Bahamas con Franco Miller como su gran goleador, 30 puntos, seguido de Dominic Bridgewater e Isaiah Moby, que aportaron 19 unidades cada.
16: Miller imparable desde la media cancha para el conjunto de Bahamas. Mobley es el hermano de Evan Mobley, la figura de los Cleveland Cavaliers de la NBA, y no estuvo en cancha Buddy Hield, la gran figura y la gran atracción, que es actualmente jugador de la NBA, viene de los Golden State Warriors, va a pasar a Atlanta Hawks, llegó al gimnasio de los deportes colectivos, todo el mundo le tomó imágenes, fotos, selfies.
17: Saludos, todo el asunto.
16: El problema es que el flaco llegó sin las zapatillas con las que juega. La maleta se quedó en Miami. Oh. Y ese inconveniente nos privó de verlo en acción. Fue el único jugador de Bahamas que no actuó en el partido del fin de semana.
17: No es un problema de decisión técnica ni que lo guardaron, no. Fue simplemente una cuestión.
16: Al principio pensamos que sí, pero claro, él confidenció que se le quedó la maleta con las zapatillas, que intentaron buscar las que él usa. Claro. Imagínate la talla de la zapatilla. Claro. Y además que él tiene un contrato mediante el cual no puede usar otro modelo y otra marca que no sea la que los pise.
17: No, bueno, con todas esas particularidades propias de una figura de ese calado, bueno, es lo
16: este
17: que
16: tipo
17: realmente
16: jugaba hasta la última temporada con Stephen Curry.
17: Imagínate. Bueno, ese es el grado de dificultad que tuvo el partido para el conjunto nacional, que de todas formas dio batalla por bastantes pasajes. Sebastián Carrasco, la mejor mano nacional, 15 unidades, en los mismos puntos que Sebastián Pereira, mientras que Kevin Rubio y Sebastián El Chapa Suárez, 11 puntos.
16: Carrasco repartió magia, sobre todo en la segunda mitad del partido, y eso que venía de unas vacaciones en Miami, después de ser campeón en Argentina. Escuchemos a Alan Cuditano, quien habló con ADN sobre lo positivo, sumar ritmo frente a Bahamas, pensando en enfrentar a los 9 NBA que trae los Estados Unidos.
0: Sí, creo que hicimos un gran juego a pesar del resultado. Obviamente esto es un amistoso de preparación, nos sirve, debutaron 3 chicos, tuvimos 3 ausencias importantes afuera y en la banca, así que todo es ganancia enfrentar nuestras selecciones, sea cual sea el resultado, nos sirve. Creo que también hay jugadores del plantel que están sin ritmo, me incluyo, yo soy uno de esos, así que por ahí costó al principio agarrar aire, pero después ya estuvimos mejor, así que bueno, un partido que nos sirve mucho y esperamos que podamos usarlo, cierto, como motivación para enfrentar a Estados Unidos.
16: ¿Cómo fue enfrentar a un tipo como Eric Gordon y haber compartido aquí a la pasada con Buddy Hield?
0: Tremendo, algo que uno quiere siempre de niño, toparse con jugadores NBA. A mí me gusta jugar a la Play, entonces los ocupo a estos jugadores en el Play también, así que nada, entretenido y bueno, feliz también porque el básquet te da estas cosas. A uno le gusta mucho enfrentar a este tipo de jugadores y también conocerlos, que son buenas personas y al final son como te dije, son personas que juegan al básquet igual que nosotros, solo que obviamente tienen mucho más talento y son estrellas, así que obviamente el sueño es poder seguir mejorando hasta donde uno le dé para llegar.
16: Ya digamos que lo esperaron los jugadores de Chile a Buddy Hield cuando salió del camarín. Ajá. Al final de la noche ya no quedaba nadie para tomarse una foto con el jugador de la NBA. Hablaba de 3 debutantes. Estamos hablando de Sebastián Pereira. Gran actuación este chico de 2 metros 5 del lado de Conce. 15 puntos para él. También apareció Francisco Sarabia, que no anotó, el único jugador chileno que no anotó. Y también, ojo, con Lorca, el colocolino, Julián Lorca, este chico de 2 metros 7, que lo probó Manu Córdoba, metió 4 puntos, pero ya en noviembre se espera que esté disponible para jugar por Chile.
17: En cuanto a la posibilidad de sacar el mayor rédito posible de este partido con Bahamas, más allá de la derrota, insistimos, 94-87, obviamente las cuentas son alegres en el equipo chileno, pensando en la proyección de cara al partido de este jueves, a gimnasio lleno, por supuesto, en el Centro de los Deportes Colectivos del Parque Estadio Nacional, Chile ante Estados Unidos, duelo oficial por la clasificatoria del Mundial. Esto fue lo que proyectó al respecto tras la caída ante Bahamas. Otra de las figuras nacionales, lo escuchamos a Kevin Rubio.
3: Bien, de la misma manera que tomamos este partido, si bien era un amistoso, no lo tomamos como tal. Era un partido que nos sirve mucho para llegar con ritmo, preparación a estos equipos que juegan un poco desordenados, que juegan con mucha eficacia, 3 puntos. Ustedes vieron el porcentaje que tuvieron de 3 puntos del primer tiempo. Y nada, creo que nos sirve mucho para prepararnos. Agradecer a la federación también, que hizo un gran trabajo con el espectáculo. Creo que la gente también fue un hermoso ambiente. Y nada, feliz por el desempeño igual.
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17: Comenzó la semana con actividad en el centro de gobierno, en el centro de Santiago también, ¿por qué no decirlo? Porque se presentó ya de manera formal y oficial el lanzamiento de la disputa de los Juegos Mundiales de Olimpiadas Especiales, que recordemos se van a disputar en octubre del próximo año. Estuvimos aquí en ADN Top recordándoles también respecto de nuestra alianza con el Team Chile de Olimpiadas Especiales para ir recopilando, ir juntando a los atletas que nos van a defender el próximo año. Pero ya insistimos con este lanzamiento oficial en torno a que la ciudadanía se vaya orientando y se vaya dando a conocer más detalles respecto a esta cita.
16: Activación ciudadana en pleno corazón de Santiago frente al Palacio de la Moneda. Escuchemos al ministro del Deporte, Francisco Riveros, sobre la importancia de estos Juegos Mundiales de Olimpiadas Especiales aquí en nuestro país.
5: Un maravilloso desafío, es algo que creo que puede marcar un quiebre en Chile, un antes y un después. Creo que los Juegos Santiago 2027 van a acercar a todos los chilenos a la inclusión, al deporte, a los buenos hábitos y a todo lo positivo que trae eso. Además va a tener obras en infraestructura, entonces creo que, como dije, va a ser un antes y un después y algo que va a favorecer la práctica del deporte inclusivo, del deporte para personas con discapacidad. Y creo que esto es más de los grandes eventos que en Chile estamos muy interesados en hacer, y en especial si es con un foco social como este.
17: También vamos a escuchar en el marco de este mismo lanzamiento ciudadano de los Juegos Mundiales de Olimpiadas Especiales el próximo año en nuestro país a la presidenta de Olimpiadas Especiales Chile, Carolina Picasso, apuntando a los méritos que tiene Chile para ser parte de la cita planetaria como dueño de casa. La escuchamos en ADN Top.
6: Santiago 2027 se logró ganar la postulación sin duda por el legado de Santiago 2023, o sea, la infraestructura, lo que es el Parque Estadio Nacional y también el legado en conocimiento que dejó la organización de los Juegos, sin duda fue lo que catapultó a Santiago 2027. Pero también el otro gran pilar ha sido el compromiso del Estado de Chile con este cambio social y cultural. La organización internacional quedó muy, muy impresionada con ese compromiso de Estado, con ese compromiso de impulsar políticas, generar mayores y mejores oportunidades, de involucrar a las 16 regiones del país.
4: Países Bajos.
17: Nos trasladamos, claro, a aquel rincón de Europa, en este caso no para seguir a las Diablas, ya lo estábamos contando en titulares respecto de que lamentablemente no han podido sumar victoria siquiera en el Mundial de Hockey Césped, sino para saber de otra cita planetaria, pero en este caso del remo.
16: Ahí están las mellizas Melita y Antonia Abraham, que estaban muy conscientes que jugaban las Diablas, pero nos comentaban no tenían el tiempo suficiente entre medio de los entrenamientos y la competencia para visitarlas y apoyarlas en in situ. Bueno, ellas tuvieron un gran estreno este lunes en el Mundial de Remo que se disputa en Ámsterdam, precisamente ahí en los Países Bajos. Debutaron en el 2 sin timonel, se impusieron sin ningún tipo de inconvenientes en su serie clasificatoria y aseguraron de una su presencia en las semifinales.
17: Venciendo a representantes de Suiza, Alemania, Croacia, República Checa y Sudáfrica en su hit clasificatorio, tiempo de 7 minutos 51 segundos 95 centésimas, casi 5 segundos de ventaja a quienes fueron sus más cercanas rivales, las representantes de República Checa.
16: Clasificación directa entonces a semifinales para Melita y Antonia Abraham será este miércoles en horario por confirmar, buscando una su paso a una segunda final mundial adulta en el 2 sin timonel. Conversó con ADN Deportes, otra pasión, desde los Países Bajos, Antonia Abraham, que esto nos comentaba respecto de cómo estaban esperando este gran torneo internacional de esta Copa del Mundo, donde ya están instaladas en semifinales.
9: Competimos el mundial, nuestro tercer mundial en 2 sin, juntas con la Melita, y bueno, estamos muy ilusionadas, muy motivadas también, y llevamos haciendo una temporada de competencias a nivel internacional y entrenamientos muy buenos, muy rápidos, y ya ahora queremos disfrutar de la competencia, disfrutar de lo que nos gusta y competir sin presión, sin tener que demostrarle nada a nadie, simplemente competir para dar nuestro 100% y así somos muy peligrosos.
17: Al momento de anticipar también su participación en este mundial, que ya las tiene instaladas en las semifinales del 2 sin timonel, esto fue lo que comentó a ADN Top Antonia Abraham respecto de cómo se van mentalizando en las distintas etapas de esta cita planetaria que disputan en Países Bajos.
9: Sí, o sea, lo que siempre creo que te he dicho en las entrevistas es, nosotras vamos paso a paso, después del hit ya vamos a pensar en semifinal y así hasta llegar a la final. Obviamente el objetivo es estar en final A y estar peleando la medalla, pero hay que ir paso a paso y creemos que tenemos la velocidad, tenemos, técnicamente somos buenas y podemos hacer algo grande, pero lo que sí es que nos gusta ir paso a paso.
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17: Estamos atentos también a la quali del US Open, que tiene a dos chilenos en cancha. Tenía en rigor a dos porque uno ya superó la etapa inicial. Hablamos de Tomás Barrios, que en tres sets, 6-0 el tercero, se impuso al boliviano Prado para avanzar a la segunda instancia de la quali. Y Garín, que estaba quiebre arriba en ventaja en el segundo set, perdió aquel parcial por 6-4 ante el norteamericano Johnson, 444 del mundo, y ahora está sirviendo el norteamericano para mandar el tercer set a un tiebreak. Tras casi 3 horas de partido, Garín batallando en su regreso al circuito ATP.
16: Y en la Fórmula 1, porque todo ocurre en los Países Bajos, triunfo de Lando Norris en el Gran Premio de ese país por la máxima categoría del automovilismo internacional, seguido de Kimi Andrea Antonelli, el italiano, que ha sido la gran sensación. Segundo lugar, y el podio lo completa el británico Russell, para dejar a Lewis Hamilton, otra bandera británica, en el cuarto lugar de la clasificación. Por último, pesar en el atletismo chileno por la muerte de Ariel Standen, 96 años, gran leyenda del deporte y atletismo, máster, incluso con 96 años, supo de competir y ganar medallas a nivel internacional. Oriundo de Iquique, los detalles de su lamentable y triste deceso en ADN.cl. Me tocó compartir mucho con atletas máster, Carlitos, desde chico, porque los atletas nos hacían ser jueces en las competencias, y hay una cantidad increíble de grandes ejemplos de los veteranos que a sus largos años, en sus años dorados, siguen entrenando y siguen compitiendo.
17: Exactamente, se suma lamentablemente también al fallecimiento este año de Lucy López, quien conociéramos su historia en ADN en Santiago 2023. Un minuto nos separa de las 4 de la tarde, ya vienen en instantes los servicios informativos de ADN. Que estén bien.
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18: 16 horas en punto. En libertad y con arresto domiciliario nocturno quedó el camionero formalizado por el accidente que terminó con la muerte de un militar en la Ruta 5 Sur. Esto ocurrió a la altura de la ciudad de Los Ángeles. Nicolás Medina.
19: Sí, ¿cómo están? Buenas tardes. Por cuasi delito, homicidio y lesiones graves fue formalizado en el juzgado de garantía de Los Ángeles un hombre de 36 años identificado con las iniciales HRMC, chofer de un tractocamión que colisionó la madrugada del viernes con un vehículo militar en la ruta 5 Sur a la altura del kilómetro 503 en la provincia de Biobío. Producto de ese impacto murió el cabo segundo Iván Burgos Sáez del regimiento número 9 de Chillán. Recordemos que el accidente se dio en medio del estado de excepción donde los efectivos militares se desplazaban para cumplir esas labores. Estado de excepción constitucional que rige de forma continua en la comuna de Los Ángeles desde el 18 de mayo del año 2022. En primera instancia se dijo que el chofer del tractocamión conducía bajo los efectos de sustancias psicotrópicas, algo que fue aclarado tratándose de fentermina, un medicamento psicotrópico y supresor del apetito que actúa en el sistema nervioso central contando con receta médica. Este conductor, por lo que el Ministerio Público pidió la medida cautelar de arresto

0: y el metabolito de la fentermina, que es un fármaco legal, su señoría, generando una reacción inmunoquímica cruzada. Por lo tanto, un test de orina de esta naturaleza es una mera prueba de tamizaje preliminar. No puede poseer un valor probatorio suficiente para acreditar en un juicio la conducción bajo el efecto de sustancias estupefacientes o psicotrópicas.
1: Bien, al cabo segundo, Iván Hamburgo Sáez era casado y dejó un hijo de 1 año y 2 meses. A través de las redes sociales, la viuda dedicó una sentida publicación, comillas, qué injusta en la vida, teníamos tantos planes, tantos sueños por cumplir y de un segundo a otro todo se perdió. No entiendo cómo seguir, no sé a quién culpar, si a la vida, a Dios o simplemente el destino. Teníamos tanto por vivir, tanto por disfrutar junto a nuestro bebé, es lo que reza la publicación de Eva a través de las redes sociales. Finalmente, el juez Byron Gallardo estimó los antecedentes del accidente y el mal manejo del imputado. Ahora bien, dio lugar a la diferencia entre el medicamento que consume el conductor y una droga ilícita, por lo que decretó las medidas cautelares de arresto domiciliario nocturno, firma mensual y arraigo nacional. Además, se fijó un plazo investigativo de 5 meses. En la región del Biobío, Nicolás Medina, ADN.
2: Gremios exportadores valoraron la reunión entre la Cancillería chilena y la delegación de Estados Unidos a cargo de los aranceles. Benjamín Quintero.
3: La ampliación de la lista de productos excluidos de la sobretasa arancelaria es una de las principales expectativas de los gremios exportadores que siguen de cerca las negociaciones entre Chile y Estados Unidos. La delegación de la Oficina de Representantes Comerciales estadounidenses se encuentra en Chile para observar este escenario y buscar avances en las conversaciones. De hecho, desde las 11 de la mañana se encuentran reunidos con Cancillería. Desde Frutas de Chile destacaron la visita y señalaron que es una buena señal para seguir avanzando en nuevas exclusiones. Así lo planteó Iván Marambio, presidente de Frutas de Chile.
4: Valoramos como una buena señal la visita a nuestro país de la delegación de la Oficina del Representante Comercial de Estados Unidos. Es un buen indicio para seguir avanzando en la ampliación de la lista de productos excluidos de los aranceles, que en el caso de la fruticultura contempla actualmente a las naranjas, paltas y kiwis. Este es un proceso de negociación bilateral que sigue abierto y que requiere continuar siendo abordado por las autoridades del más alto nivel. Al mismo tiempo, es importante recordar que la fruta chilena no compite con la producción local de los Estados Unidos, sino que la complementa.
3: El gremio advirtió que además el nuevo arancel representa un desafío para la competitividad de la fruticultura y estimó que podría significar pérdidas por más de 388 millones de dólares para la economía chilena durante la temporada 2026-2027 si no se consiguen nuevas exclusiones.
2: 5 detenidos dejó un operativo del modelo territorial cero al desarticular 4 puntos de venta de drogas. Esto ocurrió en Arica. Nayadet Oyarzún.
5: Sí, porque un operativo coordinado por detectives del equipo Modelo Territorial Cero de la Brigada Antinarcóticos de la PDI de Arica permitió la intervención de 4 puntos de venta de sustancias ilícitas en diferentes puntos de la ciudad. El procedimiento en conjunto con la Unidad de Análisis Criminal de la Fiscalía Local permitió además la captura de 5 ahora imputados por estos ilícitos, 4 hombres y una mujer, todos de nacionalidad chilena, además de la incautación de diversas drogas, entre ellas cannabis sativa y cocaína base, dosificadas y listas para su comercialización, además de medicamentos controlados, dinero y armas de fantasía utilizadas para intimidar a la ciudadanía. Según precisó el subprefecto José Vergara, jefe de la Brigada Antinarcóticos de Arica, la investigación permitió determinar que en 4 inmuebles distintos se estaba llevando a cabo la venta de sustancias a consumidores de aquellos sectores.
6: Se logra gestionar a través de la Fiscalía 4 órdenes de entrada y registro debidamente autorizadas por el tribunal, las cuales se dieron cumplimiento, arrojando el procedimiento un total de 5 detenidos correspondientes a 4 hombres y una mujer, logrando incautar diferentes dosis tanto de cannabis como de cocaína base y además de frascos contenedores de codeína.
5: Finalmente, por instrucción de la Fiscalía, los imputados ya fueron puestos a disposición del juzgado de garantía para su respectivo control de detención y formalización. En Arica y Parinacota, Nayadet Oyarzún, ADN.
2: Vamos al Palacio de la Moneda e Información contigo, Diana Copa.
7: Sí, estamos a la espera de una vocería por parte del ministro del Interior y vocero de gobierno, Claudio Alvarado, en los próximos minutos, que se da luego de una reunión que sostuvieron el propio ministro Alvarado, también el ministro de la Secretaría General de la Presidencia, José García Ruminotti, y el ministro de Seguridad, Martín Arrau, con los presidentes de partido del oficialismo a propósito de conversar de la reforma constitucional. Se planteó que se pueden realizar ajustes a esta reforma. Los presidentes de partido del oficialismo vinieron a plantear sus diferentes aprehensiones de este texto que está actualmente

0: en discusión en el Congreso, y también hay quienes plantean, sí, a la interna del oficialismo, que falta mayor profundidad de lo que busca realmente esta reforma constitucional. Lo que sí descartaron que se vaya a retirar como lo pide la oposición, todos los detalles los va a profundizar en los próximos minutos el ministro del Interior, Claudio Alvarado, al que se le va a preguntar de diferentes temas de contingencia. Desde el Palacio de la Moneda, Diana Copa, ADN.
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2: La información con Diego Sáez.
3: Del tenis y las clasificatorias para el Abierto de los Estados Unidos, último Grand Slam de la temporada con un chileno en cancha, buscando superar la primera de las tres vallas necesarias para meterse en el cuadro principal del torneo neoyorquino. No está fácil porque enfrenta a un estadounidense, Spencer Johnson, número 444 del mundo, un chico de 23 años, Garín 135 del ranking mundial, 30 años para el chileno, y que ganó el nuestro el primer set por 7-6, tiebreak de 7-5, el segundo para el norteamericano por 6-4, y están 6 iguales en el tercer y definitivo parcial, empatan 5-5 en el desempate, sirve el norteamericano, que está, lo mismo que Garín, a dos pelotas de quedarse con la clasificación a la segunda ronda de la quali del Abierto de los Estados Unidos. En el fútbol internacional, a esta hora se completa la jornada 2 de la Liga Española con el empate 1-1 entre el Málaga y el Deportivo La Coruña. En la Premier League, el Fulham pierde como local 3-1 frente al Chelsea, recién comenzado el segundo tiempo, y en la Serie A del fútbol italiano, segundo tiempo en desarrollo de la victoria de la Roma por 3-0 en el Estadio Olímpico sobre la Fiorentina, con hat-trick de Daniel Malen, el jugador de los Países Bajos.
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17: Hoy nos preguntamos, ¿qué cambia una vez que llego a un acuerdo para pagar después de renegociar? Que más personas estén recurriendo justamente a la renegociación es una buena señal dentro de un escenario de sobreendeudamiento, porque significa que más deudores están buscando una salida formal para ordenar sus obligaciones en vez de simplemente dejar que el problema siga avanzando. Pero llegar a un acuerdo abre nuevas preguntas. ¿Cuándo empiezo a pagar? ¿Qué pasa con DICOM? ¿Puedo volver a pedir un crédito? ¿Y qué ocurre si meses después mis ingresos vuelven a caer? Hoy día llegamos a la tercera semana seguida de este consultorio. Ya revisamos cuándo se puede renegociar y qué se puede conseguir. La semana pasada vimos cómo se construye ese acuerdo y cómo una renegociación no termina después de la firma del papel. Hoy damos un paso más. Queremos saber qué es lo que pasa después. En este consultorio sobre qué pasa después de renegociar, estaremos con Sebastián Muñoz, abogado y jefe del área de insolvencia de defensadeudores.cl, resolviendo sus dudas, sus preguntas, las consultas que ustedes nos envíen a través de nuestro WhatsApp en el más 569-8521-2360, invitándolos a que nos acompañen con sus preguntas y también a través de nuestra transmisión por streaming. Pero antes de ir a resolver esas consultas, esas inquietudes, comenzamos con buena música. Escuchamos a Billie Eilish con Birds of a Feather, aquí en la 91.7.

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1: Una vez finalizado el procedimiento de renegociación, la Superintendencia de Insolvencia y Reemprendimiento, y los responsables de los registros o los bancos con datos de las personas deben, según corresponda, eliminar, modificar o bloquear los antecedentes vinculados a las obligaciones económicas, financieras, bancarias o comerciales en un plazo máximo de 30 días. Y esto, ojo, no significa que automáticamente tendrás acceso a nuevos créditos. Las instituciones financieras siguen evaluando la capacidad de pago, los ingresos, el comportamiento financiero y sus propias políticas de riesgo antes de aprobar una nueva operación. Así es lo que sucede, digamos, o el plazo donde empiezan ya a cambiar las cosas después de un procedimiento de renegociación, y vamos a resolver hoy día las dudas que ustedes tengan luego de llegar a este acuerdo, o si están empezando el proceso de renegociación, han pensado que es una buena opción para ustedes, para su situación financiera, para la situación de sobreendeudamiento que estén pensando en mejorar. Pues bien, hoy día vamos a ver qué es lo que pasa después de que se llega a este acuerdo. Y vamos a resolver esas dudas con Sebastián Muñoz, abogado jefe y jefe del área de insolvencia de defensadeudores.cl. Sebastián, ¿cómo estás? Buenas tardes.
2: Hola, Piedad, muy bien. ¿Y tú cómo estás?
1: Muy bien, y pendiente de esto, porque muchas veces hemos hablado del procedimiento y bastante sobre cuáles son los requisitos para poder acceder o para poder realizar una renegociación de las deudas. Pero nos cuesta de repente pensar o nos olvidamos un poco de lo que pasa después, como que esto fuera la meta, digamos, ¿no? Buscamos llegar a la renegociación, lo logramos, y bueno, ¿ahora qué?
2: Bueno, después... Después de finalizado ya y logrado el acuerdo de renegociación, la persona entonces va a tener unas nuevas obligaciones con mejores condiciones de pago, va a permitir también actualizar y limpiar su DICOM, por eso va a ser importante entonces que una vez cumplido el acuerdo, la persona lleve este pacto, este nuevo acuerdo de renegociación a los acreedores, sin perjuicio de que la superintendencia lo va a remitir para actualizar el DICOM. Entonces ese mito de que las personas que están en renegociación van a permanecer en DICOM es falso, toda vez que se va a actualizar este registro de deuda de acuerdo con las obligaciones que han quedado actualmente pactadas, que van a ser fundamentalmente con una menor tasa de interés, con un periodo de gracia y también con un mayor plazo para pagar. Lo importante ahí, Piedad, es que este acuerdo de renegociación va a permitir que las personas paguen de acuerdo a su capacidad de pago. Por eso que es importante que al iniciar el procedimiento se declaren, como ha solicitado la superintendencia, todos los ingresos líquidos que tiene la persona, los bienes, etcétera, para que sea un acuerdo de pago sostenible en el tiempo, que permita entonces dar un cumplimiento efectivo y real a estas nuevas obligaciones que ha adquirido la persona deudora.
1: Pero, ¿qué es lo que cambia realmente para una persona cuando por fin llega a un acuerdo de renegociación? En el día a día, digamos.
2: Bueno, fundamentalmente cambia que la persona deja de enfrentar las obligaciones con las condiciones que había pactado originalmente y va a enfrentar estas obligaciones con condiciones mucho mejores o mucho más favorables. Uh-huh. Es decir, va a tener una cuota contingente a su ingreso, fundamentalmente. No va a sobrepasar el 60% de sus ingresos. Muchas veces nos llegan los casos en que las personas, el 100% de su sueldo, de los ingresos, sí, que tiene, lo destina a pagar deudas. En el acuerdo de renegociación, la persona no va a pagar más allá del 60% de su sueldo, y hemos tenido casos en que las personas terminan pagando un 23% o un 30%. Es decir, las personas van a enfrentar esas obligaciones con nuevas condiciones y van a tener un acuerdo formal con sus acreedores. Entonces hay un cambio jurídico respecto a las obligaciones y también un cambio psicológico, por cuanto también la persona enfrenta el mes con una nueva realidad económica que enfrentar, mucho más favorable a la que tenía anteriormente pactada.
1: Uh-huh. Claro, porque uno muchas veces se pregunta, claro, renegocié, ya lo logré, y queda la sensación de que, bueno, ya puedo partir de nuevo. Pero, ¿qué es lo que pasa realmente con los antecedentes comerciales y cuánto demora esa situación en normalizarse? No es automático.
2: Se demora 30 días, finalmente, una vez que está ya aprobado el acuerdo de renegociación, publicado en la Superintendencia de Insolvencia, hay 30 días en que los acreedores van a tener que eliminar, modificar o bloquear esa información que tenían en los registros de morosidad, actualizando a este nuevo acuerdo de renegociación. Son 30 días y ese plazo no puede ser superado. En caso de que los acreedores no actualicen esa información en el registro de morosidad de DICOM Equifax, hay que informar de esta situación situación en la superintendencia para que entonces emita la instrucción pertinente al acreedor para que actualice este registro de morosidad. En consecuencia, lo que quiero señalar es que esta es una buena noticia, una vez que ya tenemos aprobado y publicado el acuerdo de renegociación, porque va a permitir entonces actualizar el DICOM Equifax de las personas a la realidad actual de este acuerdo.
1: Nos escribe Nati, ella nos señala que tiene algunas dudas con respecto a una deuda. Dice que ella no es muy de deudas, pero que quedó cesante y la están llamando para repactar, pero que hasta el momento prefiere pagar lo que ella puede. La deuda, dice, tampoco es muy alta, pero estoy sin trabajo. Son 700,000 pesos y la repactación le aumenta la deuda en 200,000 pesos más. Hemos dicho muchas veces que la repactación no es la solución o no es la mejor solución, pero claro, en este caso, para ella como cesante, una deuda de 700,000 pesos es alta esa cuota, ¿no?
2: Bueno, es muy alta y en el caso de las personas que se encuentren cesantes, es decir, que no tengan ingresos para poder demostrar claramente el procedimiento de renegociación, no es la vía idónea, por cuanto hay que hacer una propuesta a los acreedores seria de acuerdo a los ingresos que tiene actualmente para poder pagar a los acreedores. En el caso de la persona que se encuentra cesante, como nos comentabas tú, Piedad, en el texto que nos envía el auditor, en ese caso lo recomendable sería ver una liquidación, una quiebra de la persona, ya que no tiene ingresos actuales, sino solamente deudas, para entonces poder extinguir las deudas a través de la quiebra personal, obviamente verificando el patrimonio que tenga la persona, etcétera, pero el procedimiento de renegociación no sería la vía idónea, por cuanto uno de los requisitos que requerimos es que la persona tenga ingresos estables para poder entonces hacer una propuesta seria a los acreedores, y no sería ese el caso. Ahora, repactar claramente no sería la opción idónea para la persona, más aún si se encuentra sin trabajo, porque lo que va a hacer es actualizar esa deuda, agregar nuevos intereses, una capitalización de aquello. Finalmente la deuda va a subir y la persona actualmente no tiene ingresos para poder cubrir ni la cuota actual ni la cuota futura. Entonces, no le recomendaría la repactación, sino que buscar una salida global a su problema de endeudamiento, o hasta que consiga un empleo poder entonces ingresar a la renegociación.
1: O sea, si consigue un empleo, la renegociación sería el camino. Si sigue cesante,
2: si consigue un empleo, la renegociación sí o sí es su camino. Si se mantiene cesante y esta cesantía se extiende por un periodo prolongado, recordemos que los índices de desempleo están lamentablemente casi llegando a los dos dígitos. Sí. En consecuencia, si se mantiene su situación de desempleo, la vía idónea sería entonces una liquidación voluntaria, la quiebra personal.
1: Ese era el caso para Nati, que nos escribía, pero hay un mito también que probablemente muchas personas lo asumen, digamos, y es que después de renegociar quedo marcado para siempre y ningún banco nunca más me va a volver a prestar dinero. ¿Eso es así?
2: No, eso es un mito, que las personas que han renegociado después no van a poder volver al mercado crediticio. No, eso es falso. Las personas, una vez que renegocian y que van cumpliendo su acuerdo, se actualiza el DICOM, como lo explicaba anteriormente, de acuerdo a estas nuevas condiciones que se han pactado en el acuerdo de renegociación. En consecuencia, la persona va a poder seguir siendo sujetado de crédito, pero la idea es que, obviamente, la persona cumpla con ese acuerdo de renegociación que ha firmado, que ha suscrito, etcétera, y en la medida en que vaya cumpliendo, se van a ir también liberando su capacidad crediticia para poder adquirir nuevos créditos. Pero la idea, vuelvo a insistir, es que la persona cumpla con ese acuerdo de renegociación y en la medida en que sus ingresos también vayan aumentando, pueda también ir nuevamente accediendo al crédito. Pero la condición de acceder al crédito no es una negativa que va a tener por haber suscrito este acuerdo de renegociación.
1: Ya, o sea, no se le debería negar, pero ojo que tampoco entonces existe una especie como de derecho automático de recibir un nuevo crédito. Eso va a depender siempre del acreedor o de la institución bancaria.
2: Va a depender
1: bancaria.
2: De la capacidad de crédito y también del comportamiento de pago que ha tenido la persona que ya ha suscrito este acuerdo de renegociación con mejores condiciones, con una baja de la tasa de interés, con un mayor plazo, con un periodo de gracia, y en la medida en que vaya cumpliendo ese acuerdo, se va a ir liberando también su capacidad crediticia y va a poder acceder al crédito, pero vuelvo a insistir, hay que hacerlo de forma responsable porque se encuentra en un procedimiento de renegociación. Si la idea del procedimiento de renegociación es que la persona también tome en consideración los hechos en que en algún momento cayó en una situación de insolvencia, claro, una situación de sobreendeudamiento, para no repetirlo. Pero en el procedimiento de renegociación, quiero ser súper claro, la persona no ve mermada su capacidad crediticia, pero debe ir cumpliendo ese acuerdo de renegociación porque ha sido favorable, porque también ha conseguido mejores condiciones que de forma, si no fuera por el procedimiento, no lo lograría. Tener una tasa de 0% o un 0,2 o un 0,3 son condiciones muy favorables, que la persona entonces tiene que ser consciente de aquello y cumplir con este acuerdo de renegociación.
1: Vamos a seguir resolviendo preguntas que nos están llegando con respecto a este tema a nuestro WhatsApp en el +56 985 21 23 60. Ustedes pueden enviarnos a ese número sus preguntas, sus consultas con respecto a la renegociación, a qué viene después de renegociar, cómo queda la situación financiera de una persona luego de la renegociación y las dudas que eso, por supuesto, muchas veces trae. Estamos hoy día resolviendo estas consultas con Sebastián Muñoz, abogado y jefe del área de insolvencia de Defensa Deudores.cl. 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Breve pausa, ya volvemos.
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1: Seguimos en nuestro consultorio sobre qué pasa después de renegociar. Estamos con Sebastián Muñoz, abogado y jefe del área de insolvencia de defensadeudores.cl, resolviendo sus consultas que nos están haciendo llegar a través de nuestro WhatsApp, el +569 85 21 23 60. Si es que ustedes están pensando en una renegociación, están enfrentando una situación de sobreendeudamiento, bueno, ¿qué es lo que viene después de alcanzar ese acuerdo de renegociación? Es lo que conversamos hoy día con Sebastián. Y yo estaba pensando, Sebastián, en que hay personas que llegan a este procedimiento porque, lo hemos comentado, ya no pueden dormir tranquilos, las deudas empiezan a afectar a toda la familia. Entonces, ¿qué tan importante es que el acuerdo sea realista y que no simplemente sea una cuota que se vea más baja en el papel, pensando en lo que viene después de ese acuerdo, que es pagar?
2: Es súper clave lo que tú señalas en la pregunta, que el acuerdo sea realista y sostenible en el tiempo.
1: Claro.
2: No hay que fijarse solamente en que la cuota sea más baja, sino que sea una cuota que realmente voy a poder pagar con los ingresos que estoy recibiendo actualmente. Es por eso que se fija y se hace un análisis completo de los ingresos que tiene la persona, de las deudas que tiene, de aquellas deudas que, por ejemplo, no se pueden renegociar, como el crédito hipotecario, se incluyen igualmente dentro de la carga financiera. Se va a incluir también si la persona tiene o no pensión de alimento, porque es otra deuda que no se puede renegociar, y se va a hacer ese análisis finalmente de las deudas en su conjunto, cuál va a ser la capacidad crediticia y la capacidad de pago que va a tener la persona entonces para poder dar cumplimiento efectivo a ese acuerdo. Así es que no es solo que la cuota sea más baja, que es importante y es gravitante, sino más bien que el acuerdo general sea entonces sostenible en el tiempo y que permita a esa persona poder tener mejores condiciones, más favorables obviamente, que permita dar cumplimiento a la totalidad de sus acreedores, pero que también sea viable en el tiempo.
1: Nos pregunta Alexis lo siguiente, él dice, tengo deudas altas, todavía no caigo en mora, pero es probable, dice, que en los próximos meses sí. Estoy viendo opciones y repactar con el banco, nos dice, es carísimo. ¿Qué puede hacer?
2: Bueno, si la persona está en una situación que prevé que va a caer en mora, lo mejor entonces es que primero una persona bien prevenida o que se está anticipando a esta situación. Repactar claramente no es la opción, porque él incluso en su mismo diagnóstico que hace, que envía en el comentario, señala de que es más caro o le va a salir más caro que poder pagar. Yo le recomendaría entonces que pudiera ver la opción de la renegociación administrativa. Vamos a necesitar 2 o más deudas que sumen más de 3 millones de pesos y que tengan 90 días de mora. En esas condiciones entonces vamos a poder renegociar y hacer un acuerdo con todos los acreedores, no solo con los que hoy actualmente él pretende repactar, sino que con todos los demás, a efectos de que su carga financiera no supere el 50 o el 60%, o incluso menos, va a depender también de los ingresos que tenga, y hacer un acuerdo, como lo hablábamos anteriormente, Piedad, un acuerdo sostenible en el tiempo, que obviamente sea una cuota atingente a su ingreso, que sean cuotas que finalmente pueda cumplir a lo largo del acuerdo de renegociación.
1: Uno se imagina de repente pasando por esta situación, como incluso mencionaban ahí nuestros auditores que nos han escrito. ¿Qué le dirías tú, Sebastián, a una persona que terminó una renegociación, que es lo que estábamos comentando, pero que tiene miedo a volver a usar la tarjeta o a pedir un crédito porque siente que podría caer de nuevo en lo mismo? ¿De qué sirve, por así decirlo, renegociar si eventualmente no confío en que la situación no se vuelva a repetir?
2: Bueno, le diría que el objetivo de la renegociación no es vivir para siempre con miedo al crédito, pero tampoco consiste en volver inmediatamente al mismo nivel de endeudamiento que tenía antes de iniciar el procedimiento. En consecuencia, el problema es utilizar el crédito para poder entonces, cuando uno lo utiliza para financiar gastos diarios, ahí está en una situación compleja. Lo importante es saber entender que el procedimiento de renegociación nos va a permitir entonces como una nueva posibilidad, una nueva oportunidad para poder ordenar las finanzas con cuotas atingente a los ingresos que tenemos actualmente, y que en la medida en que se vaya cumpliendo ese acuerdo de renegociación con los acreedores, se va a ir liberando también el cupo, la capacidad crediticia va a volver a ser evaluada por parte del acreedor, entonces va a volver a ser sujeto de crédito de forma muy rápida. El tema es que no tiene que tener miedo al crédito, porque el crédito en sí no es malo, siempre que se utilice de buena forma. Si vamos a utilizar el crédito para financiar gastos fijos, me refiero, por ejemplo, a la electricidad, al agua potable, al supermercado, etcétera. Claro, ahí hay un tema que analizar porque nuestros flujos, nuestros ingresos no están dando para poder cubrir los gastos corrientes. Entonces, mi llamado es a las personas que se encuentren en un sobreendeudamiento, ya están en un procedimiento de renegociación, a cumplir obviamente el acuerdo de renegociación y a volver a endeudarse de forma responsable, no tener miedo al crédito para nada, porque la renegociación entonces lo que busca es que las personas aprendan de esta situación en que han caído en un sobreendeudamiento y que hoy pueden salir de esa situación, pero a volver a endeudarse de manera responsable.
1: Viviana nos pregunta lo siguiente: tengo departamentos, dice, de inversión y los arriendos están más bajos que los dividendos, entonces me sobreendeudé. Si vendo las propiedades, ¿quedaría con deuda o puedo renegociar?
2: Qué buena pregunta la de Viviana.
1: A mucha gente le debe estar pasando porque obviamente muchas personas buscan invertir en bienes raíces.
2: Sí, bueno, para las personas que han invertido en bienes raíces, recordemos que el crédito hipotecario no se puede renegociar a través de la del procedimiento de renegociación administrativa, las condiciones se mantienen. La auditora que nos consulta lo que podría hacer es una portabilidad financiera, que es cuando solicito que otro banco evalúe poder llevarme el crédito hipotecario a otra institución, y muchas veces el mismo banco o el otro me ofrece una mejor tasa de interés. Hay que analizar de igual manera los gastos operacionales que tiene, porque el crédito hipotecario, recordemos que queda suscrito en una escritura pública. Consecuencia, hay gastos notariales que pagar. Pero la otra alternativa que ella señala, que es vender parte de esos departamentos para entonces
1: pagar la deuda.
2: Pagar la deuda también es una opción súper viable, porque ese departamento que compró, no sé, hace 4, 5, 6 años atrás, hoy tiene una plusvalía distinta. Uno espera que tenga una plusvalía mayor y así debiera ser, más los créditos, más los dividendos que ha pagado durante el periodo en que ha estado ese crédito hipotecario, le va a quedar obviamente un delta favorable. Se paga al banco hipotecario primeramente, luego lo que quede del saldo insoluto del crédito hipotecario va a ser la ganancia que va a recibir la persona. Así que una alternativa también podría ser obviamente vender parte de sus departamentos y obtener esta ganancia, este delta entre la plusvalía más los dividendos que ha pagado. Sería también una opción interesante y viable a realizar. Así que esa también es una alternativa. Y si quiere mantener los bienes inmuebles aún a su nombre, mantenga el arriendo, obviamente, y claro, va a tener que solventar por un tiempo la diferencia entre el dividendo y el arriendo, pero podría también optar, como te señalaba antes, Piedad, a este refinanciamiento a través de la portabilidad financiera que permita tener una tasa de interés más baja que la que actualmente tenía pactada. Así que tiene dos opciones: refinanciar el hipotecario a través de la portabilidad financiera o vender los departamentos y recuperar la plusvalía más los dividendos que ha pagado.
1: Y Adwick nos pregunta lo siguiente. Él dice: tengo un atraso en el pago del crédito hipotecario en dos cuotas, además de atraso en un pago de impuestos territoriales y también un préstamo de la Caja Los Andes. Él dice: quiero renegociar. ¿Cómo puedo hacerlo? ¿Cumple las condiciones?
2: Bueno, cumpliría con la Caja de los Andes y con la TGR respecto a las contribuciones. Recordemos que el crédito hipotecario no se puede renegociar. Y de hecho, no es que se pida como exigencia, pero como el acreedor hipotecario es el acreedor mayoritario, uh-huh. Lo que uno aconseja es que la deuda hipotecaria esté al día al momento de renegociar. Así que le aconsejaría al auditor es poner al día el crédito hipotecario, caer en mora con la TGR, que ya está, y con la Caja Los Andes en 90 días para tener cumplir con el requisito de tener dos o más acreedores que sumen más de 3 millones de pesos la deuda y que tengan 90 días de mora.
1: La deuda
2: no
1: total.
2: No le aconsejo caer en mora con el acreedor hipotecario porque el acreedor hipotecario nos va a pedir que esté al día su obligación y además es un crédito que no se puede renegociar.
1: No se puede, perfecto. Y la deuda total, recordemos, es de, la deuda de 3 millones de pesos, un poquito más, es de toda la deuda, de todos los acreedores juntos, no cada uno.
2: No, claro, es dos o más acreedores que en conjunto sumen perfecto. Más de 3 millones de pesos y que tengan esa deuda 90 días de mora.
1: Marlene nos pregunta si se pueden renegociar los descuentos por planilla.
2: Sí, se puede renegociar los descuentos por planilla de las cajas de compensación en el acuerdo de renegociación. Sí, se puede. Lo que ocurre es que con el descuento por planilla no es una deuda que nos va a permitir caer en mora, porque como es un descuento que se realiza mes a mes en la liquidación de sueldo, es una deuda que se va a incluir, que se va a poder renegociar con mejores condiciones, con mayor plazo, menor tasa de interés, o incluso hasta un periodo de gracia, pero para poder cumplir con estas dos o más deudas que tengan 90 días de mora, el descuento por planilla muchas veces no nos sirve porque se mantiene al día, ya que mes a mes van descontando directamente de la remuneración de la persona.
1: Ahora Ricardo nos pregunta lo siguiente, él dice, el año pasado saldé una deuda con el retail de un poco más de 2 millones de pesos en su totalidad. La deuda estuvo castigada porque logré tarde cancelarla. Ha pasado un año y dos meses y todavía aparezco con algún bloqueo que no me permite conseguir un crédito. Incluso mi banco, dice, al cual nunca le he quedado debiendo un peso, me tiene sin línea de crédito y sin tarjeta de crédito. ¿Es normal?, nos pregunta, porque ¿cuánto tiempo tiene que pasar para poder optar a un crédito o una tarjeta de crédito en el retail si es que se atrasaron en algún momento con la deuda, aunque él dice que ya la pagó?
2: Bueno, es que si él ya pagó y tiene comprobantes de que realizó el pago total de la deuda, él debe concurrir al banco o a la institución donde se informó en su momento esta morosidad para que regularice esta situación y puede consultar con su ejecutiva de banco por qué no le abren la línea de crédito. Si tenemos una respuesta que es por antecedentes comerciales que actualmente deberían estar caducos porque ha cumplido con su obligación total, estaría en condiciones de poder presentar un recurso de protección ante la Corte de Apelaciones respectiva que señale que obliga al banco, a la institución financiera, a develar y a precisar el motivo de ese bloqueo. Puede también, obviamente, ejercer los derechos ante el Servicio Nacional del Consumidor para que también aclare la institución financiera a qué se debe ese bloqueo. Así que el camino, dos vías. Ir a la institución donde ya pagó la totalidad de esa deuda para que se aclare, uh-huh. Sacar un DICOM Equifax que demuestre claramente que no tiene deudas con ese retail y solicitar a su ejecutiva una comunicación formal de por qué es esta negativa y ante eso entonces evaluar el camino de ir a través del Servicio Nacional del Consumidor o a través de un recurso de protección.
1: Bien, ahí la respuesta entonces para Ricardo, que nos está escuchando a esta hora y nos envía su consulta a través de nuestro WhatsApp. Recuerden, es el más 569-8521-2360. ¿Qué pasa después de renegociar, Sebastián, si es que la vida vuelve a cambiar? Por ejemplo, yo ya renegocié, pero pierdo mi trabajo, o hay una enfermedad, un accidente, bajan los ingresos y ya no puedo cumplir con el acuerdo al que llegué después de renegociar. ¿Qué debería hacer antes de que la deuda vuelva a transformarse en un problema?
2: Bueno, si una persona advierte que su situación económica ha cambiado, que ha perdido el empleo, que han bajado su ingreso y que no va a poder cumplir el acuerdo, es importante entonces revisar de forma inmediata esta situación, ya que la superintendencia a través de su regulación permite modificar el acuerdo de renegociación cumpliendo determinados requisitos. Así es que es posible entonces dar cuenta de que, por ejemplo, la persona ha tenido una pérdida importante de sus ingresos con los que se realizó el cálculo del acuerdo de renegociación, uh-huh. Para entonces poder modificar el acuerdo. Así que el llamado es para aquellas personas que hoy se encuentran cumpliendo un acuerdo de renegociación y que han visto mermados sus ingresos, es a solicitar ante la superintendencia la modificación del acuerdo para que permita entonces, con esta nueva realidad, con los ingresos que tienen actualmente, que se pueda modificar ese acuerdo. Así que sí es posible, pero hay que actuar a tiempo y no dejar pasar el tiempo.
1: Claro, eso es súper importante y es el espíritu también de la renegociación. Sergio nos pregunta, dice, él tiene una deuda de 14 millones de pesos con una tarjeta de crédito y otra de 7 millones con otra tarjeta. Hasta el momento tiene un mes de mora y siempre ha ido pagando solamente lo que puede, ya no le da para seguir pagando un monto tan alto. Tiene, claro, dos deudas, por lo visto, no sé bien no nos especifica si es que son con dos acreedores distintos, pero son dos deudas por lo menos, o dos tarjetas, digamos, y tiene un solo mes de mora. ¿Qué es lo que puede hacer?
2: Bueno, en esos casos le recomendaría que, claro, si son dos acreedores o dos tarjetas distintas de dos instituciones diversas, estaría, por los montos que nos señala, cumpliendo con las condiciones para entrar en el procedimiento de renegociación. Lo que le faltaría es poder cumplir con los 90 días de mora. Así es que sería una situación viable para poder ingresar a este procedimiento, que lo que le va a permitir es hacer un acuerdo general con todos los acreedores, no solamente con los que se encuentra hoy en mora, sino que con sus demás acreedores, que le va a permitir tener una tasa de interés entre un 0 y un 0.5%, que es muy baja, un periodo de gracia de 3 meses, le va a permitir también tener un mayor plazo para pagar, y sus ingresos que se destinen al pago de las deudas no supere el 60%. Así es que le recomendaría que pudiera ver el procedimiento de renegociación. Solamente le faltaría cumplir con estos 90 días de mora, porque al parecer son dos acreedores distintos y superan con creces el monto de los 3 millones de pesos.
1: Que es súper importante. 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Sebastián Muñoz, abogado y jefe del área de insolvencia de defensadeudores.cl, muchísimas gracias por haber estado con nosotros hoy día.
2: Gracias a ti, Piat, y como tú bien señalabas, efectivamente esta calculadora de renegociación que realizamos en defensadeudores.cl permite de forma muy próxima, muy certera, hacer lo que se terminaría realizando como un acuerdo de renegociación. Las personas deben ingresar sus ingresos, las deudas que tienen actualmente, y les va a dar una propuesta muy cercana y muy certera a lo que sería un acuerdo de renegociación. Entonces ahí van a poder hacer el cálculo preciso, bien contextualizado, de cuánto terminarían pagando. Así es que se demoran 2 minutos en completar esos datos y es una aproximación bien certera. 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
1: Perfecto, gracias Sebastián por resolver las dudas en este consultorio legal que realizábamos el día de hoy. 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Nosotros nos despedimos con música chilena. Es Canca Musa con Conocí, aquí en la 91.7.

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15: 17 horas con un minuto, la Subsecretaría de Relaciones Económicas Internacionales ya concluyó el primer encuentro con la delegación estadounidense por el tema de los aranceles. Benjamín Quinteros.
16: Sin acuerdos concretos, pero con el compromiso de seguir negociando. Ese es el resultado de la reunión que sostuvieron durante esta jornada autoridades chilenas y estadounidenses en medio de las conversaciones por las sobretasas arancelarias que afectan a productos nacionales. Hace instantes, la Subsecretaría de Relaciones Económicas Internacionales confirmó el fin de este primer encuentro, en el que la subsecretaria Paula Esteves se reunió con el representante adjunto de la Oficina de Comercial de Estados Unidos, Jeffrey Gottman, para revisar las prioridades de las exportaciones chilenas. Aunque no hubo conclusiones definitivas, ambas partes acordaron mantener el diálogo durante las próximas semanas y continuar con las reuniones técnicas y políticas con el objetivo de mejorar las condiciones de acceso de los productos chilenos al mercado estadounidense.
15: La justicia accedió al proceso de extradición en contra de dos imputados que estarían vinculados a la llamada Operación Tokio. Uno de ellos es dueño de una de las empresas encargadas de lavar el dinero que llegaba desde el tren de Aragua. Alejandra Rojas.
17: Así es, porque el Ministerio Público...

0: para la participación de los imputados, así como la existencia de los delitos y la necesidad de pedir esta extradición. Lo que se podrá hacer es pedir la prisión preventiva al país en Estados Unidos y se eleva estos autos a la Ilustrísima Corte de Apelaciones de San Miguel para continuar con este proceso de extradición de estos dos imputados que son parte importante justamente de esta operación Tokio.
1: Ahora queda a la espera de la recepción por parte de la Corte de Apelaciones de San Miguel, quienes luego enviarán la resolución a Cancillería para así concretar la extradición de ambos imputados que se encuentran en Estados Unidos. Desde el Centro de Justicia, Alejandra Rojas, ADN.
2: Ampliamos la información acerca de esta reaparición del expresidente Gabriel Boric, quien habló sobre los recortes en el presupuesto para ciencias. Paulina García.
3: Sí, la defensa de su legado y un intenso despliegue internacional volvieron a posicionar al expresidente Gabriel Boric en el debate público. Esta jornada en los partidos que conforman la oposición valoraron su aporte y el rol que ha hecho a los distintos temas de la coyuntura, especialmente a sus críticas por la reforma en materia de seguridad pública, pero también descartaron que detrás de este rol protagónico del exmandatario esté la intención de adelantar la carrera presidencial. En medio de ese debate, el expresidente hoy día reapareció en una actividad en la Universidad de Chile, donde, lejos de entrar en polémicas, se abocó a criticar los recortes que ha hecho este gobierno al presupuesto para la ciencia.
4: Termino diciendo que hoy día estamos ante un desafío tremendo. Ustedes han visto cómo en los últimos meses en Chile se han presentado a las ciencias básicas y a las humanidades como una suerte de amenaza, o de disciplinas de élite que son inasibles y que no sirven para nada, que se terminan, cuyos resultados son cuestionados o se, bueno, también que se cuestionen, digo, pero que son mirados totalmente en menos.
3: Recordemos que el expresidente Gabriel Boric, la jornada de este día martes, va a iniciar un despliegue internacional, esta vez por Europa. Va a estar en Alemania, específicamente en Berlín, con actividades con distintos presidentes de la centroizquierda. Paulina García, ADN.
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2: La información con Diego Sáez.
6: Con buenas noticias para el tenis en las clasificatorias del Abierto de los Estados Unidos. Triunfos chilenos. Sufrió mucho, lo contábamos hace una hora. Cristian Garín, quien finalmente se impuso al estadounidense Spencer Johnson, 444 del ranking mundial, por 7-6, 4-6 y 7-6. En su siguiente partido, Cristian Garín va a enfrentar a Elias Immer, el sueco, con el cual ya tiene 3 enfrentamientos. Todos los ganó Cristian Garín, uno en el marco del circuito profesional en 2022 en la primera ronda de Wimbledon. Además jugó 2 veces en los torneos de Oeiras y Poznan, siempre con victoria de el chileno Immer, que viene de ganar su partido de hoy frente a Daniil Glinka por 6-4 y 6-3. Y el otro chileno que sigue en carrera en la quali del US Open es Marcelo Tomás Barrios Vera, que también en 3 sets le ganó al boliviano Juan Carlos Prado Ángelo por 6-2, 5-7 y un claro 6-0 en el último parcial. Ahora va a jugar frente a un argentino, Gennaro Alberto Olivieri, con el cual no tiene Barrios Vera enfrentamientos en el circuito profesional, pero sí jugaron en 7 oportunidades en torneos de menor rango. El primer triunfo para el argentino, los restantes 6 de manera consecutiva en favor de Tomás Barrios Vera.
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2: 17 horas con 7 minutos. Noticias que pueden seguir revisando con mayor detalle en ADN.cl. Sigan en nuestra sintonía. 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
1: Muy buenas tardes a todos y a todas. ¿Cómo están? Bienvenidos a esta última semanita de agosto. Bueno, casi última, sí, así que vamos a pasar bien. Tenemos que pasar agosto, el mes de los gatos, el mes de la sobrevida, como dicen. Yo quería comenzar el programa contándoles que estuve en el evento en el que asistió el expresidente Gabriel Boric. De hecho, me tocó animar el evento donde Carla Germán, gran física cuántica, lanzó su libro para niños dedicado, ¿no?, a esta ciencia. Y el expresidente Boric había estado visitando el laboratorio de Carla en la Facultad de Ciencias Físicas y Matemáticas de la Universidad de Chile, donde se realizó este evento ahí en Buchef. Y esto también demuestra el compromiso que él sigue teniendo con la ciencia y la tecnología. Recordemos que en el gobierno anterior, aunque hubo 4 ministros distintos en la cartera, se aumentó el presupuesto del 0,36% al 0,41% del Producto Interno Bruto en I+D+I, y el objetivo que tenía, ¿no?, el gobierno pasado era llegar al 1%. Lamentablemente no se pudo cumplir esa meta. Es una meta que, bueno, ya desde que se creó el Ministerio de Ciencia se habían puesto, y ahora tenemos un retroceso y hay recortes en todas las carteras y también en las de ciencia. Y por supuesto, esto viene, los comentarios que hacía el expresidente Boric, también viene a toda esta polémica que ha habido por los cambios en el Fondesit de postdoctorado, en las becas chiles, en todo esto, ¿no?, de las ciencias sociales y básicas, que no se les va a dar tanta prioridad como en años anteriores de que se creó este instrumento. Así que bueno, por eso yo quería contarles que estuve ahí, me tocó presentar al expresidente Boric, también comprometido con la divulgación de la ciencia, que es parte de lo que se puso en el tapete en este lanzamiento, donde acá la invitación es a que los científicos y científicas saquen el conocimiento de sus laboratorios. No vale solo con publicar papers, no, con tener ahí la aprobación del paper y que esto le dé a la universidad, por supuesto, bonos para las acreditaciones, para tener más admisión, sino que el compromiso que tienen que tener los investigadores e investigadoras con la sociedad es compartir lo que saben para que llegue a todos. No sirve de que se revise solamente entre pares en estas revistas científicas, sino que todo lo que saben lo puedan compartir para que nosotros nos apropiemos de ese conocimiento y tomemos mejores decisiones. Eso es parte del rol que hay hoy día con la desinformación, con las fake news y con todas las crisis que estamos viviendo, y también con la irrupción de la IA y las próximas pandemias y la crisis climática que estamos viviendo. Bueno, para contarle un poco mi experiencia, también quiero saludar a Vincenzo, que hoy día está en los controles como siempre. ¿Cómo estás, Vincenzo? Bien. Oigan, hoy día vamos a hablar de dos temas que son súper contingentes y que a ustedes les van a interesar. Vamos a hablar sobre la ley de protección de datos personales, que va a cambiar completamente la forma en que entregamos nuestros datos, que debería entrar en vigencia ahora el 1 de diciembre, pero al parecer se va a postergar, no lo sabemos. Y luego vamos a estar conversando sobre este proyecto de ley, es para los etiquetados de alimentos ultraprocesados. Recordemos que los etiquetados en Chile han sido un ejemplo en el mundo. Esto no, estos logos con alto en azúcares, alto en grasas, etcétera. Y ahora se quiere etiquetar los ultraprocesados y procesados porque hay mucha evidencia científica de que son gran causa de los cánceres de colon y otros más. Así que vamos a estar hablando de este tema. Y con estos dos anuncios comienza tu nuevo ADN.
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1: Bueno, ya les había anunciado que hoy día vamos a estar hablando de estos temazos, y voy a hacer una introducción porque Chile se prepara para uno de los mayores cambios en materia de privacidad y protección de nuestros datos personales. La nueva ley que debe entrar en vigencia el 1 de diciembre, pero que el gobierno está evaluando postergarla principalmente por las dificultades para poner en marcha la nueva Agencia de Protección de Datos Personales, que todavía no cuenta con su consejo directo. colectivo. ¿Qué significa esta ley para nosotros concretamente? ¿Qué pasa cada vez que entregamos nuestro RUT, teléfono, correo a una empresa? ¿Quién puede guardar nuestros datos para que puedan utilizarlos? ¿Y qué ocurre si son robados, por ejemplo, en un ciberataque? Recordemos que además Chile tiene una ley marco de ciberseguridad y una agencia nacional de ciberseguridad, la ANSI. Y hoy tengo acá en el estudio de invitado al exdirector de la Agencia Nacional de Ciberseguridad, la ANSI, Daniel Álvarez, que actualmente es académico de la Universidad de Chile y consultor internacional. ¿Cómo estás, Daniel? Un gusto tenerte.
2: Muchas gracias, Andrea. Muy bien.
1: Bueno, además quiero recordarle a la gente que nosotros conversamos en Tecnociencia, el podcast, que está disponible en YouTube, en Spotify, y que hablamos principalmente de ciberseguridad. Pero hoy día te voy a llevar a este otro plano que no abordamos en el podcast, que son los datos personales. Y quiero partir con esta duda. ¿Se va a postergar la ley de protección de datos personales? Había salido en algunos medios de comunicación. Porque, claro, ¿por qué se está discutiendo su postergación?
2: Bueno, hay dos factores bien importantes aquí. El primero es que la ley establecía un plazo para que el gobierno designara a los miembros del Consejo de la Agencia Nacional de Protección de Datos Personales, y no se logró el consenso. Uh-huh. Se presentó una primera terna, que fue retirada, y luego se presentó una segunda, que fue rechazada por el Senado. Se requiere acuerdo del Senado. Y el plazo para presentar la terna y para que los consejeros entren en funciones ya pasó.
1: Son 6 meses antes.
2: 6 meses antes, y eso fue el 1 de julio. Y por lo tanto, la situación en la que estamos hoy día es que no hay un consejo designado y la ley entra en vigencia el 1 de diciembre. Por lo tanto, el tema de la postergación de la entrada en vigencia yo creo que ya es un hecho. Lo que falta es que se tome la decisión de por cuánto tiempo.
1: Y ¿es legal la postergación?
2: La postergación requiere ser aprobada en el Congreso.
1: Ah, ya.
2: Sí, tiene que el gobierno tiene que presentar un proyecto de ley al Congreso para resolver dos temas. El primero, tener más plazo para nombrar a los consejeros. Segundo, se ha filtrado y en distintos medios ha aparecido de que probablemente se discutan algunas de las reglas respecto a los consejeros, principalmente el tema de la remuneración. Efectivamente, la remuneración quedó muy baja en comparación a otros cargos similares en el Estado. Y la segunda, quizás flexibilizar los requisitos. Con la primera parte yo estoy de acuerdo, con la segunda no, porque flexibilizar los requisitos implica, por ejemplo, designar a personas sin dedicación exclusiva. Es difícil pensar un cargo en el Estado que no tenga dedicación exclusiva.
1: Daniel, bueno, hartas cosas porque quizás la gente recién se está familiarizando con este tema, entonces para que también lo vayamos detallando. En primer lugar, lo que tú mencionabas, ¿por qué esta dificultad para elegir a un consejo directivo? Es decir, no personas que sean miembros de este no directivo que va a estar trabajando en todas las facultades que esto significa. ¿Por qué no se han encontrado las personas quizás correctas?
2: Yo creo que hay dos dificultades. Primero, la ley no ahonda mucho en los perfiles de los cargos. Uh-huh. Y estableció el criterio de que son personas propuestas por el presidente de la República con acuerdo del Senado.
1: Ya.
2: Eso implica consensos técnicos, consensos políticos. La primera terna que se presentó no alcanzó a ser votada. Hubo cierta discusión pública sobre los nombres y el gobierno prefirió retirarla. Y en el segundo caso hubo discusión, hubo debate en la Comisión de Constitución que analiza estos temas y se llegó al consenso de que los nombres probablemente no eran los más idóneos. Eran muy buenos nombres, pero no la conformación que se daba, porque tiene que aprobarse como terna. No sirve aprobar uno u otro, tienen que aprobarse los tres en un solo acto. Por lo tanto, hoy día lo que toca discutir es de qué manera configuramos de mejor manera este órgano, ya sea con tal cual está establecido en la ley o si le introducimos alguna modificación. Yo creo que un consejo de esta naturaleza, con las facultades que va a tener, un órgano que va a tener una cantidad de poder importante respecto a la protección de datos personales de las personas de manera efectiva, algo que no hemos tenido nunca en la historia, requiere de cierto equilibrio, requiere personas por una parte que tengan conocimiento jurídico, es uh-huh. importante que haya un abogado y abogada, pero también es importante el conocimiento técnico, es gente que sepa de datos, que sepa de procesamiento, porque hoy día los procesamientos de datos personales son muy intensivos en capacidades, en recursos, llegan a lugares donde muchos otros datos no logran alcanzar, y también alguien en gestión, porque al final del día es un organismo público que se va a relacionar con una cantidad importante de organizaciones privadas y también públicas. Y que a diferencia de, por ejemplo, la ley Marco, que su universo de acciones más acotado, la ley Marco va a obligar a todo el mundo.
1: ¿Son puestos de confianza del presidente de la República?
2: No, la gracia es que es un mecanismo consensuado.
1: Ya.
2: Los designa el presidente, pero requiere sí o sí la aprobación del Congreso con un quórum alto.
1: Perfecto. Ahora hablemos ya de la ley en sí. ¿Qué es lo que esto significa? O sea, ¿por qué va a ser un cambio tan radical a lo que tenemos ahora?
2: Mira, una de las discusiones que tenemos siempre es que cuando intentamos regular tecnología, nos hemos jactado muchas veces de ser los primeros. Y en datos personales nos pasó, al igual que en delito informático. Nuestra ley es una de las primeras en América Latina, es del 99, pero se inspiró en una regla de los 80, que es la regla española. Entre el 90 y el 2026 ha cambiado harto el mundo.
1: O sea, es que claro, terminan aprobándose leyes cuando ya están obsoletas casi.
2: Claro, y la diferencia, el gran problema de la ley vigente es que una ley que nunca protegió derechos, lo que hacía era regular el procesamiento. Y por eso nos acostumbramos y normalizamos en nuestra vida cotidiana entregar el RUT para todo. Desde un descuento en la farmacia, para entrar a un edificio. Y a veces hay buenas razones para pedir esa información, pero lo que no sabemos es qué pasa después.
1: Pero es que lo pasa cuando, por ejemplo, yo fui a comprar este fin de semana a una multitienda de deportes, ¿ya? Y me pidieron el RUT para hacer un cambio de un regalo. Y yo le dije, no lo quiero dar. Me dicen, es que si usted no lo da, no le podemos hacer el cambio. Y me vi obligada a darlo.
2: Claro, en una de las ventajas de lo que va a ocurrir a partir del 1 de diciembre, o de la fecha en que entra en vigencia la ley, si es que se llega a cambiar, es que tienen que informarte con precisión. Hay casos en los que va a tener que entregar información sin duda alguna, pero luego te puedes retractar. Hoy día el derecho al retracto en el procesamiento de datos personales es imposible de ejercer. En cambio, la ley lo establece derechamente. Doy la autorización para este propósito y luego la retiro. Y ahí la institución va a tener que dejar de procesar el dato, pero además eventualmente va a tener que estudiar la forma en que elimina esa información de su base de datos. Hoy día que una persona le pide eliminar sus datos a alguien, no sucede. La ley en teoría lo establece, pero en la práctica no se ha llevado a cabo nunca.
1: Pero ahora, para entender, esta ley de protección de datos personales no solamente apunta a que podemos resguardar no nuestro RUT, o sea, también son otros datos personales, para hacerlo como ejemplo. ¿Qué va a implicar en nuestra vida cotidiana?
2: Por ejemplo, un caso que cuando uno va a Europa, viaja a otros países, cuando entras en un edificio siempre hay un letrero que dice, ojo, en este recinto se está grabando.
1: Sí.
2: Esa advertencia no es una casualidad, esa advertencia es efecto de que en ese país existe una ley de protección de datos personales. El rostro de una persona es un dato personal. Uh-huh. ¿Qué dato personal más importante que el rostro de una
1: biometría,
2: persona?
1: Biometría, claro.
2: Biometría, pero además la imagen. Por lo tanto, si yo entro a un edificio y esa imagen va a quedar guardada, yo tengo derecho, por ejemplo, a solicitar su eliminación.
1: Perfecto.
2: Tengo derecho a decir, oye, no estoy de acuerdo. O dime cuántas copias de esta, a quién se la pasas, a quién se la entregas. La gracia de la ley es que el cambio de paradigma es tal de que hoy día te piden los datos sin entregarte mucha información. La ley va a obligar a entregar mucha más información para efecto de autorizar el tratamiento. Pero además yo tengo derechos que puedo ejercer en función de esos consentimientos, autorizaciones. Como
1: eso,
2: te decía recién,
1: es?
2: Por ejemplo, tengo el derecho a oponerme.
1: Negarme a dar mi RUT.
2: No quiero. Y van a poder exigírtelo en casos de que otra facultad, otra habilitación le permite hacerlo. Por ejemplo, una prestación médica, la ejecución de un contrato u otra naturaleza, pero tiene que justificarlo. Tiene que limitarse a la finalidad. Hoy día nosotros a veces entregamos un dato para un propósito y después nos enteramos que termina en otra parte. ¿Te acuerdas las polémicas antiguas?
1: Bueno, las típicas como ventas de base de datos y que te terminan llamando de todos los call centers, que ahora, bueno, tenemos otra ley que con los 600 y 800 las llamadas han ido regulando.
2: Sí, pero además el tema de la finalidad es bien importante porque antes, cuando uno te pedían un dato, tú no sabías exactamente dónde terminaba. Ya habían un montón de investigaciones que daban cuenta de que yo entregaba un dato para, no sé, para un delivery y después terminaba en una campaña política. Mm. O entregaban datos en una farmacia y ese dato terminaba en un seguro. Mm. Y ese tipo de procesamiento de datos masivos que se ha ido haciendo a lo largo de la historia, el 1 de diciembre cambian completamente las reglas del juego.
1: Por eso se decía hacer esta ley, en el fondo, para proteger este tipo de datos y su mal uso.
2: Recuerda además que en el caso de Chile nosotros esta ley la discutimos por casi 9 años. Mm. 3 gobiernos consecutivos intentaron reformarla, se logró aprobar. El cambio también paradigmático en esto es que una de las diferencias que hay entre los países que les va bien y les va mal en esto es la autoridad. Mm. Tener una autoridad pública a cargo de la protección efectiva. Cuando uno mira el caso español, por ejemplo, donde está la Agencia Española de Protección de Datos, España está a la vanguardia en este tema porque la agencia lleva muchos años trabajando y le ha simplificado la vida al regulado, saca guías, consejos prácticos, enseña a la ciudadanía qué es lo que hay que hacer para proteger de mejor manera los datos. Hoy día nosotros vemos la protección de datos personales a veces como un fin en sí mismo, pero en realidad cuando yo protejo mi información personal, también me protejo de los fraudes, de la estafa, me protejo de otros delitos.
1: Eso te iba a preguntar, porque como tenemos una ley marco de ciberseguridad y que tú fuiste director de la Agencia Nacional de Ciberseguridad, ¿cómo no se vincula con la ley marco de ciberseguridad esta ley de protección de datos personales?
2: Ambas leyes están estrechamente vinculadas. Cuando uno mira, por ejemplo, que una de las obligaciones que tienen las empresas que hacen procesamiento de datos personales, que son montones, tienen que tomar medidas de seguridad. ¿Por qué es tan importante las medidas de seguridad? Porque cuando vemos incidentes, el principal dolor de cabeza de los incidentes son las brechas de datos.
1: Sí, pues, o sea, si vemos un ataque a un banco, a una clínica, a un hospital, o sea, todos tienen nuestros datos y son datos además muy delicados.
2: Así es. Por lo tanto, hoy día, si tú no miras la ley vigente, la obligación del responsable de la base de datos es cuidar los datos con debida diligencia, algo así dice. En cambio, la nueva ley dice, tiene que tomar medidas idóneas y necesarias, actualizadas al riesgo. Tiene que tomar una decisión razonable de protección. Si no toma una decisión razonable de protección, de seguridad, y tiene una filtración, tiene una exfiltración, las que quedan, va a quedar en una posición de responsabilidad, que eventualmente lo va a llevar a tener que pagar multas en sede administrativa, que pueden llegar hasta las 20.000 UTM, o hasta el 2 o al 4% de los ingresos anuales de la organización, y eventualmente a tener que indemnizar los daños que se provoquen. Uno de los debates interesantes que hay en el derecho comparado es que las fugas de datos usualmente no generan tanto daño indemnizable, pero hoy día se está discutiendo que eventualmente también debieran generar indemnización.
1: Ahora, actualmente, por supuesto. Te iba a preguntar, Daniel, bueno, estamos conversando con Daniel Álvarez, ex director de la ANSI. Cuando hay, en el caso de la ley marco de ciberseguridad, cuando hay un ataque a una empresa, ¿no? y queda vulnerada, esta empresa tiene 3 horas para reportar a la Agencia Nacional de Ciberseguridad, ¿no? Este ataque, y por supuesto siguen un montón de medidas. En el caso de la ley de protección de datos personales, ¿cómo va a funcionar la Agencia Nacional de Datos Personales? Porque también se necesita una agencia, y que ha sido uno de los puntos por lo que se ha también postergado la entrada en vigencia, ¿no? Que bueno, por el Consejo Directivo y todo eso, pero ¿cómo va a funcionar?
2: Mira, una de las gracias de que los proyectos se discutieron bien en paralelo es que la armonización entre las leyes se logró hacer en la cocina, se logró en el Congreso hacer la articulación de ambas leyes. Cuando uno mira las medidas de seguridad que tiene que adoptar una organización que trata datos personales, pero si al mismo tiempo es un tipo de organización de aquellas reguladas por la ley marco, un prestador de servicio esencial, un operador de importancia vital, las medidas son coherentes. Yo puedo tomar un conjunto de medidas y voy a cumplir con las dos leyes al mismo tiempo.
1: Claro, porque al final está involucrado. O sea, si yo tengo un ataque... Claro, es ciberataque, pero también hay datos. Entonces al final se reporta para los dos lados.
2: Así es. Y lo que la ley establece es... dos obligaciones. Tengo que reportar el incidente si soy un sujeto obligado por la ley marco a la Agencia Nacional de Ciberseguridad, pero si soy un sujeto obligado por la ley de datos personales, que somos casi todos, tengo que reportarlo a la agencia. Pero la ley dice expresamente que ambos organismos tienen que ponerse de acuerdo y promover una ventanilla única. Una de las cosas que nosotros dejamos hecha en el tiempo que yo fui director de la agencia es que la plataforma de reporte de incidentes, cuando tú ingresas, hay una casilla que hoy día no está activada porque no existe la agencia de datos, que dice, si estoy obligado a notificar esto a alguien más, yo la activo y defino a quién. De manera tal de que la agencia de ciberseguridad le entrega por detrás la información a la agencia de datos para que continúe el proceso de notificación allá, y esto permite que la gestión del afectado sea lo más simple posible.
1: Perfecto. Y si quieren hacer preguntas, me pueden escribir por interno con el Instagram @AndreaObaides o @BLargaID, y así pueden hacer preguntas para Daniel antes de que terminemos esta sección. Ya, volvamos al tema como del usuario, porque si, por ejemplo, si yo hace años compré en una empresa y ahí todavía tiene mi nombre, mi RUT, mi correo, el teléfono y todo el historial de compras, voy a poder preguntarle qué información tiene sobre mí y exigir que la borre. ¿Cómo? O sea, ¿cómo voy a saber yo en todos los lugares que estoy? Porque no sé si a mí me pasa, me imagino que a ti también, me llegan todos los días mails de distintos lugares que yo ni me acuerdo cuándo me suscribí, y me hacen miles de ofertas, y tengo una bandeja llena de spam de cuestiones que obviamente están asociadas a mi correo y a mi RUT.
2: Mira, la gracia de la ley es que establece una serie de obligaciones. Una de esas obligaciones es que tienes que hacerle la vida fácil al ciudadano. Uh-huh. Si tú quieres ejercer, por ejemplo, un derecho, tú tienes que informar en tu sitio web dónde. Para no andar jugando al comprahuevo. Uh-huh. Una casilla electrónica, una persona, quién es la persona responsable. De manera tal de que si yo quiero, por ejemplo, que eliminen mis datos de esa base de datos, sea que tengo que preguntarle y no tengo que andar dándome una ronda gigante. También establece que hay plazos. El responsable de tratamiento, la empresa, la institución pública o incluso la persona que trate datos personales, tiene plazos para responder. Y si no responde, se expone a sanciones administrativas. De la misma manera que en el régimen de acceso a información pública, si yo pido la información y no me la dan, me voy después al Consejo para la Transparencia, acá es lo mismo. Voy a pedir que eliminen. El responsable dice, no lo voy a eliminar porque usted me consintió. Sí, pero quiero revocar el consentimiento. Ah, no puede. Ahí va a haber una infracción y voy a tener que ir a la Agencia de Protección de Datos Personales y voy a decir, oye, quiero que me eliminen de esta base de datos, y no lo están haciendo. Y ahí se inicia un procedimiento administrativo. La gracia de que sea un procedimiento administrativo es que es rápido. Ahora, es fácil.
1: Ahora, ¿por qué todas las empresas te piden el RUT cuando uno compra, ¿no? Y esto también, ¿qué va a significar para que las empresas van a tener que hacer un montón de cambios internos, ¿no?
2: Mira, yo creo que el cambio más importante que van a tener que hacer es asumir que, uno, no estamos obligados a entregar el RUT. Uh-huh. Y segundo, que si alguien dice que no, y que no quiere, y que quiere salirse, van a tener que respetar esa decisión. Hoy día da un poco lo mismo ese acto. Y el RUT existe porque es un facilitador. Imagínate un número único de identificación para todas las personas. Los ingenieros se enojan cuando les digo esto, pero fue un regalo de Navidad para los ingenieros, porque cuando tuvieron que crear la base de datos, en vez de estar peleando con el nombre, imagínate cuántos Daniel Álvarez existen en Chile, solo existe una persona con ese RUT. Entonces es un gran facilitador de la identificación, pero por lo mismo es un gran facilitador del procesamiento masivo. Lo que las empresas van a tener que hacer es, primero, conseguirse el consentimiento de esa persona para poder seguir procesando los datos. Si tienen datos históricos, van a tener que definir, ¿necesito un nuevo consentimiento o busco otra causal legal? Y nos está pasando, no sé, el otro día tuve que ir a una clínica y esta empresa que te pide la huella, te pedía reenrolarte.
1: Sí.
2: ¿Y por qué te pedía reenrolarte? Porque está empezando a tratar de cumplir con la ley.
1: Ya, eso te quería preguntar, porque también parte de esta postergación, bueno, tú lo explicabas muy bien, ¿no? De los cargos que hay que elegir, también tiene que ver con que hay varias empresas que dicen que necesitan más tiempo para adaptarse, ahí la pregunta es como, ¿es razonable toda esta postergación por estas distintas razones, pero también porque las mismas empresas están diciendo que todavía no tienen los procesos para estar al día cuando entra en vigencia la ley?
2: Mira, yo aquí discrepo en general de los gremios, porque esta ley tuvo 18 meses de vacancia, primero. Segundo, es una ley que se viene discutiendo hace 8 años. Tenemos una reforma constitucional que eleva la protección de los datos personales al rango constitucional, ahora que están de moda las reformas constitucionales, del 2018.
1: Sí.
2: O sea, ha pasado harto tiempo en que se viene diciendo, viene la ley, viene la ley, viene la ley, y muchas organizaciones postergaron la decisión de implementación, pensando que era fácil. Pero ya nos hemos dado cuenta que es complejo. Yo creo que la gran razón por la cual debiéramos avanzar en la postergación de la entrada en vigencia, y aquí un consejo no solicitado, yo postergaría la entrada en vigencia de la ley, no sé, un par de meses,
1: ¿ya?
2: 4 meses, 6 meses a lo sumo, pero no postergaría la entrada en vigencia del consejo. ¿Por qué? Porque puede el consejo instalarse, uh-huh, entrar a operar, arrendar oficinas, contratar gente, andar la parte administrativa, mientras la ley entre en vigencia. En la ley marco de ciberseguridad lo hicimos así.
1: Ya.
2: Se le dio una ventana al presidente de la República para que el presidente determinara las fechas. Se le entregó una facultad especial, un DFL. Y lo que nosotros hicimos es que la ley estableció 2 hitos. El primero era que el 1 de enero del 2025 se instalaba la agencia y entraba en vigencia todo aquello que no se relacionara con los privados. Y la entrada en vigencia efectiva fue el 1 de marzo. O sea, tuvimos 2 meses para arrendar oficina, contratar personas, echar a andar procedimientos, de manera tal de que el 1 de marzo, cuando la ley ya entraba en vigencia propiamente tal, esto estuviera funcionando. Y resultó. Por lo tanto, creo que podemos postergar la entrada en vigencia de la ley 6 meses, no más, ojalá no más que eso, pero no postergar la instalación del consejo, de manera tal de darle esa ventana a la institución para instalarse. Y lo otro que también es importante aquí es que asumir que, como todas las organizaciones nuevas, no todas sus disposiciones, por mucho que la letra diga que entran en vigencia tal día, las capacidades toman tiempo en desarrollarse.
1: Sí, por supuesto.
2: Las instituciones toman tiempo en instalarse. Y la certeza jurídica, con la postergación, más pateamos la pelota hacia adelante. Por lo tanto, yo creo que es mejor que entre en vigencia, que se instale el órgano, que se postergue un poco la entrada en vigencia de la ley, para permitirnos a todos hacer el proceso de implementación lo más oportuno posible.
1: Hoy te quiero agradecer, Daniel, súper interesante todo, más que muy útil todo lo que nos has comentado. Daniel Álvarez, ex director de la Agencia Nacional de Ciberseguridad y actual académico de la Universidad de Chile, asesor internacional también en materia de ciberseguridad. Gracias por estar hoy día con nosotros acá en Tu Nuevo ADN.
2: No, gracias a ustedes.
1: Que estén muy bien. 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Nos vamos a una pausa. A la vuelta vamos a estar hablando con el senador Castro sobre este proyecto de ley que busca incluir ahora en las etiquetas que ya tenemos a los alimentos procesados y ultraprocesados. ¿Para qué? Para alertar a la población de que estos alimentos sí son perjudiciales para nuestro cuerpo, y que hay bastante evidencia científica de que causan cáncer, por ejemplo, los ultraprocesados, como son los nuggets, la salchicha, el jamón, los productos ahumados y mucho más. Así que vamos a conocer detalles a la vuelta de la pausa.
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3: En Santiago, 13 grados. En Puerto Montt, 9 grados.
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1: Así es, estamos de vuelta, son las 5:41. Estamos en vivo y en directo para todo Chile. Hoy vamos a hablar de salud y quiero aprovechar también de dar una noticia porque el Ministerio de Salud informó con alerta alimentaria por detección de maní tostado sin sal, marca Cuisine y SEO, contaminado con aflatoxinas. Esto es súper importante, la fecha de elaboración es el 31 de marzo del 2026 con fecha de vencimiento 30 de septiembre del 2026, para que puedan, a quienes hayan comprado esto, botarlo, y si es que lo piensan comprar, fíjense en bien. Obvio que esto se retira del mercado, pero es importante porque es un pote de 300 gramos, así que es la autoridad sanitaria está tomando todas estas acciones y, como les decía, retiro el producto de la comercialización, pero mientras está esta alerta para botar y no comprar este maní tostado sin sal marca Cuisine and SEO. Bueno, queremos hablar de alimentos porque se está avanzando, ¿no?, en lo que sería una ley que se busca que se promulgue para la rotulación de alimentos ultraprocesados, que se entiende por productos aquellos que contengan más de 5 ingredientes formados a partir de procesos químicos industriales. Y la norma vendría a complementar la actual ley que describe la composición de los alimentos, ¿no?, altos en grasas, sal, azúcar y calorías, que fue promulgada hace 10 años y que ha sido a nivel mundial ultra destacada y además copiada. Hoy día queremos hablar al respecto, nos acompaña el senador Juan Luis Castro. ¿Cómo está, senador? Muy buenas tardes, bienvenido.
18: ¿Qué tal? Muy buenas tardes, gusto saludarle.
1: Bueno, aprovecho de decir que usted ha sido, ¿no?, quienes han apoyado este proyecto de ley junto, ¿no?, con la senadora Jimena Órdenes, también con Iván Flores, Francisco Chaguán, cuando estuvo en el Congreso. Quería preguntarle, senador, en primer lugar, ¿en qué consiste este proyecto de ley? Yo lo resumía muy brevemente, pero me gustaría que usted, como además médico, nos pudiese explicar.
18: Bueno, se trata de que tenemos altos índices de obesidad y sobrepeso. Estamos en Chile en una situación muy grave desde hace años, similar a Estados Unidos o México, que son emblemáticos en el mundo en cuanto a obesidad. Hace 10 años se hizo la ley del rotulado, fue un avance importante, la advertencia a los consumidores, pero los indicadores no han bajado en sobrepeso. De hecho, hoy día un 70% de la población en Chile tenemos sobrepeso u obesidad en los mayores de 18 años. Y en el caso de los niños, es muy serio porque, por ejemplo, alumnos de enseñanza básica, la obesidad está llegando casi al 50%. O sea, indicadores que son francamente abusivo. Y eso es justamente el escenario principal que hoy día estamos viviendo y que motiva a que tengamos la necesidad de que estos alimentos muy ultraprocesados, como dice el nombre, vale decir que tienen muchos aditivos, muchos adictivos, muchas sales, grasas, y que están diseñados para que el paladar los siga y los persiga, ¿verdad? Porque son extremadamente afines al consumo. Estoy hablando de snack, estoy hablando de todo tipo de procesos industriales que le colocan saborizantes, aditivos de toda especie a los productos mezclados, sal, grasas saturadas, azúcares, que la verdad son hoy día una verdadera bomba calórica. Entonces, ir a un rotulado nos parece pertinente en la medida que esto se haga correctamente, se haga en base a evidencia científica, que es la que estamos recabando en este minuto, a partir de las condiciones nuevas de cómo el criterio internacional prime en torno a esto.
1: Senador,
18: y eso es lo que se está conversando con las autoridades y con académicos del ramo.
1: Senador, yo lo que le quería más preguntar, que acá hemos tenido en el programa varias entrevistas y estuvimos también con el doctor Bruno Nervi, el director del Centro para la Prevención y Control del Cáncer, el CECAN, que hay mucha evidencia científica sobre los alimentos procesados y ultraprocesados en la incidencia o aumento de riesgo de desarrollar cáncer, sobre todo colorrectal, también de mama. Eso le quería, de hecho, preguntar. Esta también decisión de incorporar una modificación a la ley de etiquetado también tiene que ver con tratar de prevenir este tipo de cánceres por lo que comemos?
18: Claro, desde luego es un efecto indirecto pero deseado, porque el cáncer de colon, por ejemplo, y se estudia en el estómago también, y otros pudieron estar muy relacionados a este tipo de consumo, que hoy día le voy a dar un dato. Hoy día en grandes urbes las personas en general están comiendo en la vía pública me refiero o restaurantes o pequeños locales, ¿verdad?, en los horarios habituales de almuerzo. Eso se repite mucho y la gente en esos horarios come algo barato. Lo barato hoy día está mucho en estos productos ultraprocesados, dejan satisfechas a las personas, son agradables al paladar, sabrosos los productos, pero son extremadamente calóricos. Entonces el hábito alimentario se alejó de la comida casera, es la verdad. Y la comida casera hoy día es poco habitual, la gente compra mucho producto elaborado y sellado para congelarlo, compra mucho producto precocido o preelaborado, cosas en la última terminación en la casa, en el horno eléctrico, en microondas, y todos esos productos en general son de este grupo llamado ultraprocesado. O sea, mucho aditivo por medio, mucha caloría, grasa saturada. Por lo tanto, aquí nadie quiere prohibirle los alimentos a nadie, se trata simplemente de orientar, que la gente sepa que así como hoy sabe cuántas calorías puede tener un producto, por ejemplo, el mito de que los néctares eran saludables para los niños, se derribó, porque hoy día los néctares se sabe que son también hipercalóricos y no aportan ni proteínas ni cosas como las que se creía antiguamente que lo eran. O sea, cada vez la evolución hace que tengamos que señalar advertencias al público, sobre todo a las mamás que le llevan producto a los niños.
1: Senador,
18: todo esto es lo que está en juego, de alguna manera, en esta nueva formulación.
1: Sí, le quiero preguntar sobre en qué etapa está este proyecto de ley para no complementar lo que ya existe con la ley de etiquetados, de tener esta etiqueta, y sobre todo, ¿cómo va a ser? ¿Va a ser igual que los otros productos con estos sellos negros con blanco, que va a decir ultraprocesado?
18: Mire, estamos en una etapa preliminar todavía, porque primero se requiere un consenso con las distintas entidades, que hay entidades, hay empresas alimentarias, hay tratados internacionales, hay producción chilena, hay locales comerciales. Sí, aquí hay una cadena de elementos
1: involucrados,
18: que son parte de la producción y la comercialización, que son muchísimos. Entonces esto no es de un día para otro. La autoridad sanitaria sí comparte mucho de los planteamientos que estamos hablando, porque ve los indicadores, ve los problemas sanitarios que existen con la obesidad y el sobrepeso, pero queremos hacerlo con calma, pero a paso firme. Por eso primero estamos definiendo los criterios. Si van a ser los cinco elementos, ingredientes, que día cinco más, que son los que se califican, que es una convención que tiene un punto de vista, la convención de NOAA, pero hay otros criterios que también estamos recogiendo. O sea, si vamos a legislar, queremos hacerlo muy actualizadamente y en acuerdo con la industria alimentaria, que nos parece esencial que sea un consenso y no sea una pelea, no sea un drama esto de de tener que advertir. Y si se hace un sello, probablemente sea un sello, no creo que similar, porque aquí se trata de destacar algo nuevo, no creo que sea las mismas características, sino se va a pasar desapercibido.
1: Rojo le tienes que poner, o ya, amarillo.
18: Hoy día la gente ve los sellos negros, sí, pero ni se detiene a ver mucho cuál es cuál. Entonces, creo que eso tendría que tener algo más visible todavía, con más fuerza, para que así sepa que ese elemento tiene otro producto que puede ser peor que los anteriores.
1: O sea, el ultraprocesado, el peor de todos los productos, en el fondo sería el peor de todos los sellos.
18: El más concentrado de todos los ingredientes que ya están advertidos en los sellos. Y con eso, obviamente, que tenemos una dificultad. Y además se está pensando en algunos casos en la comida preparada, manufacturada, porque esto es actualmente para los productos sellados. Ahí van los rótulos.
1: Exactamente.
18: Pero no en aquellos puestos de calle o en lugares donde se vende comida nomás directamente y ahí se vende. No hay sellos, pero aquí también hay que pensar que la gente hoy día se alimenta mucho más de esa manera y por lo tanto también es conveniente ahí identificar los ingredientes y qué es lo que trae.
1: Pero es complicado que se ponga de acuerdo la industria alimentaria.
18: No es fácil. Ahora tampoco nosotros le estamos mirando la cara a la industria alimentaria para legislar. O sea, no se trata de eso, porque además esto no requiere patrocinio del Ejecutivo, del Gobierno. Nosotros podemos avanzar.
1: Pero hay presiones, usted sabe.
18: Presiones siempre hay, porque son intereses enormes los que están detrás. Queremos buscar un acuerdo, pero si no lo logramos, seguiremos igualmente adelante, porque nos parece que esto es una causa que requiere que Chile no caiga en el drama de otros países como México, por ejemplo, Estados Unidos, que es una cosa tremenda el nivel de... Y todas las enfermedades relacionadas, lo decía, la hipertensión, la diabetes, los cánceres, en fin. Eso es lo que nos mueve a poder hacer esto tempranamente.
1: Ahora, si pensamos no en este problema de la obesidad y el sobrepeso en Chile, como usted decía, estamos entre los tres países con mayores índices, no solamente en adultos, también en niños y adolescentes. O sea, acá hay un problema mucho más de fondo, es un problema social, es un problema histórico. En un minuto tuvimos desnutrición, nos pasamos para el otro lado. O sea, ¿cómo se ataca como multifactorial más allá de cambiar la ley de etiquetado, que en algunos, no, en otros países se ha copiado porque ha sido buena, pero finalmente seguimos, como usted decía, con este mismo problema y peor que hace 10 años?
18: Mire, aquí hay varias cosas que se pueden seguir haciendo. Ya avanzamos en la ley del vaso de agua, que es tener muy pronto, ya en la Cámara de Diputados está ese proyecto, pasó por el Senado, la obligación de que en todo local de venta de comida hay un vaso de agua disponible gratuitamente para las personas. ¿Por qué? Porque calma la ansiedad y la saciedad el vaso de agua, que es lo que se usa en Europa. La gente que le ha tocado ir, uno se sienta en una mesa en cualquier local en Europa y le colocan un jarro de agua. Uno dirá, eso es ridículo. No, no es ridículo, porque al momento de comer, cuando una persona está muy ansiosa y tiene mucha hambre y quiere calmar la saciedad y la ansiedad, tomar agua controla mucho el tamaño del plato. La persona que va a comer sin haber tomado líquido antes probablemente va a ingerir más cantidad de alimento que aquel que sí está tomando agua incluso durante la comida, porque eso le va a ayudar a que la saciedad se calme más rápido.
1: Como cuando le decimos a los niños, no tome agua antes porque si no, no se va a comer la comida.
18: Bueno, pero tiene un sentido, sí, pues, para este efecto. Lo segundo es la actividad física. Ya también estamos promoviendo a través de ley la hora diaria de actividad física, que no es la hora de gimnasia.
1: No, pero no se ha instaurado en los establecimientos educacionales.
18: No todavía, porque está aprobado en primer trámite en el Senado, sí, está en la Cámara.
1: Exacto.
18: O sea, le falta para hacer ley, pero ya lo despachamos nosotros, esperamos que la Cámara lo haga rápido. Y que se trata simplemente que haya actividad recreativa, haya actividad lúdica, haya música, pero haya movimiento. Sacar al niño o de la pantalla o del asiento, que hoy día es una cosa bien complicada, hacer ambas cosas, sacarlo de la pantalla y del asiento a los niños. Ya no se juega la pelota como antes, celulares, en fin, computadores, que obviamente genera también sobrepeso.
1: Bueno, también está el proyecto de ley de regular el acceso a redes sociales a menores de 16 años.
18: Sí.
1: Que eso último, va vinculado, ¿cierto?
18: Claro, y por último, yo le diría que no menos cercano a esto es tener condiciones para que ciertos productos, hoy día, por ejemplo, lo estamos haciendo con el gluten, por la enfermedad celíaca y también con los intolerantes a la glucosa, poner los productos más al alcance de las personas en el precio. O sea, cuando uno busca comida saludable, busca un pan masa madre o un pan integral, es más caro que el pan normal. Y así muchos otros productos que o tienen menos grasa saturada o tienen menos sal, y resulta que son muchísimo más caros.
1: Es que eso se compite con el combo de la comida chatarra, sí, ¿no? Con la pizza, 5 lucas familiar, entonces al final...
18: O sea, comer sano es comer caro, sí, que es una grave contradicción en la política pública, y eso también va a pasar por regulaciones en ese sentido y que favorezcan la alimentación saludable por sobre la que tiene excesos de ingredientes en el precio directo al consumidor. Por ahí van las cosas que estamos tratando de impulsar.
1: Senador, bueno, entonces esto no sabemos el tiempo, porque todos los procesos legislativos van a depender de los votos.
18: Pero partió. Partió el trámite legislativo en todas estas iniciativas que le comento, así que ojalá podamos tener celeridad, contar con el apoyo del gobierno, contar con el apoyo de la industria alimentaria, pero de todas maneras esto no puede detenernos porque los indicadores de Chile son terribles. En las regiones del país, sobre todo, en este momento encuentro la región de Aysén, que es una de las que tiene mayores índices de Chile, igual que Magallanes. Claro, las razones del frío local, pero todo se suma finalmente para que la gente no se mueva, no tenga actividad física y coma muchas calorías, ¿verdad?, en su alimentación cotidiana. Si volviéramos a la cazuela, si volviéramos a las legumbres, a los garbanzos, los porotos, si volviéramos al charquicán, por nombrarle a platos chilenos que de pronto se olvidan, eso es comida saludable. Para ponerlo como ejemplo de cosas que no son tan exóticas y que hoy día podemos tener al alcance, pero que no siempre se recuerdan o están en la cultura de las personas en estos tiempos de acercarse más a esa comida del origen chileno, pero que finalmente tenía esa virtud y la tiene, que es mucho más saludable que otra.
1: Quiero agradecerle al senador Juan Luis Castro por esta entrevista, ¿no? Por este tema que hoy hablamos de la rotulación de alimentos ultraprocesados para ver si se aprueba en el Congreso. Gracias, senador, por estar hoy día con nosotros a hablar de este tema tan importante en este contexto que tenemos en Chile, lamentablemente. Que esté bien.
18: Pronto. Muchas gracias, Andrea. Hasta
1: luego. Un abrazo. Chao. ¡Nos vamos! Muy buen programa. Hoy día me encantó los temas que hablamos. Oye, también aprovecho de darle las gracias a la Mitzi Belmar, que hace la producción del programa, a Vincenzo, que hace la puesta al aire con todo su flow. ¿Vas a famear ahora o no? ¿Tú también? ¿Qué está tan de moda? Esas cuestiones que inventan los jóvenes, por Dios. ¿Ah? Sí, pues está como de moda, ¿no? Esto así, performance. A ver, ¿quién más tiene actitud esto? Esta cosa de famear aura. ¿Así se llama o no? ¿Famear aura? ¿Tú qué sabes, Vincenzo, que eres millennial o no? Sí, pues, farmear aura, eso. Farmear, claro, no famear. Farmear aura, esta expresión de realizar acciones para acumular carisma. ¿Ah? Presencia. Estilo. ¿Has visto las competencias en redes sociales? Por favor, si no se le ocurre ni una cuestión más. Bueno, en fin. Yo jugaba a las bolitas, no a las muñecas, jugaba, andaba en bicicleta, pescaba las láminas, les daba vueltas así con la mano y a ver quién se llevaba una de esas cosas. Bueno, así la juventud, vamos cambiando. Chao, Vincenzo, gracias a los auspiciadores, por supuesto, estar con nosotros, Arauco, a Soymac, a Entel Empresas, Aguas Andinas, a Cachay Online, a ustedes que siempre nos escuchan. Lamentablemente no alcancé a ver todas las preguntas que me habían mandado para el Daniel, fue demasiado tarde, pero bueno, me pueden escribir, yo se las hago llegar. Nos reencontramos mañana, llega la prueba de ADN con la Carlita y el Rafa. Chao, chao.
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1: La Moneda se resiste al retiro de la reforma de seguridad y descarta que sea autoritaria. El oficialismo se cuadra tras el comité político y la oposición anuncia una contrarreforma con voces constitucionalistas.
2: Si quieren de verdad contribuir a que los temas de seguridad resuelvan los problemas que tenemos, sus propuestas las esperamos en el debate legislativo.
3: El gobierno presentó un proyecto que firmó aquí en La Moneda el presidente un día lunes. Se demoraron una semana en ingresar sobre ese proyecto. Ya nos hemos pronunciado diciendo que vamos a votarlo en contra.
1: Chile encabezó el primer encuentro de negociaciones con la delegación estadounidense sobre los aranceles. Se trata de la primera ronda de diálogos que finalizó por esta jornada y que mantiene expectante a los gremios productivos.
4: Los distintos sectores están buscando bajar los aranceles a los niveles iniciales o lograr un recorte al menos.
5: Creo que se pueden mirar positivamente, pero bueno, el contexto igual está complejo.
1: Parlamentarios insisten con una nota de protesta argentina y reprocha los dichos del militar trasandino por la soberanía de Magallanes. En La Moneda zanjaron que no hay discusión alguna.
6: La soberanía de Chile.

0: Del mundo, finalmente Estados Unidos oficializó la operación denominada paria económico para asfixiar a Irán con nuevas sanciones y también a países que lo apoyen. En el deporte, Colo Colo no descansa y regresó esta tarde a los entrenamientos tras su triunfo en el Superclásico sobre la U. Ahora los salvos preparan su duelo contra Unión Española por la Copa Chile, que marcará el debut del arquero mundialista Bocini.
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0: Mañana martes se enfrentará a la justicia el funcionario del tercer tribunal oral en lo penal de Santiago, investigado por presuntas coimas y filtración de información a bandas criminales. La fiscalía imputará delitos de cohecho y revelación de secreto.
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3: Muy buenas tardes, ¿cómo están ustedes? 18 horas con 5 minutos. La temperatura en Santiago es de 12,8 grados, la humedad es altísima, 79%, los cielos están cubiertos, la mínima de hoy fue 9,5 grados a la 1 de la mañana con 44 minutos, la máxima de 14,2 a las 12 con 57. Para mañana, Santiago espera 16 grados con cielos cubiertos. Madrugada y mañana, y en la tarde empieza viento con algunos chubascos. En la noche va a estar cubierto, y para el miércoles vuelve a haber chubascos en la tarde. El viento de mañana va a ser de entre 25 y 40 kilómetros por hora. Para el jueves estaría declinando todo esto con algunos chubascos aislados, y 8 y 15. Y ya, viernes y sábado, nublado y cubierto, y nublado todo el día respectivamente, con temperaturas iguales ambos días, 6 y 14 grados. Carla Zunino, ¿cómo estás? Muy buenas tardes.
4: Bien, todo bien. Esperando esta lluvia que parece que se ha ido debilitando. Si uno lo miraba en la mañana, se veía con más fuerza, por lo menos acá en la región metropolitana, ese sistema frontal que en el sur sí trae mucha fuerza con este río atmosférico de categoría 3. Al parecer en la región de Los Lagos, sobre todo la ciudad de Valdivia, va a ser bastante intenso, también en cordillera, por ejemplo en la región de Ñuble, lo vamos a estar monitoreando, pero acá en la región metropolitana lo que parecía ser lluvia por lo menos hasta el sábado, domingo, ha ido como declinando y ahora está bastante más parcializada la lluvia. El día de más lluvia, como decías tú, va a ser el miércoles, pero nada que sea tan tan fuerte. Lo vamos a estar monitoreando, por supuesto, cuando estamos también saliendo de una situación compleja en el norte de nuestro país, a la que en todo caso le seguimos poniendo mucha atención y mirando la reconstrucción en Tocopilla y algunas otras cosas que han pasado en otras ciudades. Desde ya vamos a dejar nuestro WhatsApp sobre la mesa, el +569 85 21 23 60 85 21 23 60. Estamos también con el hashtag La Prueba de ADN en X, y saludamos a quienes nos siguen en nuestra transmisión en vivo y en directo a través de YouTube.
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3: Siendo las 18 horas con 8 minutos, la página de Transporte informa de la región metropolitana da cuenta de, a ver, actualizado: se mantiene el tránsito lento en Américo Vespucio al norte, entre Nevería y Avenida Presidente Riesco, debido a trabajos de reparación de la calzada que se mantendrán hasta el 30 de septiembre. Considere tiempo extra en su viaje, eso ahí en la comuna de Las Condes.
4: Atención, porque hay tránsito suspendido en el corredor de buses de Avenida Pedro Aguirre Cerda al norte, a la altura de Antonio Escobar Williams, debido a un choque de vehículos. Hay seguridad, carabineros y bomberos en el lugar. Se llama la precaución en ese punto de Cerrillos.
3: También hay restricción de pista derecha de buses en general, en Gran Avenida, quiero decir, al norte, a la altura de Álvarez de Toledo, debido a colisión de vehículos con resultado de persona lesionada. Hay que transitar con precaución. Esto es la comuna de San Miguel.
4: Estoy viendo también en Valparaíso, hay tránsito lento en Avenida Errázuriz desde San Martín hasta Bellavista en dirección a Nudo Varón. Recuerdan que por trabajos en el colector Melgarejo se mantienen habilitadas dos pistas por sentido con el bypass en dirección al puerto, para que también lo tomen en consideración.
1: 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En el norte,
3: usuarios atrapados por más de una hora, sigue la grave congestión vehicular en las rutas que unen las comunas de Iquique y Alto Hospicio. Las autoridades solicitan precaución y planificar los traslados. En Nayad Oyarzún con el informe.
4: Sí, porque una intensa congestión vehicular en las rutas A16 y A504 sigue afectando a los conductores que transitan entre las comunas de Iquique y Alto Hospicio. A través de redes sociales, diversos usuarios reportan demoras de más de una hora atrapados en el tránsito.

0: alto flujo vehicular. Desde el Ministerio de Obras Públicas señalan que la ruta A16 se encuentra habilitada y despejada, aunque persiste material menor sobre la calzada y se mantiene una segregación en el sector La Herradura a causa de un socavón. Por su parte, la ruta A504 funciona únicamente en sentido de subida para vehículos livianos entre las 18 y las 21 horas. Por esto, Carabineros resguarda los accesos y continúa las evaluaciones operativas en las vías, reiterando el llamado a los conductores a transitar con precaución. Asimismo, se aconseja planificar los desplazamientos. Recordemos que el colapso vial fue provocado por el reciente sistema frontal en la región de Tarapacá, por lo que las autoridades mantienen labores de despeje. En la zona norte, Nayadet Oyarzún, ADN.
1: En el sur.
2: El Senapred mantiene la alerta temprana preventiva para la región de Los Ríos, producto de un sistema frontal que dejará lluvias, nieve y viento durante este martes y miércoles. Matías Gallegos nos cuenta más. Matías.
3: Sí, y ya comenzó a precipitar justamente en gran parte del sur de nuestro país, de acuerdo con la información que ha entregado la Dirección Meteorológica de Chile. Para este martes 25 y miércoles 26 se esperan hasta 65 milímetros de lluvia en la cordillera de la costa y precordillera, mientras que en el litoral podrían acumularse hasta 55 milímetros en la cordillera. En tanto, se proyectan hasta 40 centímetros de nieve durante este martes, con otros 30 centímetros que podrían sumarse durante el miércoles. Además, se esperan rachas de viento de hasta 70 kilómetros por hora en el litoral y cordillera de la costa, y hasta 60 kilómetros por hora en el valle y la precordillera. Desde Senapred llaman a mantenerse informado y tomar las precauciones necesarias para este sistema frontal que se aproxima durante este día martes y miércoles y que podría traer afectación sobre todo en la región de Los Ríos. Matías Gallegos, AD.
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5: Bueno, sigue en punto muerto el debate por la reforma de seguridad. La Moneda y el oficialismo se cuadran y descartan el retiro de la iniciativa.
2: Sí, la oposición insiste en que no habrá respaldo mientras ya prepara una contrarreforma. Estamos con Juan Espinosa para profundizar. Hola, Juan.
6: Hola, Juan.
7: Buenas tardes. La tambaleante mega reforma del gobierno en seguridad ha costado mucho que entre en gracia ante el Congreso Nacional. Ya lo ha hecho ante el oficialismo después de días particularmente complicados la semana pasada. Pero las puertas están completamente cerradas en la oposición y en algunos votos dirimentes, que no necesariamente están en la izquierda, pero que tampoco son partidarios al gobierno. Recordemos que esta mega reforma ingresó prácticamente a esta misma hora el lunes pasado. Lo hizo al Senado de la República, donde para poder aprobar la idea de legislar se necesitan 29 votos. Si lo hubiese hecho a través de la Cámara de Diputados, el gobierno necesitaría 89 votos a favor. Lo ha ingresado con una urgencia para tramitarse en 15 días, de los cuales ya hoy es el día séptimo. Y todavía le quedan otros 6 antes de iniciar su primera sesión de trabajo el lunes de la próxima semana. El gobierno en ese sentido solo ha anunciado la disposición a cambios, pero no los ha oficializado. No ha dicho estos son los cambios. Muy similar a lo que ha hecho el oficialismo y también lo que mencionan varios legisladores. Muy similar a lo que la administración de Gabriel Boric hizo con la reforma al financiamiento de la educación superior. Decir que cuando se apruebe la idea de legislar se iban a presentar las modificaciones que nunca se presentaron. Pasó el 11 de marzo y nunca supimos cuáles eran las modificaciones que el gobierno formalmente iba a enviar para mejorar este proyecto. Pero ya lo hemos dicho, en esta mega reforma de seguridad, los votos para aprobar la idea de legislar en esta votación en general están en la centroizquierda, desde la Democracia Cristiana hasta el Partido Comunista, que no se ha movido ni un centímetro de su rechazo a la reforma, por mucho que el Palacio de la Moneda anuncie que se van a rebajar las urgencias legislativas y que se van a dar mayores plazos de debate a partir de la próxima semana, donde lo que se menciona es que se va a dar un plazo de un mes para que pueda haber una mayor apertura al debate. Los ánimos no están calmados en la centroizquierda. Se propone una batería de proyectos en materia de seguridad, pero en lo que respecta a la mega reforma de seguridad, lo único que puede calmar la molestia en la centroizquierda es que el gobierno termine retirando el proyecto. Escuchamos al senador de la DC, Iván Flores, y al diputado y presidente del PPD, Raúl Soto.
6: Tendrían que ser demasiado ilusos en el gobierno para pensar que una simple rebaja de los días de este estado tan excepcional como el que pretenden, equivalente al estado de sitio, al estado de guerra o al estado de asamblea, puede hacer cambiar la votación para poder salirse con la suya.
8: Nos basta con la señal que ha dado el ministro de la CEPRES de retirar la urgencia. Sería una señal mucho más clara, más contundente, dada todas las legítimas dudas que está generando, que el gobierno retire la reforma constitucional.
5: A ver, Juan, el gobierno ya tiene dos cambios de rumbo. El primero fue retirar la suma urgencia del proyecto y el fin de semana el ministro Alvarado, en entrevista en Mesa Central, dijo que se va a quedar una ley orgánica constitucional, o sea, la responsabilidad de los cambios recae en el Congreso. Sin embargo, en la oposición le dicen que sin duda hay que retirar el proyecto. ¿En qué está la moneda con esa idea? Precisamente esa idea, retirar el proyecto.
7: Como en todo diálogo de sordos, unos dicen algo, el otro escucha lo que le conviene escuchar, porque de hecho la moneda ha justificado hoy que la apertura a modificar la mega reforma es la forma, es el camino que hay que seguir. Y se muestra justamente en esta decisión que algunos lo pueden calificar como que el gobierno lo pone en pausa, pero el gobierno no pone en pausa esta mega reforma. Porque la mega reforma no se retira y solamente se suavizan los tiempos de tramitación. No va a ser un trámite tan exprés como la ley de reconstrucción. Vamos a escuchar al ministro del Interior y vocero de gobierno, a Claudio Alvarado, responder además sobre este llamado a bajar la mega reforma, y dice dónde se esperan las modificaciones que propone la oposición.
9: Propósito de retirar una urgencia o cambiar los tiempos de discusión es el reflejo y la disposición y la voluntad del gobierno para escuchar, recibir las propuestas y tener un tiempo de análisis en el lugar que corresponde para construir la mejor reforma que podamos darnos como país. Si piden retirar la reforma, no tiene mucha lógica ni mucho sentido, porque si quieren de verdad contribuir a que los temas de seguridad resuelvan los problemas que tenemos para combatir el narcotráfico y el crimen organizado, sus propuestas, ¿las esperamos en el debate legislativo o las esperamos aquí en La Moneda?
2: Ya, Juan, bueno, pese a las dudas que había en el propio oficialismo, en la jornada y luego del comité político, todos los líderes de los partidos se cuadraron finalmente con el gobierno, han llamado a la oposición a no criticar antes de legislar. Esto es porque realmente se alinearon, es porque el gobierno logró aplacar las críticas, ¿hay más convencimiento hoy día en el oficialismo?
7: Parece ser que hay más convencimiento, sobre todo si se considera, por ejemplo, recuerdo las palabras del diputado Diego Chalper la semana pasada, decir que el gobierno había retirado dos aspectos de la mega reforma a expresa petición de él. Uno también tiene que recordar las críticas fuertes, duras críticas de la UDI respecto de los componentes de esta reforma de seguridad. Y uno también tiene que considerar la molestia que generó esto en el Ministerio de Salud. El hecho de que una parte importante del texto fuera en la línea de inhabilitar a personas para acceder al derecho a la salud. Entonces, pareciera ser que sí hay un convencimiento sobre la base de las cosas que finalmente el gobierno va comprometiendo con su sector, con la coalición gobernante. Vamos a escuchar a los presidentes de Renovación Nacional y de la UDI. Es la palabra de la senadora Andrea Valladares y el recado a la izquierda del diputado Guillermo Ramírez.
10: La Constitución lo que debe hacer es proteger a las personas del poder del Estado, y en eso el que el texto final en esta tramitación legislativa que se viene dé garantías a todos y que también nos ayude a conseguir esos votos que son necesarios para una reforma constitucional.
11: Aquí van a haber cambios. No adelanten juicios respecto a lo que van a hacer con la reforma, porque aquí van a haber cambios que van a ser sensatos, razonables, cuyo único objetivo va a ser habilitar la aprobación de los proyectos de ley que hoy día la ciudadanía reclama en su inmensa mayoría.
7: El problema es que esos cambios los hemos ido escuchando. Hemos ido escuchando que esos cambios es no tocar el acceso al derecho a la salud. Rebajar el tiempo del estado de excepción constitucional por seguridad pública para que exista un contrapeso de parte del Congreso. Pero no hemos visto el texto. Como decía un ministro, papelitos primero, no los hemos visto. Por ende, eso también significa, lo dijo hace algunos días atrás un diputado del Partido Republicano, hay que votar dándole un voto de confianza al gobierno, un voto de confianza que la oposición no tiene en el presidente José Antonio Kast y en su gabinete, y un sector político donde hay dos, tres o hasta cuatro votos que al gobierno le pueden venir muy bien para aprobar, ojo, para aprobar la idea de legislar. Y hay algo muy importante que ha dicho esta tarde la presidenta del Partido Socialista, la senadora Paulina Bodanovich, que es sobre la base del texto que el gobierno presentó, no sobre la base de lo que se está anunciando como modificación, que la oposición va a votar la idea de legislar cuando corresponda, y ese voto va a ser en contra. Habrá que ver en el camino. Mañana hay una reunión particularmente importante entre el Ministerio de Seguridad y el senador Matías Walker, quien dijo antes de que se presentara esto, que no contaran con su voto. Hoy ha dicho una suerte de, si esto se aprueba, yo me retiro de la abogacía. Habrá que ver hasta qué punto finalmente el verso, la declaración, la cuña, el extracto de la declaración que se utiliza en los medios de comunicación soporta finalmente la rigurosidad de un cara a cara, de un encuentro o de una conversación. Porque recordemos, en la ley anterior que se discutió, el senador Walker dijo que él no iba a votar a favor de una mega reforma si es que los recursos para la reconstrucción de Coquimbo iban en la ley de reconstrucción. Y el gobierno fue y le dijo, senador, los recursos para la reconstrucción van a ir en la ley de presupuesto. Y finalmente el senador terminó votando a favor de algo que había dicho que iba a votar en contra. Hay que ver finalmente cómo se va organizando todo este escenario. La Moneda ha dicho, nosotros somos bien prácticos, somos bien pragmáticos, hay una treintena de proyectos, está la ley antibarricada 2.0, están las reglas del uso de la fuerza, está la infraestructura crítica, está el secreto bancario, hay un montón de otras iniciativas que están en el ambiente, pero claro, ninguna de ellas es en sí misma una modificación a ocho aspectos de la Carta Magna de la República, como esta nueva mega reforma de seguridad, que todavía no tiene su primer día de tramitación. Ese primer día va a ser recién el lunes 31 de agosto, aquí en el Centro Santiago, en la sede capitalina del Congreso Nacional, y recién ahí vamos a poder ver cuál podría ser una suerte de calendario de tramitación antes de que esto vaya a la sala del Senado. Esto podría ser antes de fiestas patrias. Yo creo personalmente que no, porque podrían haber cuatro sesiones de trabajo recién. Entonces, queda mucho tiempo todavía en este nuevo pleito legislativo entre el gobierno y el Congreso Nacional. Habrá que ver cómo se va traduciendo esto y si es que efectivamente empiezan a aparecer los documentos con borradores o con lo que sea ya de las modificaciones concretas que se van proponiendo, para que de alguna forma existan ya garantías concretas de cuáles son los cambios que se proponen, más allá de lo que se anuncia, en los pasillos o de lo que se dice en declaraciones de prensa, empezar a ver los papelitos con las firmas, que eso finalmente también es lo particularmente importante de este caso.
2: Ya, bueno, va a ser largo este debate, ¿eh? Yo me quedo con lo que tú decías en el sentido del diálogo de sordos. Creo que de lado y lado hay pocas perspectivas para que esto pase. Ha habido además muchos analistas que también ponen en duda que esta reforma sea lo que se necesita, pensando también en una serie de medidas que a lo mejor se podrían hacer de manera operativa, sin tener que pasar por una reforma constitucional, sin tener que legislar tantas cosas que toma tiempo. Hay un montón de cosas que tienen que ver con las capacidades, que tienen que ver con el despliegue, por ejemplo, de las policías, eventualmente de los militares. Tenemos cosas pendientes como, no sé, las reglas de uso de la fuerza, por ejemplo, que podrían ser algo práctico que es muy necesario para saber hasta qué punto pueden involucrarse o no en la persecución del delito, tanto nuestros carabineros como nuestros militares. Ahí me parece a mí que hay una serie de, de medidas también operativas que se podrían tomar. Me ha tocado hablar con algunos expertos, entre otros Couso, Javier Couso, que hablaba estos días y me decía, Italia optó, por ejemplo, por no hacer ninguna reforma constitucional y tampoco hacer una gran agenda legislativa, sino más bien tomar algunas leyes, aplicarlas y también hacer cambios operativos relevantes para poder combatir a la mafia italiana, que qué más crimen organizado que eso, que evidentemente es uno de los ejemplos a seguir, y este gobierno lo está siguiendo. Vamos a ver hasta qué punto este pragmatismo que muestra el gobierno en algunas materias se puede traducir en la apertura a diálogo. Por lo menos se están sentando a conversar, que es algo positivo, creo, con algunas figuras de la oposición, pero de ahí a decir que estén prontos a encontrar un acuerdo, Juan, al parecer estamos bien lejos, ¿no?
12: Estamos particularmente lejos. Aquí hay un dato que nos comparte el colega Rienzi Franco del Mercurio. La urgencia suma de la reforma de seguridad vence el 1 de septiembre. Por ende, otra vez, cuando el gobierno dice que se están abriendo a modificar la urgencia y que han resuelto modificar la urgencia, uno entra a la página del Senado y no hay ningún tipo de documento que diga que esto se ha modificado. Eso recién se va a dar a conocer entonces el 31 de agosto o 9 de septiembre. Lo decimos porque siempre es importante, los anuncios son anuncios, no siempre son noticias. La semana pasada a esta hora estábamos con no va a ir al Congreso la ex ministra Trinidad Steiner, viene la acusación constitucional, ¿dónde está el texto? El texto finalmente se lo guardaron porque finalmente no lo quisieron presentar. A lo mejor el cambio de la suma urgencia no es bajarlo a que sea 30 días y es a lo mejor ocurre algo en el camino y esto se termina modificando. Entonces recién el 1 de septiembre vamos a ver efectivamente cuánto tiempo más le va a dar el gobierno al Congreso para seguir tramitando en este primer trámite, en el Senado, la reforma de seguridad.
5: Juan, hay dos cosas que a mí me preocupan. El ministro Alvarado, ahora hace una hora atrás, habló de que muchas de las normas que se contemplan en esta reforma están ya en discusión. Él lo dijo, digamos, diciendo básicamente que esto retoma o toma medidas de varios cuerpos legales. Mencionaba Carla Larruf, que están desde abril del 2023, cumplieron 3 años en el fast track. O sea, si eso estar en carpeta ya, me parece de las mechas, tirado de las mechas, porque si nos vamos a demorar 3 años más, es imposible. La segunda que me preocupa es que yo escuché al ministro Alvarado diciendo una frase súper preocupante, es si ustedes están de acuerdo en asegurarle a los ciudadanos, en brindarle a los ciudadanos la seguridad, y ese es el voto que la ciudadanía nos dio, tienen que aprobar esta reforma. Eso es básicamente este término que se ha puesto de moda la última semana, digamos. Democracia y liberal. Yo gané con muchos votos, así que tengo derecho a restringir libertades personales. ¿Es ese el tono del debate que hay hoy día? Porque si es así, básicamente no hay posibilidad de acuerdo.
12: Es muy similar a lo que habíamos escuchado hace algún tiempo, de los buenos contra los malos, ¿no?
5: Sí.
12: Ahora, tú mencionas el fast track. Ese fast track existe porque mataron carabineros en el sur del país.
5: Sí, lo recuerdo.
12: Es una reacción política a un hecho condenable por todos lados.
5: Absolutamente.
12: Pero si no se hubieran, la pregunta es, si no se hubieran muerto los carabineros en Cañete, ¿tendríamos un fast track de seguridad?
5: Claro.
12: ¿Quién sabe cuánto tiempo más estaría durmiendo ahí en quién
5: sabe? El fast track lleva 3 años. El fast
12: claro. Track. Y recién ahora se logró también reactivar esto. Y todavía estamos con infraestructura crítica, con inteligencia económica y el secreto bancario. Hay un montón de iniciativas que están pendientes, muy pendientes. Hay una apertura de parte de la mesa del Senado de la República de agilizar y de incluso hacer otro fast track más. Pero volvemos a lo mismo que en algunas ocasiones lo hemos conversado. Cuando todo es urgente, no hay nada urgente. Y cuando todo tiene una agenda rápida, cuando todo es fast track, súper, mega, ultra rápido, a veces las cosas no terminan siendo tan rápidas porque entre tanta velocidad alguien va más lento.
5: Muy bien. Don Juan Espinosa, muchísimas gracias por el contacto. Que tengas una muy buena jornada.
2: Gracias, igualmente. Juan. Chao. Que te vaya muy bien. Chao, chao.
12: Igualmente. Chao.
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2: Bien, avancemos a otros temas. La ministra de Salud, Maite Malí, llamó a conversar sobre la donación de órganos al interior de las familias, advirtiendo que Chile mantiene una importante lista de espera de pacientes que requieren un trasplante.
5: La secretaria de Estado realizó el llamado durante la conmemoración del trasplante hepático número 400 en el Hospital Luis Calvo Mackenna, en Providencia. Chile no tiene suficientes donantes, necesitamos más, afirmó, señalando que más de 300 niños esperan actualmente un órgano. Los detalles en ADN.cl.
2: Y nuevos antecedentes se conocen respecto del funcionario administrativo del Tercer Tribunal de Juicio Oral en lo Penal de Santiago, detenido en medio de una investigación por una presunta filtración de información judicial a organizaciones criminales.
5: El trabajador es indagado por supuestamente entregar datos reservados sobre diligencias y medidas intrusivas a cambio de pagos. La investigación se originó a partir de una causa por narcotráfico desarrollada en San Bernardo.
2: Durante las diligencias, los investigadores detectaron que integrantes de la organización investigada manejaban una cantidad significativa de información sobre procedimientos reservados que se estaban realizando en su contra. Las propias comunicaciones del grupo habrían permitido advertir la existencia de una posible filtración. Toda la información en ADN.cl.
4: Vamos a la pausa en la prueba de ADN.
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9: Bien, ya estamos de regreso, 6:37 PM. Sin acuerdos, aunque con la intención de seguir dialogando, la Cancillería chilena lideró el primer encuentro con la delegación estadounidense que negocia las sobretasas arancelarias.
10: Mientras los gremios exportadores valoraron el acercamiento, las organizaciones que denunciaron trabajo forzoso, antecedente que gatilló el aumento arancelario, aseguran que estas prácticas persisten. Don Benjamín Quinteros, ¿cómo está usted? Muy buenas tardes.
11: Muy buenas tardes. En silencio, aunque con muchas dudas que responder, llegó esta mañana hasta el Ministerio de Relaciones Exteriores Jeffrey Gottman, funcionario de la Casa Blanca encargado de llevar adelante las conversaciones en el marco del sistema arancelario instaurado por la administración de Donald Trump, el que, pese a la buena relación que hay entre Chile y Estados Unidos y el tratado que lleva más de 20 años vigente, golpea al mercado local y también a sus exportaciones. La intención de la moneda es lograr excluir la mayor cantidad de productos del listado, que actualmente paga el 12,5% solo por entrar a territorio norteamericano. La reunión fue liderada por la subsecretaria de Relaciones Económicas Internacionales, Paula Esteves, quien recibió a Gottman, y si bien no hubo acuerdos, mañana habrá una nueva reunión con la intención de seguir acercando ideas. El viceministro de Economía y Minería, Daniel Mas, destacó este acercamiento y lo que pueda significar para el mercado exportador chileno.
12: Los distintos sectores que se representan en economía o en minería, lo que están buscando son certezas, están buscando ojalá bajar los aranceles a los niveles iniciales o lograr un recorte al menos. Es una labor que está haciendo Cancillería con la visita de una delegación de Estados Unidos hoy día a Chile.
9: Ya, a ver, profundicemos un poco, Benja. ¿Cuánto afecta esta alza de aranceles al mercado chileno? Y bueno, ¿qué probabilidades hay de que esto realmente cambie?
11: Mira, actualmente, Carla, el 53% de los productos chilenos exportados a Estados Unidos, es decir, los productos locales que entran a Estados Unidos, no pagan aranceles. Hablamos de cátodos de cobre, plata, nitrato de potasio, naranjas, kiwis, paltas, entre otros, están exentos del pago de gravámenes. Eso por decisión de la Casa Blanca. El 4% de los productos que entran, los chilenos que entran a Estados Unidos, pagan sobretasas de 10, 25 o 50%. Ahí hablamos de neumáticos, de maderas aserradas, cables de cobre, envases de acero y también de aluminio. Y el 40% de los productos importados paga este 12,5%, que es el que hace algunas semanas Washington instauró no solamente a Chile, sino que a un grupo importante de países. Ahí están los salmones, las uvas, los arándanos, carne de ave, sal, vinos embotellados. Entonces son muchos los productos que ingresan actualmente a Estados Unidos y que tienen que pagar este 12,5%. Y es ahí donde están los esfuerzos de la Cancillería para que esos productos ojalá queden exentos de estos gravámenes. Habrá que ver cómo avanza. ¿Qué tan probable es aquello? Bueno, va a depender de la Casa Blanca, porque son ellos los que tienen el sartén por el mango y los que van a decidir, bueno, estoy de acuerdo o no estoy de acuerdo. Hoy el presidente Kast, en una entrevista muy temprano con otra radio, hablaba de los salmones. Y que él le llamaba harto la atención y decía, bueno, es que supuestamente la estrategia de Estados Unidos es empoderar a su mercado. Pero ellos no son exportadores de salmones, por ende tienen que comprar salmones y ahí no se justifica que estén subiendo los aranceles. Hay muchos que dicen, bueno, es que esto no se trata de una lógica comercial, sino que se trata de una estrategia de Trump donde no le importa mucho qué diga el resto, sino que él impone. Lo que es cierto es que el viaje de esta delegación muestra una señal de acercamiento. Ahí es donde uno podría tener un poco de esperanza, ya que esto no es tan habitual. Así lo aseguró la ex subsecretaria de Relaciones Económicas Internacionales y profesora adjunta de la Facultad de Gobierno de la Universidad de Chile, Claudia Sangüesa.
13: Parece ser una reunión a nivel más político. A Chile no habían venido desde que asumió Trump. No es algo que ocurra todos los años, digamos. Creo que se puede mirar positivamente esta visita de alguna manera. Pero bueno, el contexto igual está complejo. Estados Unidos no tiene motivos, digamos, como para afectar también la economía chilena como lo está haciendo.
10: Ya, si Estados Unidos no tiene motivos, ¿cuál es la estrategia de la moneda para convencer a esta delegación estadounidense? Porque si no hay un motivo, definir una estrategia es difícil.
11: Sí, o sea, que ¿cómo recibió hoy día Paula Esteves a la delegación si es que no sabe qué es lo que hay que hacer? Si bien la reunión se dio a puerta cerrada y no se han conocido muchos detalles de este encuentro más allá de un comunicado que dio a conocer la subsecretaría, hay que recordar que la ofensiva de la administración Trump fue subir los aranceles del 10 al 12,5%. Esto hace muy poco tiempo. El año pasado fue esta arremetida a Estados Unidos, donde ustedes recordarán, sale Trump con un listado de países donde salía Chile, donde decía que a Chile sí le iban a poner el 10%, que había otros países en Europa, por ejemplo, que era mucho más. Tú recordabas la otra vez las famosas islas, donde viven solo pingüinos, y que ahí también había aranceles sobre el 10%. Bueno, lo último que conocimos es aumentar de este 10 al 12,5% denunciando a Chile y a otro listado de países de elaborar productos bajo la práctica de trabajo forzoso, ya que la legislación estadounidense permite sancionar ese tipo de prácticas. Y esto no es porque, algunos dirán, Donald Trump está muy preocupado de cómo se trabaja acá en Chile, sino que porque la legislación estadounidense le dijo en su minuto, o la justicia estadounidense le dijo a Donald Trump, lo que usted hizo, señor presidente, es ilegal. Claro. No se puede hacer. Entonces Trump buscó dentro de la legislación estadounidense y el trabajo forzoso es una de las alternativas que tiene para poder hacer esto legal. Entonces él dice, bueno, todos los países que están elaborando estos productos con trabajo forzoso ya no van a pagar el 10, van a pagar el 12,5%. Entonces ahí es donde tiene que entrar el gobierno chileno, demostrar que aquello no es así para revertir esa situación. Sin embargo, las organizaciones chilenas que denunciaron este tipo de prácticas aseguran que esto persiste. Así lo aseguró a ADN la presidenta de la Fundación Libera, Carolina Rutnik.
14: El gobierno no ha presentado ningún proyecto en la materia. Podrían haber hecho una modificación para introducir directamente trabajo forzado, no lo han hecho. Pero lo que más nos preocupa es que Chile presentó a Estados Unidos un plan de acción referente al abordaje del trabajo forzoso a cargo de la Comisión de Trabajo Forzoso del Ministerio del Trabajo. Nosotros fuimos invitados y el 11 de agosto ese taller interactivo tan importante fue cancelado sin mayores razones.
11: Bueno, lo que dice Carolina Rutnik, que es presidenta de una de las ONG que denunció este tipo de práctica por parte del Estado chileno ante la Casa Blanca, es que durante todo este tiempo, desde que Estados Unidos toma la decisión de aumentar los aranceles, no se ha avanzado en nada. Que se les invitó a un taller donde se iba a buscar una fórmula, pero ese taller fue suspendido, que todavía no les dicen cuándo se van a retomar esas conversaciones, y por ende es bien difícil poder entender qué es lo que le está ofreciendo hoy la subsecretaria Esteves a la delegación estadounidense. Ahora, muchos también han salido a decir que estas ONG han sido utilizadas por parte de la Casa Blanca, que Donald Trump las utiliza porque a la Casa Blanca no le importa mucho el tema del trabajo forzoso acá en Chile. Pero una lectura bien distinta es decir, por ejemplo, que estas ONG están utilizando a la Casa Blanca. Porque a ella lo que le interesa es que el Estado chileno cambie este tipo de práctica. O que más que cambie, porque no es el Estado el que tenga este tipo de práctica, sino que supervise, que fiscalice. Y es ahí donde ellos también han tenido un rol importante y donde están presionando a Chile. Un debate que sin lugar a dudas va a continuar durante las próximas horas, ya que la Cancillería confirmó que mañana habrá un nuevo encuentro entre la subsecretaria y la delegación norteamericana, así que habrá que ver si Estados Unidos luego de estas instancias da pie atrás o continúa hacia adelante. Porque si ahora hablamos de un 12,5, nadie descarta que después pueda ser un 15.
10: Pero además esto carece de lógica. Uno, tú ya lo dijiste, digamos, buscó un motivo. ¿Por qué nos incluyó ahí? Porque cabíamos, básicamente. Segundo, en el aquel fallido día de la liberación que tú recordabas cuando las islas Gerald y McDonald, pero fueron sancionadas pese a que solo tienen pingüinos, digamos, que no exportan nada a Estados Unidos. En ese día se le impuso aranceles a Ucrania, pero no a Rusia, ni a Cuba, ni a México. O sea, en esa ocasión se vio clara, ni a Corea del Norte, a México sí, se vio claramente la falta de lógica que había. Son medidas que tienen que ver, uno, con su deseo de alterar las normas que rigen el comercio internacional, y dos, para un público interno, para un público que él dice, yo aumento los aranceles a tales y cuales productos, y eso favorece la industria nacional, que es por donde él ganó las elecciones, el Rusty Belt, este cinturón de óxido desde donde está Detroit, que supo ser la mayor fabricante de automóviles del mundo y que ahora es una ciudad fantasma, ¿no? Entonces, buscar la lógica es complejo. Lo que las conversaciones deberían apuntar es qué le pueden dar a cambio, ¿no? Básicamente eso.
11: Bueno, y hoy es Chile el que tiene un tratado de libre comercio firmado en el 2004, que se había respetado hasta la llegada de Donald Trump. Es Chile el que tiene el cobre que tanto necesitan todos los países, el que tiene el litio que necesitan tantos países, pero a pesar de aquello, Donald Trump sigue amenazando con este tipo de práctica, e insisto, no solamente a Chile. Actualmente, en las últimas horas, había una arremetida muy grande entre Estados Unidos y Canadá. También la lógica que ha tenido Estados Unidos en este conflicto en Medio Oriente, que ha generado también el alza en el precio de los combustibles y todo aquello, bajo la idea de Trump de mejorar la economía estadounidense, pero que hasta el minuto no ha tenido esos resultados, y que más allá ha tenido un muy mal resultado para el resto del mundo, no solamente para Estados Unidos.
9: Bien, vamos a ver en lo que queda. Claro, hay analistas también que ven que hay muy pocas probabilidades. Aquí, obviamente, el que pone la música finalmente es Estados Unidos. Es muy difícil que Chile logre imponerse, por más que haya una sensación de que la normativa nos debería ayudar y que hay un tratado anterior que eso se debería cumplir. La verdad es que hemos visto que el estilo, además, de Donald Trump no aporta mucho a eso ni recoge mucho tampoco esos argumentos. Nos vamos a quedar atentos, Benja, a ver qué más se puede hacer.
11: Habrá que ver qué pasa mañana.
9: Ya, que te vaya muy bien.
11: Buenas tardes.
10: Gracias.
9: Una buena tarde.
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0: 24 días faltan, Rafael.
1: Sabía que iba a partir por eso.
0: 24 días. No queda nada. Estamos en la cuenta regresiva. 24 días pasan así volando. Hay mucha gente que probablemente está esperando su aguinaldo desde estas patrias, ¿o no? ¿Ustedes están esperando el aguinaldo? ¿Qué pasa si trabajas a honorarios? ¿Tienes derecho o no a aguinaldo? Bueno, atención, porque este derecho no es automático ni tampoco está cubierto por el Código del Trabajo.
2: En el sector privado, por ejemplo, todo depende estrictamente de lo que esté firmado en tu contrato o convenio de servicios. ¿Trabajas para el Estado? Tampoco es seguro. Debes revisar la normativa interna de tu servicio para confirmar si existe alguna autorización especial.
0: Además, si recibiste bonos en años anteriores, eso no garantiza que se repitan, a menos que esté pactado formalmente o que tu día a día demuestre una relación laboral encubierta. Así que hay que ponerse a revisar. A revisar bien. Claro, porque no es un derecho, pero hay muchos lugares donde igual se les da este aguinaldo, incluso a los trabajadores honorarios. En muchos lugares no. Y hay que ver si está pactado expresamente en el contrato colectivo, por ejemplo, de una empresa, ahí es exigible. Si no, ya es como voluntad de la empresa. No,
2: y además, demostrar una relación laboral encubierta ya es una manera de decirse que no te voy a dar el aguinaldo.
0: No, claro.
2: Ponerse a discutir a ese nivel. Yo creo que he trabajado en alguno que otro lugar que da aguinaldo, pero hace demasiado tiempo, ¿no? ¿Tú en TVN recién?
0: En TVN dan aguinaldo, sí, sí.
2: A eso me refería, ¿no?
0: Es una cosa que digamos que bruto, pero bueno, oye, hay...
2: Está basado en una tradición más que en una ley.
0: Sí, no, por eso es voluntario al final. Hay buena voluntad y en algunos lugares está esto dentro del contrato colectivo. Uh-huh. Pero sí, pues la gente cuando ya lo recibió, obviamente lo está esperando otra vez, ¿o no?
2: Lo considera un derecho adquirido.
0: Tal cual, tal cual. Ahora, yo veía 3 de cada 4 trabajadores están esperando que efectivamente les llegue el aguinaldo. Muchos esperan que ojalá esto venga reajustado, digamos, porque también el aguinaldo, no sé si va a alcanzar para algo. Con todo lo que se ha encarecido la vida, fíjate que hay una gran cantidad de personas que ocupan esto en pagar deudas. Hay otro grueso que lo ocupa para los gastos de fiestas patrias, pero muchos lo ocupan para incluso ponerse al día. Así que es una platita que cae muy muy bien.
2: Claro. Bueno, cuéntenos qué opinan con el WhatsApp más 569-8521-2360. ¿Reciben aguinaldo? ¿En qué lo ocupan? ¿O en qué no? Porque también están las cajas, ¿no? Estas.
0: Sí.
2: Que no son aguinaldo propiamente tal.
0: Está como un poquitito en retirada lo de las cajas. Según las encuestas también, le están preguntando muchas empresas a las personas si prefieren la gift card, claro, o prefieren la caja. Y la caja va en retirada. Fíjate, la mayoría de las personas están esperando más la gift card. Porque, claro, tú las puedes gastar en otras cosas. Y la nueva tendencia, Rafa, además, es que sea una transferencia, ni siquiera una gift card.
2: ¿En serio?
0: Sí, la nueva tendencia, pues lo que está hoy día, nos tocó justo hacer este tema en la mañana, claro, y había expertos que decían que ya había empresas que en realidad lo están transfiriendo directamente a la cuenta. Pensando en eso, en que hay gente que más que ir a comprar la carne para el 18, lo está gastando en pagar alguna deuda que tengan pendiente, y ahí sirve mucho más que te caiga la platita a tu cuenta, o sea, RUT, a tu cuenta corriente, a la cuenta que tengas.
2: De cualquier manera sirve más que te caiga directo, digamos, pues no tenés que ir a hacer ningún trámite, no tenés que andar con efectivo encima si te molesta, pero claro, la transferencia es como la evolución natural del asunto. ¿La gift card tiene alguna ventaja? ¿Te hacen algún descuento? No, pero un gift card es básicamente...
0: No sé, ahí yo creo que para las empresas puede tener una ventaja porque probablemente por volumen, mejor al trabajador le das, qué sé yo, 30 lucas, 40 lucas, pero la empresa paga un poquitito menos.
2: Claro.
0: Me da la impresión que puede haber algo así que sea un incentivo para la gift card.
2: Sí, en grandes volúmenes. Digamos.
0: Claro. Si es que son empresas grandes, me imagino que sí, pero bueno, vamos a ver cómo se vienen estas fiestas patrias. Muchos esperando que ojalá se reajuste y que el aguinaldo crezca. Yo, más allá de cuánto es el aguinaldo, quiero decir que cuando faltan 24 días no se puede seguir esperando mucho, porque también pasa que a veces las empresas dan el aguinaldo el 15 de septiembre.
2: Cuando la carne ya está en su pic.
0: O sea, la carne está en su pic, los supermercados están que revientan. ¿Por qué no lo dan antes? O a fines de agosto o principios de septiembre, pero no se está esperando hasta 2 días antes del 18, porque realmente es improducente. Y lo otro, Rafa, tengo amigos bien cercanos, digamos, que se desempeñan en el rubro de la carne. Me ha tocado conversar con gente y por más que públicamente se ha dicho que no, al parecer todo indica que la carne va a encarecerse.
2: Pero si va a pegar un salto fabuloso, se cierra nuevamente el paso,
0: el paso de los libertadores,
2: a partir del lunes.
0: He visto personas del rubro que te dicen, tengo hace 30 días un camión parado, o sea, eso inevitablemente se va a traducir en mayor precio. Hay algunos que han tenido que traerse cargamento por avión en reemplazo de los buses para que, o de los camiones, para que alcancen a llegar a Chile, por lo tanto que se viene más caro. Y el sábado en la feria, los feriantes decían lo mismo, que a raíz del incremento del diésel era muy probable que las cosas en general se encarecieran, y sabemos que en esta época, sobre todo la cebolla, el tomate, que son las cosas más demandadas. Ojalá que sea todo mentira y que no sea así, pero es súper lógico. Eso ocurra con lo del paso de los libertadores, que se logró abrir el fin de semana, pero ahora nuevamente, como tú decías, se cierra por estas condiciones adversas.
2: Tienen dos frentes. En el pronóstico que yo busqué, el paso está cerrado hasta... No, el paso tendrá malas condiciones climáticas hasta el 29 o 30 de agosto. Mira, te cuento los últimos desde el Torsdag, o sea, el jueves, el día de Thor, en adelante: 30 milímetros, 5,1 milímetros, 4,3 milímetros y 5,9 milímetros, y eso sería el domingo 30 de agosto. Si tú consideras todo eso, 30 milímetros, antes hay 18, hay 41 para mañana, 41 milímetros. La cantidad de nieve acumulada, porque hay otro problema. Tú no te resulta oficioso tratar de limpiar el paso mientras está nevando. Pasa la montaña niveladora y se sigue juntando nieve detrás tuyo, o el barrenier. Entonces, calculo yo que con estos volúmenes, con esta cantidad de nieve, el paso recién podría empezar a abrirse como el primero de septiembre. Y ahí hay que ver cuántos camiones alcanzaron a pasar y cuántos más quedaron varados. Ahora estábamos hablando de 5.000 camiones.
0: Sí.
2: 3.400 del lado argentino, más 1.600 acá. ¿Cuántos más hay del lado argentino? Los costos de mantener esa carga varada también son altos. Entonces, todo eso necesariamente va a influir. Súmale a ello la mayor demanda. Los precios van a estar carísimos esos días. Y si el aguinaldo te llega el 15, ya no va a haber nada que hacer.
0: Bueno, revisen, vean su documentación, sobre todo aquellos que trabajan a honorarios, para ver si les corresponde o no les corresponde. Vean si en su empresa hay o no hay pactado esto en el contrato colectivo, y ojalá que venga lo mejor posible el aguinaldo, porque sirve bastante en una fecha donde los gastos sin duda se disparan.
2: Muy bien, con esto saludamos a nuestros auspiciadores. 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
2: 18 horas con 57 minutos y con esta música que inflama el espíritu de Carla y muchos más.

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0: soberanía de Magallanes. En Cancillería zanjaron que no hay discusión alguna. Culminó la primera jornada de negociaciones con Estados Unidos por los aranceles. Chile afirmó que existe voluntad mientras siguen expectantes los gremios productivos. Mientras que el ministro Barro sigue sumando críticas, en el Ejecutivo afirman que sus cuestionamientos al convenio 169 de la OIT y la ley Lapkinche no fueron en representación del gobierno. Mañana martes va a enfrentar a la justicia el funcionario del tercer tribunal oral en lo penal de Santiago, investigado por presuntas coimas y filtración de información a bandas criminales. Y en Noticias del Mundo, finalmente Estados Unidos oficializó la operación denominada Paria Económico para asfixiar a Irán con nuevas sanciones y también a países que lo apoyan.
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2: 19 horas con 6 minutos, la página de Transporte informa de la región metropolitana actualiza, se procede a habilitar la carretera de Américo Vespucio al oriente, a la altura de Santa Rosa al norte, tras el término de procedimiento y peritaje del equipo SIAT, flujo vehicular normalizado ahí en la comuna de La Granja.
3: Hay una restricción de pista a la pista izquierda en el eje Kennedy al poniente en el sector Manquehue debido a un accidente, congestión hacia ese punto y precaución en Vitacura.
2: Además, se habilitó el corredor de buses en Pedro Aguirre Cerda al norte a la altura de Antonio Escobar Williams tras el término de procedimiento por accidente comuna de Cerrillos.
3: Hay otra actualización que dice que se mantiene la restricción de la pista izquierda en Costanera Norte al poniente en el sector de Carrascal debido a un accidente de tránsito que involucra a 3 vehículos livianos. Se alerta al equipo SIAT que va hacia ese punto. Precaución en Renca.
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2: El gobierno defendió nuevamente al ministro Barros tras los cuestionamientos que hizo al convenio 169 de la OIT y la llamada ley Lafkenche.
3: En el oficialismo fueron críticos con el ministro, mientras que en la oposición instaron al presidente Kast a revisar su liderazgo de cara a septiembre. Vamos con Diana Copa, que nos va a contar más detalles. Hola, Diana.
5: Hola, Diana. ¿Cómo les va, Carla, Rafa? Muy buenas tardes. Sí, declaraciones del ministro de Defensa, Fernando Barros, que generan ruido en el gabinete y que, para ser exactos, no es la primera ni la segunda, sino la tercera vez que una intervención suya provoca cierto desorden, le podríamos llamar. Si bien primero fue con Estados Unidos y los aranceles y posteriormente con sus dichos respecto de que Chile no es el patio trasero de ningún país, esta vez fue a propósito del convenio 169 de la Organización Internacional del Trabajo y de la ley Lafkenche. Barros dijo que ambos representan un riesgo para el país y dio a entender que Chile debería evaluar su salida del convenio, dichos de los que se desmarcó el jefe de gabinete y ministro del Interior, Claudio Alvarado. Hoy el presidente buscó poner paños fríos, tal como lo dejó ver más temprano. Explicó que él siempre incentiva a sus ministros a cuestionarse, a ampliar la mirada y que los temas se debatan, ¿no? Pero que las decisiones finalmente las toma él como presidente de la República. Lo anterior abre la duda respecto de cuál es verdaderamente el criterio, considerando que si los ministros opinan sobre materias que no necesariamente corresponden a sus carteras, se puede generar mayor desorden, como ya lo hemos visto en otras ocasiones que vamos a ir profundizando más adelante, y también se ha prestado para que algunas voces, incluso del oficialismo, planteen que al presidente le falta liderazgo. Al ser consultado por esto, el ministro del Interior y vocero de gobierno, Claudio Alvarado, explicó que los ministros tienen libertad para opinar de lo que puedan decir, pero por ejemplo el titular de defensa no necesariamente representa la opinión integral del Ejecutivo, que es la que finalmente termina dando a conocer el propio jefe de gabinete.
6: Los dichos del ministro Barros están dentro del ámbito de la libertad que tiene un ministro de Estado o cualquier ciudadano de manifestar opinión respecto de un tema. Pero esa opinión de el ministro Barros, desde la perspectiva del Ministerio de Defensa, no puede ser traspasable a la mirada integral que tiene un gobierno respecto a un tratado en específico, que es la que yo le acabo de señalar.
2: Ya, será opinión personal, pero ¿cómo se toma esta declaración del ministro en el oficialismo y considerando que hubo comité político?
5: Sí, en el oficialismo explican que las diferencias, las controversias y también el ripio que se ha generado en ciertas carteras es parte de un gobierno que lleva

0: recién 5 meses. Recordemos que este no es el único episodio, e incluso hay episodios bastante recientes. Se vio con la ministra de Salud, Maicho Malí, con el ministro de Seguridad, Martina Rau, respecto de la reforma constitucional y eliminar las prestaciones para condenados por crimen organizado. Se vio también en más de una ocasión con el ministro de Hacienda, Jorge Quiroz, y el ministro de Vivienda, Iván Poduje, cuando el ministro de Vivienda dijo incluso que el ministro Quiroz era devoto de la Virgen del Puño respecto de temas del presupuesto, respecto del presupuesto que se le puede dar a Vivienda, y cuando incluso el titular de Vivienda hace un par de semanas pidió a través de la prensa un número particular para su presupuesto de su cartera, lo que generó incluso un llamado de atención por parte del presidente acá en una reunión en el Palacio de la Moneda, además de varios episodios del ministro de Agricultura, Jaime Campos, y el propio ministro de Defensa, Fernando Barros, respecto de los aranceles, que incluso despertaron la molestia del embajador de Estados Unidos, Brandon Yott, que han puesto cierta incomodidad incluso en medio de las negociaciones como las que están en proceso, que son las de los aranceles. Incluso bien reciente el embajador de Estados Unidos hizo un posteo a través de su cuenta de X, donde dejó ver esta incomodidad que han generado ciertas declaraciones del ministro de Defensa, Fernando Barros. En esa línea, el senador y presidente del Partido Republicano, Arturo Esquella, hizo un llamado a los ministros a ser cuidadosos cuando se refieran a temas que no tienen que ver necesariamente con su cartera.
1: Yo creo que todos tenemos que ser lo suficientemente claros en referirnos, digamos, a los temas que están dentro de nuestras competencias. Creo que en las entrevistas en donde se abordan distintos temas, los ministros que efectivamente tienen una opinión al respecto, tienen que ser especialmente cuidadosos de cuando son materias de otros ministerios. Sí es recomendable que los ministros hablen de sus respectivas carteras para no caer, digamos, en algún tipo de coordinación.
2: Ya, Diana, bueno, ¿qué hay de cierto? Hay algunas voces que hablan de que en la interna de la moneda podría venir una idea de hacer un cambio, algo así como un eventual ajuste de gabinete. ¿Eso es cierto o simplemente es el deseo y la recomendación también que le hacen al presidente desde la oposición?
0: Sí, es un llamado que le hicieron hoy desde la oposición diferentes voces de ese sector, pero nosotros igual hemos estado consultando a la interna respecto de esa eventualidad y respecto a lo que también el presidente le ha transmitido a los presidentes de partido del oficialismo, y es que lo que dicen acá en el Palacio de la Moneda es que los ministros están en constante evaluación, pero en su momento el presidente sí le había transmitido a los timoneles de los diferentes partidos del oficialismo que él podía considerar hacer un ajuste luego de que pasaran 6 meses de gobierno. Eso casualmente se da ahora en el mes de septiembre, donde desde la moneda no confirman, pero tampoco descartan un eventual cambio de gabinete, entendiendo también que igual de todas maneras recientemente se dio uno cuando salió la exministra del deporte, Natalia Duco. Ahora también hay preocupación por parte de los presidentes de partido de la ausencia de figuras femeninas en el gabinete. Era algo que conversábamos hoy, que el presidente de hecho abordó más temprano en su entrevista en Radio Infinita, donde decía que siempre se ha buscado que estén todos representados, que hay momentos en los que se coincide y que se tienen que hacer cambios, y así enumeraba, ¿no?, las diferentes ministras mujeres que son parte del gabinete, como la ministra de Salud, la ministra de Energía, la ministra de Bienes Nacionales, y le preguntaban si la paridad es prioridad en el gabinete, y él decía: lo primero son los resultados, lo otro es lo óptimo, pero a veces no se da. Y en ese punto en particular, según lo que hemos podido reportear, hay cierta preocupación por parte de los presidentes de partido. Y otro punto también es en cuanto a si se podría hacer o no este cambio de gabinete eventualmente en el mes de septiembre, que es algo que, como yo les decía, no se confirma, pero tampoco se descarta. Ahora, hoy, la presidenta del Frente Amplio, Constanza Martínez, hizo un llamado al mandatario a realizar ciertos ajustes y también a hacer una autocrítica respecto de su liderazgo.
3: Al parecer, el presidente de la República estima que la necesidad de hacer autocrítica o mejorar en su gestión es un asunto simplemente de voluntad, y no. Y creo que acá el presidente requiere hacer un ajuste, sobre todo su liderazgo, entendiendo que tiene ministros que salen de los marcos de la discusión razonable.
0: Ahora, respecto de lo que hemos preguntado del ministro Fernando Barros, hoy de hecho estuvieron juntos con el presidente José Antonio Kast de la inauguración de un seminario del ejército, donde, según lo que nos dijeron desde el Ministerio de Defensa, ellos pudieron conversar. Hay bastante respaldo al titular de defensa, como incluso se vio hoy en la entrevista de el Radio Infinita. Ahora, Carla, Rafa, acá pasa un fenómeno bastante particular que ya ha pasado en otras ocasiones, que los ministros que muchas veces generan más ruido, o los que generan desorden, podríamos decir, son también los mejor evaluados en la encuesta CADEM. Pasó con el ministro de Vivienda, Iván Poduje, pasa actualmente con la ministra de Salud, May Chomalí, que es la mejor evaluada según esta encuesta, y el segundo mejor evaluado es el ministro de Defensa, Fernando Barros. Es un fenómeno bastante particular.
4: Sí, los discos los hubiéramos dicho antes.
2: Sí, ahora que un ministro de Defensa alcance notoriedad en las encuestas me llama la atención, ¿eh? Igual es curioso, no es lo habitual. ¿Será por eso? ¿Porque se sale de la regla? ¿Será porque hay ministros que en el fondo son percibidos como en un exceso de honestidad?
4: ¿O porque,
2: y con eso les va bien?
4: O como le dijeron a Mara Cedina, y nosotros somos fome.
2: Claro, la gente los percibe como más entretenidos, claro, dices tú. Claro. Se salen un poco del marco. Con Poduje yo creo que pasa eso.
4: Sí, claro.
2: Absolutamente. Bueno, además que Poduje también. Pero es que con Poduje no me llama tanto la atención porque en el fondo es una persona conocida desde antes, porque hizo campaña, porque quiso ser alcalde, porque lo entrevistamos como experto mucho antes en temas de arquitectura. Pero el ministro de Defensa, no sé hasta qué punto es conocido, tan reconocido por la ciudadanía. Me llama la atención la buena aprobación que tienen las encuestas.
4: Ahora, cuando tú hablas de soberanía chilena en el sur, la aprobación crece inmediatamente. Si Chile en ese sentido cierra filas siempre. Recuerda que siempre la política exterior ha sido uno de los ministerios mejor evaluados, y el ministro de Defensa se ha metido en un terreno que es de Cancillería.
2: Sí, es verdad. Ya, pues, Diana, nos quedamos atentos a ver si es que efectivamente vienen cambios, si es que hay alguna evaluación, digamos, un rediseño o una nueva forma de liderar. Yo lo veo difícil, ¿eh? Veo al presidente como súper tranquilo. Hoy día fue demasiado tranquilo en decir que, bueno, este es mi estilo y esta es la manera, no sé.
0: Pero él igual decía que cuando uno hace gestión, cuando hay diferencias, hay que actuar. Que él, por ejemplo, decía hoy más temprano que algunos prefieren esperar y acumular, que él no se fija si va a romper un récord, por ejemplo, del cambio de gabinete más temprano del retorno de la democracia, que si se tienen que tomar decisiones, él las va a tomar. Ahora, claro, habría que ver si esa es una decisión que finalmente se toma, entendiendo que hay un cambio de gabinete bastante reciente, pero habría que ver si finalmente se concreta en el diseño hacer un eventual cambio de gabinete antes del 18 de septiembre.
2: Vamos a ver. Gracias, Diana Copa, que te vaya muy bien.
4: Gracias, Diana.
2: Nos vemos.
0: Que estén bien. Buenas tardes.
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7: Y lo otro que tenemos muy importante, como dijeron ustedes, Magallanes, el sur, el Drake, todo eso es soberanía. Hay que mantener ahí, hay que hacer presencia, porque eso es una llave bioceánica. Atlántico-Pacífico, y como te digo, eso te puede alertar un montón de cosas.
2: Ya, están escuchando ahí las declaraciones del jefe del Estado Mayor General de la Fuerza Aérea de Argentina, el brigadier general Gustavo Valverde, que desataron una nueva controversia con Chile al incluir a Magallanes dentro de una referencia a la soberanía de su país.
4: Acá en Chile se asegura que el tema está zanjado en tratados y que no hay discusión alguna. Eso sí, los parlamentarios piden elevar una nota de protesta. Don Gabriel Rivero, ¿cómo está usted? Muy buenas tardes.
8: ¿Qué tal? Muy buenas tardes. Así es, una nueva controversia que se instaló entre Chile y Argentina luego de que el jefe del Estado Mayor General de la Fuerza Aérea Argentina, el brigadier general Gustavo Javier Valverde, incluyera a Magallanes, el extremo sur y el pasaje de Drake dentro de una referencia a la soberanía de su país. Los dichos fueron realizados este domingo durante una entrevista en un programa de YouTube donde el jefe militar abordaba la importancia estratégica de la zona por su conexión entre los océanos Atlántico y Pacífico. La declaración generó una rápida respuesta del canciller chileno Francisco Pérez Mackenna, quien descartó cualquier duda respecto de la soberanía nacional sobre el estrecho de Magallanes. Recordó también que esta se encuentra respaldada por tratados internacionales vigentes, particularmente los acuerdos de 1881 y de paz y amistad de 1984.
9: Reiteramos que la soberanía de Chile sobre el estrecho de Magallanes en su totalidad es indiscutible y se funda en los tratados de 1881 y 1984 suscritos por ambos países. Por lo tanto, hago un severo llamado a las autoridades de otros países a ser responsables con sus declaraciones y no confundir a sus ciudadanos. El estrecho de Magallanes es indiscutiblemente chileno.
8: La controversia además ocurre después de un episodio similar registrado en abril, cuando el jefe del Servicio Hidrográfico Naval argentino, el contralmirante Hernán Montero, afirmó que la boca del estrecho Magallanes era argentina. En esa oportunidad, Cancillería también respondió recordando el marco jurídico que establece la soberanía chilena sobre el estrecho y regula también la navegación por esta vía estratégica. Esto recordarán ustedes tras el cuestionado traspié que sufrió la ex vocera de gobierno Mara Cedini. Ahora, este nuevo episodio provoca también una reacción transversal en el Congreso, especialmente entre parlamentarios de las comisiones de Relaciones Exteriores y Defensa, quienes calificaron los dichos como graves y pidieron al gobierno recurrir a los canales diplomáticos para exigir explicaciones a Argentina. Entre ellos, el senador Iván Moreira y la diputada Sandra Parisi cuestionaron las declaraciones y remarcaron que la soberanía chilena sobre Magallanes no está en discusión.
10: En materia de soberanía no hay derecha ni tampoco hay izquierda. Hay una sola posición. Chile se respeta y su soberanía se defiende con unidad, serenidad y firmeza.
11: Esperamos una rectificación clara y que nuestra Cancillería actúe por los canales diplomáticos correspondientes y un llamado a que el gobierno de nuestro país no deje pasar estas arengas institucionales de Argentina.
8: Así, estos nuevos dichos vuelven a tensionar una materia que ambos países mantienen jurídicamente delimitada desde hace décadas, mientras en Chile parlamentarios piden que la respuesta oficial no quede solo en una declaración pública y se traduzca en acciones por los canales diplomáticos correspondientes. Carla Rafa.
4: Ya, no sé si va a haber carta de protesta o llamado a la Casa Rosada, digamos, dada la cercanía ideológica que existe, pero es la segunda vez y la segunda vez que se meten militares en esto. Por eso, hablando con Carla, recién mencionábamos que el Ministerio de Defensa, metiéndose en un tema como esto, inmediatamente gana popularidad, más allá de que el ministro Barros se ha salido más de una vez del libreto. Pero para mí, si hay algo que logra galvanizar a la opinión pública chilena, es el cuestionamiento de soberanía. Campos de hielo, el estrecho de Magallanes, en el norte, ¿te acuerdas del río Silala? La opinión pública chilena en ese sentido siempre cierra filas. Pero esta costumbre ya de Argentina dos veces menos de un año parece que amerita alguna medida más, digamos. No sé si, insisto, no sé si la nota diplomática o simplemente una llamada de correligionarios, digamos, para poner un poco de orden.
8: Claro, podríamos decir que esto demuestra que este tipo de retórica militar o cartográfica, podríamos decirlo incluso, está encontrando eco entre los altos mandos del vecino país, porque podríamos decir que esto es recurrente. Recordemos además la importancia geográfica, geoestratégica del Teatro de Operaciones Austral. Es el único paso interoceánico seguro. Recordemos, el Estrecho de Magallanes, el pasaje de Drake, son rutas de navegación críticas para el comercio global, también la conectividad con la Antártica, que evita finalmente los peligros del mar abierto del Cabo de Hornos. Entonces, allí también está ese tema y la proyección con la misma Antártica, la región, funciona como puerta de entrada logística mundial hacia el continente blanco. Entonces, estos cuestionamientos a la soberanía ponen en entredicho los intereses geopolíticos tanto de Chile como de Argentina con la Antártica y su proyección bioceánica.
4: Claro, sí. Muy bien, vamos a ver. Vamos a ver qué reacción tiene el gobierno de Chile. Don Gabriel Riveros, muchísimas gracias.
8: Buenas tardes.
2: Que vaya bien, nos vemos.
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4: Don Víctor Tigre Cruces.
12: Qué gustazo, ¿cómo están?
2: ¿Cómo están? Muy bien, ¿cómo están?
12: El día después del superclásico del fútbol chileno, con Colo Colo que tiene poco tiempo de celebrar porque tiene partido pendiente programado en el marco de la última fecha de la Copa Chile. Por eso, de inmediato, Cristian Alvarado en el Monumental nos cuenta de novedades del cacique que ayer venció en el clásico y que ahora piensa en Unión Española. Cristian.
13: tal cual Víctor Cruces, porque trabajó en horas de esta tarde, ya en la parte final de este entrenamiento a esta hora acá en el Estadio Monumental, el equipo del Cacique pensando en el partido frente a Unión Española por la Copa Chile. Pero claro, las caras o los rostros son de felicidad. El día después, bien lo marcabas tú, con este triunfo importante que lo deja con 13 puntos de diferencia con su más cercano perseguidor en la lucha por el campeonato, esta victoria 2-1 frente a Universidad de Chile. Pero hablamos del próximo desafío, mañana, el día miércoles, 20 horas con 30 minutos en el Estadio Nacional, donde se espera el estreno, por fin, algunos dicen, de Bocinha como arquero titular en ese compromiso. Bueno, ya lo proyectan el partido, 20 con 30, habló Ronald Fuentes, el técnico de Unión Española, el rival de Colo-Colo. De esta manera anticipa este compromiso, pero particularmente el estreno de Bocinha en el arco de Colo-Colo.
14: Sin duda Bocinha fue uno de los arqueros importantes del Mundial por todo lo que hizo. Le atacaron mucho y atajó muchísimo, lo cual habla muy bien de él para su edad y para su juego. Nosotros no nos preocupamos de Bocinha, nos estamos preocupando de lo que somos capaces nosotros, y ojalá generarle hartas opciones y que realmente, si tiene que atajar, que ataje, y si le podemos hacer daño haciéndole goles, se lo vamos a tratar de hacer. O sea, lo más importante es el colectivo Colo-Colo. Bocinha es un jugador más de ese colectivo, donde está muy aceitado, tanto los que juegan como los que no juegan, porque ha pasado en otros partidos de Copa Chile donde han entrado muchos más de los que no vienen jugando y lo hacen bien igual. Así que nuestro enfoque está en cómo contrarrestar las cosas buenas que tiene Colo-Colo y cómo también podemos tratar de llegar a Bocinha o al arco Bocinha si es que le toca jugar.
12: No quiero marcar alguna ausencia, porque siempre está en la información de Colo-Colo, Cristian Alvarado siempre está presente, pero me llama la atención, siendo a las 7 de la tarde con 26 minutos, que para un Colo-Colo que entrenó en la tarde, Cristian permanezca en el recinto deportivo de Los Salvos. Me parece, Cristian, que vamos encaminados a que a las 20 sorprendas.
13: Exactamente, Víctor Cruces, vamos a tener una linda conversación. Estamos a la espera, por supuesto, aquí trabajando en el Estadio Monumental, pero dejamos comprometido para el hincha de Colo-Colo que no se pierda Los Tenores a las 20 horas.
12: Listo, muy bien, la seguimos, Cristian, abrazo.
13: Abrazo grande.
12: El golpe de ayer pega duro en la U, porque era el gran partido. Era la opción de acortar los puntos y entrar en la pelea todavía directa del título. Hoy son 13 unidades que ya son lejanas. Lo marcaba el hincha una vez que terminaba el compromiso y dialogaba con el micrófono de ADN. Algo que marcó respecto a las sensaciones a la salida, evadiendo ya directamente las preguntas del caso Sartor. O sea, ya no quiere saber ni de Sartor, ni del Clark, ni de lo que viene, la presidenta de la U, Cecilia Pérez.
15: No se nos dio el resultado y da pena, da rabia, da impotencia, sobre todo siempre perder, pero sobre todo perder contra ellos. Dicho eso, hay que sacarse luego esos sentimientos. Tenemos todavía los objetivos claros y los tenemos más vivos que nunca. Tenemos ya que pasar esto, sacarnos toda esta rabia, toda esta pena. Tenemos un torneo que pelear y seguir peleando. Tenemos una Copa Internacional a la cual clasificar y también tenemos Copa Chile.
12: Bueno, desafíos venideros para la U y para Colo-Colo, pero los inmediatos son dos buenos partidos e interesantes en el campeonato. 19:30, Everton con la U de Conce, dos equipos que necesitan de ganar como el cuadro del Campanil, y un partido de campanillas en la B, que lo vamos a transmitir a través de ADN.cl, con el relato de Álvaro Choupey. San Luis, el equipo del Chupete Suazo y Wanderers. Si gana Wanderers, alcanza a Cobreloa como líder, tras la derrota del equipo de Calama frente a la Unión Española. Así que viene interesante lo que vamos a comentar y compartir también junto a Los Tenores. Buenas noticias, Carla Rafa por último en el tenis, Cristian Garín y Tomás Barrios avanzaron a la segunda ronda de la quali tras los triunfos de hoy. Va a jugar ahora Tomás Barrios con el argentino Genaro Oliveri, mientras que también Cristian Garín será turno con el sueco Elías Immer. Pendiente nos quedamos, última semana de contrataciones en Europa. Ya al pendiente si Darío Osorio tiene opciones de jugar en Inglaterra, en Italia o bien en el fútbol español. Así que nos quedamos pendientes y le vamos a seguir contando novedades a contar de las 20.
2: Perfecto. Los escuchamos entonces a las 8. Gracias, Tigre.
4: Gracias, Tigre.
12: Buenas tardes.
2: Nos vemos. Chao.
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2: 7 de la tarde con 29 minutos. 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
4: 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Clínica Santa María, especialistas en ti. 19 horas con 30 minutos, pausa y regresamos aquí en La Prueba de ADN.
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6: Son las 19 horas con 38 minutos y vamos al tema de, a ver, Fernando Cerimedo. Un poquitito de contexto, vamos a presentar primero a nuestra entrevistada, Francisca Diego Skocnich, cofundadora de La Voz y subdirectora del Centro Latinoamericano de Investigación Periodística, el CLIP o CLIP. ¿Cómo estás, Francisca? Muy buenas tardes.
8: Hola, Rafa, ¿cómo estás?
6: Muy bien, gracias.
17: Hola, Francisca. Está Carla Zunino por acá.
8: Hola,
17: también.
8: Hola, Carla.
17: A ver, demos contexto, como decías tú, Rafa. Este es un hombre que ha cobrado mucha notoriedad en los últimos días porque estaba a punto de tomar un avión con destino a Buenos Aires y fue detenido en La Paz, en Bolivia. Él se llama Fernando Cerimedo y está considerado como el rey de los trolls. Es alguien que ha actuado como consultor, como asesor de distintos líderes de derecha, de ultraderecha, y algunos que hoy día son presidentes de la región, como Javier Milei. En su momento también ha prestado estas colaboraciones con Jair Bolsonaro y otros. Y la policía lo acusa, además, de una tentativa de femicidio a través de sicarios de su expareja Nadia Beller. Dicen que esto tendría relación también para que ella pudiera no decir alguna de las cosas que sabe. ¿Cómo observas, Francisca, esta situación, pensando también en que, bueno, en las últimas campañas hemos visto esta discusión por los trolls y la influencia que pueden tener en los resultados finalmente de una elección?
8: Bueno, para mí es muy interesante que la discusión haya vuelto a la agenda. La causa es un poco curiosa, digamos, o dramática, que tiene que ver con un supuesto intento de asesinato, pero es interesante que haya vuelto sobre el tema de la desinformación en las campañas políticas. Es algo que nosotros investigamos a fondo en el 2023, a propósito de todo un proyecto que coordinó CLIP, que se llama Mercenarios Digitales, en que le seguimos la pista en toda América Latina a las campañas políticas que contaminan la discusión, ¿no? Y que al final lo que hacen es confundir a los votantes con información falsa. En ese marco encontramos varias redes internacionales y una de ellas era Puntos en Común, digamos, era aquella que lideraba Cerimedo, que a ese momento ya había tenido un rol muy, muy negativo en la campaña de Brasil, cuando Lula le ganó a Bolsonaro. Y de hecho la justicia, la policía en una investigación lo encontró en su momento como culpable de ayudar a la conspiración que terminó en intento de golpe, ¿no? Y eso lo hizo montando una historia respecto a un supuesto fraude electoral, que es algo que se ha utilizado mucho en las campañas de desinformación en el mundo. Incluso lo invitaron al Congreso en Brasil a hablar sobre este supuesto fraude y todo resultó ser falso. En el caso de Chile, tuvo rol en los dos plebiscitos constitucionales, el de entrada en 2020 y el de salida en 2022, y en ambos encontramos huellas de su rol ayudando a desinformar a la ciudadanía a la hora de tomar decisiones. Y eso es grave, yo no sé si es determinante para el resultado, me parece que no en este caso, pero se van juntando actores que se ganan la vida contaminando las discusiones políticas y finalmente tratando de alterar la voluntad popular.
6: Ahora, el discurso la estrategia digital que él alguna vez calificó como el mensaje negativo, bordea la incitación al odio, porque en el caso de Brasil, él es el único extranjero implicado y imputado en el intento de toma del Palacio de Plan Alto y los otros poderes del Estado, como creador de esta estrategia en la que se denunciaba una alteración de las máquinas de recuento de votos, algo que en Brasil todavía genera desconfianza.
8: Claro, en el fondo lo dramático de todo esto, más allá de las elecciones en particular, es que se socava la confianza en las instituciones, como en el caso de Brasil, o se altera la percepción que tiene la gente de lo que está votando, y eso es grave. O sea, por ejemplo, en el plebiscito de salida respecto a la propuesta de la Convención Constitucional, él fue parte de el trabajo de una organización que, entre otras cosas, trataba de, entre comillas, informar a la ciudadanía respecto al contenido de la propuesta, que era complejo, digamos, imagínate explicar eso a todo el mundo. Y en este caso fue uno de los que promovió esta idea de que la propuesta constitucional iba a terminar con la casa propia, que es algo que naturalmente genera mucho miedo.
6: Claro.
8: O sea, yo no votaría por una propuesta que termine con la casa propia, no sé ustedes. Y en este caso era completamente falso. Lo que contenía la propuesta electoral era consagrar por primera vez en la Constitución el derecho a la vivienda, y en específico hablaba de un derecho a la vivienda digna. Uh-huh. Entonces, lo que tú haces cuando mientes respecto a lo que la gente está votando es alterar de alguna manera la información que tienen las personas al momento de votar, y por lo tanto afecta muy gravemente a la democracia.
17: Ya, ahora eso, ¿cómo se combate o cómo ves tú que se puede contrarrestar? Porque hoy día, además, con la inteligencia artificial, me imagino que esto es más fácil de hacer, que además cada día las cosas se acercan a ser más reales, ¿no? Tú estás poniendo el ejemplo de una consigna que pudiera ser falsa, pero hoy día tenemos imágenes que parecen reales, tenemos, no sé, recreaciones que podrían ser reales. ¿Cómo se puede distinguir aquello, o cómo se puede a lo mejor evitar que esta herramienta se utilice?
8: Yo creo que hay dos grandes responsables, digamos, de que eso no pase. Uno es, a través de políticas públicas, crear algún tipo de institución o asignar alguna responsabilidad, por ejemplo, al CERVEL, respecto a fiscalizar este tipo de cosas, ¿ya? Alertar a la ciudadanía cuando algo sea falso. En el caso de Brasil, eso sí, en las últimas elecciones se instauró algo de ese modo respecto a las autoridades electorales. Y yo creo que la prensa juega un rol importante que no lo ha cumplido, digamos. Una de las actuaciones de Cerimedo fue hacer una encuesta, que él dice que fue un error, digamos, pero a todas luces el resultado que entregaba de pronóstico del plebiscito no tenía pies ni cabezas, ni era coherente con ninguna de las otras encuestadoras, más allá de que algunas estaban lejos, todas indicaban que iba a ganar el apruebo del plebiscito de entrada, y eso se publica en la portada de un diario de circulación nacional sin ninguna pregunta sobre cómo se hizo, quiénes son las personas que están detrás. Cerimedo no se dedica a las encuestas, es un publicista, digamos, y un estratega electoral. Por lo tanto, uno debiera hacer esas preguntas. Y también hacer más trabajo de fact-checking, más preguntas antes de llegar y transmitir lo que se está haciendo. Yo creo que en las elecciones es muy importante que los medios jueguen un rol chequeando que las campañas no estén mintiendo respecto a lo que dicen sus opositores, detectando tendencias cuando se promueven en redes sociales información que es falsa y que se difunde masivamente. Yo creo que los periodistas, que somos hemos perdido parte del capital que teníamos de confianza en la ciudadanía, una forma de recuperarlo es hacer bien nuestro trabajo, informar bien a las personas de lo que están votando y mantener una posición imparcial respecto de los resultados, sino que simplemente tratar de contarle a la gente la verdad.
6: Pero, Francisca, yo no sé si tú concuerdas, pero la estrategia digital de Cerimedo es básicamente una bajada latinoamericana de la de Steve Bannon con Breitbart News. Es noticias falsas, si es necesario después se desmienten, pero cuando ya crearon el efecto. Miles, sino decenas de miles de cuentas falsas, o hagamos la diferencia entre un bot y un troll, digamos, gente que está planificándola. Aquí Neuroc y otro Papanatas eran como los principales, pero tenían una serie de fuentes de ampliación y de bots, de cuentas automatizadas repitiendo el mismo discurso. Eso es el manual de Steve Bannon, que además tienen esta característica: crear un enemigo peligroso, una solución única, anular el debate a través de la polarización y desactivar, o mejor dicho, incapacitar a las fuentes vía el descrédito de la ciencia, el descrédito del debate, el descrédito de los políticos tradicionales, de desincentivar el debate y los argumentos. Eso es un libreto que además ha usado la ultraderecha casi en todas partes del mundo.
8: Sí, claro, y es un libreto que efectivamente parte con Bannon y ha sido muy efectivo, y que en algún momento las grandes empresas tecnológicas de redes sociales, digamos, tipo Meta, X, tomaron de alguna manera cartas en el asunto. De hecho, la investigación de mercenarios digitales en un comienzo parte tomando aquellas redes automatizadas de desinformación que habían sido detectadas por Meta y empezando a ver quiénes estaban detrás. Eso ya no se hace, o se hace muy poco, digamos, en parte porque el gobierno de Estados Unidos ha levantado esta idea de que esto ataca la libertad de expresión. Cuando lo que hace es alterar la libertad de expresión, digamos, gente que tiene la capacidad de hacer creer que un discurso, una idea es muy popular a través de cuentas falsas o automatizadas o estrategias que amplifican discursos y hacen creer que son muy populares cuando no lo son. Desde un país pequeño como Chile, eso es difícil de combatir, pero por lo menos debería haber una alerta y un intento por crear una cultura, enseñarle a la gente cómo funciona, qué eso está pasando, en qué tiene que fijarse, y que la gente también, los ciudadanos comunes y corrientes, duden de aquellas cosas que para una persona informada y que sabe cómo funcionan son más o menos evidentes, digamos.
17: Oye, bueno, se habla de la huella de este señor de Cerimedo en Chile, se habla también de algunos nexos que tendría con algunos candidatos, en su momento Sichel, se habla de nexos con Parisi, desde el comando y el propio Parisi lo niegan. ¿Qué sabes, Francisca, y qué se puede esperar también de eso, ¿no? De la huella y de cómo se actuó en Chile por parte de este señor en campañas, bueno, no solo presidenciales, también de otros tipos?
8: Mira, lo de Sichel y lo de Parisi fue algo que él mismo dijo, uh-huh. Y las cosas que él dice es complicado, él mismo se contradice entre las que ha hecho una entrevista antes, lo que nos dijo a nosotros, después nosotros le mandamos preguntas por email para tratar de clarificar y la verdad es que él se contradice mucho, así como también cuenta cosas sobre su pasado que cuando uno trata de chequearlas no son ciertas, es difícil, pero bueno, en ese momento yo le pregunté a gente del equipo de Sichel, y ellos dijeron que se había ofrecido, pero no lo habían contratado porque lo encontraron chanta. Y en el de Parisi dijeron que no lo conocían. Ahora, luego, en el segundo proceso electoral, había una figura que finalmente no tuvo ningún protagonismo, pero se creó como para dar algún tipo de resguardo al proceso, que eran los árbitros constitucionales y los partidos podían nominar personas. Y en el caso del Partido de la Gente, a la persona que nominó es al socio de Cerimedo en Chile. El socio tiene una empresa constituida, se llama Numen S.P.A. Uh-huh. Este señor, que es un abogado que se llama Enrique García Arancibia, fue árbitro constitucional. Puede ser casualidad, puede no serlo, pero lo que sí es claro es que Cerimedo trató de ser un actor importante y también él da muchos nombres porque parte de su estrategia de propaganda, yo creo que bastante sabiamente, es jactarse de lo que ha logrado, digamos, y decir que él ganó, claro. Gracias a él ganó el plebiscito de salida, gracias a él ganó Milei, gracias, digamos, a él Bolsonaro sigue manteniéndose vigente. Entonces hay que tomarlo como con cautela eso, pero claramente fue un actor que estuvo vinculado con sectores políticos importantes en Chile, digamos, no sé hasta cuándo. Él dice tener muchos clientes corporativos, nosotros eso no pudimos verificarlo. Como te digo, él, parte de su estrategia de contaminar el discurso también hace difícil verificar que todo lo que dice sea cierto.
17: Claro, bueno, y ahí podría involucrar a gente que en el fondo, no sé, pues no lo merezca, y viceversa, podría quedar gente fuera que realmente tuvo estos nexos como cuestionables. Es complejo.
6: Hay dos reportajes que hablan de su cercanía con Neira Razzaval, el jefe de asesores del segundo piso. Esto habría sido, creo que a través de la empresa Numan, pero hay evidencia de asesorías posteriores a las campañas de la nueva constitución, digamos, en la campaña presidencial de José Antonio Kast.
8: Yo reporté hasta el 2023, por lo tanto no es algo que yo haya investigado en profundidad. El Mostrador publicó un reportaje hace un par de días que habla de lo que tú señalas. Lo que sí sabemos es que esas encuestas, ellas fueron contratadas por empresarios cercanos al rechazo que pertenecían a la Casa del Rechazo. En ese grupo estaba Gerardo Jofré, estaba Gonzalo de la Carrera, y entiendo que lo que dice el Mostrador es que Razzaval era parte de ese grupo. Yo no me consta, no sé si conoció a Cerimedo, pero lo que sí es claro es que es muy cercano a políticos de todos los países de centro-derecha, digamos, y muy reconocido en ese mundo, digamos. No sé si personalmente con Irarrázaval o no.
17: Ya, bueno, ¿tú crees qué porcentaje o, no sé, dimensión le das a este tipo de intervención dentro de las campañas? ¿Todavía es algo que no influye tanto o es algo que puede ser absolutamente determinante a la hora de enfrentar una campaña que tenga trolls, que tenga bots y que tenga instalados estos mensajes falsos?
8: No me atrevería a cuantificarlo, pero, por ejemplo, en el caso del plebiscito de salida, yo creo que pasaron un montón de cosas e incluso el resultado podría, o sea, por sí mismo, digamos, podría haberse generado el rechazo, pero sí es claro de que se mintió sostenidamente respecto a los alcances del contenido. Entonces, uno pudiera pensar que quizás el volumen de votos que obtuvo el rechazo de alguna manera fue influenciado, pero determinarlo exactamente cuánto es difícil. En las campañas, en ese caso hubo directamente una campaña del terror, y por lo tanto, no se ha hecho exhaustivamente un estudio de exactamente en qué estaba pensando la gente que lo rechazó, digamos. Pero más allá del pasado, yo creo que en el futuro, si queremos cuidar nuestra democracia, es importante estar conscientes de esto y desde las políticas públicas, desde los medios de comunicación, buscar formas de combatirlo. Este ha sido un fenómeno que ha sido muy, muy utilizado por la ultraderecha, pero eventualmente podría ser copiado por otros sectores políticos y afecta la confianza en las instituciones, afecta a la democracia, afecta a personas que podrían tener un futuro político y son afectados por campañas negativas, distorsiona la realidad de alguna manera.
6: Sí, claro. Acá en la campaña yo recuerdo a Constanza Huber repartiendo una constitución falsa, una propuesta de nueva constitución falsa, y recuerdo aquello de que se iba a cambiar el himno nacional y que se iba a quitar la casa. Todo eso resultó ser falso y todo apunta que fue parte de una estrategia, no fue, digamos, de generación espontánea.
8: No, claro, hubo una campaña del terror. Ahora, yo no me atrevería a decir que sin eso hubiera ganado la prueba. Sinceramente,
6: no,
8: muchas cosas.
6: Claro,
8: ¿cuál podría justificarlo?
6: No, yo tampoco. Yo solo digo que el debate se contamina. Y cuando se contamina, tú pierdes de vista lo esencial y vas a lo accesorio.
8: O sea, la base de la democracia es que las personas sean capaces de votar por aquello en que están de acuerdo y aquello que lo que creen. Si tú cambias y distorsionas el contenido, digamos, la gente no está ejerciendo realmente su derecho democrático.
6: Absolutamente. Francisca Skocnich, vicefundadora y subdirectora del Centro Latinoamericano de Investigación Periodística, además de la cofundadora de La Voz. Muchísimas gracias por el tiempo que nos has dedicado.
17: Gracias, Francisca. Que
8: gracias
17: te vaya muy
8: ustedes.
17: Bien. Nos vemos.
8: Que estén muy bien.
17: Chao. Ya, pues, y nos vamos también. Son casi las 8 de la noche, faltan 4 minutos solamente. Vienen los tenores de la tarde para que se queden con toda la actualidad deportiva.
6: Nos vemos, cuídense.
17: Que estén bien, chao.
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16: ¡Vamos, Colo Colo!
15: El pueblo albo sigue celebrando el triunfo en el Superclásico 200. Ya son 91 victorias sobre sus archirrivales, lo que estira la brecha en el clásico más desigual del mundo. También se alarga la diferencia en la tabla, que es de 13 unidades con 10 fechas por jugar. La marraqueta fue más crujiente también a la hora de la 11. Y la estrella 35 está cada vez más cerca.
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15: Sin prisa, pero sin pausa, Colo Colo nos apura en contar las semanas que faltan para dar la vuelta olímpica. Tampoco no hay tiempo para relajos ni para descansar. Hoy los albos volvieron a las prácticas preparando el partido el miércoles ante Unión Española por la Copa Chile con el debut oficial de Ociña. Atenti, ya hablamos con una figura del Superclásico. Si no se sufre.